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0: Bienvenidos a Surcos, historias que giran en este viernes 22. Vamos a conversar con Soledad Frugone, actriz. Primera pregunta para hablar un poco de lo que es la mecánica de Surcos. ¿Por qué elegiste Chiquillada para comenzar el diálogo?
1: Chiquillada es siempre estuvo presente en mi casa, ¿no? Pero además me recuerda a toda esa infancia primera con mis hermanos, con muchos amigos en el barrio, en Jacinto Vera, donde fue mi primera infancia. El juego, lo que era el juego vivo, digamos, de todos los días, que ya casi no existe, ¿no? Que ahora le cuento a mi hija de 5 años lo que vivíamos con mis hermanos y mis amigos del barrio, y no lo puede creer, cómo salíamos a dar vueltas en bicicleta, vuelta a manzana, jugar al fútbol en la calle. Entonces me recuerda muchísimo esa parte de mi vida, además de que el sabalero siempre estuvo presente en mis oídos.
0: Se ha perdido mucho, era cuando hablabas de andar en bicicleta o de jugar a la pelota, como se decía. Sí. Antes, en la calle, uno que viene de un barrio, yo provengo del Cerro, por ejemplo, vos sos de Jacinto Bebé.
1: Jacinto Vera y después Paso de la Arena, así después, que
0: claro,
1: del oeste los dos.
0: Sí, claro, del oeste, y cerca, en el caso de Paso de la Arena, cerca del Cerro, veías a la barra de amigos del barrio jugando, sí, la pelota en la calle. Yo creo que con el tema de las plataformas digitales y lo táctil, se perdió mucho.
1: Se
0: todo
1: perdió,
0: eso.
1: Era esto que te digo, de contarle a Juana, a mi hija, de no había YouTube, no había Netflix, no había, y me miraba cada vez con los ojos más grandes de qué hacían, ¿no? Y era eso de inventar el juego, de armar la pelota, como dice también la canción, de armar con 5 medias, con cualquier cosa se resolvía y nos poníamos a jugar ahí en la calle, en la vereda. Aquella cosa de los vecinos que no dejabas dormir la siesta porque estabas peloteando en la calle, sobre la pared del vecino.
0: Parecemos dos personas mayores gruñonas, añorando tiempos pasados. Pero, por ejemplo, a mí me ponían a jugar la pelota, me trepaba a un árbol y estaba rato, horas. Ahora como que todo es... hay una ansiedad desmedida, ¿no? Esto ya me aburrió.
1: Sí, y también tenemos poco tiempo, yo qué sé, tenemos los adultos, bueno, en mi caso, varios trabajos. Esto de ser actriz independiente también implica eso, que necesito tener un trabajo formal. Y además tengo mi trabajo actoral, entonces ahí ya tengo 2 trabajos, más la militancia en el Galpón, a donde pertenezco. Entonces tengo muy poco tiempo real como para compartir y estar con mi hija, por ejemplo. Y bueno, la ida a la plaza es controlado por reloj, 1 hora, 2 horas, y a volver. Esas cosas también suceden, ¿no? Con el multiempleo, que sí, supongo que tiene que ver también con esta cosa de la inmediatez, de lo que los chiquilines también se... Digo, por un lado el multiempleo y por otro que los chiquilines también se aburren mucho más fácil.
0: Claro.
1: Me acuerdo que en nuestra época decían que éramos hijos del videoclip, que teníamos esa cosa de imagen cortita, y ahora son hijos de los videos cortos de TikTok,
0: los shorts,
1: claro.
0: Sí, vos elegiste Chiquillada para este nuevo capítulo de Surcos, de estas historias que giran. Yo hubiera elegido para vos Mudanza, porque de Jacinto pero hasta
1: Paso de la
0: hasta
1: Arena.
0: Paso de la Arena.
1: Qué locura, qué cambio fue eso. Sí, fue un cambio muy grande, muy, muy grande, muy lejos. Me tuve que acostumbrar además a andar en ómnibus, por ejemplo, que casi no andaba, y son ómnibus de 1 hora, 1 hora 20, por ejemplo. Entonces de niña me costó un montón. Pero sí, fue un cambio total en toda la... en todo, pero no sé, fue positivo también.
0: ¿Qué edad tenías cuando fue la mudanza?
1: 10 años.
0: 10,
1: sí. Yo creo que me acercó a otras realidades mucho más profundas, más vulneradas, y eso me sirvió muchísimo después para mi tarea, mi trabajo, mi profesión.
0: ¿Es en Jacinto Vera o en Paso de la Arena que comienza tu vocación por el teatro?
1: Fue en Paso de la Arena, sí. Cuando nos mudamos, mi madre, siempre cuento esta anécdota, pero bueno, agradeciendo un poco a mi madre por eso, para que nos adaptáramos un poco al barrio, buscó algunas actividades y había, recién se abrían los centros comunales zonales, la intendencia, en los barrios, y había un taller de teatro dictado por Miriam Miller, una gran maestra, y era los domingos de mañana, y yo le dije, ay no mamá, a esa hora están los dibujitos, no quiero. No, probá, me dijo un día, y fui un día y no dejé de ir nunca más. Ahí empezó mi camino por la actuación, en Paso de la Arena.
0: Ahí te diste cuenta que era tu vocación.
1: Que era eso, sí, lo que quería hacer, que no había nada más fascinante, ningún juego que me gustara más en la vida que estar ahí haciendo teatro.
0: ¿Y la música te gustaba también? Sí. ¿Había alguna inclinación musical?
1: Sí, sí, mucho, mucho. Mi padre cantaba tango muy bien, no profesionalmente, pero siempre estaba cantando, cantábamos juntos. La música tuvo mucho que ver en todo, en mi vida, siempre estuvo presente. La música brasilera que escuchaba mi madre, y que eso me hizo también estudiar portugués, y la fascinación por el mundo brasilero y el portugués. Siempre es mi sueño frustrado haber sido cantante o aprender a tocar guitarra. Haber sido música siempre es una cosa que tengo en el debe.
0: Soledad, pero el teatro te lo permite.
1: Sí, me permite, claro, hacer
0: te permite jugar con todo.
1: Por eso es espectacular el teatro, es maravilloso. Fue ahí que yo me, cuando tenía que decidir, cuando terminase el liceo, bueno, para qué lado voy, en el bachillerato, ¿no? Que si hago, bueno, artístico no había en esa época, pero humanístico, derecho, ingeniería. Y por un lado quería ser veterinaria, por otro quería ser profesora de literatura, y por otro tenía el teatro siempre al lado mío. Entonces, en un momento fue eso, haciendo actuación puedo hacer todo. Puedo ser una veterinaria, puedo leer, por supuesto, muchísimo, claro. Tiene todo que ver con la literatura, y también puedo ser música, cantante, que puedo hacer lo que quiera, es espectacular.
0: Ese taller en el Paso de la Arena luego te lleva a Germinaria y a Restucia.
1: Sí, cuando en un momento me sentí...
0: Vaya figuras,
1: sí. Sí, bueno, maestros total. Lamentablemente un año solo pude estar ahí. Ella, el bebé, estaba muy viejito, y de hecho fue cuando falleció. Estaban con su casa del teatro luchando también porque los dejaran estar ahí. Y cuando finalmente no, los echan de ese lugar, él fallece como el capitán que se hunde con el barco.
0: Se hunde con,
1: ¿no?,
0: el barco, ¿verdad? Sufrió mucho, además.
1: Sí, fue un golpe muy duro.
0: Fue muy duro, sí. La casa del teatro.
1: Sí, sí, que después hubo un gimnasio, después no sé, un supermercado, qué sé yo. Esas cosas de cómo la cultura no se defiende mucho, ¿no? A veces es bravo. Sobre todo eso, para un hombre que había tenido su camino y su vida puesta ahí.
0: Y en que el teatro era todo.
1: Era todo.
0: Era todo para él.
1: Era todo. Muy arriesgado, muy provocador también. Y en la forma de enseñarnos a que había que tirarse más y más y más y más a investigar, a buscar nuevos modos, que no había que tener miedo a nada. Eso fue un aprendizaje muy grande.
0: Además, ellos ponían en cartel obras rupturistas.
1: Sí, claro.
0: No estaban dentro del canon del teatro.
1: No, por supuesto,
0: para nada.
1: Y siempre a mí me pasó que fui como cayendo en lugares, pero sin saber exactamente a dónde iba, ¿viste? Uh-huh. Porque yo ahí tenía 17 años, no tenía demasiada... demasiado conocimiento de lo que hacían y de lo que habían hecho, y fue estando ahí que fui aprendiendo. Y me pasó lo mismo con el galpón. Caí en el galpón sin saber mucho cómo se trabajaba, sin haber visto demasiadas obras ahí, y después que fui metiéndome en ese mundo, fue, dije, caí en el paraíso, ¿no?
0: Para seguir una línea de tiempo cronológica, que el galpón, 17, 18... ¿Ya ingresas ahí?
1: 18 para 18, 19.
0: Claro.
1: Sí, en el 2000.
0: Claro.
1: En el 2000. Y tengo 45, o sea, toda la vida.
0: Toda la vida.
1: Sí.
0: En el galpón.
1: Sí, fue un... En un momento pasó esto de que tenía este taller de Paso de la Arena, 10 años, de los 10 a los 17, y en un momento empecé como a necesitar algo más, otro taller más. Por un lado, en un año me inscribí en el Prado, en la Casa de la Cultura, sí. Ahí estaba Juan Borobiov, otro divino actor y docente, y después me fui con el Bebe y con Restucia, y después se terminó todo eso. Bueno, cierra la Casa del Teatro, y bueno, ahora acá, ¿qué hago? Termino el liceo, ¿a dónde voy? Y me inscribí también casi de casualidad en el galpón, porque mi idea era irme a vivir a Buenos Aires, y dije, bueno, estoy 3 meses acá sin hacer nada, tengo que hacer teatro, ¿qué hago? y estaba abierta la inscripción para la escuela, que hacía 10 años que no abrían el galpón, y ahí ingresé, y bueno, fue una locura, con el Chino Campodónico, con María Zambulla, con claro. Nelly Goitiño, con Berto Fontana, unos docentes que eran increíbles, ¿no? Maestros, de generaciones y generaciones. Aprendí todo.
0: O sea que hay, Soledad, una vocación teatral, pero también hay una voracidad teatral, sí. ¿no? Por hacer cursos, talleres, ir...
1: Sí, sí, sí, eso siempre me pasó. No podía dejar, no podía estar un tiempito sin hacer nada. Me pasa incluso ahora, que digo, ahí está, con la vida, la rutina, la maternidad, que es nueva también en mi vida, decir, ya está, termino esta hora y paro un tiempo y estoy 2 días en mi casa sin tener un libreto nuevo y no me vuelvo loca, no sé qué hacer. Entonces, y tengo cosas para hacer, pero me falta esa cosa profunda que tiene que ver con mi identidad, con mi pasión, con el saber por qué y para qué estoy, ¿no? Eso lo encuentro en el teatro, con un significado de para qué vivo y por qué vivo es para eso.
0: Vos en alguna entrevista dijiste, te referiste a esto, y decías que, por ejemplo, hacer teatro para vos era una militancia.
1: Sí, lo es, y eso tiene que ver también con haber encontrado el galpón, ¿no? Que me formó también en eso. Yo vengo de una familia de izquierda, pero no militante, sí de ir a todos los actos, sí de estar, pero no militante del comité. Y a mí me pasa un poco eso de sentía que me faltaba algo, esta militancia política, y lo encontré en una militancia social y también política, por supuesto, en el galpón. En el estar trabajando para sostener ese lugar, primero que nada, que es un trabajo militante, le llamamos nosotros también. Y además que tiene mucho trabajo para el afuera, tiene mucho trabajo social. Yo he hecho giras durante 10 años por todo el Uruguay, todo el Uruguay profundo, los lugares más chiquitos, más apartados del mundo de Uruguay. Y siento que es un trabajo social, es un trabajo social decir, estoy acá contigo, no estás solo, no nos olvidamos de vos, vinimos para vos. Por supuesto que a veces, la mayoría de veces por cero peso, otras por un poquito, pero lo que nos importa más es llegar, es dar esa posibilidad de que vean teatro, porque el teatro también no solo es belleza, que lo es entretenimiento al que todos tenemos derecho y que es buenísimo para el ser humano, sino que además es la posibilidad de pensar y de repensarse uno como individuo, como ciudadano, ¿no? Inserto en una sociedad, en un mundo. Desde chiquito vos ya, cuando ves una obra, te estás colocando, ¿quién soy? ¿Soy el bueno, soy el malo? ¿Soy el que hace el bullying o soy el que lo recibe? ¿Cómo lo puedo cambiar? ¿Qué me está enseñando esto? Entonces, ahí es que yo siento que estoy y que puedo dar mi militancia, mi deseo de trabajar para el otro.
0: Y el Galpón, siendo una institución icónica aquí sí. en Uruguay, fue fundada en 1949, varios o la mayoría de sus integrantes tuvieron que sufrir exilio en plena dictadura, sí. tuvo padecimientos de todo tipo, ¿no? El Galpón, y sin embargo se transformó en parte de la historia de este país.
1: Por supuesto, cultural y de lucha, ¿no?
0: Sí, claro.
1: Hace unos días se cumplieron 50 años de la clausura del Galpón por parte de la dictadura, y mientras armábamos todo, se hizo una exposición y buscábamos material. A mí lo que más me emocionaba y quería que se reflejara, me emociona, es que a pesar de todo eso seguimos acá, seguimos haciendo teatro, seguimos vivos, seguimos con nuestras salas. No pudieron con nosotros, no nos pudieron callar, no nos pudieron sacar la sala. Y eso es algo muy fuerte, darse cuenta en la cara que 50 años después de que cerraron, de que nos persiguieron, el galpón sigue. Y eso tiene que ver también con que nos vamos sumando otras generaciones a este proyecto, a esta institución, a estas ganas de hacer teatro de esta manera.
0: si uno va a una metáfora o una imagen, el galpón se asemeja mucho a un río, eso de que se van sumando generaciones, ¿no? Y ese río sigue avanzando,
1: sigue avanzando y sigue creciendo y sigue creciendo. Este, lo sentí cuando entré yo al galpón, que había, bueno, todas las generaciones, muchas edades, y después, hace unos años que egresó la última generación, también yo me coloco desde otro lugar, que es la de acompañar a esa nueva generación, la de ir como guiándolos también en, bueno, no, es por acá, o cuando no saben cosas del pasado, bueno, esto había sido así, o fue así antes. Me colocó a mí en una nueva situación, que es la de veterana del galpón, ¿viste? Que por supuesto que no tengo todas las vivencias presentes, pero sí de poder acompañar y entusiasmar a los nuevos, a la nueva generación. Eso es algo que me encanta, que me gusta mucho este nuevo lugar. Me acuerdo que ellos siempre me lo recuerdan, cuando entraron, que yo les decía, acaban de encontrar una familia, esto es una familia, vas a encontrar a tus mejores amigos, vas a formar nuevos vínculos más potentes que cualquier otra cosa. Y me miraban con carita de, ¿qué está diciendo? Ya tengo mis amigos. Y después me decían, tenías razón. Porque es así, porque claro, es un día a día tan grande que nosotros vivimos, no es que vamos a hacer una obra y nos vamos a nuestra casa. Y después por meses no nos vemos, ¿no? Estamos constantemente trabajando en colectivo, constantemente militando en las diferentes áreas que hacen que el teatro esté abierto. Entonces, eso hace que los vínculos sean cada vez más fuertes. Terminamos siendo eso, mejores amigos, hermanos, parejas, marido y mujer, y esposa, perdón. Vemos a nuestros hijos corriendo y criándose ahí. Yo ahora tengo que entrar a la oficina, cuidar la voz, y se queda con otros compañeros y la cuida. A mi hija y a todos los hijos que han pasado por ahí, e hijas. Entonces sí se va formando un vínculo de solidaridad muy, muy grande, y de hermandad profesional y humana.
0: Te invito a una pausa y ya seguimos en Surcos, historias que giran.
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0: Seguimos en Surcos, historias que giran, segundo tramo, junto a Soledad Frugone. Estamos escuchando Silencio, de Carlos Gardel, porque te voy a llevar de la familia del galpón, que hablabas hacía un ratito, a tu familia biológica. Decías que tu papá era un buen cantor de tango.
1: Muy buen cantor de tango, le gustaba mucho. Carlitos Gardel es como un, como Dios. Tenemos una imagen ahí de Jesús, porque también es muy religioso mi padre, y otra de Carlitos Gardel y otra de Chaplin. Pero me acuerdo, elegí esta canción porque siempre nos despertaban mis dos hermanos y a mí mi padre con esta canción. Silencio en la noche, ya todo está en calma, el músculo duerme, la ambición descansa. Todas las mañanas de nuestra vida, hasta los 16, que ya no le dimos más bola, nos despertaba con un mate, con esta canción, cantándola él.
0: ¿No? Y qué versos, además.
1: Es espectacular,
0: ¿no?
1: Sí, además es muy fuerte, ¿no? Ahora, reescuchándola para ver si era esta, fue también movilizador de volver a escuchar y a entender lo que decía la canción. Pero él lo hacía cuando nos despertaba, tenía que ver más que nada con el músculo duerme, ¿no? Está todo dormidito, todo tranquilo. Entonces me lleva a eso, a mi cuarto de la infancia con mis hermanos, ese cuarto compartido de la infancia, y a mi padre, bondadoso compañero, que es con un buen mate grande, nos iba despertando, cantando. Era un despertar hermoso, porque ¿quién no quiere despertarse así?
0: ¿Cuántos hermanos?
1: Dos. Gabriel y Pablo. Uno más grande, 3 años más grande que yo, y uno, el otro, 1 año menor que yo.
0: ¿Y cómo fue esa infancia con dos hermanos? Uh-huh. ¿Cómo pasaste? Siendo la hermana del medio, ¿no?
1: Hermoso. Fue hermoso. Sí, la hermana del medio, la única mujer.
0: Sí,
1: entonces,
0: la
1: mimada de mi papá. Fue muy lindo. Mis hermanos son mis mejores amigos al día de hoy, y siempre lo fueron. Ellos son artistas también, dibujantes, artistas plásticos. Entonces siempre hubo, me acuerdo, en la cocina de mi casa había una mesa muy grande, y nos quedábamos, mis padres iban a dormir ya adolescentes, 15 años, ponele, y nos quedábamos hasta las 3 de la mañana estudiando letra, dibujando, escribiendo poesía, pintando, compartiendo esa noche como de artistas, nosotros tres solos en aquella cocina. Era algo increíble que nos fue formando también como artistas. Nos pasamos, mirá, estoy leyendo esto, yo estoy leyendo esto, escribí esto, ¿qué te parece?
0: De alguna forma se alimentaban,
1: sí,
0: en esas,
1: sí, sí,
0: en esos intereses culturales.
1: Exactamente, siempre nos retroalimentábamos, nos acompañábamos, nos impulsábamos también

0: algo más. Y la infancia primera fue de mucho juego, por supuesto, de tener siempre amigos en tu casa, eso era buenísimo, para jugar, para todo, para pelearse, por supuesto, también, ¿no? Nos peleábamos un montón, pero nos acompañábamos, era muy divertido.
1: ¿Y había comodidades materiales en la familia?
0: No, había bastante, una familia muy humilde, de muy poco ingreso económico, pobreza, había todo lo demás, yo creo que eso era lo bueno, había motivación.
1: Entonces no había pobreza.
0: Claro, no había pobreza, es lo que decía el Pepe, ¿no? Pero sí, mucha carencia, sí, faltaban muchas cosas, ir entendiendo, hablo poco de mi madre, como verás. Mi madre ya falleció hace varios años, fue muy compañera por un lado, pero por otro lado era bastante brava. Y en un momento de grande yo le pude preguntar por qué estabas así. Y me decía, lo que pasa es que era muy difícil para mí saber que tu padre hacía changas y yo de lunes a viernes tenía algo para darles de comer a ustedes. Tu padre se iba a trabajar sin comer de repente, y los fines de semana no sabía qué les iba a dar de comer porque no había changa, no había un ingreso, no había nada. Entonces, claro, entender esa desesperación también de una persona, de una madre con tres chiquilines y de mi padre también, entendés que te podés volver loco a veces, ¿no?
1: Claro, pero aparte de soledad, cuando tu madre te narra, te confiesa eso, también te retrotrae y vos pensabas, ¿cómo estaría esta mujer cuando yo era chica, ¿no? Los nervios que estaría pasando.
0: Claro,
1: ¿no?
0: Por supuesto.
1: Sin saber que había un pan arriba de la mesa para mañana.
0: Y eso, y también lo que pasaban ellos, ¿no? De tener que ir a trabajar comiendo un pedazo de pan, un mate y para afuera, y lo que había era para nosotros tres, que era poco, lo sabíamos, ¿no? Pero no nos enterábamos de esta desesperación que te da, de no saber qué plato de comida les voy a poner, si puedo, si tengo. Entonces sí, es muy desesperante. Y después, bueno, consiguieron mi padre un trabajo estable varios años después. Y me acuerdo tener mayonesa y ketchup en la heladera y era como si tuviéramos caviar.
1: Claro, sí.
0: Era una cosa, ahora sí, ¿viste? Ahora somos ricos. Era esa sensación. Pero bueno, había tanto de lo otro, tanto del entusiasmo, del apoyarnos, de incentivarnos, de una familia muy lectora, de leer mucho, de lo que quieran hacer está bien, quieren ser artistas.
1: Te iba a preguntar eso, justamente porque me decías en el bloque anterior, bueno, con la mudanza pasó la arena, tu mamá te anota, te inscribe en un taller de teatro.
0: Sí.
1: Evidentemente que ella quería. O sea, no era un tipo de progenitor que diga, no, para ese lado, ¿no?
0: No, al contrario, ella le fascinaba el teatro, yo creo que ella hubiera querido ser actriz, por eso me mandó a mí. Y me siempre decía que cuando le conté a mi profesora de teatro que quería seguir haciendo teatro, que cómo podía, dónde podía ir, qué lugares había, mi profesora la llamó desesperada a mi madre y le dijo, ay Nancy, te tengo que decir, Soledad quiere ser actriz y yo no sé cómo te lo vas a tomar vos, pensando que mi madre iba a decir, no, arranca para las 8 horas, pero no, todo lo contrario, saltaron una pata, sí, encantada. Sí, de hecho los tres somos, vivimos de esto, ¿no? Vivimos, no, bueno, mis hermanos sí, yo no, es porque están en Europa, pero somos los tres artistas y siempre fue, por supuesto, ¿querés estudiar dibujo, diseño gráfico? Anda a estudiar, ¿querés estudiar actuación? Anda, te apoyamos en lo que podamos, buscando siempre talleres gratis, siempre cosas gratis, para ir a ver, me acuerdo que para ir a ver teatro había en la radio, que se escuchaba muchísimo, te regalaban 2x1, entonces mi madre llamaba y concursaba para tener esa entrada, para poder ir, siempre muy... había mucho para hacer, querían que fuéramos artistas. Mi papá también es dibujante, entonces querían, tenían ganas de eso. Y siempre había como motivación, alegría. Entonces, la pobreza se pasó, pero fue acompañada de un ambiente tan lindo. Y eso me pasó también en Paso de la Arena, entender cuando me fui ahí que no éramos los únicos pobres. Que en Jacinto Vera sí. Daban la copa de leche, que era un bizcocho en Jacinto Vera, y nadie la comía, excepto nosotros tres. Y en Paso de la Arena todos comían la copa de leche en el recreo, todos comían un pedazo de pan con un dulce y un vaso de leche. Entonces también sentirnos acompañados en eso estuvo bueno saber que no éramos los únicos.
1: Elegiste esta canción de María Creusa por tu mamá. ¿Qué relación tenía tu mamá con la cultura, en este caso, de Brasil?
0: No sé, yo creo que es lo mismo que me pasa a mí, que es una pasión que viene adentro, que no sé qué es, pero ella era como brasilera, como si hubiese sido nacido brasilera. Había trabajado en Brasil, en Rio Grande, de joven, un par de años, en una pescadería, cortando pescado, limpiando pescado.
1: Fileteando,
0: uh-huh. Exacto. Y creo que de ahí le vino, y era una pasión. Siempre se estaba escuchando música brasileña cuando estábamos con ella, ¿no? El mediodía que había Brasil con Amor en la radio. Y eso a mí me marcó. Você não foi, já foi a Bahia, nega, ¿no? Don't vai.
1: Así dice esta canción y así se titula. Que mezcla, ¿no? Por un lado, la música de Brasil, que tiene muchas saudades, ¿no? Como se llaman ellos, ¿no? Tiene muchas saudades, pero también tiene mucha alegría. Y el tango, ¿no? Que tiene todo eso. De llevar la vida sobre los hombros, ¿no? La existencia.
0: Sí, yo creo que es eso. Bueno, Saudade no tiene una traducción específica, pero sí, lo que me hace acerca es la nostalgia, que es lo que es el tango, ¿no?
1: Vos sabés que eso decía Onetti justamente, ¿no? Que no tiene traducción, ¿no?
0: No.
1: Pero si, no es tristeza, no es añoranza, es otra cosa, ¿no?
0: No es nostalgia, pero es lo que más se acerca. Entonces, por un lado tenés la nostalgia del tango y la Saudade de la música brasilera. Pero la diferencia es que los brasileños es todo con alegría, todo con ganas, todo sí. Eso es lo que a mí me fascina de ellos, de los brasileros, y de su forma de vida, de su forma de cantar las angustias más tristes, ¿no? Uh-huh. Todo es con unas ganas de vivir increíbles. A todo le encuentran belleza.
1: Decías que tus hermanos pueden vivir del arte y sonreíste y dijiste, no están viviendo en Uruguay. Uh-huh. ¿Vos pensaste en algún momento emigrar con tu arte hacia otro lado?
0: Yo solamente lo pensé antes de entrar a la escuela de Galpón. Sí, en irme a Buenos Aires, que tengo familia allá también, y aquella ciudad que me parecía que es muy grande, sí. Y que tiene muchísimas cosas culturales, ¿no? Comparada con Montevideo, digamos, en esa época al menos había de todo para hacer, pero fue el único momento. Después que entré al Galpón ya me quise quedar en esa escuela, en esa vivencia, y después ya empecé a hacer mi carrera ahí y ya nunca más. No pienso ahora en volver a empezar una carrera en otro lado, y es muy difícil porque yo tampoco soy una actriz que se arme sus proyectos, viste, que uh-huh. Bueno, voy a hacer esta obra y me la voy a dirigir, y entonces para si viajo tendría que empezar de cero a conocer gente para poder meterme en un circuito para que me llamen y me conozcan. Entonces volver a empezar de cero ya no querría. Me gusta mucho donde estoy también como actriz en Uruguay. Me gusta el lugar en el que estoy ahora.
1: En el que estás. Te invito, Soledad, a una nueva pausa en Surcos, Historias que Giran, y ya regresamos.
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0: Último tramo de Surcos Historias que giran por Radio Uruguay 1050M, 94.7 FM y todas las repetidoras en todo el territorio nacional. Vamos a hablar del presente, ahora recorrimos buena parte de tu vida. Hablemos de Cassandra, este reestreno, esta nueva reentré de la obra de Sergio Blanco que estás haciendo en la Sala Zabala Muniz.
1: Sí, es el cambio total porque es otra sala. Nosotros la veníamos haciendo en un bar chico, con otras dimensiones, y ahora estar en la Sala Zabala Muniz ya es muy importante, solamente por el lugar, por el Teatro Solís, pero además es otra dimensión espacial, ¿no? Entonces me implica mucha más atención, mucho más miedo, por supuesto. Porque nos pasa eso a todos los actores, ¿por qué estoy acá? Pero después que entras ya es algo fascinante.
0: ¿Tenés todavía ese pánico escénico?
1: Sí,
0: tantos años
1: todo
0: arriba
1: el tiempo,
0: del escenario,
1: función tras función, sí. ¿Por qué? Y bueno, al principio, en los primeros ensayos, siempre, ay no, ¿por qué estoy haciendo esto? Si yo tendría que estar en mi casa, porque claro, te expones demasiado, ¿no? Es como, bueno, me expongo al ridículo. No es que te expones interiormente, tu intimidad. Eso sí lo usás, por supuesto, para todos los trabajos. Todo te toca. Si no te toca una fibra personal, no sale del papel, ¿no? El personaje. Entonces, sí te involucras mucho, pero eso queda como en tu trabajo personal. Pero cuando salís afuera, sobre todo es en los primeros ensayos, a mostrarte, estás mostrando, y cuando te mostrás, podés caer en el ridículo, y ese es el mayor miedo. Y después lo mismo en las funciones, ¿por qué? El miedo, me voy a olvidar de la letra, me voy a poner muy nerviosa, me voy a... Sí, pánico. Después que ya entras y ves que la gente está contigo, y si no está contigo te vas acomodando, pero disfrutás de otra manera. Y Cassandra lo que tiene es que estoy sola por primera vez en escena, ¿no?
0: Bueno, te iba a decir, eso de exponerte, ¿no? Ese miedo a exponerte, llamémosle pánico escénico, aquí te expones más porque es un unipersonal.
1: Sí, no tenés aliados.
0: Claro, no tenés unos compañeros como para darte vuelta, yo qué sé.
1: No.
0: Salir de escena, no sé.
1: Nada, no. Me acuerdo que, ya lo contesto, que en uno de los primeros ensayos, leyendo, le pedí a la asistente de dirección, Ana Clara, ¿me das un mate? Y me quedé esperando como el parlamento del otro para poder tomar el mate, y me di cuenta que no había otro, que era yo, que ese mate se iba a congelar ahí hasta que terminara, porque no había pausa. Lo bueno que tiene Cassandra es que tiene mucho contacto con el público, se habla muy directamente al público, el público no participa, no tiene que hacer nada, eso es bueno dejarlo claro, porque en general nos da miedo eso, no tienen que hacer nada, pero sí que yo les hablo y me escuchan, y están conmigo, entonces son parte, no es que esté sola y hay cuarta pared y nada más. Acá estamos todos en el mismo ambiente, escuchando la historia de esta Cassandra,
0: esta mujer migrante, que habla una lengua que no es la propia, ¿no? Que se siente mujer en el cuerpo de un hombre, además.
1: Sí, es una mujer trans, migrante, que habla inglés, mal inglés, básico, se entiende perfecto, no se preocupen, pero que Sergio Blanco la pone en ese lugar de estar fuera de todo, ¿no? Como en los márgenes, en la periferia de todo, en la pobreza, que vende productos de contrabando para poder vivir, que se prostituye para poder vivir. Por eso también nos pareció interesante el año pasado hacerla en el estreno en un bar, la Ciudad Vieja, en el Bajo, que también tiene que ver con esa periferia y con ese mundo de estar por
0: fuera.
1: Un mundo
0: portuario, si se quiere.
1: Exacto,
0: ¿verdad?
1: También, de estar intentando entrar en algún lugar, ¿viste? Tener algún lugar propio.
0: Y Soledad, ¿qué significó? Porque Sergio la escribió pensando en su hermana, en Roxana, ¿no? Y ahora, Roxana Blanco la protagonizó, pero ahora te dirige a vos.
1: Sí, es que fue la única cosa que me hizo aceptar el proyecto. Sergio me propuso hacerla en un momento, yo le dije, de ninguna manera, esto lo hizo Roxana. Hay un recuerdo de mucha gente de haber visto a esa Cassandra de Roxana, que fue espectacular. No quiero estar cerca de esa comparación, porque no puedo, que Roxana es imponente, es una actriz increíble, no llego. Entonces me sentía que me iba a exponer demasiado al fracaso.
0: ¿Y qué te llamó Roxana?
1: Entonces, no, fue Sergio, y me dijo, ¿y si te dirige La Blanco? Ahí sí, porque es un pasaje de posta, ¿viste? Es otra cosa. Es un lo hice yo, y ahora, desde otro lugar, acompaño a esa Cassandra, ¿no? Entonces...
0: Es como la imagen de Calpón.
1: Sí, exactamente. Es como esa imagen, tal cual. Eso fue lo que sentí. No de una sobre la otra, sino las dos en el mismo camino, en el mismo nuevo proceso, Roxana y yo. Y así fue como lo hicimos, ¿no? Sobre lo que había hecho Roxana, dice algo muy lindo, que es sobre las huellas que ella había dejado, fuimos armando esta nueva Cassandra, que es con su mirada, que es delicadísima, súper amorosa, súper exigente también.
0: Una obra que está dentro del universo de Sergio, como dramaturgo, no integra, digamos, la etapa de autoficción no. de Sergio, pero sí esos personajes que vos decís muy border, ¿no? Muy por fuera del sistema, sí. Muy solitario o contra el sistema, ¿no? En una especie de salmón que va contra la corriente. ¿Qué hay de Cassandra en Soledad?
1: Bueno, yo pienso eso de haber estado viviendo esa infancia que te decía tan, tan difícil en ese sentido, tan, no quiero decir precaria porque es demasiado, pero sí con falta de muchas cosas, de no poder entrar en ciertos lugares, de que fuera difícil conseguir trabajo, de que fuera difícil tener una educación un poco más básica, de que fuera... En esos puntos me toca, pero además esta Cassandra habla de la guerra, ¿no? De Troya en este caso, porque claro. Sergio toma el mito de la Cassandra troyana para traerla a una Cassandra actual, pero el tema de la guerra, que es algo que no para de crecer y de crecer en este momento, y que me angustia muchísimo y que me tiene muy, muy tomada personalmente también. Todo eso me compromete mucho a querer hablar de esto, a querer decir esto, ¿no? De los horrores y de las luchas que hay y de las de lo humano, ¿no? Volver a lo humano, volver a encontrarnos, qué es lo que pasa con Cassandra, con este monólogo, que la gente empatiza en un momento con ella y no se despega más porque escucharon su historia. Eso es lo que creo que tiene que volver a pasar, que es escucharnos, escuchar las historias de las mujeres, ¿no? Que es tan difícil que nos escuchen, esta Cassandra que no se le cree, que ese es su castigo, y que parece que es el castigo
0: discriminada
1: de todas,
0: también.
1: Pero parece que es el castigo de todas las mujeres, el que no se nos escuche, que no se nos crea, ¿no? Por supuesto que es discriminada, muy discriminada, por eso también Sergio la coloca en ese lugar. Entonces me parece que me compromete mucho a hacer este texto porque habla de cosas de las que quiero hablar y porque lleva a que el espectador vuelva a entender que lo humano es lo importante, que la historia de esa persona es importante, que el estar al lado de alguien, que escucharlo es importante, que el no dejar solo al que está al lado es importante, que acompañarnos es necesario. Eso es lo que más me siento que me mueve en esta Cassandra.
0: Ya pasaron 4 funciones en la sala Zavala Muniz, en el Teatro Solís. Nos resta el 11, 12, 18 y 19 de junio a partir de las 20:30 horas.
1: Sí, ahí estamos, las entradas están en Red Tickets, así que apuren a comprar. Y hay una cosa muy linda, que es que hay mesas en el escenario con sillas. Entonces esas sillas son las que se van más rápido, porque la cercanía con el público es otra, lo que sucede con el público que está ahí es diferente al que está en la platea. Entonces, si tienen ganas de estar un poquito más cerca, es mejor como esa zona de la platea, que siempre es otra experiencia estar ahí, estar en un escenario es otra experiencia de vivencia.
0: Estamos escuchando Luna Tucumana por Mercedes Sosa, otro de los surcos que has elegido. La pregunta es, ¿por qué?
1: Bueno, otra, Mercedes Sosa es otra persona que vivía con nosotros, vivía en mi casa. Eran muy, muy fanáticos, mi madre, mi padre, de Mercedes Sosa. Era como un arrorró constante que había también en mi casa, una banda sonora de toda la vida, ¿no? Esto ni siquiera, no es de la infancia, sino de la infancia hasta mi adultez. Siempre estuvo presente Mercedes Sosa. Me acuerdo de que había cassettes y la mayoría eran de la Negra Sosa. En un momento le propuse a mi madre, vamos a hacer un viaje, ella tenía cáncer, estaba muy enferma, y dije, hagamos algo juntas, también como para solidificar nuestra relación, y que finalmente no lo pudimos hacer, pero me dijo, quiero ir a conocer Tucumán, Mendoza. Todo era lo que tenía que ver no solo con el lugar de la Negra, sino con todas las canciones que ella cantaba, ¿no? De dónde eran esos lugares, esas canciones, La Rioja, Mendoza, Tucumán, si no me acuerdo cuál era el circuito que habíamos encontrado, pero quiero decir, era parte de la vida. O sea, quiero ir a conocer esos lugares que escucho desde siempre. Bueno, quiero saber cómo son.
0: ¿Y esos lugares que armaron con tu mamá, los hiciste sola o pensás hacerlo en algún momento?
1: Me encantaría hacerlo, no los hice todavía.
0: ¿Lo tenés como en el
1: quedó
0: debe?
1: Ahí. Sí, quedó en el debe. Sí, pero no los hice. En realidad yo viajo mucho por el teatro. Es como que el teatro me lleva de la mano por todos lados. A conocer Latinoamérica, conocer Europa. Pero nunca hice un viaje planificado. Bueno, uno solo, pero no lo armé yo. Lo armé una amiga mía, que terminé en Estonia. Rarísimo. Pero no, nunca fui al norte argentino. No hice ningún... Pero mira, está bueno para pensarlo, para hacerlo. Y con Luna Tucumana, yo trabajaba en la recepción del galpón del teatro muchos años. Y enfrente estaba, adelante estaba Yui.
0: Sí, claro. Y hasta entonces, hace poco estuvo
1: hasta
0: además.
1: Hace poco estuvo ahí. Y pasaban música, me acuerdo, hace años uno de los empleados de ahí, de los trabajadores, siempre ponía música, y empiezo a escuchar Luna Tucumana, pero una versión distinta. Y dije, esto lo conozco, esto fue como eso, volver a mi casa. Por eso es una de las canciones que elegí. Volví a mi casa, pero no era por Mercedes Sosa. Y me di cuenta que era la canción también que me movía mucho. Y es una versión hermosa de Carlos Casacuberta, divina, maravillosa, que me conmovió mucho. Le dio como otra mirada. Y sentí que sí, que esa canción me mojaba por todos lados. Me estaba como embebida yo en esa canción desde siempre. No sé por qué, por la belleza, será de la letra.
0: De la letra,
1: sé,
0: claro.
1: La poesía.
0: Te hablaba de qué había de Cassandra en vos y qué huellas o qué surcos, mirá, dejan los personajes en vos que has protagonizado.
1: Ay, bueno, hay dos cosas que me pasan a mí, que creo que a varios actores y actrices nos pasa. Por un lado es que te encariñas mucho a veces con personajes y no lo querés dejar de hacerlos. Que te enseñan, aprendés cosas, ¿no? De lo que le pasa al espectador, lo que decía hace un rato, de todos nos vemos ahí, que quién soy, soy el abusador, soy el abusado, y nosotros también, los actores, aprendemos mucho haciendo la obra, en el estudio de la obra y de cada personaje. Entonces te marcan también, bueno, este personaje me enseñó esto, con este otro conocí a mi compañero, con este otro... lo hice embarazada, no sé. Pero por otro lado también, por lo menos a mí me pasa en mi carrera, que ya estreno una y ya estoy ensayando otra, que en un momento los borro, me olvido, porque creo que también el cerebro no tiene tanto espacio para tanta letra, tantos personajes.
0: Claro,
1: entonces
0: un poco...
1: Sí, si no lo cortás, y también tiene que ver con un poco con la sanidad mental de la que habla el maestro Lebón, que dice que para hacer esta profesión hay que estar muy sano. Y es cierto. Y entonces también se habla de esto, de que por algo está el telón, por algo está el aplauso, que es para dar un cierre.
0: Bueno, cuando haces el gesto de sacarse la...
1: De sacarse la máscara, de sacarse el maquillaje. ¡Ta! Se corta, se termina.
0: ¿Y hubo algún personaje que te haya acosado, que te haya obsesionado, que decís, pará, que hayas pensado vos, pará, tengo que dejar a este personaje?
1: No. Ninguno. Alguno que puedo volver a hacer, Madelón, que era uno de Snorkel, una comedia, una cosa muy muy grotesca, muy graciosa, que lo puedo hacer para divertirme, para reírme, pero no, acosado no. No les permito.
0: ¿Tenés en claro?
1: Sí,
0: ahí.
1: Hasta acá, se termina. Me tomo el 104 y chao.
0: Hablábamos de al comienzo del programa, ¿no? Y jugando, vamos a jugar con la imagen de un vinilo, ¿no? De Surcos. Pero pues, no solamente Surcos como una canción, ¿no? Como un track de un disco de vinilo, sino también los surcos de la vida. O las huellas, o las marcas que van quedando como una especie de impronta. Y vos hablabas al comienzo del programa de cuando eras niña, cuando éramos niños y jugábamos a la pelota, andábamos en bicicleta, bueno, a la barra. El teatro se permite eso, porque el teatro, además, obviamente que es un arte y es un juego, además, ¿no? Donde y hay una convención entre los espectadores y los actores. Y el teatro no murió y no va a morir, porque pese a todo lo efímero, la rapidez de un mundo, la inmediatez de estar scrolleando continuamente el celular, tocando, no cambiando, incluso a veces sin que te suene el WhatsApp, igual te metes, ¿no? Sí. Como es como una adicción a algo inorgánico, ¿no? Una droga perfecta. Para mí es la droga perfecta inorgánica que se ha creado, ¿no? Para el ser humano, ¿no? Está preso, esclavo de eso. ¿Por qué crees vos que el teatro se mantiene tan vivo? Porque uno va a ver una obra, te puede divertir, pero sobre todo te interpela.
1: Sí.
0: Nos interpela.
1: Claro. Vos volvés a cuestionarte cosas, a ver realidades diferentes y a ver personas que se mueven, que hablan, que respiran. A ver al espectador que tenés al lado también. El teatro, yo creo que esa es lo que tiene que hacer el teatro. Movilizarte desde el humor, desde la tragedia, desde lo filosófico, desde lo político, desde donde sea que sea esa obra, esa apuesta, ese texto. Tiene que movilizar y el buen teatro lo hace. Y que sucede eso, que además después seguimos hablando de la obra y de lo que te pasó, porque te vuelve a conectar, es lo que hablábamos hace un ratito, te vuelve a conectar con lo humano, con la esencia humana, con lo que somos, que son los dolores, que son las alegrías, que son las tristezas, que son las frustraciones. Yo creo que lo que me genera a mí el teatro cuando lo veo es que pienso, vuelvo a pensar en profundidad.
0: Y te va construyendo, no importa la edad que tengas, te va construyendo interiormente, porque sí. A no ser que sos un tipo completamente insensible, y supongo que si sos un tipo completamente insensible no vas a ir al teatro, precisamente a ese lugar no vas a ir, pero si vos vas a ver una obra, lo que vos decías, y ves un personaje donde es el malo, digamos, el malo de la escena, y vos te sentís que tenés actitudes parecidas, te va construyendo por dentro, vos decís,
1: sí, claro.
0: Yo soy eso,
1: claro.
0: No quiero ser eso.
1: Porque lo que tienes es la mirada de afuera, ¿no? El teatro. Tenés la situación y te das el zoom out y es así es como te ves. ¿Qué te parece? Entonces ahí es donde vos decís, uy, eso soy, no está bueno, no quiero. O sí quiero ser como él o como ella. Ese zoom out, esa mirada de afuera que le da el director, la directora, ¿no? Que le da la apuesta.

0: y aplaudirá en pocas ocasiones, pero lo hace. Pero en el teatro estás ahí.
1: Estás ahí y estamos todos ahí. Esa es la cuestión, porque en el cine no estamos todos ahí. Estamos solo los espectadores. Los actores no están. En el teatro sí, estamos todos en el mismo lugar, estamos todos respirando el mismo aire, estamos todos pasando la misma situación. Incluso cuando pasan esos accidentes de que se apaga la luz o que se rompe una silla y se tienta a los actores y se tienta al espectador. Eso de ese vínculo de estar vivos en el escenario y en la platea es una cuestión que solo se da en el teatro y en la música, ¿no? En los recitales, en los conciertos. Lo vivo, y el vivo y en directo es otra cosa que nada más te puede dar, ¿no? No hay otro lugar que te lo dé, que tenga esa magia del encuentro. Entonces yo creo que por eso no va a morir. Y como actriz no va a morir, porque no hay nada más divertido que jugar. Y seguir jugando durante toda tu vida, todos los días de tu vida, es algo que los actores y las actrices podemos decir que sí lo hacemos. Entonces eso no lo vamos a soltar nunca.
0: Fue un placer, Soledad, haber compartido contigo este nuevo episodio de Surcos, historias que giran. Nos vamos a ir con Al Botón de la Botonera, esta canción también emblemática, ¿no?
1: Hermoso.
0: Que nos marca. Pero no vamos a explicar por qué. Me parece que por ahí queda, ¿no? Porque además la letra es muy
1: sutil,
0: lo dice todo, ¿verdad? Gracias, Soledad.
1: Gracias a vos.
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4: Pa, no será mucho. Son las 10 de la noche.
1: Tiene razón.

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0: 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Porque alguien tiene que cerrar la semana.
2: Alguien tiene que cerrar la semana.
3: Sí, señor.
2: Y nos toca a nosotros, querido Alejandro Dalto. Gracias por acompañarnos.
3: No, por favor, un honor. Un honor y un placer.
2: Exactamente. Hoy tenemos la ausencia puntual, o sea, solamente por este viernes, esperemos, de nuestra compañera Andrea Villaverde, que le mandamos un gran saludo. Y bueno, la presencia permanente de usted, ¿no?
3: Cómo no, y la presión de tener que cerrar como corresponde. Una semana, qué cargada la semana.
2: Sí, ¿usted siente la presión?
3: Sí, por supuesto.
2: Bueno, me alegra mucho. Saludamos también a Javier, nuestro operador, que está allí. Justo se despertó ahora. Pero no, estaba atento a toda la programación. Pero aprovecha la tanda, cabecea sí, las tandas. Sí. Hay que decirlo. En los programas está atento. En la tanda encaja un cabezazo. Pero bueno.
3: Maximizando el tiempo.
2: ¿Sí? Exactamente, querido compañero.
3: Lo tiene que aprovechar.
2: Bueno, los oyentes ya lo saben, ya algunos que se han comunicado y les agradecemos. Uh-huh. Lo pueden hacer por el 0919-46947.
3: Sí, señor.
2: O el 098-62-1050. Por allí se comunican y por el Instagram, dudas. Punto razonables.
3: Exactamente. Así estamos. Sí, cómo no, por ahí también compartimos muchas veces los links para que puedan acceder al programa después, por si lo quieren volver a escuchar quienes lo escuchan
2: luego,
3: los fines de semana. Hay mucha gente que nos comenta eso.
2: Exactamente, así que en medios públicos luego va a estar el programa como todos los fines de semana. A los oyentes que estén atentos, porque si no pasa nada raro, vamos a tener una nota hoy, sí, en la que yo creo que van a poder participar mucho.
3: Sí, estoy de acuerdo.
2: Van a poder participar.
3: Estoy de acuerdo.
2: Mucho. Así que hoy nos vamos a salir un poquito del trillo en cuanto a la nota. Y los oyentes van a poder participar y mandar algunas preguntas. No vamos a decir el nombre porque ya es una cábala que tenemos. Y así que la vamos a mantener el día de hoy. Desde aquí nos escriben desde el norte. Frío,
3: ajá. Sí, frío húmedo.
2: Sí.
3: Porque acá lo que mata es la humedad.
2: Lo que mata siempre es la humedad. Pero creo que es una linda noche para tener un poquito de calor en el hogar.
3: Sí.
2: Y aprovechar escuchando la radio.
3: ¿Cómo no?
2: Los medios públicos, que aprovechamos a recordarle que los medios públicos Babel FM y Radio Clásica transmitirán el sábado 23 de mayo a partir de las 19:45. La ópera Fidelio, desde el Teatro Solís.
3: Mire usted, pero qué nivel.
2: De gala, los medios públicos de gala. El sábado 23 de mayo. Así que nada, es algo realmente que vale la pena y un esfuerzo más de los medios públicos.
3: Sí, desde La Cantora también lo pueden escuchar a través de del portal de medios públicos.
2: Exactamente. Y bueno, si nuestro compañero Javier así lo dispone, tiramos el primer pique y arrancamos dudas razonables en este 22 de mayo.
3: ¿Cómo no?
4: Además, esto no es una secta, que quede muy claro. O sea, córtala con decir secta, porque no es una secta.
0: Seguro lo que se dice, seguro no estoy.
4: ¿Quién ha dicho en realidad que es una secta? Todos.
0: Pero...
4: porque era la primera secta que yo hice.
2: Seguro lo que se dice, seguro no estoy. Pero a lo mejor usted me puede ayudar, querido embajador del buen humor y cónsul de la mímica detrás del vídeo.
3: Ah, pero qué honor, qué buen título me tocó esta vez.
2: Sí. Después le van a tocar otros peores.
3: No tengo duda, sí, dígame.
2: Lo primero que vamos a aclarar es que la princesa de la fábula y marquesa de la novela negra, o sea, nuestra compañera Andrea Villaverde, está dedicada a otros menesteres, otras tareas mucho más democráticas, en realidad mucho más redituables, pero eso es aparte. Esperemos que no le paguen mucho y vuelva. Le decía, querido cónsul, que seguro lo que se dice, seguro no estoy, pero en esta oportunidad... algo necesitaba hacer con este tema.
3: A ver.
2: De alguna manera tenía y tiene el inquilinato que descargarse con algo que ocurrió en la marcha del miércoles.
3: Ah, la flau.
2: Y que nos tiene mal.
3: Claro, con razón le veía cara preocupada porque esto es un tema serio, ¿no?
2: Sí, es serio. Y que nos costó mucho asimilar. Y créame que hoy no vamos a ir por el pretencioso lado del humor, ¿no?
3: Ajá.
2: O de lo distendido. En esta oportunidad vamos a ir más por el lado del asombro y la decepción, si quiere. El otro día esperamos la marcha del silencio a la altura de la universidad, de la Facultad de Derecho, para ingresar allí y desde allí caminar, o sea, sumarnos, como hace mucha gente. Nada podemos agregar a lo dicho en las crónicas que estos días aparecen en todos los medios, ese silencio atronador o conmovedor. Es imposible no sentir el silencio de la marcha, ¿no?
3: Claro, porque uno después ve las imágenes y ve la cantidad de gente, que también siempre es impactante, pero el estar ahí y el sentir que toda esa gente está compartiendo ese silencio, justamente es lo que hace al impacto de la marcha, ¿no?
2: Sin embargo, en la marcha del miércoles hubo algo que no sé cómo calificar.
3: A ver.
2: Usted sabe que delante de los carteles que abren la marcha vienen dos camionetas de la unidad de tránsito de la Intendencia.
3: Sí, claro.
2: Una por cada senda, digamos. Uh-huh. Una de las camionetas interrumpía, cortaba el silencio con algo que en principio me costó identificar, o creo que me negué a identificar. Me negué a escuchar. Me negué a escuchar que alguien podía ir abriendo la marcha, porque de alguna manera esas camionetas abren el paso. Y en una de esas camionetas, el relato del fútbol rompía la comunión que marcaba el paso silencioso de la gente que estaba reclamando memoria y justicia. Uh-huh. Los que estábamos juntos, que habíamos ido juntos a la marcha, nos preguntamos con incredulidad, ¿no? ¿En serio están escuchando el fútbol? Usted sabe que está el respeto que se le tiene a la marcha, que nadie ni siquiera intentó golpearle el vidrio de la camioneta, porque en realidad era lo que correspondía. Uh-huh. Pero bueno, como estamos en tiempos complicados y nunca se sabe cómo puede reaccionar la otra persona, a nadie se le pasó por la cabeza generar una discusión en plena marcha del silencio. Porque en otro ámbito quizás era un lío, ¿no?
3: O sea, sí. Sí, porque justamente está, acá, sin querer, está tentando contra el objetivo de.
2: La gente respetó, todos respetamos que a un funcionario, en este caso dos, se les antojara ir escuchando la transmisión del fútbol. En serio, me gustaría saber cuál es la aplicación. ¿Cuál es la argumentación? Porque supongo que alguna debe tener y debe ser muy buena, ¿no? Porque para no, para no darse cuenta de dónde se está y querer salir o estar en otro lado, debe tener una argumentación muy buena, ¿no? Seguramente pensó que el volumen no llegaría al exterior, porque iban con los vidrios.
3: Puede ser.
2: Pero olvidó un pequeño detalle, es la marcha del silencio. Se sienten las respiraciones, los ahogos por la caminata, se sienten.
3: Los llantos de algún niño cada tanto.
2: Los llantos de algún niño.
3: Alguna tos.
2: Alguna tos, el roce de las manos por el frío, tratando de buscar calor. Y a los señores inspectores de la Intendencia se le ocurrió escuchar el relato del fútbol. Con lo que gritan esos muchachos, ¿no? No sé en qué parte ellos pensaban que nadie los estaba escuchando. O lo que es peor, se daban cuenta y no les importaba.
3: No, quiero creer que no se dieron cuenta. Quiero creer que no se dieron cuenta.
2: Por las dudas, mi querido cónsul, uh-huh, humildemente, vamos a hacerle una sugerencia a ese equipo, uh-huh, chofer y copiloto, porque a lo mejor no supieron o no encontraron qué escuchar. A lo mejor querían ir escuchando algo. Uh-huh. Y bueno, estaba trancado el dial en ese momento y no tuvieron otra, no podían cambiar. Entonces vamos a aprovechar un trabajo que tiene unos cuantos años, que hizo la gente de La Diaria. Un trabajo con algunas canciones que de repente ellos podrían ir escuchando para estar para que se dieran cuenta de qué se trataba toda esa gente que iba atrás de ellos. Entonces, por ejemplo, podríamos empezar escuchando Mario Benedetti y Biglietti de Circe Maya, otra voz canta.
5: Están en algún sitio, concertados, desconcertados, sordos, buscándose, buscándonos, bloqueados por los signos y las dudas, contemplando las verjas de las plazas, los timbres de las puertas, las viejas azoteas, ordenando sus sueños, sus olvidos, quizá convalecientes de su muerte privada.

0: escucha.
1: Dice Circe Maya, en cuanto a las circunstancias en las que fue escrito el poema, tuvo mucho que ver con la muerte de una joven que había sido mi alumna en el liceo en un enfrentamiento con las Fuerzas Armadas. Después de enterarme de lo que había ocurrido, no dejaba de imaginarme aquella jovencita tan alegre en cuarto año y me parecía sentir su voz de aquel entonces. De repente esto...
2: Sí, va un poquito más poniendo en contexto, ¿no?
1: O a lo mejor podría intentar escuchar al gran José Carvajal haciendo Angelitos.

Este fue uno de los grandes desafíos que he tenido en mi vida. Nosotros en esa época vivíamos en París. En boletines mal impresos nos llegaban las informaciones de lo que sucedía. Iban apareciendo los nombres de la gente adulta que era secuestrada y también los de los niños secuestrados. Me puse a hacer esa canción con los nombres que tenía en esos papelitos. Tenía que ser muy especial. Tenía que ser dulce, que sensibilizara, en donde el niño fuese lo más importante, más allá de la posición política de quien escuchase.

Pero bueno, en este trabajo que se tomó la gente de la diaria hace ya como 10 años. O sea, a lo mejor. Sí, a lo mejor no tuvieron tiempo de leerlo. Estaban preocupados por algún partido. También podrían optar por escuchar esta canción sin nombre, con letra de del queridísimo Mario Carrero, interpretada por el dúo Larvan Man Carrero.

Entre 1975 y 1978, dice Carrero, empezaron a ser hallados los primeros cuerpos flotando en aguas uruguayas. Las costas de Rocha y de Colonia fueron testigos de aquellas misteriosas apariciones. Cuerpos navegando a la deriva, dolorosamente mutilados. Restos humanos provenientes de algún motín en alta mar. Informaban los medios de la época de esa forma de lo que sucedía. Nada podía saber todavía acerca de los vuelos de la muerte. Conrado Rosendo fue quien nos enseñó las 8 sepulturas que en el cementerio de Colonia abrazaban y protegían porfiada y entrañablemente al amparo de los cipreses, a quienes estaban bajo la escueta inscripción NN. La canción nació para pelear contra el olvido y la impunidad.

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1: Pero como las historias de desaparecidos se repiten por todo el continente, y digamos que en Argentina también se duplican o triplican, o aún más se multiplican, también podrían optar por escuchar esta canción que escribió Teresa Parodi, pero que la canta el maestro Alfredo Zitarrosa, María Pilar.

0: Dice Teresa Parodi: cuando desapareció Julián, amigo y compañero, necesité contar su historia y la de su mujer, María Pilar, en apretados versos. No era solo su historia, claro, era la de tantos y tantas. Recuerdo que cuidadosamente cambié sus nombres verdaderos porque la escribí en plena dictadura. Pero María Pilar, prefiero seguir llamándola así, supo siempre que ella era la protagonista de esta canción, que intentaba retener en su interior el dolor, la impotencia y la desesperada búsqueda de justicia que llevó años y años en nuestra patria. Hoy se está llevando a cabo en Corrientes el juicio contra los que se llevaron a Julián como a otros compañeros. La Argentina es otra. Los genocidas están encarcelados. La memoria existe.
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0: Y le digo más, querido Alejandro.
2: Dígame.
0: A lo mejor el género no es el que el que prefieren. Estos muchachos que estaban escuchando atentamente el partido de fútbol.
2: Porque pueden ser de otras generaciones, por ejemplo.
0: Puede ser. Entonces, bueno, busquemos en este tema de Turiere y Araquelian, que se llama 1985, a ver qué sucede con el género.

0: integrante de los portadores del hip hop, así se llama quien interpreta esta canción, dice lo siguiente: mi inquietud con respecto a los desaparecidos surge desde la niñez, cuando mis padres contaban la historia de sus amigos presos en la dictadura. Siempre me imaginé que fue una época al límite, donde cualquier código o insinuación a la libertad de expresión terminaba en castigo o en la palabra desaparición.
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0: Y en este recorrido toca escuchar una de las canciones que en lo personal
2: es bellísima,
0: estremece.
2: Sí.
0: No sé qué pasará con ellos que estaban escuchando otra cosa. Te abracé en la noche.

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1: Esta es una de las tantas versiones que tiene este clásico de Fernando Cabrera, que dice: escribí varias canciones sobre lo perdido, por ponerle un nombre o categoría a esa temática, pero por algo que desconozco, esta canción tiene otros puntos, otros lugares de mi interior. Quien relata o canta está parado en un sitio que es más bien un no sitio, algo indescriptible. No es una simple separación entre dos seres. Aquí ni siquiera sé si estoy hablando desde la vida. La letra es breve, la escribí en un ensueño, otro no lugar, en medio de la noche. Tiempo después, solo en un rancho, también de noche, le inventé su música. La música más simple y honda que compuse en mi vida. Bueno, creo que colaboramos un poco, le dimos una opción.
2: Hay un montón de
1: hay
2: de
1: muchas,
2: ni que hablar.
1: Y hay muchas, y aparecen nuevas, porque creo que todos necesitamos expresar lo que sentimos. Los artistas, los músicos lo hacen desde su lugar, y nosotros como público lo tomamos y lo tamizamos.
2: Sí, y quizás si toca trabajar y uno no empatiza con lo que está pasando, también hay otras formas. Es como un auricular, el respetar un poco y
1: no
2: entender los contextos, ¿no?
1: No había necesidad.
2: Es más que nada eso.
1: No había necesidad. Cerramos con una bellísima canción de don Mario Carrero, nuevamente. Espero que la hacen los cuatro en línea. Y es una canción en homenaje, ni más ni menos, que a Luisa Cuesta.

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2: Bueno, una vez más, arruinamos el viernes de algunas personas que las hacemos venir a esta hora de la noche.
3: Usted sabe que lo primero que hice fue pedirles disculpas por eso. Claro,
4: ¡qué noche fea que les tocó!
2: Usted ya sabe que tiene que hacer eso siempre, siempre. Bueno, pero es un gusto recibir a Ale Quevedo, que ya nos aclaró que no es chef, es profesor de cocina. Uh-huh. Y lo invitamos, entre otras cosas, porque el maestro Alcides Abella nos dio una clase de por qué lo teníamos que invitar. Uh-huh. Entre otras cosas porque publica ediciones de La Banda Oriental, está publicando Alta Gastronomía en Chancletas, así se llama. Y creo que es la primera vez que Banda publica algo del género gastronómico. Que ahora vamos a estar hablando de eso. Uh-huh. A los oyentes ya les decimos que pueden hacer consultas con el profesor de todo tipo, porque de eso se trata también Alta Gastronomía en Chancletas.
3: Exactamente.
2: Es un libro que está muy bien escrito, que es de lectura sencilla, fácil, y es para quienes nos entreveramos en la cocina, vamos a ponerlo así, aceptamos el desafío de cocinar y cometemos errores, algunos de principiante, otros de apurados, y otros de no sé cómo hacerlo. Uh-huh. Pero bueno, es un libro muy particular porque no tiene recetas, lo aclara desde un principio, no tiene recetas, pero tiene algunas definiciones que...
3: Capaz que hasta son más importantes
2: son
3: que
2: más la receta, le diría. Más importantes. Yo me marqué algunas porque me resultaron... muy esclarecedoras. Uh-huh. Y porque le vamos a pedirle a Ale que nos explique ya de primera, por ejemplo, que no se trata de los ingredientes, sino de las decisiones que se tomen con ellos.
5: Buenas noches.
2: Buenas noches, Ale, muchas gracias por venir esta noche.
5: No, gracias fría. A ustedes por permitirme conocer este lugar increíble.
2: Bueno.
5: Te juro que no me da la memoria el teléfono para hacer tanta foto de este lugar increíble.
2: Bueno.
5: Tremendo. ¿Qué crees que te cuente?
2: Primero, ¿cómo surge la idea del libro? Vamos por ahí primero.
5: El libro surge de una forma bastante particular. Estaba en casa, no recuerdo si un viernes o un sábado de noche, corrigiendo algunas cosas técnicas que había escrito para las clases.
2: ¿Las clases en UTU?
5: Yo doy clases en UTU.
2: Perfecto.
5: Y de repente leo algo, le leo a Patricia, mi pareja, le leo algo y le digo, ¿qué tal está esto? Me dice, está bien, está correcto. Sí, pero... ¿sabes que no me gusta? O sea, no. Está correcto, o sea, está bien, o sea, explica lo que tiene que decir, pero no me veo reflejado en eso. Digo, no puede ser que no es un libro que esté pensado para contarle a la gente lo que pasa en la cocina y cómo tenés que actuar en la cocina de una forma normal. O sea, como si fuera una charla. Y ella me da la respuesta más inteligente que alguien me podía haber dado. Me dice, escribilo. Digo, ¿what? Sí, si no hay, escribilo, digo yo. ¿Viste cuando se te viene una tormenta mental que vos decís, ¿y cómo arranco? ¿Y cómo hago? ¿Y cómo organizo? ¿Y cómo...? Y bueno, y ahí empezó y me empecé a preguntar si existía, si no existía, y se búsqueda, si no había un libro que le quisiera enseñar a las personas dentro de casa cómo utilizar lo que tienen bien. Porque o son recetarios o son libros extremadamente técnicos con cosas que no las entendés y que no las necesitás en tu casa.
3: Como de alta gastronomía.
5: Claro,
3: ¿no?
5: La necesitás en la formación de gastronomía, pero no la precisás en tu casa para hacer lo que haces siempre. Claro. Entonces digo, bueno, vamos a partir de ahí. Sin recetas. Le digo, para un libro sin recetas de cocina es como medio loco. Es como que quieras hacer un libro de fotos sin fotos. Claro. No tiene mucha lógica. Y ahí me surgió la idea de las misiones. El libro no tiene recetas, pero al final de cada capítulo tiene misiones, desafíos para que apliques lo que vas aprendiendo en cada capítulo. Y sí, lo que me decías, lo principal es la técnica y el ingrediente, pero no un ingrediente caro. Es fácil zafar en la cocina si usas cosas caras y cosas que tienen nombres rebuscados y utilizas caviar y salsas y pescados y cosas raras. Lo lindo es lucirte cuando trabajas con lo simple y cuando logras construir con lo simple lo que haces todos los días e impresionar a las personas a las cuales le cocinás, porque cocinar es un acto de amor. O sea, vos estás dedicando tu tiempo para una persona que te importa. Entonces, ahí es donde enfoca el libro. Las cosas simples y los procesos cotidianos. Cómo hacer que las cosas, ese capítulo casi fue el nombre del libro, cómo hacer que tu plato se vea caro, pero con cosas simples.
3: Claro. Además, muchas veces la ocasión mismo de cocinar, el acto de cocinar para el otro, uno lo asocia quizás a momentos especiales o momentos particulares, cuando en realidad forman parte de la vida cotidiana y del quehacer de todos los días. Entonces, una muchas veces puede conseguir ingredientes de determinado tipo o prepararse para determinada receta, pero también está el comer día a día, todos los días tenemos que...
5: Claro, o sea, la gastronomía es algo que lo vivimos día a día. Y yo que hace 10 años que estoy dando clase, todos los días aprendo algo nuevo porque las personas experimentan en su casa. Todo el tiempo están experimentando en su casa y descubriendo cosas nuevas, y que me lo contó mi abuela y que lo hacía mi madre y que lo vi en tal lado y que un video de TikTok me enseñó. Entonces no dejo de sorprenderme ni aprender nunca. El problema es que vos podés tener una idea, una receta genial, un video de TikTok genial, pero si no tenés los conceptos básicos cuando llegás a la cocina y cualquier cosa no te sale como el video, ahí te perdés y no te sale la receta. Entonces, para eso va el libro, para que entiendas los conceptos fundamentales, las técnicas fundamentales, y a partir de ahí, cualquier cosa que vería te va a salir bien, porque vas a entender lo que estás haciendo.
3: Claro.
2: Acá, una cosa que me pareció, a lo mejor es una percepción equivocada, pero me parece que haces también hincapié en la observación y en la paciencia.
5: La cocina es paciencia, respetar los tiempos. Es medio complicado cuando querés respetar los tiempos y la panza te dice, no, vamos a entrarle de una vez. Ahí es complicado. Pero el tiempo no es un factor negociable en la cocina. El tiempo es respetable, es el que manda. Escribiendo ese libro llegué a una definición que me resultó hasta casi filosófica. Lo que es la gastronomía. Entonces ahí me surge lo que es la gastronomía. Y para mí la gastronomía es... construir emociones en base a agua, grasa y fuego.
2: A ver.
5: Y esas tres cosas se manejan con tiempo. Si vos te pones a pensar cuando cocinás, lo que haces es administrar el agua del alimento. Lo administrás porque lo sacás, porque lo agregás, porque lo sacás muy rápido, porque lo sacás muy despacio. Y esa forma, cuando vos entendés que estás manejando el agua de los alimentos y que eso precisa tiempo... y que el tiempo que vos le apliques te va a dar resultados distintos, vos empezás a entender el alimento desde adentro. Por ejemplo, vas a hacer un puchero y utilizás un corte económico, pero ese corte precisa mucho tiempo de cocción para que el agua actúe y altere ciertas cosas de la estructura de la carne y que esa carne se vuelva tierna. Pero cuando haces un churrasco, es distinto. O sea, vos querés una reacción violenta, fuerte, donde el agua escape rápidamente y se genere una costra y que eso genere sabor. Entonces, siempre estás administrando el agua. El agua es el que te da el resultado final del alimento. La grasa es... utilicé una frase el otro día explicando que la grasa es la que invita a todos los aromas al baile. Es el boliche que invita a todos los aromas al baile. Porque la grasa es la que disuelve los aromas y que crea la sensación de sabores. Es fundamental en la cocina. No es el enemigo. Pobre grasa. Claro, todos los estigmas.
3: Tiene mala prensa.
5: Todos los estigmas le ponen a la grasa. Todos. Pero la grasa es fundamental en la gastronomía. Es fundamental porque es la que crea sabores. Y el fuego es el transformador. El fuego simbólicamente, porque el calor lo tenemos de varias formas. Pero el fuego simbólicamente es el que transforma el alimento. Dominar el fuego es controlar la transformación de ese alimento que pasa por diferentes etapas con el control del fuego. Y todo eso ocurre con el tiempo en el medio. El tiempo es el que equilibra todas esas cosas, como la grasa extrae los sabores, más, menos tiempo, no es lo mismo un marinado que una fritura, no es lo mismo extraer rápidamente el agua que dejar que el agua actúe durante mucho tiempo, no es lo mismo el calor muy intenso que el calor durante muchas horas. El tiempo es el que juega ahí. Y la ansiedad es el enemigo del plato perfecto, digamos. La ansiedad es el mayor asesino de la gastronomía a nivel mundial.
3: Y por eso es que yo fracaso noche tras noche, ¿no?
2: No, acá es muy interesante cuando en el libro explicás la diferencia entre el fuego alto, fuego medio y fuego bajo. Y cómo algo que necesita fuego bajo, nosotros lo arruinamos con un fuego alto.
5: Siempre vamos al fuego medio. Ya que no sé qué voy al fuego medio. No me paso ni voy tan despacio. Pero hay momentos que precisas fuego alto y después precisas fuego bajo y después precisas fuego medio. Eso es lo que tenés que entender. Yo ahí más bien lo comparo con herramientas para entenderse. Pero en una misma receta precisas el fuego de diferentes maneras. Y entender lo que vos querés lograr con cada fuego es fundamental para crear el sabor final. Porque hay cosas que le tengo que dar mucho fuego de inicio para crear sabores, después tengo que mantenerlo a fuego bajo para que se cocine y que se ablande, y después finalizarlo a fuego medio o volver a un fuego alto. Eso depende de la receta, depende de lo que estés trabajando. Pero el fuego es la herramienta que vos tenés, la intensidad del fuego. Más, menos, medio, o no lo precisás. Ahí viene la cosa.
2: ¿El conocimiento tuyo se basa en ensayo y error o en conocer también los procesos químicos que acompañan a determinados alimentos?
5: Hay un poco de todo. O sea, la vida me unió un poco al área química, entonces algo de eso sé. Después la cocina es experiencia y error, donde vas aprendiendo, te vas equivocando, y el error es el principal aliado en la cocina. Porque cuando te equivocas, te pones a pensar en qué me equivoqué. Y entonces haces toda la reconstrucción del crimen hacia atrás y llegas en qué cosa fallaste. Entonces el libro está para hacerte entender en qué cosa fallaste para que la próxima la hagas mejor. Pero precisas ciertas técnicas. Hay ciertas técnicas y ciertos conocimientos que son fundamentales, que más allá del acierto y el error, que después se vuelve intuición, ese conocimiento técnico te va a dar la base para que después no te equivoques más.
2: Hay otro detalle que tiene el libro y que me resultó muy interesante, pero quiero que lo expliques porque seguramente lo vas a explicar mucho mejor que yo. Es cuando tenemos que calcular la hora en la que queremos servir un plato.
5: Muy importante. Comúnmente cuando invitas a alguien a comer a tu casa, ahí es donde te juega la ansiedad. Vos querés dar lo mejor de vos para tus amigos, porque si invitas a alguien es porque es importante.
2: Exacto.
5: Es importante para vos.
3: Y la comida es una forma de agasajo también, ¿no?
5: Es la mejor. La comida hace feliz a cualquiera. Vamos a comer algo, hace feliz a cualquiera. Hacé la prueba, decile algo, vamos a comer una pizza, y si la respuesta no es una sonrisa, esa persona es de otro planeta. Porque siempre la respuesta
2: aunque, es aunque del final no sea una pizza y sea otra cosa.
5: Bueno, puede ser. Pero la idea va por ahí. La idea, o sea, de porque comer. Evolutivamente estamos preparados para comer, necesitamos comer para sobrevivir. Después nuestra inteligencia nos hizo capaz de dominar los sabores y de crear sabores y transformar el comer en una experiencia, pero necesitamos comer. Entonces cuando invitas a alguien y lo invitas a comer, le estás dando tu casa, le estás dando tiempo, le estás dando tu voluntad, y eso precisa una organización muy correcta. Las personas comúnmente piensan, llega a las 10, bueno, a las 8 empiezo a cocinar, pero tenés que ir mucho más atrás. Tenés que hacer una cuenta regresiva de procesos y saber cuándo tenés que empezar y dejar lo mínimo posible para sobre la hora. Porque la persona que va a tu casa a comer no va solo por la comida, va por tu compañía. Claro. Quiere tu compañía. O sea, no está bueno que vos estés sentado en la mesa y el dueño de casa esté en la cocina enloquecido con las ollas y los tapas con el fuego. ¿Vos querés que esté en la
3: con
5: mesa?
3: Con el estrés bajo presión, además. Claro. ¿No? Con el estrés que genera esa presión.
5: Porque aparte, vos asiste ese plato 45 veces y te salió bien, pero parece que cuando tenés visita, entra la ley de Murphy y te sale todo mal. Todo lo que podés hacer falla. Entonces, anticipemos eso. Te doy más o menos una guía de cómo anticiparte. ¿Qué cosas puedes hacer la noche anterior? ¿Cuáles cosas las haces el mismo día? ¿Y cuáles las dejas para finalizar cuando ya tengas a los comensales pidiendo comida? ¿Bien? Es una forma de pensar desde el momento de servir hacia atrás para organizar una buena recepción.
2: Maravilloso.
3: Claro, ¿sabés, Ale, que antes de cuando estábamos haciendo la preproducción del programa, charlábamos, yo le recordaba a Diego un capítulo de la serie Doctor House, en la cual él tiene una etapa en la que se involucra con la cocina, un tipo que...
2: Obsesivo
3: totalmente, y se involucra justamente a partir de la curiosidad que le genera el conocer los procesos químicos de determinadas cosas y aplicarlos justamente para que los elementos... Eso me hizo acordar mucho a lo que al libro. El no tener la receta, el que no haya una receta quizás no es tan importante como el entender por qué pasan determinados procesos y por qué se dan determinadas situaciones, ¿no?
5: Claro. La cocina es química, es dominar ciertos procesos. La idea del libro es traducir eso de una forma que todos lo entiendan. Por ejemplo, la reacción más importante de la cocina caliente es la reacción de Maillard. Si voy a escribir un libro técnico, la reacción de Maillard es la glicación no enzimática de las proteínas con los azúcares reductores en presencia del calor. ¿Qué le importa? Tienes que ser muy técnico para que te importe eso. Uh-huh. ¿Qué es la reacción de Maillard? Es cuando fritas algo y se forma esa costra divina que le da sabor y que hace que un churrasco te vuela por toda la casa y quieras comer. ¿Qué precisas para eso? Mucho calor. Pero mucho calor en serio, la plancha tiene que estar caliente. Y yo le digo a mis alumnos, cuando te parezca que está muy caliente, espera 2 minutos más. ¿Por qué? Porque cuando entra en contacto la carne con esa plancha, se tiene que generar una reacción violenta donde expulse todo el agua de golpe y no se hierva la carne, sino que empiece a caramelizarse y a generarse un montón de reacciones químicas. Se hablan que más de 600 compuestos químicos se generan en ese momento, de sabor, aroma y un montón de cosas más. Entonces tenés que entender que precisás mucho calor de golpe para generar sabores. La parte química sí está. Si te interesa, te podés meter, pero la gente común necesita saber que tiene que dominar el fuego y el calor de ese momento. Y Jao me imagino lo que sería. ¿Vos sabés que miré? He visto esa serie varias veces, pero no me acuerdo esa parte de Jao. Porque a partir de cierto momento dejé de mirar la serie cuando viste se desarma el equipo original. Sí, claro, a veces me ofendo y dejo de mirar la serie diciendo no quiero. Capaz que fue después de eso.
3: Sí. Es un te lo recomiendo porque además te va a gustar. Porque justamente el tipo se obsesiona totalmente con el tema y con la parte química justamente de las reacciones a la comida.
2: Bueno, como hacemos con todos nuestros invitados, le pedimos elecciones musicales.
3: Sí.
2: Y para cerrar este primer bloque con Ale, le vamos a pedir que nos explique por qué Halagados de Para Lamas.
5: Ah, bueno, tiene historia.
2: Bueno, dale.
5: Soy de la frontera, soy de Artigas.
2: Uh-huh.
5: O sea, crecí con la cultura brasilera, dos idiomas, hablas español y portugués, sin problemas. Para Lamas es un grupo emblemático de Brasil. Halagados debe ser el tema más famoso de ellos. Sí. Y Halagados tiene un par de frases dentro de la música que dice: la esperanza no viene del mar ni de las antenas de televisiones, donde él te quería hacer pensar de que las respuestas no están en la tele. Uh-huh, tampoco está en la cerveza, como dice Homero Simpson. Y en el mundo que estamos ahora también tenemos que pensar que la esperanza tampoco está en las redes sociales, tampoco está en el celular, tampoco está en todos esos lados. Eso está en nosotros mismos. Todas las cosas pueden ser medios, pueden ser consecuencia, pero nosotros mismos tenemos que darnos las respuestas, tenemos que tener nuestras esperanzas, nuestros objetivos, nuestras cosas. Ni la tele nos va a dar eso, ni las redes sociales. Tenemos que ser realistas.
2: Vamos a la tanda con Paralamas, ya venimos y seguimos charlando con Ale Quevedo.

0: respire hondo y no se altere, que ya volvemos.
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Yo creo en muchas cosas que no he visto, y ustedes también, lo sé. No se puede negar la existencia de algo palpado, por más etéreo que sea. No hace falta exhibir una prueba de decencia de aquello que es tan verdadero. El único gesto es creer o no. Algunas veces hasta creer llorando. Se trata de un tema incompleto porque le falta respuesta. Respuesta que alguno de ustedes quizás le

0: Bueno, estamos escuchando. Estamos escuchando cosas que pasan, sí. Pero no se llama cosas que pasan el tema.
1: Se llama O qué será.
0: O qué será.
1: O qué será.
0: Con el gran Willy Colón. ¿Y por qué esta elección?
2: Ni siquiera es esa la versión que tenía que haberles mandado, pero la versión que me marcó es una versión bastante.

0: bastante más antigua y bastante más aburrida. Que ese tema fue escrito por Chico Buarque, el poeta brasileño, que para mí es una respuesta más increíble que existe, porque te escribe sobre cosas cotidianas con una maestría tremenda. Y es la, ese tema lo escribió para la película Doña Flor y sus dos maridos.
1: Exactamente.
0: Que está basado en el libro Doña Flor y sus dos maridos, de Jorge Amado, que para mí es uno de los libros más brillantemente escrito que leí. Si te pones a pensar objetivamente, imagínate que yo llego y te digo, te voy a escribir un libro. Decís, contame sobre qué. El libro se trata de una profesora de cocina, porque Doña Flor era profesora de cocina, tenía su escuela, Sabor y Arte, que se casó con un tipo que jugaba, timbiaba, le robaba, le pegaba, se muere en una farra, se muere en una noche de carnaval, cae muerto. Ella rehace su vida, se casa con un farmacéutico que la cuida. La cuida muy bien, la protege, le da todo lo que necesita, pero no la atiende en la cama tan bien como ella quería. Entonces, ¿qué hace? Se empieza a acordar del marido anterior que sí la atendía bien y con el pensamiento lo trae de la muerte para que le dé lo que el primero no le da. ¿Vos qué me vas a decir? ¿Estás loco? ¿Cómo vas a escribir sobre eso? O sea, estás completamente rayado. Fíjate la capacidad intelectual que tenía ese hombre, ¿eh?, que logró transformar ese libro en una obra literaria brillante, ¿eh? Sí. Donde está recetas de cocina ahí adentro, y donde Oscar Wilde dijo una frase: un libro no está, no es moral o inmoral, está bien escrito o mal escrito, no hay otra opción. Y el talento es eso. O sea, yo amaría tener el talento para traerte una cosa tan loca y decirte voy a escribir un libro. Y no, no lo tengo. O sea, te reconozco, mire, no lo tengo. Este libro lo escribí charlando como estamos hablando ahora. Cuando me vino la idea fue como una hemorragia mental donde empecé a tirar todo como si fuera una charla, y después lo corregís y lo ajustás. Pero la capacidad que tienen esos escritores de realismo mágico de pensarlo y de armar y de llevar al papel una idea tan loca y de transformar una cosa tan brillante, me genera una envidia tan grande, reconozco, una envidia sana, pero una envidia tan grande, El otro día leía, cuando busqué ese tema y busqué una versión más actual, Jorge Amado tenía, creo que 54, 55 años cuando escribí ese libro. Dije, estoy a tiempo, bueno, o sea, un poco de esperanza. Bueno. Capaz que me surge una idea loca.
2: En principio, con esta alta gastronomía en chancleta, no vamos mal. Vamos a recordar, perdón, a Ali,
3: sí, claro,
2: que la presentación del libro es el 4 de junio.
0: 4 de junio en Espacio Ferrando.
2: Ahí está. Con entrada gratuita.
0: Sí, 18:30 horas.
2: Exactamente, así que todos pueden ir. Ya le avisamos a la gente de la 98.7 en Artigas, que se pueden venir de allá a alentar un poco, una barra de aliento.
3: Cómo no, y ya que hablábamos de la loca idea de escribir el libro, ya un poquito estuvimos hablando, pero la loca idea de engancharte, ¿cuándo te empezó a enganchar la cocina?
0: Ah, desde chico. La cocina, no le avisé a mi madre que escuchaba este programa, entonces puedo hablar tranquilamente, sin problema. Porque me gustó la cocina desde niño. Y mi madre consideró que no era buena idea en aquella época que a un niño le gustara la cocina. Entonces fui como a 3 psicólogos a entender por qué me gustaba la cocina, que no era algo de varones. Y recuerdo la última vez que me sentaron con una doctora para decirme, no es cosa de varón cocinar, no te queremos ver cocinando, no te queremos ver interesado. Porque una cosa es que un varón haga un asado, que salgas capaz de cacería, que es muy común en el interior, y traigas algo para comer y lo haces y lo presentas, está divino. Pero que a un varón le guste repostería, que quisiera hacer hojaldre con 12 años, por ejemplo, o con menos, que me quedó espantoso, era una piedra el hojaldre, no tenía ni idea.
2: Muy difícil el hojaldre.
0: Sí, bastante complicado. Pero lo vi en la revista y quise hacerlo. Si estuviera en el lugar de mi madre, capaz que hubiera pensado lo mismo, era otro mundo, otras ideas, o sea... No podemos juzgar lo que pasó antes con la cabeza de ahora, porque no es justo. Entonces siempre me gustó la cocina. Por las vueltas de la vida terminé estudiando otra cosa, me fui por otros lados, trabajé 10 años en una empresa muy, muy, muy, muy importante de Uruguay. Llegó un momento donde estaba tan desmotivado que me dijeron, ¿te estás seguro que esto es lo que querés? Y dije, bueno, ¿sabes qué? No estoy feliz con esto.
2: Claro.
0: Patricia me apoya en ese momento y me dice, ponete a estudiar cocina, yo te ayudo. Y empecé a estudiar cocina y terminé como profesor de cocina, entendiendo la cocina. Y ahora explicando lo que entendí.
2: Bueno, es un paso grande.
3: Pero claro.
2: Es un paso grande. Este libro, digamos, sugiere o da como principios básicos, pero

0: Estábamos con Alejandro. ¿Cómo ves todo este auge de la gastronomía? Sobre todo en los medios, ¿no? O sea,
1: Los
0: los medios
1: medios y las
0: ahora,
1: redes.
0: en las redes, bueno, hay todo como un gran despliegue donde se puede ver de todo y casi todas cosas que uno no puede hacer, pero bueno, que invitan a la
1: Hemos
0: frustración.
1: tenido un cambio de mentalidad acá. Hemos tenido un cambio de mentalidad.
2: Sí.
1: Es importante, primero es importante que la gente sepa que lo que ve en las redes, en TikTok, en todas esas cosas, al tipo no le salió bien de entrada. Hizo 45 veces y te mostró la mejor. Entonces, cuando
0: Claro.
1: hagas en tu casa, no te va a salir bien de primera.
0: Ah,
1: A no ser que leas el libro.
0: claro, en el libro pone un ejemplo muy claro de la tortilla, que todos los que hemos fracasado con la tortilla lo entendemos perfectamente.
2: Y que todos hemos fracasado, además, alguna vez hemos fracasado con la tortilla.
1: La pregunta que me hiciste es extremadamente interesante y casi que antropológica. Mirá, qué palabras
0: Sí,
1: lindas
0: no,
1: usas,
0: yo
1: ¿no?
0: por lo
1: ¿Qué,
0: general no hago
1: qué
0: esas
1: chiste, qué
0: preguntas.
1: importa? El uruguayo, si vos te pones a pensar, tipo hace 20 años atrás, salías a comer porque lo que fuera, porque era el cumpleaños de la nena, porque tenías que festejar algo, porque querías comer afuera. ¿Qué pedía el uruguayo cuando iba a un restaurante? Lo clásico.
0: Sí.
1: Te ibas a cuatro o cinco opciones clásicas: milanesa, pizza, asado y
2: Chivito.
1: chivito, y no salías más de eso. ¿Por
0: Eso.
1: qué? Porque ibas a lo seguro. No voy a arriesgarse, que voy a comer afuera, voy a gastar, voy a lo seguro. Y no te importaba tanto, mientras la carne fuera tierna. Yo me acuerdo con Patricia cuando empezamos de novio, yo lo llevaba a comer a un lugar donde decían una milanesa y yo me sentía feliz y contento porque la milanesa era más grande que el plato. Era como una colcha queso que estaba en el plato. Y yo me sentía contento porque digo, mi plata está bien invertida. En Uruguay hubo un quiebre, que algún día voy a escribir un ensayo pedagógico sobre eso, que fue Masterchef. Masterchef hizo un quiebre donde la gente empezó a ver alta gastronomía y producciones potentes, cosas diferentes, ideas extravagantes en televisión, y las quiso incorporar en su vida. Y a partir de ahí empezó a haber un boom de personas que querían probar cosas diferentes, personas que querían estudiar cocina, que vieron que la cocina no era un empleo sacrificante, sino que es un trabajo que tiene glamour, que te da prestigio, que podés o sea, hacer lo que te gusta a través de la gastronomía. Y el uruguayo pasó de dejar de ser pacato, pasó a ser extravagante y a querer probar cosas raras, a probar cosas nuevas, cosas diferentes. Ahora vos mirás la carta y tenés hamburguesas de 45 versiones con salsas que no tengo ni idea de dónde salieron, comidas turcas, comidas árabes, recién pasamos por un lugar de comida japonesa, comida china, peruana, porque el uruguayo se animó a probar.
0: También es importante la migración, ¿no?
1: La migración también, pero antes la migración sí, no
0: Claro.
1: probaban. Vos sabías, ah, en Montevideo hay en tal lado un restaurante que hacen comida china, ah, mirá qué lindo. Pero ahora la gente va a probar, porque entendió que la gastronomía también es una experiencia. No es solamente voy a festejar y a llenarme, no. Es una experiencia donde quiero probar algo diferente. Y para mí hubo un quiebre con un programa de televisión que hizo que el uruguayo abriera la mente. Y obvio, o sea, eso también fue afuera, vino mucha, con cierto atraso venimos de lo que es afuera, la evolución que tuvo la gastronomía, las ideas, todos los cambios de cocina molecular y toda esa cocina de vanguardia que hubieron, pero no veías esto hace 20 años. Veías algún restaurante puntual, pero no veías cosas
0: Claro.
1: muy, muy. Me acuerdo de un amigo de Patricia que vino de India y no comen carne, me dice, ¿dónde vamos a comer pescado? Yo, ¿dónde va? Lo llevo a comer pescado. O sea, acá es todo en base al asado. Tuve que buscar y encontré un restaurante muy bueno, muy prestigioso, donde hacían comida india. Y el tipo estaba contento comiendo comida india porque no se basaba en carne,
0: Claro.
1: ni en cantidades exageradas de carne. Entonces hubo un cambio, una evolución en el uruguayo que estamos viviendo un auge muy bueno en el tema de gastronomía. Personas que se reciben, que estudiaron gastronomía, que colocan su negocio gastronómico, que quieren crear su identidad. Y desarrollan sabores, desarrollan técnicas, empiezan a estudiar y a generar cosas. Y los beneficiarios somos nosotros, los que comemos. Porque tenés una oferta mejor, tenés competencia que es sana, que te genera más oferta. Entonces está muy buena la etapa que estamos viviendo.
0: Bueno, sí,
2: No,
0: brutal.
2: no, no, porque justo me quedé pensando que habíamos hablado, vos increíblemente lo mencionabas ahora cuando te preguntaba, porque te quería preguntar justamente eso, si te parece que también esta llegada de la gastronomía, este crecimiento de la gastronomía, tiene que ver con el haber roto esa cuestión de género, quizás que se le aplicaba a que la cocina no era una cosa de varones, o era una cosa de varones para cosas muy puntuales, ¿no? Para momentos muy puntuales y demás, porque me parece súper interesante. Quizás haya habido también un cambio social desde ese punto de
1: Sí.
2: vista.

0: Es extraño eso, porque viste que cuando vos te pones a pensar en las cosas de, que vos asociás con mujeres, los grandes referentes son todos hombres.
1: Sí.
0: En la costura. Costura es cosa de mujer. ¿Y quiénes son los grandes referentes? Costureros hombres. Claro. Las Armani, Versace, todas esas cosas. En la cocina también. Pensás que la cocina es de mujer, pero los grandes referentes siempre fueron hombres. Escoffier, todos los grandes cocineros y los que... Entonces es extraño, como que si tenés cierto glamour estaba bien, pero si estabas más abajo no estaba bien visto. Sí, se rompieron muchos paradigmas en los últimos años, o sea, y la gente está desafiando al sistema, está diciendo ya no me vas a rotular de cierta forma, yo quiero ser lo que soy, soy feliz y punto. Eso está muy bueno, porque la gente está liberando su talento, está liberando su capacidad. A veces hablan un poco de mambo. Uh-huh. A veces la idea de innovar y de ser moderno y crear lo mío se va un poco de mambo. En la costura vi unas bolsas que eran bolsas de basura que valían como $1,000+ para cargar y como decía Balenciaga, la gente lo pagaba. Yo digo, estamos locos. Y en la cocina te vas a topar con ideas locas. El otro día vi a alguien que proponía una hamburguesa con salsa de dulce leche.
2: Uh-huh.
0: Para, está todo bien innovar, está todo bien generar curiosidad, pero capaz que está bueno, no sé. Pero hay ciertos límites donde una cosa es innovación, donde quiero generar impacto, y otra cosa es cuando el cliente ya se siente como una cobaya de laboratorio.
1: Claro.
0: Entonces claro. Eso tiene que estar medio definido, tenés que tener cierto criterio.
2: Claro, el animarse a probar cosas, pero,
0: claro.
2: Pero hasta cierto
0: hay límites.
3: No me apure. Bueno, muchísimas gracias por la visita, gracias por el libro. Los oyentes te están felicitando. Así que nada, esperaremos el segundo.
2: Uh-huh.
3: Nos quedaron como muchas preguntas, sobre todo saber por qué tengo que tener dos tipos de aceite de oliva diferentes en casa.
0: Para no usar el más caro en todo el tiempo. ¿No?
3: Ah,
0: lo usás el más económico y después el más caro lo guardás para finalizarlo.
3: Me da una tranquilidad. Bueno, Ale, y nos vamos a ir con música y con la explicación tuya de por qué Rolling Stone para cerrar esta nota.
0: Primero, Rolling Stone no precisa presentación.
3: No,
0: eso
3: claro.
0: Está clarísimo. Pero ese tema que se llama traducido.
2: Empatía por el demonio.
0: Sí, bueno. Que la traducción correcta sería empatía por empatía. El diablo.
2: Ajá.
0: Es como hablábamos recién de Jorge Amado. Imagínate un tema de rock que cuando yo era chico. Los rockeros te decían, sos tremendo drogadicto, o sea, no tenés futuro porque te gusta el rock. Y dos tipos de la genialidad de Mick Jagger y Keith Richards se sientan a escribir un tema escrito desde la perspectiva del diablo, donde te hablan desde la crucifixión, te hablan desde Leningrado, te hablan desde la muerte de Kennedy, y te dice, vos le culpás al mal de la humanidad, a un diablo, y los culpables somos nosotros. Tenemos que hacernos responsables de que la maldad del mundo es culpa nuestra, no es culpa de un ser extraño que desparrama maldad. Somos nosotros los culpables. Claro. Entonces dice, muchas veces te preguntás y somos nosotros. Y eso está en un tema de rock. Que vos lo escuchás y decís, pa, ¿cómo suenan esos acordes? Mirá lo que es la guitarra de Keith Richards. Pero cuando te pones a escuchar la letra, decís, la capacidad que tienen esos tipos para poner eso en un tema de rock. Te hablan del asesinato de Kennedy. Me gusta mucho la genialidad de esas personas. Me gusta cuando son capaces, que recién hablábamos de romper rótulos y esas cosas, cuando te muestran la genialidad y te dicen yo puedo más de lo que vos sos capaz de procesar. Porque cosas que se hicieron hace 40 años y que recién ahora estamos empezando a entender lo que los tipos quisieron decir.
3: Claro.
0: Entonces eso me sorprende, más allá que es un temazo impresionante.
3: Más allá de que los acordes
0: sí,
3: también
0: no,
3: quedaron bien.
0: Es una locura, y la guitarra es una locura. Lo fui a ver al Centenario cuando estuvo, y podés creer que el desgraciado no tocó la guitarra cuando estuvo en el Centenario. Tocó el tema, pero no hizo el solo de guitarra.
3: Ya, estamos haciendo la denuncia.
0: Que dicho, si me estás escuchando, esto es un pendiente que tenemos.
3: Exactamente.
0: Bueno, muchísimas gracias por este hermoso momento.
3: Gracias a vos por venir esta noche, gracias Patricia por estar ahí. Y nada, el 4 de junio 18:30 en Mercado Ferrando, con entrada gratuita, se presenta Alta Gastronomía en Chancletas de Ale Quevedo. Un placer haberte recibido.

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0: Bueno, y hoy no la tenemos a nuestra compañera Andrea Villaverde, que habitualmente nos regala recomendaciones para el fin de semana o para los futuros días, para poder aprovechar y, bueno, sobre todo en el fin de semana, buscar alguna nueva actividad. Hoy queremos contarles que se presenta Ronda de Mujeres, el estreno de Charlas Sencillas en este año 2026. Y trata de un tema, la directora artística de la EMAD, Laura Pouso, va a abrir esta nueva temporada de Ronda de Mujeres con una charla titulada ¿Cómo canta una ciudad? Una charla inspirada en la estadía de Federico García Lorca en el Río de la Plata. Federico García Lorca, que en estos días ha sido muy nombrado en el Festival de Cannes, por la presencia de varias películas españolas y algunas que trabajan sobre la figura del genial Federico García Lorca. En esta propuesta de Ronda de Mujeres, Laura Pouso va a traer esta ¿Cómo canta una ciudad? Y bueno, va a ser una tarde para escuchar música, para escuchar historias y memorias compartidas con el tiempo y la atención que merecen. Esta propuesta de Laura Pouso, y lo mejor es preguntarle a la misma Laura Pouso, la directora artística de la EMAD, de qué trata o con qué nos podemos encontrar en esta propuesta de cómo canta una ciudad. Muchas gracias por estar allí, Laura, y gracias por tomarte tu tiempo a esta hora inapropiada, pero bueno.
1: Bueno, es una linda hora.
0: Es una noche, preciosa hora.
1: Es una preciosa hora, la noche es amiga, y además, como vamos a estar recordando a Federico García Lorca, uh-huh, que era un enamorado de las noches y las noches de luna, no viene mal hablar de Lorca en la noche. Así que, mirá, te cuento, esta es una iniciativa del equipo de la Ronda de Mujeres, sí, emprendimiento que este año además está celebrando su cuarto de siglo, 25 años, y una de las actividades que viene desarrollando, organizada por Beatriz Zullié desde el año pasado, es estas charlas sencillas donde invitan a mujeres a hablar de música. Y bueno, recibí la invitación para esta temporada 2026, y bueno, este nuevo ciclo, este nuevo programa comienza con esta charla dedicada a la figura de Federico García Lorca y a su vínculo con la música. Quizás mucha gente de tu audiencia lo sepa y otra no. Federico era músico, sí, compositor, pianista, compuso por supuesto música para teatro, armonizó y musicalizó varios romances antiguos, rescató músicas populares porque tenía la enorme pasión de vincular lo culto con lo popular, y además de lo que fue su producción musical, a cada ciudad que iba o visitaba le buscaba el paisaje sonoro y buscaba vincularse con músicos. De hecho, era muy amigo de Miguel de Molina, de Manuel de Falla. Y bueno, y esta charla que proponemos, que voy a estar animando en ese hermosísimo lugar de la Ciudad Vieja que es Curado. Curado.
0: Cerrito 481, ya pasamos el aviso completo.
1: Exacto. Se propone un viaje a los años 30 y a seguir el derrotero de Federico García Lorca, que estuvo entre octubre del 33 y marzo del 34 en el Río de la Plata, básicamente en Buenos Aires, y que vino 18 días a Montevideo en esa estadía. Ajá. Y un poco lo que propongo es contarles en qué consistió el viaje, haciendo las paradas musicales que él hizo, tanto animando él, cantando y tocando el piano cuando lo hizo, en las distintas ocasiones y en las distintas conferencias, como haciendo un recorrido, sin dar demasiado detalle de la charla para que se animen a descubrirla en vivo.
0: Totalmente.
1: Con los músicos que conoció en su viaje, tanto de Uruguay como de Argentina, con los amigos músicos que se hizo. Y bueno, es un viaje sonoro al universo de los años 30, a través de la música que se escuchaba por estos lugares, Y también a la música propia de Lorca. El título de la charla, que es Cómo canta una ciudad, parafrasea una famosa conferencia que dio Federico también aquí, en Montevideo y en Buenos Aires, que se llama Cómo canta una ciudad de noviembre a noviembre, y en ese caso hace un recorrido por Granada, que de alguna manera es, bueno, su tierra de origen. Entonces, bueno, parafraseando eso, es que proponemos descubrir un Lorca distinto en este año que el 18 de agosto, 19 de agosto, conmemoramos los 90 años de la desaparición forzada de Federico García Lorca, cuyos restos aún no han aparecido. Entonces también es interesante, en el mes de la memoria, recordar que Federico García Lorca, este artista que todos admiramos, también es un desaparecido. Bueno, es un poco eso lo que nos proponemos, y nada, es el otro Lorca, ¿no? Es contar el otro Lorca y cómo fue su viaje aquí a Uruguay y a la Argentina.
0: Es una propuesta indudablemente muy atractiva, pero aparte que nos trae, te lo quiero preguntar, porque parece que seguimos descubriendo otros Lorcas, ¿no? O sea, que siempre aparece como una nueva lectura o una nueva posición. Recién, no sé si tú estabas en línea cuando estábamos hablando de lo que se está hablando de la figura de Lorca en este momento en el Festival de Cannes, ¿no?
1: Claro, porque los Javis hicieron esta película, La Bola Negra.
0: La Bola Negra.
1: Claro, que además ellos son fantásticos. Sí. Y tomar... yo, mirá, justo estaba leyendo o escuchando una entrevista reciente que les hicieron ahí en Cannes, que decían algo muy interesante, que recortar a Lorca de su sexualidad y tenerlo así como un ser prácticamente como puro, como si fuera el niño de oro de alguna manera, era quitarle fuerza a lo que era él en su esencia más pura, digo, un tipo ni que hablar, con una cabeza extraordinaria. Yo como directora de la EMAD tengo el privilegio de dirigir la institución que fundó la actriz para la que él escribió la mayor parte de sus obras, quien fue su mentora y descubridora, que fue Margarita Xirgu. Sí. Y en nuestra escuela conservamos ni que hablar del repertorio lorquiano y el cancionero, y también saber que Federico se preocupó mucho, como pocos dramaturgos lo han hecho, en escribir para las mujeres. Escribe sus obras de teatro, las protagonistas son femeninas, aborda el prisma de los asuntos que ocupan la compleja esencia de lo femenino desde diversos ángulos, ¿no? Tenés la mujer que no puede tener hijos, la mujer que no se casa y es repudiada por la sociedad, la mujer que es anarquista y milita una causa y la matan por sus ideas, la mujer que se escapa con un tipo cuando la obligan a casarse con otro. O sea, Lorca, las mujeres sometidas por ellas mismas, a través de la Casa de Ana Badal, ha sido un tipo que fue un autor moderno. Y siempre pienso que era un chico, o sea, Lorca venía de una familia acomodada, pero le gustaba el bajo, le gustaba el arrabal, le gustaba lo popular, y tenía lo que podía tener en esa época, una homosexualidad oculta, que era lo que se podía tener, pero también un espíritu muy libre, ¿no? Él había sido amigo, bueno, la gente sabe, de Dalí, de Buñuel, muy amigo de Barradas. El primer uruguayo de Federico García Lorca fue Rafael Barradas. Tenía un vínculo muy estrecho con... O sea, se movía mucho en el ambiente artístico.
0: Claro, y en un entorno artístico muy potente en esa época.
1: En un entorno muy potente, y si querés, mirá, cuando él viene aquí a América Latina en los años 30, que viene en barco, como se viajaba en esa época, el barco hace una escala en Río de Janeiro, el presidente En ese momento era Getúlio Vargas, que era como una especie de progresismo populista, ¿no? En Uruguay, cuando vino Lorca, estaba la dictadura, había dado el golpe de Estado a Gabriel Terra. Y en Argentina estaba Juan B. Justo, y después en Argentina iban a pasar otras cosas. Pero había un ambiente, aquí en Uruguay estábamos en una dictadura, la Argentina había tenido una crisis económica muy grande, heredada de la crisis del 29. Para los argentinos, la década del 30, ellos la llaman la década infame. O sea que viene un mundo donde ya se olfateaba que los totalitarismos iban a ser, iba a pasar algo, digamos. Había un ambiente de entreguerra.
0: Sí.
1: Federico, estando en Buenos Aires, se entera de los resultados de las elecciones en España. O sea, era un ambiente inestable. Entonces, recuerda lamentablemente a lo que estamos viviendo hoy, la situación en Europa,
0: la inestabilidad también, ¿no?
1: La inestabilidad,
0: la fragilidad de la democracia,
1: el avance de las ideas de ultraderecha. Exacto. En varios puntos, la situación que está viviendo España, que ahora tiene un gobierno progresista, pero quizás se dé vuelta. En España la gente, como una reivindicación de la figura de Franco, ¿viste? Sí. Es un ambiente, bueno, el mundo en guerra y demás. Entonces, no pasaron aún 100 años de la visita de Federico a América Latina, sobre todo al Río de la Plata, pero el ciclo pareciera que vuelve a repetirse. Entonces es interesante tomar como excusa de alguna forma esa cartografía musical y ese viaje que hizo tan interesante, y descubrir otro Lorca y otra faceta, pero también era un hombre de su época, era un activista, un tipo que tenía una compañía teatral que llevaba por los pueblos de España para llevarle a la gente analfabeta la cultura, era un tipo libre en sus ideas,
0: interesado por...
1: Sí, era un artista total, porque era artista visual, dibujaba total. Muy bien. Buenos Aires, pertenezco a una generación, yo tengo 52 años, donde vengo de una familia muy lorquiana, donde se nos recitaba la poesía de Lorca, y cada vez encuentro que en esos años no solamente dirigía la EMAD, sino también dirigía habitualmente la Comedia Nacional, y fueron a hacer un pedacito de Bodas de Sangre, y estaba China Zorrilla, que en ese momento era del elenco de la comedia, estudiantes de la EMAD, ese...

0: ese monumento existió en Uruguay, o sea que el vínculo del poeta con nuestro país es fuerte, y sobre todo, obviamente, a través de la figura de Margarita Xirgu, que fue su mentora, la actriz que le puso el cuerpo a los textos de Lorca por primera vez, y también recordar que el año que viene se celebra los 100 años del estreno de Mariana Pineda en 1927, una obra que el régimen, la dictadura de Primo de Rivera prohibió. O sea que, a veces se dice que lo mataron por su homosexualidad, otras veces dicen que por su activismo, su militancia, y su activismo con la barraca por los pueblos de España. Yo creo que es un conjunto de cosas. Claro. Pero en todo caso siempre vale la pena
1: volver a Lorca.
0: Y volver a Lorca y rememorar, y también pienso que la gente, no sé, espero y animo a venir a la charla porque van a descubrir un Lorca distinto, porque bueno, voy a dar un montón de detalles que por supuesto se basan en investigaciones existentes, ¿no? De otros investigadores que se han centrado en la figura de Lorca. Pero bueno, un montón de detalles de la visita a Montevideo, en qué consistió, a quiénes conoció, en Buenos Aires, qué músicos conoció, en casas de quién estuvo, quiénes lo acompañaron. Me parece que es interesante también para nosotros porque hace parte de nuestra propia historia. Y también fue fundamental para la cultura del país, porque nosotros tuvimos, bueno, el lujo y el regalo de tener aquí a Margarita Xirgu, que de alguna manera preservó en el Uruguay el repertorio lorquiano que estaba prohibido en España. Entonces es interesante cómo estamos ligados. Y justamente en lo que comentabas tú en relación con la explosión que ha sido la ponía ahí el estreno, perdón, sí, en Cannes de la película de los Javis, donde también está Penélope Cruz y un elencazo, que tienen un elencazo, que ojalá que pronto la veamos en Montevideo.
1: Sí, acá está mirando que uno de los Javi dice que hay una frase de Lorca que resume la película: hay que recordar hacia mañana.
0: Sí, hay que recordar hacia adelante, decía. Yo hay una frase, es preciosa esa frase, mira, yo como que me hay de mi pasaje por la EMAD, porque yo soy egresada de la EMAD, me quedó grabada una frase de La Casa de Bernarda Alba, que justamente ahora va a estrenar la Comedia Nacional en algunas semanas, que es: los antiguos sabían muchas cosas que hemos olvidado. Y hay algo ahí que es interesante. Siempre vuelvo a esa frase. Y me parece que en la época en la que estamos, y como sin ánimo de ser fatalista, sí, ni mucho menos, al contrario, porque siempre hay que llevar esperanza, recordar que los derechos se adquieren y se pueden perder, que la democracia se tiene y se puede perder, y no tentarnos con radicalizarnos y perder lo que tanto nos ha costado, sobre todo en América del Sur, conquistar. Y en Europa lo mismo, ¿no? Esta es una época compleja, y apoyarse en estas historias que nos vienen del pasado nos pueden dar claves como para por lo menos no tropezar dos veces con la misma piedra. Pero bueno, la idea es que escuchen, va a haber la música lorquiana de del derrotero de Lorca, y son unos 16 temas que vamos a escuchar. Yo tengo el honor y la distinción que me acompañe en esta aventura Paula Drexler, que va a pinchar los temas y va a hacer todo el acompañamiento de esta parte que para mí es compleja, que es la introducción de las músicas que yo misma he seleccionado. Y también es eso, que hay este ámbito de resistencia que ha representado la ronda de mujeres históricamente en el Uruguay, dándonos palabra, voz, y que haya sido uno de los primeros ámbitos donde las mujeres pasaban música, me parece también muy significativo, y creo que me atrevo a decir que Federico García Lorca, que tanto hizo por poner a las mujeres en un lugar central, o sea, escribir obras para protagonistas femeninas es rarísimo, es muy escaso. Entonces, y más en el siglo XX, porque por ahí el teatro clásico era más habitual.
1: Bueno,
0: Entonces me
1: Laura,
0: parece que está que se unen bien ambas sensibilidades.
1: se unen y seguramente la experiencia de este sábado 30 va a ser disfrutable para la gente. Reiteramos la invitación, sábado 30 de mayo, 17 horas, ¿es correcto?
0: Sí, 30 de mayo, 17 horas.
1: En Curado,
0: Llegan a
1: allí,
0: Curado, que es un lugar divino.
1: Cerrito
0: Se les va a
1: 481.
0: ofrecer un vinito ahí,
1: Sí.
0: y después compartiremos un momento de convivio, que están siendo unos rituales maravillosos. Encontrarse con la gente sin mediación tecnológica está siendo
1: Es
0: un
1: una
0: ritual
1: maravilla.
0: que todos disfrutamos, en realidad.
1: Las entradas en ticketfacil.uy. Ticketfacil.uy. Laura, muchísimas gracias. Y bueno, que se repita y que algún día te podamos invitar a que nos leas Lorca por acá.
0: Bueno, estoy a las órdenes. Muchísimas gracias por el espacio y por la escucha tan atenta.
1: Muchas gracias a ti.
0: Buenas noches. Chau, chau.
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8: Uh-huh.
1: ¿Qué está pasando con nuestros queridos oyentes? 091-946-947, 098-62-1050. Toda la gente de Montevideo y del interior, ¿no?
8: Sí, sí,
1: a ver si están por allí, porque nos encanta que nos digan, acá estamos escuchando a la cantora.
8: ¿Cómo no? ¿Cómo no?
1: Cantora,
8: han llegado un montón de mensajes sobre el entrevistado y para el entrevistado, claro,
1: el entrevistado,
8: por supuesto. Y otros tantos también empatizando con el tema de arranque, con el que con el que tuvimos, lamentablemente, si se quiere, que comenzar el programa del día de hoy.
1: Bueno, pero ahora nos metemos en este espacio.
8: Ajá.
1: Querido mariscal de campo y ala pivot de esta estructura conocida como Dudas Razonables,
8: Ajá.
1: Pequeña república sometida a los delirios del inquilinato. Es un placer encontrarme con usted y no con la archiduquesa, que no. Todos sabemos el carácter malvado que tiene y las pocas pulgas que la habitan.
8: Pero, ¿cómo va a decir eso? Sí. ¿Pero cómo va a arrancar así? Yo me estaba inflando de orgullo. Y
1: bueno,
8: pero no le diga eso a la compañera, cuídelo un poco.
1: No, el viernes que viene, si viene, la cuidaré. Hoy no. Dicho esto, querido compañero.
8: Dígame.
1: Te cuento que ayer tuvimos una noche rara en el club.
8: Uh-huh.
1: Estábamos decidiendo la comida para hoy, ¿no? Y no había acuerdo. Claro, no le pude preguntar al invitado porque nos hubiera solucionado. Porque no llegábamos a un acuerdo, estaban los fundamentalistas de los guisos.
8: Y yo le iba a decir, son épocas ideales para la comida de olla, comida
1: había,
8: calentita.
1: Sí, pero no llegaba. Había quien quería incursionar en un pucherete de gallina.
8: Bueno, también va por el mismo lado.
1: Pero doña Irma no se prestaba para la donación del elemento avícola gallinacio. El Vasco iba por el lado de la polenta. Quería polenta.
8: ¡Oh, qué rico la polenta en invierno!
1: Y bueno, cada uno fundamentaba, ¿no? Y el Vasco seguía anotando uh-huh. las vueltas que no le pagaba nadie, ¿no? Hasta que en un momento se hizo como un silencio, porque no avanzábamos realmente la discusión. Y para cambiar de tema, don Carlos dijo... ¿Se enteraron lo del partido de las cucarachas?
8: Ah, la flauta, ¿qué es eso?
1: Uno pensó que don Carlos estaba un poco pasadito de copas, ¿no? Pero sí. Era muy temprano. Y aparte, don Carlos no es de hacer esas cosas cuando se pasa de bebida.
8: Ajá.
1: Él es más de irse sin pagar, pero no es de sacar temas. ¿Qué dijo? Le pregunté con el temor y el respeto que merece don Carlos, ¿no? ¿Qué dijo don Carlos? Además, teníamos un poco de miedo porque, como dijo, partido de las cucarachas.
8: Sí.
1: Enseguida, al menos, el inquilinato sospechó de algo relativo al fútbol, ¿no? Al mundial y a la esperanza celeste, ¿no?
8: Claro.
1: Que, dicho sea de paso, en un mundial de cucarachas podemos ser la sorpresa, ¿no? Porque tenemos buena.
8: Tenemos
1: una cantera de cucarachas.
8: Somos mucho más de 3 millones.
1: Exactamente. Quien más que menos tiene su cucaracha domiciliaria, hay que decirlo, ¿no?
8: Sí, sí.
1: Incluso estoy seguro que muchos de los oyentes tienen esas casitas que se le pone la cucaracha y la cucaracha entra pensando que es una solución habitacional y se termina muriendo. Es horrible para la cucaracha.
8: A veces le diré.
1: A veces se le quedan ahí.
8: Se le acodan.
1: Se le acodan y hacen un monoambiente. Pero por suerte la cosa no iba por el lado futbolero.
8: Ajá.
1: Y don Carlos lo aclaró inmediatamente, lo aclaró enseguida.
8: ¿Qué es el partido de las cucarachas?
1: Es un partido político.
8: Ah, bueno.
1: Un partido, en principio, paródico. O sea, nació uh-huh. como una parodia. Que surgió en la India. Como respuesta a unas declaraciones.
8: Ajá.
1: De una persona del gobierno.
8: Sí.
1: Y que no fueron nada paródicas las declaraciones.
8: A ver.
1: Y don Caro contó, ¿no? El movimiento surgió como respuesta a las declaraciones que la semana pasada hizo el juez jefe de la Corte Suprema, Surya Kant.
8: Uh-huh.
1: Kant como el filósofo. Surya, no tengo ni idea de como quién, pero Surya. Quien comparó a los jóvenes desempleados y activistas digitales con cucarachas y parásitos sociales.
8: Ah, claro, qué fuerte.
1: Se llamó cucarachas.
8: Pero así, sin filtro.
1: Sí, sí.
8: Sin filtro.
1: Cucaracha. Y parásito social. Bueno, se ve que a don Surya se le fue la moto, porque se le va habitualmente, o don Surya es padre de un joven adolescente, eso que te sacan de quicio.
8: Sí.
1: Pero uno lo llama de cualquier manera.
8: No, pero vio que...
1: Cucaracha es muy fuerte.
8: Cucaracha es muy fuerte, es un insulto doloroso.
1: Sí, no sé en India. Capaz que en India no. Uh-huh. Pero bueno. De todas maneras, don Julia se olvidó de una cosa fundamental. De la resistencia que tiene la cucaracha. Porque si hay algo resistente, es la cuca.
8: Sí.
1: La cuca resiste cualquier cosa.
8: Es la que pensamos que cuando el mundo se vaya al cuerno, la probablemente cuca, es la de las que va a quedar.
1: Va a quedar de la cuca.
8: Sí.
1: No la cucaracha de la Catalina, no.
8: No,
1: la
8: no, cuca, no, cuca. No.
1: El asunto es que lo dicho por don Surya no cayó bien en un joven indio, Ajá. Joven de 30 años, o sea, digamos que en India tienen el mismo temita que acá.
8: No, son jóvenes, por favor.
1: Claro, pero ¿hasta cuándo?
8: Los 30 son los nuevos 18.
1: Sí, claro. Es un joven que evidentemente está esperando madurar. Este joven, Abhijit Dike, ajá, se llama. Tiene 30 años y vive en Estados Unidos, Dike. Se ve que está haciendo una maestría. Uh-huh. Dike se alejó de la casa de los padres, que es lo que todos los padres quieren de todo el mundo.
8: ¿Y qué le pasó? ¿Se dio por aludido?
1: Se ve que sí. Entonces propuso a los jóvenes adherirse al partido de las cucarachas, ajá, y desafiarlo. Y usted se preguntará por qué.
8: ¿Por qué?
1: Gracias por la pregunta. Muchas gracias. El asunto es que el partido de gobierno al que pertenece el viejo Surya se define como el partido más grande del mundo.
8: Ajá.
1: Ajá. Y el desafío que se propuso este joven de 30 años, el joven Cuca, fue superarlo en adhesiones. En las adhesiones que tienen este partido que se dice el más grande del mundo, las adhesiones que tienen las redes sociales.
8: Claro. Claro, le voy a pedir que no le diga más el joven Cuca porque se puede asociar con los hermanos de la vecina orilla. Vio que está eso de. Es otro tipo de claro, Cuca que le hablan con. Lo meten con K.
1: Sí, bueno.
8: Es el partido de las cucarachas.
1: Claro. Pero entre ellos se dicen los Cuca.
8: Los Cuca, ok.
1: En apenas 96 horas, uh-huh, lo que empezó como una broma derivó en una movilización masiva que registró más de 160.000 afiliaciones.
8: ¿Cuánto?
1: 160.000. Pero eso no es nada, porque digamos que para empezar, no está mal, en 4 días metieron 160.000 afiliaciones. Pero son las dos opciones, usted se podía afiliar si quería.
8: Ajá.
1: Los seguidores en Instagram de esta idea, seguidores de las Cuca, al día de hoy superan los 13 millones.
8: Mire usted.
1: 13 millones de Cuca. ¿Qué le parece?
8: Qué bueno. No, no, y como movida de marketing espectacular.
1: Espectacular.
8: De marketing político.
1: ¿Y
8: no,
1: qué pero, pasa? Pero ya lo pasó, porque ellos tienen 13 millones de seguidores, uh-huh, los Cuca. Y el viejo Azul ya tiene 8.
8: Claro.
1: Oh. Le pasó el trapo en 4 días. Lo reventó al viejo suyo.
8: Claro.
1: Aplastaron al viejo.
8: Las cucarachas.
1: Las cucarachas. Ella, el que está buscando casita para hospedarse es el viejo, el juez este.
8: Claro. Suyo. Qué paradoja.
1: Increíble. Además hay otra cosa increíble, uh-huh, que pasa con este partido de las cucarachas.
8: Sí.
1: Son las exigencias que ponen al momento de afiliarse.
8: A ver.
1: Escuche. Lo primero es, está prohibido dar escaños parlamentarios a jueces retirados.
8: Uy, está bien.
1: Escucha, viejo, el día que te retires no vengas por acá, no golpees la puerta de las cucarachas. No vengas a buscar cobijo a la casa de las cucarachas.
8: Está bien, está bien.
1: Esta es maravillosa.
8: Pusieron otra mejilla.
1: Sí. Arrestar bajo leyes antiterroristas a las autoridades si se eliminan votos.
8: Ajá.
1: O sea, están seguros que lo pasan por arriba. Ya sí. Tienen esa seguridad de adolescente. ¿Vio?
8: Ajá.
1: Aunque tenga 30 años, sigue siendo adolescente.
8: Sí. Son los nuevos 18, ya le dije.
1: Y está seguro que la única manera de perder es si eliminan votos. Y para eso le propone, ya muestra la hilacha un poco, ¿no? Ya, uh-huh, le quiere aplicar la ley antiterrorista. Mire qué bien los Cuca. Asegurar un 50% de representación femenina en el gabinete.
8: Mire usted.
1: Ya de arranque.
8: Mire usted.
1: Ya de arranque.
8: En la India, además.
1: Sí, en la India, no es poca cosa. Uh-huh. Aunque no consigan el apoyo de las Indias ni de la Bianchi. Se le da apoyo que le está faltando.
8: No la llame, por favor.
1: Ah, ya, ella entra sola.
8: No.
1: Cancelar
8: sí.
1: Las licencias de los medios propiedad de los magnates Ambani y Adani.
8: Ajá.
1: Usted imagine una cancelación de esta a los dueños de los medios acá. Un partido político que salga y diga, cancelar la licencia de los medios, propiedad de los Romay, etcétera, de los no sé qué, de los Jack y no sé cuánto.
8: ¿Esto está siendo parte de una plataforma real?
1: ¡Claro! Empieza, usted imagina.
8: Porque es un montón, ¿eh?
1: Las cucas uruguayas pidiendo eliminar los grupetes multimedios.
8: Ajá.
1: Mañol Lisaurios.
9: Familias enteras fumigando cucas al escuchar esta plataforma, imagínense. Según ha declarado el propio Cuca Dipke, este, el muchacho este,
8: sí,
9: ante la inesperada repercusión que tuvo su proyecto, está evaluando regresar a su país, ¿no?, a la India, desde Estados Unidos, donde cursaba un posgrado, para canalizar el descontento y transformar la parodia en una plataforma política real.
8: Y bueno, la realidad le está dando un apoyo popular, para nada despreciable.
9: Para nada,
8: ¿no?,
9: despreciable. O sea, el hombre vio la beta, vio la beta. Las cucas ya tienen millones de seguidores.
8: No, fabuloso.
9: Ni Sartori pudo lograr esto con las campañas virtuales y con todos los billetes que tuvo.
8: Igual, usted sabe que no deja de resultarme un poco peligroso esto. ¿No? Y este surgimiento medio espontáneo de una cosa que surge como broma y que vaya uno a saber qué plataforma tiene.
9: ¿Cómo Sartori? ¿Usted está hablando de Sartori?
8: Bueno, pero...
9: ¿Sartori?
8: Sí, un poco sí.
9: Permítase, déjeme hacer un paréntesis con Sartori, porque esta semana estuvo en las noticias.
8: Sí.
9: Nos enteramos que...
8: Ensaya. Ensaya.
9: Ensaya y entrena, hace entrenamiento tipo militar, con ejercicio de rescate, destreza e incluso ejercicio de tiro. Uh-huh. Porque según él tenía amenaza de secuestro.
8: Sí.
9: Lo amenazaron tanto, dijo, que incluso pensó en refugiarse en el Parlamento, porque allí no lo iba a buscar nadie.
8: Esto lo contó Álvaro Dastube.
9: Sí, porque a él no lo encontraron. Es impresionante. Sartori es nuestra cucaracha.
8: Por favor, cuide la forma. No, puede sonar despectivo.
9: No, pero no es buena.
8: Yo sé que tiene propiedades.
9: Sí. Ajá. Aunque el movimiento, el de las cucas, no el de Sartori,
8: sí,
9: recuerda al de la generación Z que sacudió los gobiernos de países vecinos como Nepal o Bangladesh. Uh-huh. El joven fundador, y dale con joven, se ha desmarcado de esa violencia. Recordemos que en estos dos países la violencia fue tremenda.
8: Claro.
9: Y ha asegurado que la juventud india es más madura y consciente y expresará su descontento por canales democráticos. Ahí le lleva ventaja a Sartori.
8: Sí.
9: En lo de la madurez.
8: Sí.
9: Y en lo de los canales democráticos. En las dos cosas. Pero más allá de todo, querido amigo, uh-huh, más allá que en el club quedamos sorprendidos, obviamente lo primero que se nos ocurrió preguntarnos es qué pasaría por estos lares si cada vez que sale algún actor político y dice un disparate,
8: ajá,
9: ¿qué pasaría si se generaran movimientos sociales contrarios de este tipo, ¿no? Del tipo de las cucas. Viviríamos en un tormento, porque acá... Disparate tenemos casi toda la semana.
8: Sí, disparate tenemos casi toda la semana. Yo le diría que una cosa es protestar y otra cosa es armar un partido político así de la nada.
9: Bueno, ¿no? Después nos dimos cuenta que en realidad pasan cosas parecidas acá. Ajá. Aunque no terminan en movimiento o en partido. Terminan en movimiento.
8: Sí.
9: Se agrupan, en algunas ocasiones hasta se hacen amigos por redes.
8: Uh-huh.
9: O sea, lo que nos falta es un joven, un Dipke a nosotros. Que los agrupe.
8: Un joven de hasta 30 años.
9: Exactamente. Sartori claramente no dio la talla.
8: Ajá.
9: A Novik se le quedaron los votos entre la cancha y la mostaza. Y el pobre Vega, lo único que logró fue imantar a aquella doña que todavía hoy tiene dos tenedores y una cuchara pegada al cuerpo.
8: Bueno, pero no fue Vega el que, según Vega, era la vacuna la que le imantó.
9: No, fue Vega que le hizo tragar los imanes. No, va quedando la familia Sachi, que se maneja más con el megáfono que con el Insta.
8: Uh-huh.
9: Así que por ahora... mi querido alguacil de Blanquillo y alrededores. Por ahora las cucas nacionales no tienen quien las lidere. Ajá. Nos falta un líder. Tenemos problemas de liderazgo con las cucas.
8: Ajá.
9: ¿Eh? Y todo el mundo sabe la ausencia de líder, los problemas que trae, ¿no?
8: Uh-huh.
9: En los partidos y en las cucas. En las dos cosas.
8: Sí, en las dos cosas.
9: Pero bueno, después que discutimos todas estas cosas... Y que don Carlos terminó su exposición, contundente.
8: Mírenlo a don Carlos, ¿eh? Flor de tema trajo.
9: Todos pensamos que tenía el derecho a elegir el menú para esta noche. Ajá. Y la música para cerrar el inquilinato.
8: Ajá, ¿y qué eligió?
9: De menú eligió Tuco. Tuco y cada uno que se trajera la pasta que quería.
8: Me parece muy bien. O la polenta, ¿por qué no?
9: O la polenta. Y de música, no le quedaba otra. La cucaracha.
8: Sí, claro.
9: Pero en este caso, en la versión de Lila Downs.

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7: Bueno. Depende de la biblioteca.
8: Y depende de la biblioteca. Vamos a ver si le ponemos algún estante nuevo, si a usted le parece.
9: ¿Cómo no?
8: Hoy nos vamos a meter con Miguel Delibes. Este hombre nacido en Valladolid en el año 1920 y que seguramente los oyentes lo tienen como escritor, bueno, un excelente novelista, pero además muchos también lo asocian a la obra Señora de Rojo sobre Fondo Gris, la obra que en el último tiempo protagonizó y protagoniza, porque creo que la sigue haciendo, si no recuerdo mal, uh-huh, el gran José Sacristán. Señora de Rojo sobre Fondo Gris, una maravilla. Bueno, por eso vamos a agrandar nuestra biblioteca escuchando en la voz de nuestra querida compañera Andrea.
9: A quien la traemos ahora al final.

0: traemos, la traemos.
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0: Andrea Villaverde con la postproducción de usted mismo para hacernos El Pueblo en la Cara de Miguel Delibes.
2: Cuando yo salí del pueblo, hace la friolera de 48 años, me topé con el añano, el cosario, bajo el chopo del Elicio frente al palomar de la tía Zenona, allá en el camino del Pozal de la Culebra. Y el añano se vino a mí y me dijo, ¿dónde va el estudiante? Yo le dije, qué sé yo, lejos. ¿Por tiempo?, dijo él. Y yo le dije, ni lo sé. Y él me dijo, con su servicial docilidad, voy a la capital, ¿se te ofrece algo? Y yo le dije, nada, gracias, añano. Ya en el año 5, al marchar a la ciudad para lo del bachillerato, me avergonzaba de ser de pueblo y que los profesores me preguntasen, sin indagar antes si yo era de pueblo o de ciudad, Isidoro, ¿de qué pueblo eres tú? También me mortificaba que los externos se dieran de codo y cuchichearan entre sí. ¿Te has fijado qué cara de pueblo tiene el Isidoro? O simplemente que prescindieran de mí cuando echaban a pies para disputar una partida de zancos o de pelota china y dijeran despectivamente, ese no, ese es de pueblo. Y yo ponía buen cuidado por entonces en evitar decir, allá en mi pueblo, o el día que regrese a mi pueblo. Pero a pesar de ello, el topo, el profesor de aritmética y geometría, me dijo una tarde en que yo no acertaba a demostrar que los ángulos de un triángulo valieran dos rectos, siéntate, llevas el pueblo escrito en la cara. Y a partir de entonces, el hecho de ser de pueblo se me hacía una desgracia. Y yo no podía explicar cómo se cazan gorriones con cepos o colerines con liga, ni que los espárragos junto al arroyo brotaran más recio echándoles porquería de caballo, porque mis compañeros me menospreciaban y se reían de mí. Y toda mi ilusión por aquel tiempo estribaba en confundirme con los muchachos de ciudad y carecer de un pueblo que parecía que le marcaba a uno como a las reses hasta la muerte. Y cada vez que en vacaciones visitaba el pueblo, me ilusionaba que mis viejos amigos, que seguían matando tordas en las tirachinas y cazando ranas en la chacra con un alfiler y un trapo rojo, dijeran con desprecio, mira el Isi, va cogiendo andares de señoritingo. Así, en cuanto pude, me largué de allí, a Bilbao, donde decían que embarcaban mozos gratis para el canal de Panamá y que luego le descontaban a uno el pasaje de la soldada. Pero aquello no me gustó, porque ya por entonces padecía yo del espinazo y me doblaba mal y se me antojaba que no estaba hecho para trabajos tan rudos. Y así, de que llegué, me puse primero de guardaagujas y después de portero en la escuela normal. Y más tarde empecé a trabajar las radios Philips, que dejaban una punta de pesos sin ensuciarse uno las manos. Pero lo curioso es que allá no me mortificaba tener un pueblo y hasta deseaba que cualquiera me preguntase algo para decirle, allá en mi pueblo el cerdo lo matan así o asao. O bien, allá en mi pueblo los hombres visten traje de pana rayada y las mujeres sayas negras, largas hasta los pies. O bien, allá, en mi pueblo, la tierra y el agua son tan calcáreas que los pollos se asfixian dentro del huevo sin llegar a romper el cascarón. O bien, allá, en mi pueblo,

0: y que los tesos y el nido de la cigüeña y los chopos y el riachuelo y el soto eran siempre los mismos. Mientras las pilas de ladrillo y los bloques de cemento y las montañas de piedra de la ciudad cambiaban cada día y con los años, no restaba allí un solo testigo del nacimiento de uno, porque mientras el pueblo permanecía, la ciudad se desintegraba por aquello del progreso y las perspectivas de futuro.
1: Una maravilla de Miguel Delibes. Y vamos de a poquito, llegando al final de este nuevo programa de Dudas Razonables, este programa de viernes 22 de mayo, y elegimos cerrar para seguir un poco en tema, para seguir escuchando buena música, para seguir en España. Nada mejor que cerrar con el maestro Joan Manuel Serrat y este tema que se llama Usted. Y usted seguramente nos acompañe el próximo viernes. Chao.

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0: tardes, ¿cómo les va? Bienvenidos a Efecto Mariposa, día viernes. Está medio gris, medio que quiere abrir el cielo. Está raro hoy, la verdad que está raro. No está tan frío como estos últimos días, pero está, no está muy, muy, muy lindo. Está ideal para escuchar radio, por supuesto, como siempre. Y ya los dejamos con el programa de hoy. Pero antes quería recomendarles, porque estamos en mayo, mes de la memoria, todavía tenemos repercusiones de lo que fue nuestro programa desde el Museo de la Memoria. Bueno, impresionante cómo ha impactado en todas las escuchas y cómo ha sido la interacción también en las redes. Hemos estado subiendo algunos contenidos y bueno, y hemos recibido una cantidad de comentarios sobre algunas de las cosas que se contaron allí, algunos de los entrevistados que tuvimos. Y siguiendo con el mayo, mes de la memoria, que también está incluido en lo que es el cine del Sodre, se va a presentar el 27 de mayo, que ya les digo que cae miércoles, el miércoles que viene, en función a las 20:30 horas, en la sala B del Auditorio Nelly Goitiño, como siempre, el cine del Sodre. Se va a presentar La Pastoril, Memorias de un Olvido, película argentina de Silvia Visconti y Marcelo Esteves, una historia de resistencia, de compromiso con la vida y de sueños de la revolución. Una película que trata sobre la quinta La Pastoril, escenario de un trágico hecho en la historia reciente argentina. El 29 de marzo de 1976, el Comité Central del Partido Revolucionario de los Trabajadores, Ejército Revolucionario del Pueblo, PRT-ERP, se reunió en el predio para diseñar su estrategia frente a la dictadura cívico-militar instalada apenas 5 días antes. Sin embargo, las fuerzas represivas del ejército y de la policía provincial asaltaron el encuentro en un operativo que dejó un saldo de 11 muertos entre asesinatos, secuestros y desapariciones. Es una producción uruguaya de A Dos Orillas Uruguay, con guión y dirección de Silvia Visconti y Marcelo Esteves, y tiene también varias entrevistas y testimonios. La música es de nuestro querido Gerardo Dorado, el alemán. Así que bueno, se las recomendamos. Es una coproducción argentino-uruguaya que se va a estar emitiendo el miércoles 27 de mayo a las 20:30 horas en la sala B del Auditorio Nelly Goitiño en el ciclo Mayo, Mes de la Memoria. Les dejamos con el programa y nos encontramos el lunes a las 3 de la tarde, como siempre. Gracias por estar ahí.
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0: Título de hoy, Semilla Eléctrica. Es el nuevo disco, cuarto disco, de la cantautora uruguaya, pero fronteriza, diría yo, Paulina Viroga, una joven cantautora uruguaya. El nombre de este disco, Semilla Eléctrica, apareció mucho antes que en las canciones, nos contó Paulina, en un festival en Brasil donde escuchó su identificación en el calendario maya como Semilla Eléctrica Amarilla. La uruguaya hizo del desarraigo un arte. Bueno, decimos Paulina Viroga, canta la libertad de no pertenecer del todo. Ya dijimos, es una cantante fronteriza, pero además estuvo viajando y viviendo en otras partes del mundo. Así que con influencias del forró, la bossa nova y el candombe, Paulina da forma a un sonido propio y sin etiquetas. Hay mucha mezcla, mucho trabajo de postproducción también, muchos arreglos, pero sobre todo hay un sonido que viene de distintas partes y, por ejemplo, viene cantado en distintos idiomas. En este disco se escucha la voz de Paulina en español, se escucha en inglés y se escucha, por supuesto, en portugués. A los 24 años, Paulina Viroga, después de recibirse y atravesar una ruptura, decidió irse lejos. Sintió la necesidad de sacar esa raíz. Me había licenciado, pero sentía que no era lo que quería hacer. Estaba triste, cuenta ella, y se fue con una guitarra y una mochila, sin certezas, y allí estuvo por Australia y otros lugares. Bueno, entonces el disco también, como decíamos, es un poco esa mezcla de vivencias, esa mezcla de culturas desde el inicio, desde la cuna, esa mezcla fronteriza, pero también son las vivencias que ha tenido Paulina Viroga en sus cortísimos 24 años, pero con una trayectoria de 4 discos a cuestas. Así que lo primero que vamos a hacer es recibirla, primera vez que viene a Efecto Mariposa, con este disco debajo del brazo. Luego vamos a comentarles algo sobre la electroagricultura, una nueva tecnología que está ampliando los límites de la agricultura al utilizar electricidad para cultivar alimentos sin fotosíntesis. La idea es, no tener que depender del proceso natural de cómo crecen las plantas, no tener que depender de la cantidad exacta de sol, de agua, de humedad, etcétera, porque, bueno, como ustedes saben, entre otras cosas, el cambio climático está haciendo estragos en la producción alimenticia y, bueno, la idea es justamente poder generar más producción para poder tratar de alimentar a los 170 millones de personas que están mal alimentados o que pasan hambre en el mundo. Así que, bueno, la idea es trabajar con la electroagricultura para poder producir agricultura sin tener que pasar por la fotosíntesis. Ya les explicaremos un poco más porque allí entran en cuestión el dióxido de carbono, el monóxido de carbono, los azúcares, los aminoácidos, así que en un ratito les vamos a contar cómo funciona. También vamos a hablar sobre las semillas, pero en este caso las semillas que Uruguay guarda en la bóveda del fin del mundo y que espera nunca tener que recurrir a ellas. Bueno, ustedes saben, desde el año 2022 Uruguay envía a Noruega, a esta bóveda del fin del mundo, una cantidad de semillas, ya he hecho 3 entregas, y estas semillas van, es como un banco, un cofre fort, digamos, de las semillas, por si sucede algún desastre natural o inducido, y nos quedamos sin esas semillas para poder seguir cultivando nuestra producción agraria. Así que esto, por supuesto, es un proyecto mundial. Noruega no cobra nada por ello. Es realmente increíble en esa cápsula, ese edificio medio cápsula en el Polo Norte que va albergando y recibiendo semillas de todas partes del mundo. Y bueno, nosotros tenemos también nuestro cofrecito allí, con una cantidad enorme de semillas. Creo que a esta altura hay unas 3.500 semillas uruguayas en ese lugar. Y de todo esto, entonces, vamos a hablar con uno de los encargados de que esto se mantenga así, que es el ingeniero agrónomo Federico Condon. Es el encargado del banco de germoplasma de Línea, de la estanzuela de Línea. Y bueno, con él vamos a hablar sobre esta bóveda del fin del mundo, sobre también el trabajo que hace este banco de germoplasma, que no es solamente mandar semillas a Noruega, hay mucho trabajo allí, aparte de eso, así que de todo eso vamos a hablar con él, con Federico Condon, en la segunda hora. Y bueno, y en la música, ¿en qué año estamos según los distintos calendarios del mundo? Estamos hablando a partir del título del calendario maya, con esta semilla eléctrica, la semilla eléctrica amarilla del calendario maya, pero hay otros calendarios, así que con un poco de música vamos a recordar dónde estamos según los calendarios del mundo. Y con esto y un bizcocho, nos vamos a la pausa escuchando a Paulina Viroga. Este es el último tema que cierra el disco, Shanghai, y en un ratito ya estamos con ella.

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0: Semilla Eléctrica, el nuevo disco de la cantautora Paulina Viroga. Estábamos escuchando Eres Sol, es uno de los temas de este nuevo disco que tiene 9 temas, si no me equivoco, sí, 9 canciones. Y que además es el cuarto disco. Esta niña que tiene unos 30 años y ya tiene 4 discos, tocó con Drexler. Fue telonera de Ney Matogrosso, estuvo por Australia, canta como si fuera una brasilera, es rarísimo, la verdad. Da muchas ganas, después de escuchar el disco, de conocerla y que nos cuente un poco, bueno, cómo nace esta cantautora. Sabemos que es una cantautora fronteriza y eso ustedes saben, nosotros hemos tenido muchos artistas fronterizos en nuestro programa. Sin dudas marca para siempre el derrotero artístico de alguien que nace en la frontera, quizás para bien y para mal, no lo sabemos, pero sin duda es un sello que cada uno lleva adelante de distintas formas, pero que está ahí. Así que bueno, sin más preámbulos, vamos a recibirla. Paulina, muchas gracias por estar acá, Paulina.
1: Muchas gracias a ustedes. ¿Cómo están?
0: Muy bien, muy bien. Primero contanos de vos, Paulina. Decíamos, bueno, una chica fronteriza, ¿qué te parece que te aporta o que te quita? No sé, porque capaz que también pasa eso. El haber nacido en Melo. Yo tengo una amiga que nació en Melo y dice la República de Melo. Uf. Porque bueno, tiene todas unas características particulares, pero que además estuviste en Rivera, estuviste en Río Branco, siempre en la frontera. Y bueno, ¿qué te aportó en esos primeros años de vida estar allí, no?
1: Y bueno, yo creo que hay algo que es muy interesante que sucede en la frontera, que es como que hay algo en sí mismo ahí que no es ni una cosa ni otra, ¿no? Es como esa mezcla genera algo en sí mismo, ¿no? Ese cruce de culturas. Y creo que para mí es muy nutritivo. O sea, yo siempre lo vi así, ¿no? Como que me siento parte de ambas culturas de alguna manera, por más de que siempre viví en Uruguay, más allá de que en la frontera con Brasil. Lo tengo como en la sangre también. De chica también escuchaba ya de música brasilera, por ejemplo. Claro. Me enamoré del bossa nova desde muy niña, entonces también como que eso me formó como persona también. O sea, creo que fue muy nutritivo tener amigos también del lado de Brasil y conocer cómo vivían ellos. Creo que todo suma, ¿no? O sea, como yo siento que es muy nutritivo, para mí por lo menos lo fue. Claro. Así.
0: No, y yo leía que empezaste siendo niña, bueno, primero bailando y también en algún momento te pusiste a probar de lo que escuchabas en la radio, a probar cantar arriba de esa música. Y yo pensaba, ¿la radio de dónde, no? Porque la de Montevideo no es la misma radio que la de Río Branco o la de Rivera, ¿no? ¿Qué escuchabas en esa época? ¿Qué sonido?
1: Ambas cosas. Recuerdo así como 2 canciones, te voy a nombrar 2 canciones que recuerdo haber grabado y haber cantado arriba. Una era un rock de No Te Va a Gustar, o sea que siempre estuvo presente, como la música uruguaya. Y otra era una de Vanessa da Mata, que es una cantante increíble de Brasil. Y con la canción de ella fue la que dije, ay, pero tiene algo mi voz.
0: Tenés reminiscencia, ¿sabés? De la Vanessa
1: y
0: da Mata.
1: Y bueno,
0: ¿no?
1: Porque lo descubrí ahí, capaz que porque, bueno, ya la escuchaba a todas las artistas de Brasil y, bueno, de Uruguay también, pero creo que el peso era, en la frontera a veces pesa un poquito más, ¿viste? El peso de Brasil.
0: Sí. Además, ¿tienes? Vanessa da Mata, yo he escuchado tu disco y decía, esto me remite a Vanessa da Mata de los años 90, que fue muy explosivo. Lo recuerdo particularmente porque me gusta mucho la música brasileña y ella rompió muchos moldes en esa época de la propia música brasileña.
1: Total, porque la fusionó con pop y le puso otra impronta más electrónica y la modernizó un poco, ¿no?
0: Ahí está. Y sos como hija de eso
1: y
0: también.
1: Y un poco tal, sí, un poco sí. O sea, sí, de la fusión entre, bueno, eso, el bossa nova más clásico, pero también toda la nueva camada, que te puedo nombrar algunos, tipo John Donato, Marcos Valle, que también fue uno de los primeros compositores de bossa nova, pero después también súper moderno lo que hace dentro de Brasil, ¿no? Y después, bueno, el venirme para acá, yo creo que si hay algo que tengo que decir negativo de la frontera, es que a veces como que el filtro, el embudo, cuando llega o sea, llega la murga, llega el candombe, pero en cantidades más chiquitas.
0: Claro, encapsula un poco más.
1: Claro. O sea, como te digo, el peso de Brasil tiene como esa, no sé si por ser uruguayos, como que a veces nos dejamos como penetrar más, ¿no? O por ser más grandes ellos, pero bueno, siento eso que recién tuve ese contacto más fuerte con la música popular uruguaya, que me profundicé y ahondé cuando me vine a estudiar comunicación a Montevideo.
0: Claro. Claro, porque ahí encontraste, no sé, el Barrio Azul, los candombes.
1: Y vivirlo, que no es lo mismo que escuchar una música de candombe que estar, ¿no? Estar ahí entre los tambores, sentir la vibración, ver el fuego, ¿no? Ver la gente, cómo se une. Eso me voló la cabeza en su momento.
0: Pero te fuiste de Uruguay.
1: Y me fui. Me fui a Uruguay
0: ¿Te
1: huyendo.
0: Te recibiste
1: literal,
0: y
1: huyendo de lo que de eso. No quiero trabajar de esto, no quiero, necesito reencontrarme, ¿no? O sea,
0: habías hecho licenciatura en comunicación.
1: Yo me recibí en comunicación audiovisual.
0: Que de algo te servirá, porque
1: super,
0: como sos mujer orquesta.
1: Súper agradezco.
0: Sos mujer orquesta para producir tus discos y hacerlos difundirse y todo. O sea, que
1: sí,
0: de algo,
1: no,
0: de algo
1: no,
0: te puede
1: super,
0: servir.
1: No, súper agradecida. Pero en ese momento me di cuenta que no quería dedicar mi vida a eso.
0: ¿Y por qué Australia?
1: Porque busqué en el mapa, ¿cuál es el lugar más lejano? A ver.
0: Estabas en una crisis.
1: Estaba
0: realmente.
1: En una crisis, sí. Estaba separándome de una pareja. De, bueno, eso, no estaba contenta con lo que. O sea, estaba contenta con lo que había estudiado, pero no estaba entendiendo de que yo tenía algo que quería encontrar. Mm. Y justo vi que había una visa que tenía como que algunas características que yo cumplía, y desde que decidí hasta que llegué a Australia pasaron 4 meses. O sea, nada.
0: Nada.
1: Nada. O sea, bien. Me fui allí, ni idea qué iba a hacer, pero bueno, allá llegué con mi mochilita, mi guitarra, a ver qué pasaba.
0: ¿Y qué pasó?
1: Un montón de cosas. O sea, un montón de cosas difíciles, ¿no? O sea, porque claro, 24 años tenía. Pareces como que ya está súper. No, 24 años era un pimpollito. Hoy lo veo,
0: sos un
1: ¿no?
0: Bebé, claro.
1: Era una bebé, no tenía mucha idea de lo que estaba haciendo. No conocía a nadie, otro idioma. Por más de que lo estudiaste al idioma, llegas ahí y más en Australia es como que no entendía nada, cerradísimo. No, me di contra todos los muros, pero fui abriendo camino, entendiendo, aprendiendo lo que tenía que aprender y conecté con la música ya, que fue un gran regalo.
0: La música brasilera, ya.
1: Allá,
0: por
1: imaginate.
0: Favor, explícame eso. Eso es muy raro.
1: Esto es muy raro. Entré a Facebook, ¿dónde están los artistas latinos en Australia? Así, a buscar. Y vi que había un bar, que había músicos. Y fui, me mandé solita. Alguien por allá me... Hola, como que me vio que estaba sola. Hola, yo canto, le dije, soy cantante. Ah, bueno, ya le digo al músico que sos cantante. Cuando quise ver, estaba cantando cartola en el escenario. Me bajé ya con
0: cartola,
1: una banda.
0: Cartola,
1: nada menos.
0: La sí. Raíz profunda,
1: la
0: de
1: raíz
0: Brasil.
1: Profunda.
0: Cartola nomás.
1: Total.
0: ¿Qué te parece que sentía el público australiano con esa música?
1: Yo creo que les encantaba. Se encanta, no entendía nada, pero muy diferente
0: claro,
1: a lo que ellos estaban acostumbrados.
0: Y una idiosincrasia, todo.
1: Exacto.
0: Muy diferente, ¿no?
1: Sí, me acuerdo de que una vez, terminé tocando para una agencia de músicos, uh-huh, que me conseguía shows en algunos lugares, uh-huh, y recuerdo estar en un resort ahí, bastante glamuroso, y me escribió un billetito una persona, y me dijo, sola, yo con mi guitarra, voz, y bastante tiempo tocando, ¿no? O sea, como que tenés que tener mucho repertorio y bueno, el entrenamiento, uh-huh, de poder cantar y tocar a la vez tanto tiempo. Me dijo, un billetito, lo que estás haciendo es re difícil, te admiro mucho, ¿no? Porque a veces, como con banda, es más fácil a veces, ¿no?
0: Por supuesto.
1: Cuando estás vos solita ahí, ¿no? Hosteando, por decirlo de alguna manera, un público. Yo creo que sí, que les generaba admiración, les encanta ya la sonoridad de cómo suena lo latino, son re admirados de lo latino.
0: Claro. Y en esa época, ¿reversionabas los temas o simplemente tocabas, respetabas, digamos, la versión?
1: Pues es que siempre fui un poco irrespetuosa en ese sentido. Como que agarro el tema, pero como que me puede un poco ponerle mi tinte, ¿viste? Como que no sé hacer la canción perfecta, intacta. Creo que lo puedo hacer, pero me gusta poner algún deje de mí, sea en algo, me gusta.
0: Sí, te lo pregunto porque es difícil hacer eso. No todo el mundo puede poner su impronta en un tema. Y estaba escuchando la versión de Miro J de Rara Vez, que es un tema complejo, no solo porque el tema tiene una impronta muy fuerte y además pegó muy fuerte y muy rápido en el público, y la impronta de la voz de Milo es única, ¿no?
1: Total.
0: También. Entonces, hay temas más fáciles de versionar que otros. Y este tema, lo que vos hiciste en ese tema es muy difícil de hacer.
1: Y sí, muy diferente también.
0: Y por eso quedó muy diferente, quedó muy lindo de escuchar, cuando en realidad venimos escuchando mucho el la otro versión tema, original, la versión
1: que
0: original.
1: Está increíble.
0: Entonces me total. Parece que eso necesita, para mí, pienso, algún entrenamiento en versionar.
1: Yo creo que también es detectar, creo que soy buena en eso, detectar qué tema me puede quedar bien. No saco cualquier canción, por más que me guste, ahí tiene que tener algunas características para que yo diga, este tema me va a quedar bien. Si yo lo versiono, lo agarro, lo mastico, me sintoniza mi energía, digamos.
2: Bien. Hola, Paulina, hola.
0: Bienvenida.
2: Carolina. ¿Cómo estás? Buenas tardes, perdón, disculpas. Estoy un poco lengua de afuera todavía. Estaba escuchando y pensaba en la, no sé, parte de lo que hablaron todavía, pero pensaba de la escucha del disco. Me surge que hay una presencia de la voz que estás muy, que une todo. Me refiero a la producción y a los arreglos, que privilegia la voz y tu capacidad de interpretar y tu capacidad de idiomas. ¿Cómo trabajaste con un productor a medias cuando uno también se siente un poco productor en ese sentido, no?
1: Fui yo. Yo soy la productora de ese disco. Yo y con otra persona que trabajó conmigo, pero toda la idea, las letras, las composiciones,
0: siempre
1: el concepto
0: en los cuatro discos.
1: No.
0: Este es el primero que es así.
1: No, ya en Renacer, que es mi segundo disco, medio que ya lo produje yo. O sea, el que tuvo un productor así de pe a pa, que estuvo en todo, que fue el primer disco, que fue el productor, es Lucas Leza, que es un gran compositor y músico, instrumentista también, que ahí yo tenía 23 años, no tenía ni idea de lo que estaba haciendo en ese estudio, y él llevó, o sea, la producción ejecutiva, de todo, absolutamente, de arreglos. Y ya después, bueno, como que fui metiéndome
0: idea.
1: Yo, sí, viendo cómo hacerlo. Obvio, siempre los músicos vienen a aportar, pero en ese caso que decís de lo...
2: Digamos, hay un sonido muy orgánico, lo instrumental está al servicio, pero no está tapado, está, digamos, se nota, tiene personalidad, pero todo está, las guitarras, las baterías, todo tiene una cosa muy orgánica, funcional, a una cosa muy envolvente y distinta.
0: Qué lindo,
2: ¿no?
0: Sí. Y tiene muchos arreglos trabajando a ese servicio.
2: Sí, me da la impresión de eso, sí.
1: El tema de cómo quedó sonando todo es mérito así exclusivo de Rodrigo, que es el coproductor que produjo conmigo, que es un nerd de los sonidos, y él, o sea, se grabó en vivo ese disco. Se grabó en vivo, con muy poco ensayo, de hecho. Ahí ves la calidad de los músicos, porque realmente, o sea, tuvimos dos ensayos y nos fuimos al estudio. O sea, no hay manera de que en tu cabeza pueda sonar algo así con dos ensayos. O sea, realmente, o sea, lo cuento como, como si estuviera entre ustedes.
2: Claro, porque después uno escucha el disco y escucha un producto terminado y dice, ay, qué lindo suena esto, lo otro. Pero se nota, hay un trabajo para lograr ese timbre. Exacto. Determinado. Una cosa más envolvente que estridente, por decirlo en términos...
1: Sí, era la idea.
2: Profanos, digamos, ¿no?
1: Era la idea, que se mantenga eso orgánico del vivo, de se grabó acá, y después, lo que tú dijiste, tiene mucho postproducción.
0: Tiene mucho
1: en llevar a esos sonidos a que eso, a que estén, a, ¿no? Ensamblen todo la idea. Tiene ambas, creo que. Por eso también se llama así, Semilla Eléctrica, porque creo que siempre el concepto que estuvo como jugando fue, ¿cómo hago para unificar esto que soy yo también, que es algo muy orgánico, muy la voz peladita, natural, la guitarra? ¿Cómo hago para unir este mundo que soy yo con algo un poco más moderno, un poco más electrónico, con sonidos más contemporáneos?
2: Es una semilla que crece.
0: Pero ese, perdón, es un trabajo que vos, cuando entrás con tus músicos a grabar, ya sabes qué va a pasar después.
1: Sí.
0: Perfecto. Eso es importante.
1: Ya sabíamos que iba a pasar después.
0: Exacto. Porque también eso es un trabajo previo que hay que hacer.
1: También,
0: ¿no? Lógicamente. Vamos a escuchar Guanabara, que es
2: una
0: maravilla.
2: Es uno de los que más me gustó. Me encantó.
1: Me encantó.

0: te imagino grabando en el estudio muy cerquita del micrófono, casi con sí. secreteando, sin embargo, sí. esta canción tan viva, ¿no?
1: Súper.
0: Sí,
1: súper así, así como lo dijiste, literal.
0: Ah, mira, yo me anoté por acá algunas cosas. Una guitarra acústica con que tiene, por supuesto, el swing brasileño, no se puede evitar.
1: Sí, muy difícil.
0: Es una, sí, no se puede evitar escucharlo, digo, además, está desde el nombre Guanabara y ese, total. Y ese paseo en bicicleta. Es una producción muy cuidada en la espacialidad, sobre todo, que quiere representar. Y un paisaje, aparece como una, a mí me parece como un paisaje emocional, más que una cosa que estás contando, ¿no?
1: En todo, te diré. En el disco.
0: En el disco entero,
1: sí,
0: ¿no?
1: Sí, sí, sí.
2: Arranca con dos amores, que ya.
1: Total.
2: Es un paisaje emocional.
1: Total.
2: Totalmente clarísimo.
1: Creo que en este disco me animé como a salir de mi zona de confort, que era solo, mis discos anteriores son muy de la naturaleza, y bueno, capaz que un poco de amor, un poco de aprendizaje, pero como que en este me animé, bueno, voy a decir lo que tengo ganas de decir.
0: Y ahí estás mezclando ahora lo vivido con lo recordado, con lo que te está pasando,
1: sí,
0: en ese momento,
1: también hay un poco,
0: ¿no?,
1: de fantasía y de,
0: sí,
1: de, ¿no? Bueno, ahora tiene un poco de proyecto estar acá, qué linda esta sensación, a ver cómo este sonido salió, ay, qué puede salir de letra de este, en esta, sí, ¿no?, en esta sensación.
0: ¿Y el arreglo electrónico que aparece?
1: Y lo construimos después, o sea, la idea era muy chiquitita, lo que armé yo era muy cortito, y después lo fuimos construyendo con Rodrigo López Ramo, que es el coproductor de este disco conmigo, que tal, le metió también todo el swing, fue buscando también cómo podemos adornar todo esto, este mundo, que traiga cosas de allá, ¿no? Y se sumó el triángulo.
2: Y que no quede empastado,
1: y
2: ¿no?
1: Y que no quede empastado.
2: Porque también a veces
0: es
2: el riesgo,
0: eso.
2: Claro, es un riesgo. Hay veces que escuchamos canciones que son muy bellas y que están muy bien construidas y, bueno, esa necesidad de estar a la moda y poner, a veces te empasta un poco el sonido. Y en este disco, como decía Daina, hay un hilo conductor. Me gustaría preguntarte sobre el orden de las canciones, si eso importa para ustedes. Ustedes son muy jóvenes y a veces capaz que no para ustedes no es tan importante como para otros artistas más veteranos, que sí tenían todo un tema con el tema del
0: con
2: orden.
0: Con el concepto disco.
2: Exacto.
0: En general, ¿no?
2: Y cómo arrancaba y cómo terminaba. Y acá arranca con Dos Amores, que es es como una puesta en escena de lo que sos vos, ¿no? Y en dónde estás. Y termina con una canción que fuera con la que cerramos la primera parte de la presentación del programa, que es Shanghai, que es súper íntima.
1: Súper íntima.
2: ¿No?
1: Me costó poner la última, te confieso.
2: ¿Sí? ¿Por qué?
1: Porque siento que me gusta como que terminar los discos un poquitito más como...
2: Más arriba.
1: Un poquitito más arriba. Pero era la canción de despedida.
0: Pero es muy zen es como un estado mental muy zen.
1: Súper. Entonces, su lugar era el final. Su lugar era... Sí, tiene un orden, tiene una lógica. Me encanta el concepto de discos. En realidad, viste que tengo 4 discos por eso. Porque me aferro a...
0: A tener una obra completa.
1: A tener una obra. Viste, como que alguna vez traté de sacar sencillos, pero no es mi salsa. Viste, como que no... Siento que no estoy diciendo mucho con eso. O sea, claro, viene esto de ser compositora, ¿no? No solo cantante. O sea,
0: claro.
1: Que como compositora tengo que tener, ¿no? Como la foto entera.
0: ¿Y el cuerpo? ¿Qué rol juega el cuerpo en tu manera de interpretar?
1: Todo. El cuerpo primero que nada, el cuerpo.
0: Porque a mí me parece que eso se nota en la interpretación, ¿no?
1: Sí, sí, sí. No podría separar la música del movimiento, por ejemplo. O sea, surgió. Yo soy música porque bailé antes. Si yo no hubiera bailado, capaz que no hubiera llegado a eso. O sea, mis primeros pasos fueron... Tenía 6 años, mi madre notó que era una niña que estaba siempre bailando y me llevó a danza contemporánea. Claro. Y ahí
0: no, no te he visto en vivo, pero escucho el disco y presumo que hay una corporalidad importante.
1: Mucha gente me dice, me encanta cómo te mueves, y mucha gente me dice, podrías no bailar tanto. Podrías no bailar tanto.
2: Bueno, pero mientras los sonidos salgan bien.
1: Sí, mientras los sonidos salgan bien. Sí, no, sí, no puedo contenerlo. Sí, sí.
2: Contame qué relación tenés y qué importancia le das a la relación con los músicos veteranos. Te lo pregunto porque tocaste con Drexler, abriste el show de Ney Mato Grosso, estás componiendo un tema con Urbano Moraes, que es tu amigo también.
1: Sí.
2: Digamos que no son tu target.
1: No.
2: Por lo menos etario para nada, ¿no?
1: Igual soy un poquito un alma vieja. me llevo muy bien y... admiro mucho a la gente que tiene experiencia. Me encanta escuchar lo que, cómo eran las historias, cómo era antes, cómo lo hacían. Y si justo conecto, por ejemplo, con Urbano, que le encanta contar, yo...
0: Urbano además es fundador, sí, digamos, ¿no? ¿no?
1: Es como el,
0: más allá de que Ney es un monstruo, sí, y Drexler es otro monstruo, Urbano es un fundador de la música uruguaya.
1: Sí, sí. ¿No? Entonces imagínate, quiero ser una mosquita en las historias que él me cuenta y estar ahí. O sea, te juro que siento que las vivo con él cuando me cuenta. Además que te cuenta detalles, se acuerda de todo. Es, no, ah, es sí, un sí. libro. O sea, claro. Es hermoso saber. Me encanta.
2: Como la memoria histórica de la música uruguaya.
1: Y cómo yo también conecto con eso. Ah, mirá los deseos que tenían ellos, ¿no? Como, ah, mirá los sueños que tenían. Esas personas que estaban haciendo lo mismo. Bueno, lo mismo, pero sí, estaban en el mismo. Sí. ¿No? Pero mucho antes. Ah, mirá cómo tocaban. Cómo eran los trabajos. Cómo, ¿no? Como todo lo que hago yo hoy, pero muchos años atrás.
0: Claro, pero eso estaba haciendo un trabajo de invención.
1: De invención, total.
0: Es
1: no,
0: cierto.
1: No, me encanta, me encanta. Soy fan de escuchar todas las historias.
2: ¿Y qué están componiendo con Urbano?
1: Un tema. Está muy bueno, está muy bueno. Por ahora vamos con una canción, pero quién sabe, puede salir más.
0: La sonoridad de Urbano pega muchísimo con lo que yo escucho de vos.
1: De una, si ya los acordes y este. Ya viste cuando hay... Ay, hay química.
2: Sí. ¿Y de Ney Mato Grosso?
1: Increíble.
0: ¿Cómo fue?
2: Son la envidia de la mitad de los músicos de Uruguay, ¿no?
1: Increíble.
2: Sabelo.
1: Y fue, no sé, una bendición, porque la verdad que no, nunca me lo hice. Yo no fue que yo pedí para estar ahí. Me convocaron y lo sentí como increíble. Sí, súper. Estoy preparada, además, porque por un momento podés pensar, ¿no? Wiki, un montón.
0: Pero ¿cómo?
1: La sala llena, explotadísima. Pero no... Fue como que, no sé, como que si hubiera estaba escrito, ¿viste? Yo estaba súper tranquila, además, pude cantar mis canciones.
0: ¿Qué cantaste?
1: A la gente le cantó. Canté unas canciones mías, hice una versión de un pagode, nada que ver, pero lo reversioné ahí y quedó muy bueno. Se llama Trilia de Amor. Y sentí que fue perfecto para el contexto. O sea,
2: ¿y lo
1: fue muy lindo? Lo conocí también, estuve un ratito con él. Divino también.
2: Mágico.
1: Mágico. O sea, me agarró la mano y yo...
2: Impresionante. Sí.
0: No, es leyenda total.
1: Leyenda.
2: Vamos a escuchar Fértil, que es otro de los temas del álbum.
0: Coincidimos, mola, en la selección.
2: Sí, yo después pedí otro, porque, bueno, nos gustaban los mismos, pero yo después pedí otro más para cerrar, porque me gustaron bastante esos temas.

0: Bueno, de todo acá. La metáfora de la semilla hecha cuerpo, ¿no? Uh-huh. Crecer sin pedir mucho permiso. Uh-huh. Y ese sonido que, no sé, este, un sonido que es más pop, uh-huh, pero que no, no deja la vibra este, brasileña y el...
1: Uh-huh. Total.
0: La bossa, soul, el soul. Soul, sí.
1: Sí, sí, sí, sí, sí.
0: El soul te acompaña muchísimo.
1: Sí, creo que es lo que yo últimamente lo que digo, es como que siento que es mi... la cremita, la salsa que empasta todo, ¿viste? Mm. Como que bueno, es... no sé, me siento que es muy natural, ¿no? Como que esa sonoridad. No, no el soul clásico, sino es la sí, idea sí, de soul como algo más... el alma.
2: Está mixado,
1: eso,
2: ¿no?
1: Seguro.
2: Ahí es un sonido muy, muy, mucha mixtura,
1: eso,
2: que es parte de, bueno, de lo, uh-huh, que ya venimos hablando de lo que es tu vida y tu trabajo, ¿no?
1: Uh-huh.
2: Hay una mixtura allí. Bien. Bueno, Paulina, ha sido un gran gusto para nosotras tenerte. Cuatro discos, todavía no habías venido a Efecto Mariposa, uh-huh, así que...
1: Gracias por recibirme.
2: Un placer. Y hablamos de la versión de Rara Vez de Milo J. Me gustaría,
1: dale,
2: que para la gente que no la conoce, poder, no, con irnos esa, con esa. Gracias, Paulina.
1: Gracias a ustedes.
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0: Bueno, sí. Nosotros hablamos de semillas hoy, ¿no?
1: Todo semillas
0: es nuestro programa de hoy. Hablemos un poquito de electroagricultura. ¿Vos sabés lo que es la electroagricultura?
1: Sé porque lo estudié hoy de mañana.
0: Ah, bueno.
1: Si no, no sabía.
0: Bueno, resulta que en noviembre pasado,
1: sí,
0: hay investigadores que publicaron un nuevo estudio en la revista Joule que presentaba un proceso que utiliza electricidad para independizar la agricultura de las limitaciones tradicionales como la luz solar, ni más ni menos, ¿no?
1: Sí, un detalle.
0: Un detalle. La tierra y el suelo. Lo de la tierra y el suelo ya con la hidroponía se había manifestado, ¿no?
1: Sí,
0: independizar el cultivo de el pedazo de tierra. O sea, poniendo los nutrientes en agua, ¿no? Uno no tenía por qué ser terrateniente, sin que esto suene una palabra despectiva.
1: No.
0: Terrateniente para cultivar algo.
1: Exacto.
0: Porque, bueno. Entonces, esto podía revolucionar la manera en que cultivamos alimentos, abrir la puerta a un sistema alimentario más sostenible y eficiente. Hay un señor que se llama Feng Jia.

0: FAO, que es electroquímico de la Universidad de Washington en San Luis,
1: En San Luis, Missouri.
0: y uno de los investigadores principales de este estudio, que dice que están muy entusiasmados y que podrían llamarlo la próxima generación de la agricultura. En esencia, esta electroagricultura consiste en reemplazar la luz solar con electricidad para facilitar el crecimiento de plantas, convirtiendo el dióxido de carbono y el agua en moléculas que las plantas pueden metabolizar. Ahí me empieza a dar un poco de
1: Se dice
0: miedito estas
1: fácil,
0: cosas,
1: se dice
0: ¿eh?
1: fácil.
0: ¿Sabés de qué me acordé? Me acordé de Snowpiercer, de la
1: Sí.
0: serie
1: Oh. Ah, no, yo
0: Snowpiercer.
1: vi la película.
0: Sí, en la
1: Qué
0: película también
1: bueno.
0: aparece, pero menos, con menos presencia. En la serie, o sea, Snowpiercer, una serie donde hay un tren que está, no puede parar porque el enfriamiento, se le fue la mano con el enfriamiento, quisieron frenar el calentamiento global, se
1: Y
0: le fue la mano
1: se enfriaron
0: y se
1: todos.
0: enfriaron todos, y adentro están los sobrevivientes.
1: Está muy bueno. Según los camarotes, tenés más suerte o menos suerte,
0: Y los
1: ¿no?
0: que están más adelante, los
1: Son
0: vagones más adelante, son la clase privilegiada, y en el fondo va la chusma. En fin, es
1: sufriendo.
0: tremendo. Pero hay una determinada cantidad de vagones dedicadas al cultivo de alimentos, porque ¿de qué vive la gente que va en el tren todo el tiempo sin parar, ¿no?
1: Sí.
0: Crían animales y cultivan alimentos. Y tienen unos sistemas que inventa la ciencia ficción para generar dentro de vagones de tren verdaderas quintas que abastecen muchísima gente, porque el tren es demasiado largo y está lleno de gente. Bueno, me hace pensar en eso. El proceso se basa en un principio científico bien establecido, que es la electrólisis. Desarrollada a finales del siglo XVIII, funciona aplicando una corriente eléctrica a una sustancia, lo que provoca que ésta sufra un cambio químico. Es un sistema básico de electrólisis. Una corriente eléctrica divide el CO2 en monóxido de carbono, y sin embargo,
1: O sea, el
0: esto.
1: dióxido de carbono en monóxido de carbono.
0: Exactamente. Esto por sí solo no proporciona suficiente carbono orgánico para que las plantas puedan prescindir de la fotosíntesis.
1: No.
0: Hay otro estudio dirigido por el mismo Yao que desarrolló un proceso de dos pasos llamado electrólisis en tándem que aborda este problema.
1: Claro, el primer paso, el dióxido de carbono se reduce a monóxido de carbono y en el segundo paso el monóxido de carbono se convierte en acetato, que es la fuente vital de carbono para las plantas, lo que proporciona energía y los componentes básicos necesarios para su crecimiento. Una vez que absorben el acetato, las plantas lo convierten en azúcares y aminoácidos, que es lo que le hace crecer, digamos, ¿no?
0: Seguro.
1: Entonces, claro, lo que dicen es el proceso en tándem lo que aumenta la eficiencia de la producción. Entonces, si bien la tecnología se encuentra en fase experimental, los primeros estudios de este proceso en tándem están demostrando que, bueno, que hay resultados que se pueden realizar, ¿no?
0: Sí.
1: Han cultivado con éxito plantas utilizando acetato como fuente principal de carbono, prescindiendo por completo de la fotosíntesis. Por ahora han hecho cultivo de hongos, algas y levaduras. Y ahora están, o sea, eso se ha logrado ya.
0: Claro.
1: Ahora están experimentando con tomates, lechugas
0: Ahí
1: y
0: era donde
1: otros.
0: yo quería llegar. A los tomates y las lechugas.
1: Okay, ¿y por qué?
0: Porque hongo, alga y levadura no me parece
1: Bueno,
0: suficiente.
1: está, por eso.
0: Ah, es un
1: Ahora
0: tema de.
1: están centrados en tomate,
0: Sí.
1: lechuga y otros cultivos. Y la esperanza, porque la posta a posta para la alimentación es esto que te voy a decir ahora: cereales y papas.
0: Claro, y el tema es además la inseguridad alimentaria en el
1: Claro, y
0: mundo, ¿no?
1: entonces el cultivo de alto contenido calórico, que es cereales y papas,
0: Ahí estoy
1: todavía
0: un poco más cómoda
1: es
0: ya.
1: complejo. Bueno, pero es muy complejo porque para lograr este tándem, digamos, esta producción en tándem, tienen para los cultivos que son cereales y patatas, primero tienen que modificarlos genéticamente. O sea que hay un tercer
0: Sí.
1: paso.
0: Serán unas granjas que tendrán un aspecto muy particular, granjas les llamo yo, no sé cómo le llamarán,
1: Sí.
0: porque el sistema típico tiene hoy por hoy, entre 3 y 7 pisos de altura, dependiendo del tipo de alimento que produzcan. En el techo se ubican los paneles solares, que proporcionan la energía renovable al piso inferior. Ahí se lleva a cabo la electrólisis en tándem. El acetato producido ahí se distribuye a los 2 a 6 pisos inferiores, donde efectivamente se cultivan

0: 23 era 733 millones.
1: Es impresionante.
0: O sea, subió 170 millones a lo que era 5 años antes. Pero hay 733 millones de personas que están pasando hambre.
1: Y solo con repartir un poco mejor alcanza. Bueno, no, ni siquiera necesitamos llegar a eso.
0: Está,
1: ¿no?,
0: también el tema del cambio climático, que es un factor que contribuye mucho. Además del reparto, el tema del cambio climático, que mucha gente niega, es el que está contribuyendo ampliamente a esta situación. Y lo que están diciendo los investigadores y la gente experta es que durante unos años, durante las décadas pasadas, la lucha contra la inseguridad alimentaria se llevaba bastante presupuesto y había mucho trabajo, que se logró avanzar bastante, y que en los últimos 10 años no se han registrado avances significativos. Entonces hay como un estancamiento,
1: sí, sí.
0: Y la gente que pasa hambre sigue aumentando en millones y millones, ¿no?
1: Sí, sí. Dice, más saludable usar todo ese sol para la fotosíntesis, dice acá, repartir mejor.
0: No, pero el problema no es ese. El problema es que el sol no es finito. Y el cambio climático hace, por ejemplo, que en un país donde, por ejemplo, tenía 7 meses de sol, ahora ya no los tenés. Entonces ese es el problema.
1: No, para eso sí, a ese nivel sí, lo que pasa es, hablando de la inseguridad alimentaria.
0: Ya sé que el sol no es finito, Virginia. Lo que digo es que estamos hablando de que el cambio climático hace que en tierras donde antes tenías determinada cantidad de sol, determinada cantidad de lluvia, determinada cantidad de humedad, que hacía
1: ya
0: que esos
1: lo vamos
0: cultivos,
1: a ver en un ratito.
0: Bueno, por eso, que hacía
1: las plantas se desorientan.
0: Exacto.
1: No crecen cuando tienen que crecer, no florecen cuando tienen que florecer.
0: Exactamente. Por eso digo, no es solo repartir mejor, y esto está estudiado, no es una cosa que estamos repitiendo al tuntún. No es solamente repartir mejor. Repartir mejor, por supuesto, ni que hablar, pero también se está sufriendo con el cambio climático de unos cambios en lo que tiene que impactan directamente en la agricultura, e impacta directamente en lo que llega a la mesa. Eso es así, y por eso se están haciendo estos experimentos, no es porque tengan ganas de hacer.
1: Claro, son dos planes, son dos niveles distintos de
0: la FAO se tiene que ocupar
1: de distribución,
0: las dos cosas.
1: Claro, son dos niveles distintos de cómo llegan los alimentos a la mesa, porque uno lo que lee es que están consiguiendo producir plantas en la oscuridad y con un 94% menos de tierra. Ese podría ser el resumen, ¿no?
0: Claro, exacto.
1: Buenísimo. Si nos estuviéramos muriendo todos de hambre, yo diría, ese es el horizonte. Ahí hay que ir para tener esos vagones de Snowpiercer para poder alimentarnos. Ahora, mientras tanto, hay un montón de cosas para hacer para que la gente no llegue a esa cantidad que dijiste. Hay gente que se muere de hambre en este planeta.
0: Pero
1: es atroz.
0: Por
1: ¿no?
0: supuesto. Pero esa discusión también se dio con los injertos y los cultivos
1: genéticamente modificados.
0: ¿Por qué se arrancó? Porque no daba lo que se estaba produciendo para las millones de personas que éramos. Somos 7.000 millones de personas, gente. No da.
1: Sí, sí.
0: No da. O sea, si no se hace producción genéticamente modificada, no da. Es así. Está probado. Pero además está mal repartido. Por
1: bien,
0: supuesto.
1: Muy bien. Bueno. Tenemos que hacer una pausa y nos vamos a hacer
0: una
1: pausa. Bloque de
0: tengo
1: música.
0: Un mensaje de...
1: A ver, escucho.
0: Sí,
1: Oigo mensajes.
0: Tengo un mensaje de Alicia que dice, vi Frankenstein ayer, lleva la marca de Guillermo del Toro, me impactó la fotografía muy gótica, alejada del libro, pero me gustó.
1: Uh-huh.
0: Y después que hoy arranqué hablando de los programas que... Aquí está su programa, que el programa desea volver a escuchar,
1: sí,
0: que tenemos los viernes, es nuestro segmento de los viernes.
1: Sí.
0: Dice ella, dice Alicia, el programa que volvería a escuchar sería el que habló sobre la película Predestinación o el de Agatha Christie. ¿Cuál de Agatha Christie? Porque hicimos varios de Agatha Christie.
1: De Agatha Christie, o sea, es que no me acuerdo.
0: Bueno, Alicia capaz que nos aclara a ver cuál de Agatha Christie. Predestinación, sí.
1: Predestinación es impresionante.
0: Excelente.
1: El problema con Predestinación es no poder decir nada de la película casi.
0: Bueno, pero lo logramos.
1: O del cuento, hicimos el cuento alguna vez también. Muy bien, bueno, a la pausa.
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0: Bueno, Semilla Eléctrica es nuestro título de hoy, el disco de Paulina Miroga, y ya dijimos que el nombre de este disco apareció mucho antes que las canciones en un festival en Brasil, donde escuchó la identificación con el calendario maya como Semilla Eléctrica Amarilla.
1: Sí.
0: Eso es lo que la
1: Exactamente.
0: Hace. Eso es lo que le hizo elegir. Así que hablemos de calendarios. ¿Y en qué año estamos según los distintos calendarios del mundo? ¿No?
1: Sí.
0: Bueno. Mientras el calendario gregoriano marca el año 2025, cosa que me preguntaste hace 5 minutos, ¿en qué año estamos? Me dijiste.
1: Sí.
0: Para iniciar una conversación. No porque no lo supieras.
1: No, era para reafirmar mi indignación.
0: Bueno. Mientras el calendario gregoriano marca el año 2025, no todos los rincones del mundo lo consideran como único punto de referencia para medir el paso del tiempo. En varias culturas tradicionales y religiones, el número de años es mucho más que una cifra. Refleja creencias profundas, ciclos astronómicos y, en algunos casos, la historia misma de la humanidad. Cada uno de estos sistemas nos invita a mirar el tiempo desde una perspectiva diferente, conectando el pasado, el presente y el futuro de maneras únicas.

0: Vamos con el calendario gregoriano.
1: Vamos.
0: Adoptado ampliamente en todo el mundo, es un estándar global que rige desde nuestras agendas laborales hasta los eventos internacionales. Fue introducido en 1582 por el Papa Gregorio, obviamente, por eso gregoriano, Gregorio XIII. El calendario gregoriano fue diseñado para corregir los desfases acumulados por el calendario juliano, en uso desde el año 45 a.C. Este ajuste fue esencial para mantener las fechas de eventos clave, como en aquel momento, mucho más clave que ahora, pero siguen siendo clave, el equinoccio de primavera. Todo esto tiene que ver con los cultivos,
1: todo.
0: Equinoccio de primavera, alineadas con la realidad astronómica, y de igual forma garantizar, además, que la Pascua se celebrara en el momento correcto.

0: Bueno, dice Gustavo de Pinar, calculo porque tiene las fotos de su último viaje.
1: Sí.
0: Me traje un calendario azteca y para mi sorpresa era idéntico al maya que me había traído hace años. Saludos.
1: ¿Y trajiste salsa cholula? ¿De cholula? Eso me gustaría saber, el otro día no te pregunté.
0: No me lo dice. Cato dice por acá, este programa... Buenas tardes, mariposas. El asunto es, al principio y al final, la distribución de la riqueza. Muy buenos los avances científicos y tecnológicos, pero ¿quiénes van a usufructuar eso? Todo eso tiene costos y por tanto es negocio para alguien. Ese alguien será el mismo que administra los recursos hoy. No hay otra que el cambio. Cambio con mayúsculas.
1: Sí.
0: Abrazo y saludos.
1: Cato, estamos de acuerdo, pero te digo, porque nos hemos cansado de escuchar en Efecto Mariposa y en otros programas prestigiosos también, sí, a científicos, estamos hablando de la ciencia al servicio de la agricultura, en este caso,
0: sí,
1: de la producción de comida. Si no hubiera ciencia y producción genéticamente modificada, no habría que repartir hace mucho tiempo. Eso es así, porque no hay alimentación para 7.000 millones.
0: La FAO sigue diciendo que la producción en el mundo sigue alcanzando para alimentar a toda la población.
1: La producción genéticamente modificada también, incluye todo, obviamente, porque ahora ya no hay forma de no incluir eso.
0: Claro. La distribución sigue siendo el problema, como dice Cato.
1: Sí, está bien,
0: pero es lo que él dice.
1: Está bien, yo no discuto eso. Yo lo que discuto es a quienes discuten los avances científicos en ese sentido.
0: Pero no es lo que está discutiendo Cato.
1: No, lo que digo...
0: ¿Por qué lo peleas a él?
1: No, no lo peleó él. Lo que digo es que no solo es la... No es solamente... Digamos que no bastaría solamente con redistribuir. Hay que producir de modo científico también, no natural.
0: Este programa, al igual que otro, se lo paso a Diego, mi hijo. Es mucho sobre lo que estudió y es su tema principal, dice Cato. Gracias, mariposas. Bueno, ¿En qué estábamos? Sobre el calendario y los distintos calendarios. Me toca el chino,
1: ¿no?
0: Me
1: toca el chino.
0: Bueno, uno de los más antiguos que aún usamos. No usamos. En fin.
1: Bueno,
0: lo usan millones de personas en el mundo.
1: Lo usan más el calendario chino que a cualquier otro calendario.
0: Es cierto. Es uno de los más antiguos que aún usamos y nos sitúa en el año 4722. Es un sistema lunisolar combinando los ciclos de la luna y el sol para medir meses y años. Su conteo comienza tradicionalmente alrededor del 2698 a.C., fecha atribuida al inicio del reinado del legendario emperador amarillo. Aunque China emplea el calendario gregoriano para fines oficiales desde 1912, la tradición china sigue conectando generaciones a través de este tiempo histórico, siendo central en festividades como el Año Nuevo Lunar, que ocurre entre enero y febrero. Este es un tiempo que fusiona siglos de ciclos agrícolas, fenómenos astronómicos y legados culturales.

Bueno, ahí escuchábamos Yana Tová para hablar del calendario hebreo, que nos ofrece una perspectiva teológica del tiempo, marcando el año 5785. Su cálculo sitúa el inicio de la cuenta en el año 3761 antes de Cristo, basándose en la creencia de la creación del mundo. ¿Estamos en el 5785 del calendario hebreo? No me queda claro. Bueno, este sistema también lunisolar es notoriamente complejo porque incorpora ajustes periódicos para mantener la alineación de los meses con las estaciones. Si bien no se usa para la vida diaria moderna, es fundamental para la comunidad judía. Es el marco que preserva las tradiciones y que fija los rituales comunitarios y las festividades religiosas. Debemos recordar que el número de año cambia en Rosh Hashanah, en el otoño, por lo que la cifra exacta puede variar según el momento en la que se esté consultando.

0: Tenemos que hacer una aclaración, sí. Paren las rotativas ya.
1: Bueno, está, porque yo por eso pregunté, estamos en el 5786.
0: Bien.
1: Del año hebreo.
0: Bien.
1: Perdón, disculpas del caso. Nos equivocamos.

0: Dieguito querido baila del otro lado allá. El tiempo islámico, conocido como calendario Hijri, es un sistema radicalmente distinto porque es puramente lunar. Actualmente marca el año 1446, esperemos que así sea.
1: Sí, porque cambió número... en junio.
0: Bueno.
1: Déjame ver.
0: Un número que avanza según la observación lunar. Su punto de partida es el evento histórico y fundacional, el año 622 después de Cristo, cuando el profeta Mahoma emigró de la Meca a Medina, conocido como la Égira.
1: Perdón, 1447.
0: Bueno, pues estamos desfasados un año en todo.
1: Estamos corridos.
0: Les pedimos disculpas a las distintas colectividades porque estamos corridas un año.
1: Yo voy corrigiendo acá en el texto.
0: Muy bien. Dado que se basa estrictamente en la luna, el calendario islámico tiene 12 meses de 29 o 30 días, lo que resulta en un año más corto que el gregoriano. Claro. Esta diferencia provoca que las fechas de eventos sagrados y cruciales como el Ramadán se desplacen anualmente a través de las estaciones.

0: Bueno, algo sobre los distintos calendarios según las civilizaciones, según las sociedades. Nos vamos a la pausa y luego de la pausa, ¿qué pasa si una explosión hace desaparecer el Uruguay?
1: Dios mío, el meteorito. Querido amigo, hermano, anoche te estuve extrañando mucho, te quiero, Gabriel Sosa, donde quiera que estés.
0: La pregunta hoy, ¿querías meterle un meteorito a alguien?
1: Él decía, dice, nos merecemos el meteorito, viene el meteorito. Siempre decía lo mismo, sí, Gabriel, te quiero mucho, te quiero mucho. Ojalá me estés escuchando donde estés, porque te dedico este próximo tramo del programa a vos, Gabriel.
0: Bueno, la cuestión es que...
1: ¿Qué pasa si viene el meteorito y nos lleva puestos? ¿Qué pasa con nuestras semillas y nuestras frutas, nuestras plantas?
0: Nuestras semillas están en el Polo Norte, en un cofre fort espectacular.
1: Con un frío.
0: Un frío bien mantenidas ahí, tranquila, no nos cobran nada.
1: En un lugar donde ya estuvimos, te voy a decir, ¿eh? En un lugar donde ya estuvimos nosotros en Efecto Mariposa.
0: Ah, cuando sí, cuando se originó, en el 2008.
1: Allá en Noruega.
0: Sí, en Noruega. Y bueno, nosotros tenemos nuestros envíos, ya vamos por el tercer envío. Desde el 2022 estamos haciendo envío de semillas. Tenemos como unas 3.500 semillas allí, que son nuestras uruguayas y están compartiendo con otras partes del mundo, ¿no? Las semillitas se hacen amigas. Ahí está la de Corea del Norte al lado de la de Corea del Sur sin ningún problema.
1: Sin ningún problema.
0: Porque en las semillas no hay banderas, señores.
1: No hay banderas.
0: Bueno, con eso, de eso vamos a hablar con el ingeniero agrónomo Federico Condon, encargado, investigador principal del Banco de Germoplasma de la INIA en la Estanzuela allí en...
1: Que es que donde preparan, eligen y preparan a las semillitas para mandarlas al Polo Norte.
0: Entre otros trabajos que
1: hacen. Entre otros. Ya volvemos.
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0: El Instituto Nacional de Investigación Agropecuaria, INIA, es una de las entidades uruguayas que cuenta con bancos de germoplasma, es decir, bibliotecas, si se les puede llamar así, que almacenan miles de semillas diferentes de plantas de interés productivo para el país. Uno de ellos funciona en la Estación Experimental de la Estanzuela y desde 2022 envía sus semillas para conservar en la Bóveda Global de Semillas de Svalbard, también conocida como la Bóveda del Fin del Mundo. En septiembre de 2023, INIA hizo un segundo envío de semillas uruguayas a través de la Estanzuela y tiene previsto un tercer envío para el 2026. En esta isla de Svalbard se encuentra el banco de semillas más grande del mundo, que pertenece al gobierno de Noruega, está ubicado en el océano glacial ártico y preserva la diversidad de semillas de cultivos del planeta. El depósito está en un túnel que se meta en una montaña a una temperatura natural debajo de los 0 grados. El banco, que funciona desde 2008, preserva la diversidad de semillas de cultivo del planeta y funciona como una copia de seguridad en caso de que alguna catástrofe amenace la agricultura de alguna zona geográfica o del mundo entero. Ya ha pasado incluso. Uruguay tiene allí guardadas más de 3.500 muestras de semillas.
1: Bueno, nosotros conversamos en el año 2008, Mona.
0: Sí, me acuerdo.
1: Recién estaba inaugurado el banco y en aquel momento entrevistamos a Juan Izquierdo, oficial principal de producción vegetal de la FAO, uruguayo en FAO Chile, en ese momento, sobre esta reserva de la naturaleza alimentaria del mundo, el Banco Mundial de Semillas de Svalbard, que almacena lo que podría ser, decía en aquel momento, la salvación de la raza humana. Pero vamos a conversar ahora sobre todo este trabajo y lo que tiene que ver con las semillas uruguayas, el trabajo que se hace aquí en la Estanzuela previamente,
0: sí,
1: y luego qué pasa con esos envíos y para qué son. En realidad, es solamente un respaldo, hay ahí una investigación, hay, vamos a ver, de todo lo que podamos averiguar esta tarde, conversando con Federico Condon, ingeniero agrónomo encargado, investigador principal del Banco de Germoplasma INIA La Estanzuela. Buenas tardes, ¿cómo está Federico? Bienvenido, gracias.
2: Buenas tardes a los dos, ¿cómo les va?
0: Bienvenido,
1: muy bien.
0: Gracias.
1: Vamos a empezar.
2: Muchas gracias.
1: Empecemos por La Estanzuela, a ver, ¿qué es un banco de germoplasma? ¿Qué es esta biblioteca de semillas vivas? ¿Qué es lo que hacen en La Estanzuela a este respecto?
2: Bueno, La Estanzuela es una estación experimental que está ubicada sobre Ruta 50 y kilómetro 11 entre Colonia del Sacramento y Tarariras. Es un centro experimental, un campo donde se desarrollan múltiples actividades de investigación, entre otras, mejoramiento genético de trigo, cebada, soja y especies forrajeras. El instituto trabaja para generar cultivares que contribuyan a la producción nacional.
1: ¿Qué tenemos que entender hoy por mejoramiento genético?
2: Mejoramiento genético quiere básicamente decir buscar combinaciones de padres, o sea, descendencia de padres vegetales, de plantas, que se adecúen en su rendimiento y en sus propiedades del producto que se cosecha de ellos, como puede ser el trigo o la soja, en cuanto a su composición para el uso y la alimentación, por ejemplo. ¿Ah? Que tengan calidad, que sean plantas sanas, que necesiten, dentro de lo posible, la menor aplicación de agroquímicos y que sean más sostenibles en su producción.
1: Bien, ¿en qué porcentaje estamos consumiendo hoy, todos los uruguayos, alimentos genéticamente modificados?
2: Esa es una buena pregunta que yo, sinceramente, señora, no tengo una respuesta. Yo lo que sí sé es que gran parte es un tema que me gustaría tener información un poco más concreta.
1: No se preocupe.
2: Pero
1: la buscamos.
2: Pero
1: por
2: bueno,
1: otro lado.
2: los cultivos que tienen eventos de esa naturaleza, transgénicos, en su mayoría, creo que están en la soja y algo en el maíz, y esos son granos que se exportan mucho para alimentación animal, fundamentalmente.
1: Bien. Entonces, ahí lo que hay en este banco de germoplasma es un trabajo para mejorar genéticamente algunas especies de semillas y plantas, ¿verdad?
2: Sí, el banco de germoplasma lo que hace es, las semillas son estructuras tanto de reproductivas como de resistencia, de supervivencia que tienen las plantas. Cada semilla tiene un embrión, que es una planta completa, empaquetado con suficiente alimento como para germinar y establecerse como una planta viable. El banco de germoplasma lo que hace es tomar esas semillas que se introducen desde el exterior o que son producto de nuestros programas de mejoramiento. Esas semillas se secan, se deshidratan y luego se congelan a 20 grados bajo cero, proceso por el cual la vida de la semilla se extiende a periodos superiores a 50, 60 años, dependiendo de las condiciones iniciales de conservación. De esa forma uno puede tener, como tenemos en este momento, unas 20.300 muestras de semillas diferentes y no tiene que estar sembrándolas cada pocos años para renovar la semilla y para que se mantenga viva y saludable.
0: Claro. Ahora, ustedes tienen algunas especies guardadas como semillas y otras como plantas vivas, ¿verdad?
2: Claro, sí, cambia mucho de acuerdo a la especie de la cual estemos hablando. Casi todas las especies mediterráneas, como el trigo, las leguminosas de grano pequeño, incluso el arroz, a pesar de ser un poco más tropical, son especies que están muy adaptadas a periodos secos. Entonces toleran muy bien ser secadas hasta contenidos de humedad muy bajos y luego congeladas. Otras semillas de origen más tropical, como el cítrico, por ejemplo, no toleran ese proceso de secado y congelado, entonces en esos casos hay que mantener la planta viva, como se hace por parte de tanto de INEA como de Facultad de Agronomía en un banco de germoplasma conjunto.
1: Bien, ¿y qué condiciones tiene que tener el banco de germoplasma o el espacio donde estén para conservarlas, ya sea semillas o plantas vivas?
2: Bueno, las condiciones en el caso de las semillas, como le digo, es un gran freezer a 20 grados bajo cero, donde las semillas se secan, se empaquetan en un estuche hermético, se etiqueta. Toda esa información de identificación de las semillas se guarda en una base de datos y la semilla se congela. En el caso de un banco en vivo, bueno, tiene que dar buenas condiciones de crecimiento y un ambiente sano para la planta, de forma de que la planta se mantenga creciendo y cada cierto tiempo hay que lograr establecer una planta nueva para que ese ciclo se vaya repitiendo en el tiempo.
1: Bien, muy y el bien. Frío es lo que logra que se conserve. Es lo mismo que tener en el freezer doméstico un trozo de comida viable y que al descongelarlo se pueda volver
2: sí,
1: a su estado
2: es muy
1: natural.
2: Parecido, muy parecido, pero no exactamente lo mismo. Es decir, cuando usted congela una papa, por ejemplo, en el freezer, cuando la saca y la descongela, el hielo formó cristales que perforó las membranas celulares.
1: Sí.
2: Y esa célula perdió su integridad, y cuando se descongele esa papa va a perder líquidos y se va, básicamente es un tejido muerto porque el hielo lo mató. Lo que nosotros hacemos es secar la semilla a menos de un 6% de humedad. Con ese contenido de humedad, al congelarlo, no se forman cristales y la semilla se mantiene viva.
1: Perfecto, bien. Entiendo la diferencia.
0: Tengo entendido, a ver si nos explicas mejor, que los primeros trigos uruguayos desarrollados y liberados en el año 1918 por el fundador de línea Alberto Berger, ¿se siguen sembrando en la estanzuela?
2: Mira, ¿se mantiene semilla de alguno de esos trigos? Sí. Sembrando como un cultivo en producción, no. Esos trigos ya fueron superados incluso por el ambiente al que estaban adaptados en aquel momento,
0: bien.
2: ¿No? O sea,
0: ¿y cuál es el valor de guardarlas?
2: El valor de guardarlas, bueno, ¿qué pasa? El ambiente cambia. Cuando nosotros escuchamos hablar del cambio climático, entre otras cosas, eso quiere decir que el ambiente cambia. Quiere decir que aparecen nuevas enfermedades, quiere decir que las temperaturas cambian también. Entonces, nada quita que en el futuro pueda aparecer una enfermedad y que nosotros sembremos las colecciones que están guardadas en el banco y los fitopatólogos que trabajan en línea encuentren resistencia a una enfermedad nueva en una variedad antigua como puede haber sido lo que liberó Alberto Berger en su momento.
0: Bien.
1: Ahora, estamos hablando entonces de un respaldo, estamos hablando de un método de estudio, estamos hablando de un repositorio para la mejora genética. ¿Cuál de todas estas
2: Sí.
1: cosas o todas?
2: Básicamente, esas son distintas facetas de la colección de semillas. El respaldo en Svalbard, como bien lo dijeron ustedes, es un respaldo, es como quien hace una copia de un disco duro en un lugar seguro,
0: Ahí
2: ¿tá?
0: está.
2: Ahí se manda una muestra pequeña, porque hay un tema de espacio, en un sobre que no es abierto en Noruega y que solo es devuelto a nosotros en caso de necesidad.
0: Bien.
2: ¿Sí?
0: A ver, esto inició allí en Noruega, en el Polo Norte, en el año 2008. Nuestro primer envío fue en el año 2022, si tengo bien la información, ¿es así?
2: ¿Es así?
0: Bien. ¿Por qué demoramos tanto? Se puede preguntar. No sé si es por alguna cuestión más técnica o por qué.
2: Mire, las razones son múltiples y entre otras cosas es porque el banco aquí, básicamente estábamos en proceso de desarrollo de distintas maneras. Era un proceso que implicaba también hacer un acuerdo con el gobierno de Noruega. Eso nos llevó un par de años llegar a firmar el acuerdo, porque todos esos trámites llevan mucho tiempo. Y también había que tener la colección en condiciones con suficiente semilla ordenada, o sea que también llevó un proceso de preparación.
0: Bien.
2: La intención estaba, el objetivo estaba, y bueno, todo también depende de los recursos que se invierten en ese tipo de procesos, que no son infinitos, y bueno, uno
0: Claro.
2: va de a poco alcanzando sus objetivos y sus prioridades en la medida de lo posible.
0: Ingeniero, usted acaba de decir en línea hay unas 20.000 y pico de semillas. Hay 3.500 que se mandaron a Noruega. ¿Por qué esas
2: Sí.
0: 3.500? ¿Por qué esas
2: Por
0: 3.500 y no otras?
2: esas 3.500 porque son de origen uruguayo, básicamente, en los tres cultivos con los que empezamos a enviar, que son trigo, maíz y arroz.
1: Esas
2: Y
1: son de origen
2: cebada.
1: uruguayo.
2: Cuatro.
1: El resto hay de todo. Tenemos muchas que no son de origen uruguayo y que las usamos todo el tiempo.
2: Claro, incluso, o sea, en forma rutinaria nosotros intercambiamos semillas con los centros internacionales de mejoramiento y otros institutos regionales de investigación agropecuaria como el INTA o EMBRAPA. Y muchos de esos materiales nosotros guardamos una copia, que son parte de esos 20.000, pero bueno, México respalda su propia conexión en Noruega también, entonces duplicar lo que se respalda, bueno, eventualmente se podrá llegar, pero no es la prioridad.
1: En Noruega es increíble lo que sucede, ¿no? En Noruega no cobran nada, por eso este depósito está debajo de una montaña, prácticamente no se abren las puertas más que un par de veces por año, no interviene la
2: Sí.
1: mano humana porque están en las temperaturas imposibles. ¿Conoce usted algo de este depósito, de cómo funciona? ¿Qué puede contarnos?
2: Sí, este depósito en realidad, como usted lo dijo, abren 2 veces al año, en febrero y en octubre creo que es.
1: Ahí para depositar cajas nuevas.
2: Sí, tanto para depósitos como para retiros.
1: Claro.
2: O sea, ya ha habido casos de retiros desde el depósito, porque por ejemplo, cuando el ICARDA, que es un instituto que está ubicado en Siria, bueno, hubo problemas, hubo guerra ahí por el tema de la primavera árabe, este instituto fue destruido y perdieron las
1: Perdieron
2: colecciones y
1: todo. Es como
2: tuvieron que...
1: si la
2: Y ellos, sí.
1: estanzuela de ellos se
0: Y ellos
1: destruyó.
0: tenían en Noruega respaldado.
2: Exactamente,
0: Bien.
2: ellos tenían respaldado en Noruega, sí.
0: O sea, ahí te das cuenta de la importancia del asunto, ¿no?
1: Claro.
2: Claro, y que muchas veces no son catástrofes hechas por el propio hombre. Y no necesariamente tiene que ser una catástrofe, digamos, como un terremoto que destruya todo. Una catástrofe más chica puede afectar un centro de conservación porque está todo en un mismo lugar, ¿no?
0: Claro.
2: Eso genera una fortaleza, pero también una debilidad.
1: Bien.
0: Sí, sin dudas. Y allí en Noruega, digamos, no se sabe, digamos, cuántas hay, o sí se sabe.
2: ¿Cómo no? ¿Cómo
0: Ah,
2: no? Sí,
0: bien.
2: ellos tienen un sitio web donde está listado de todo lo que guardan. Sí, de todo
0: Bien.
2: lo que van guardando y todos los años publican lo que van recibiendo. Está listado de las accesiones de Uruguay también. Es un número que va cambiando. La verdad que yo hace un
0: Me
2: tiempo que no
0: imagino.
2: entro a verificar ese número, pero sí, ese número va así. Yo estimo que debe haber alrededor de un 18% de las accesiones totales del mundo deben estar respaldadas allí,
0: Bien.
2: lo
0: Bien,
2: cual es un
1: previendo,
2: porcentaje bastante alto.
1: previendo, ya sea catástrofes, guerras, como usted decía, también cuestiones vinculadas al cambio climático, que son, pueden ser también catástrofes. Si entiendo bien entonces, en Noruega lo que hay es un respaldo del respaldo, es como si tuviéramos otro disco duro externo, hablando de Uruguay, de nuestras semillas allá, además de las que tenemos respaldadas en la estanzuela.
2: Exactamente,
1: Bien,
2: sí.
1: perfecto.
2: Y en general esos respaldos, cuanto más seguros son, menos accesibles. O sea, lo más seguro me puede llevar un año obtenerla,
0: Bien.
2: que sería que volvieran de Noruega para aquí. En Estanzuela, en algunas horas, tenemos la semilla lista para sembrar si se necesita.
0: Bien, tengo el número, 1.378.238 muestras de semillas hay en este momento.
1: Increíble,
0: Un montón.
1: increíble.
0: Aparte, es impresionante la construcción de este lugar, que es como si fuera un búnker finito, como enterrado en la nieve, ¿no? Es una cosa, es una locura,
2: Exacto. Sí, a
0: realmente.
2: mí la gente que lo ha visitado me contaron que tuvieron ir con guardias armadas por el tema de los osos polares.
0: Ah,
2: O sea,
0: sí.
2: claro, es una zona
0: Es de
2: bastante
0: ellos la
2: salvaje, o
0: zona, me
2: sea.
0: imagino. O sea, no, nosotros somos los intrusos.
2: Exactamente.
0: Claro.
1: ¿Cuáles son las líneas principales hoy por hoy de la estanzuela, además de este asunto de la conservación de las semillas? Porque usted decía al principio, bueno, una semilla la deshidratamos primero para que el agua no cause ese efecto que causa al descongelar la papa, ¿no? No mate los tejidos. Y luego podemos tenerla 50 años en ese estado latente, ¿no? Esto más o menos es lo que
2: Sí,
1: entendí del comienzo de la
2: está
1: charla.
2: perfecto.
1: Además de esto, ¿qué otras cosas y en qué investigaciones trabajan en la estanzuela hoy por hoy?
2: Ah, es una pregunta bastante amplia. La estanzuela tiene áreas dedicadas a la producción lechera. Sí, hay un tambo experimental que está trabajando bastante fuerte en todo lo que es la producción lechera, que incluye un tambo robot. O sea, un lugar donde las vacas van y son ordeñadas solas por el equipo, donde
1: Siempre ha sido,
2: hacen.
1: perdón, discúlpeme, Condón, quería preguntarle esto,
2: Sí.
1: ¿desde cuándo existe la estanzuela como instituto
2: La
1: de investigación?
2: Estanzuela es la estación más antigua, 1914 es la fecha de fundación.
1: Y eso también, además de este lugar de investigación de línea, es un lugar de educación, un lugar de
2: Sí, es un
1: aprendizaje.
2: lugar, sí, es un lugar de aprendizaje también. INEA, o sea, muchos de los investigadores que trabajamos en INEA formamos parte de los colegios de posgrado de la universidad y bueno, recibimos de estudiantes todo el tiempo, que estudian en las distintas ramas.
1: Está muy bien. Muy bien. No, porque yo tenía un recuerdo de haber ido con mi escuela de niña a visitar la estanzuela y haber visto gurises de mi edad estudiando allí. Pero no sé si mi memoria me engaña hoy y me confundo, pero
2: Bueno,
1: bien.
2: la estanzuela tiene al costado del casco de la estación, hay un poblado que es el Semillero, que
1: Sí.
2: tiene escuela, tiene liceo y mucha de la gente que trabaja en la estación vive allí en el poblado.
1: Claro.
2: Y en algún momento incluso hay un CAIF en el casco de la estación
1: Sí,
2: también.
1: claro, está bien. Muy
2: Y hay
1: bien.
2: gente que vive en dentro de la estación.
1: Bien. ¿Le tocará alguna vez viajar al Polo Norte con las cajitas o no?
2: Bueno, existe esa posibilidad, vamos a verlo.
1: Anotadísimo, me
2: Y
1: imagino.
2: sí, más o menos. Es un viaje, sí, sinceramente, yo creo que tiene una importancia simbólica, pero creo que la sustancia está en las semillas, que es lo que realmente, lo que realmente vale, ¿no? Es lo que realmente es un recurso que queda para las próximas generaciones.
0: Bien.
1: Hay un viaje previsto próximamente, hablábamos, decíamos, ¿no? Un
0: Un
1: próximo
0: envío,
1: envío.
0: sí.
2: Sí, esperemos que el año que viene, este año estamos multiplicando semilla en el campo. Y la idea es que vamos a cosechar en diciembre y esperamos que en octubre poder tener un envío listo para mandar
1: Bueno,
2: otro par de
1: si llegan a
2: cajas.
1: ir, nos avisan.
0: Ingeniero, muchas gracias
2: Perfecto.
0: por haber estado con nosotros, ¿eh?
2: No, por favor, gracias a ustedes.
1: Hasta pronto.
2: Hasta luego.
0: El ingeniero Federico Condon, ingeniero agrónomo encargado investigador del Banco de Germoplasma de INEA La Estanzuela.

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0: Bueno, muy bien, en últimos minutos del programa vamos a seguir con los calendarios. Les estábamos hablando de los calendarios, según, bueno, en qué año estábamos, según los distintos calendarios.
1: Sí.
0: Estamos hablando ahora del calendario Holoceno con H, que no es una tradición ancestral, sino una propuesta científica moderna.
1: Como si tuviéramos poco calendario.
0: Señor, por favor.
1: Por favor, no nos complique la
0: vida. Vaya a mirar el sol. Bueno, concebida por el geólogo Cesare Emiliani en el siglo XX. Su objetivo es proporcionar... me encanta porque decimos en el siglo XX como si fuera el siglo XVII.
1: Sí, pero...
0: ya está, ya cambiamos de siglo.
1: Por favor.
0: Bueno, el objetivo de Cesare era proporcionar un marco inclusivo y continuo para la historia humana, superando las divisiones culturales o religiosas, un lírico, Cesare.
1: O sea, es como, quiere ser como un esperanto, sí, pero del calendario.
0: Fracasó porque no lo conoce nadie. O sea, esa es la mejor forma de fracasar. Bueno, este sistema nos sitúa en el año 12.025 de la era del Holoceno. ¿Cómo llegamos a esta cifra?
1: A ver, explíquenos, señor Cesare.
0: Simplemente añade 10.000 años al calendario gregoriano.
1: Ah, qué fácil. ¿Y por qué?
0: El inicio de su conteo se fija alrededor del 10.000 antes de Cristo, un momento aproximado al inicio de las primeras civilizaciones agrícolas. ¿Viste cómo la agricultura sigue marcando la cuestión, no?
1: Sí, claro.
0: La lógica, claro, detrás de este número es destacar la continuidad de la experiencia humana desde el comienzo de la civilización reciente.
1: Pero, a ver,
0: o sea, yo le agrego 10.000 al 2025.
1: No. Yo creo que tiene razón. Entiendo su razonamiento, es lo que quise decir, no que tenga razón.
0: Sí,
1: entiendo el razonamiento
0: también.
1: Y entiendo la intención,
0: sí,
1: de
0: también.
1: Cesare Emiliani, que es unir a todo el mundo en un único calendario. Ahora, Cesare, yo te digo, vos querés unir a los hebreos, los chinos, los católicos,
0: los musulmanes.
1: Los judíos,
0: los budistas,
1: los persas, todo eso con un calendario solo, estás mal de la cabeza.
0: No, no es solamente, no, pero perdona, es peor que eso. No,
1: estás
0: es
1: mal de la cabeza.
0: No es un calendario. El tipo no se gastó mucho. Vamos a agregar 10.000 al número 2025.
1: Claro, pero su idea es abarcarnos a todos debajo de ese manto. A mí te voy a decir una cosa,
0: puede,
1: Cesare,
0: y debe rendir más.
1: A mí Daina Rodríguez me da igual si yo vivo en el

0: año 12.025 de la era del Holoceno o en el 4.000 no sé cuánto del calendario hebreo. Me da igual, de verdad que me da igual.
1: Bueno,
0: Nosotros no,
1: ya te digo.
0: es totalmente cultural.
1: Sí.
0: Pero a ver, cómo está el mundo hoy, pretender un calendario que nos unifique a todos. Hagamos una asamblea para
1: Ay,
0: resolverlo.
1: pobre.
0: Te desafío,
1: Pobre
0: César.
1: César, lo matamos,
0: Estás
1: pobre
0: un poco.
1: César. Él estaba todo lírico y
0: Sí.
1: nosotros somos muy
0: El hombre
1: cínicas.
0: quiere hacer una buena acción.
1: Somos muy cínicas, no
0: Sí.
1: nos hagas caso, César.
0: No, no
1: Agregamos
0: nos hagas caso
1: 10.000
0: para
1: y a partir
0: nada.
1: de ahora estamos en el 10.000, 12.025.
0: Sí,
1: Ya
0: está bien.
1: está. Que tengan buen fin de semana. Nos encontramos el lunes a las 2 de la tarde.
0: Que pasen bien.
1: Chau, chau.

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2: Se le fue el partido a Peñarol. Se le fue la Conmebol Libertadores de América. En una semana flaca para los pesados de Uruguay. 1-1, Olivera para el Manja. Labial lo empató para Corinthians.
3: Se puede morir como cuadro chico o morir como cuadro grande. Y morimos como un cuadro grande. Y sé que la gente que está acá lo va a valorar. Más allá de que todos queríamos seguir en la Copa, hoy se jugó a lo cuadro grande. Y bueno, a veces tocan que no se den los resultados.
4: Final del partido por la fecha 5 de la fase de grupo. Grupo B de la Copa Sudamericana, ha empatado con goles de Ramiro Peralta y de Robinson Flores, 1-1, Puerto Cabello y Juventud.
5: ¿Cómo hicimos nuestro trabajo que culmina con la Copa del Mundo? Particularmente voy a agradecer toda la vida a Uruguay que me haya permitido poder disfrutar de una competencia como esa, ¿no?
2: Ha sido victoria del equipo tricolor, 20 puntos la diferencia final, 109-89, Nacional gana, pone la serie 1-1 y habrá tercer juego en el Polideportivo Tricolor.
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0: Bueno, hoy es viernes, ¿eh?
1: Sí, sí, y el cuerpo lo sabe.
0: Bueno, cuántas cosas para compartir. Estaremos dedicándole capítulo especial al tema Copa Libertadores de América, otro fracaso deportivo de un equipo uruguayo. Pero tenemos la palabra de Bielsa. Habló Bielsa, ¿y de qué manera habló Bielsa? Habló Bielsa en el congreso que inauguró AUF, ¿cómo es que le llaman ahora? Summit, ¿no?
1: Claro, claro, claro.
0: En fin, toda esta terminología extranjera que se incorpora.
1: ¿Qué te parece a vos que lo llamen así, querido Pocho?
2: Y es de la terminología, ¿no? Terminología.
0: Sí.
2: De nueva, de esa.
0: Sí, sí, sí. Pero...
2: sofisticada.
1: ¿Y vos qué yo?
2: Una charla, una conversación.
0: Exactamente.
1: ¿Y vos qué yo?
0: Pero estuvo muy bien porque aparte habló de su agradecimiento para todo lo que Uruguay estructura futbolística le dio, condiciones de trabajo, orden jerárquico, habló de sus jerarquías y habló de su vínculo con la gente en el complejo celeste, de todo el organigrama de selección y de lo que tantas veces se le cuestionó, el tema de los vínculos, de las relaciones humanas, habló de eso y vale la pena, y lo vamos a escuchar. Lo vamos a escuchar.
1: Y de Jorge Giordano, ¿no?
0: La verdad sí, que... especialmente de Giordano. Claro que sí.
1: La verdad que un tipo como Bielsa termine hablando, empiece y termine hablando de esta manera de gente que trabaja en la selección, vale la pena. Más allá de lo que ya se sabía, ¿no? Que después del Campeonato del Mundo ya no va a ser el entrenador, que lo que hizo fue confirmarlo oficialmente, Jorge.
2: Ahí va, eso. A mí, más allá de ahora, hubo muchas cosas buenas de lo futbolístico y todo, pero confirmó que después del Mundial se va. No hay
0: bueno,
2: atrás.
0: Termina el contrato, eso está claro. O sea, el vínculo se termina.
1: Si
0: después...
1: le va mal, se va. Y si le llega a ir bien del todo, si es campeón del mundo, también se va. O sea, él ayer...
0: En fin. Él no dijo me voy. Él dijo termina mi vínculo con la AUF, lo que se sabe. O sea, termina su vínculo con la AUF. No. Él no dijo me voy.
1: Dijo que se iba.
0: No, dijo que terminaba el vínculo con la AUF. O sea, la deducción es que no...
1: Que no renovará.
0: Creo que no lo dijo así, me parece que no. Habló de la culminación del vínculo. De todas formas, lógicamente, lo otro que para mí fue muy importante de la charla de Bielsa es que mostró cómo trabajan. Llevó a todo el cuerpo técnico y uno por uno explicaron la tarea que hacen. El seguimiento de los jugadores, la información que le pasan, el estudio de los rivales. Todo, todo, minuciosamente. Vale la pena, es un capítulo próximo, lo tendremos en minutos aquí en Derechos Exclusivos, pero empezamos por lo que pasó anoche en el estadio de Peñarol, donde otro equipo uruguayo se despidió de la Copa Libertadores.
3: Todo listo para el tiro de esquina, Trindade, un erudito para mandarlo cerrado. ¡Gol! ¡De Olivera! ¡Entró! Olivera en medio de la montonera, fue él, para mí el que metió el testazo, ahí estaba, peinando la pelota y metiéndole en el segundo caño, Peñarol 1, nada para el Timao, este es Cayo César, engancha, va para adentro, apunta, centro, André Luis quiere, Pedro Raúl tiró, tapó el arquero, gol de la Vial, de Corinthians, de la Vial, y una mala noticia para la noche de Montevideo, lo empató Corinthians, y están 1-1.
4: Queda mucho partido, es lo mismo empatar que perder, vamos a presionarlos acá, ojo con no arriesgarnos al comienzo, pero al final, muchachos, todos a presionar arriba, que es lo mismo, el resultado da igual, tranquilo que presionamos un gol, muchachos, pero cabeza arriba, vamos a confiar que lo vamos a hacer, dale arriba, carajo, arriba, dale.
3: Se le fue el partido a Peñarol. Se le fue la Conmebol Libertadores de América en una semana flaca para los pesados de Uruguay. 1-1, Olivera para el Manja, Labial lo empató para Corinthians.
0: Bueno, se le fue la Copa Libertadores a Peñarol, y es lógico que se le haya ido.
2: Capaz que por cómo terminó el equipo.
0: No, pero ¿cómo terminó? ¿Cómo terminó? Terminó Aguirre sacando dos pelotas de gol. ¿Cómo terminó?
1: No, estamos de acuerdo. Hay algo que es claro, y Luis Fer me lo decía.
2: Estamos
1: de acuerdo. Fue lo mismo Peñarol que Nacional. Peñarol termina.
0: Metieron como loco, pero, o sea, no te alcanza. Jugaste contra los suplentes de Corinthians y terminó Corinthians metiéndote tres chances de gol clarísimo. No,
2: Corinthians debió ganar el partido 2-3-1 tranquilamente.
0: O sea, primero la lógica. Jugaste 15 puntos y no ganaste un partido.
2: 3 de 15.
0: No ganaste un partido.
2: La Copa Libertadores de Peñarol es espantosa. Espantosa. Sobre todo en esos puntos con Platense, que es ahí donde pierde la clasificación.
0: Es más, lográs dos empates jugando fuera. No ganaste un partido local. No hay manera. No ganaste de local.
1: Sigue con posibilidades de estar en Sudamericana, ¿no?
0: Sí, fenómeno nacional también, pero sinceramente la copa que han hecho es muy mala.
2: Y voy más a fondo, en ese primer tiempo donde Peñarol se va ganando, una jugada aislada, de pura fortuna, digamos, porque fue... No pateó el arco, Peñarol en el 90 minutos no le pateó el arco.
0: Y sí,
2: para mí no pateó.
0: Sí, sí, o sea, es un partido desde la lógica y la practicidad frente a un rival superior que vos jugás consciente de tus limitaciones. Está claro y está bien. Ahora, vendernos que... ¿Cómo se despidió Peñarol de la Copa? Se despidió haciendo lo que pudo, como pudo, pero muy limitado, muy limitado. En definitiva, este es un golpe duro, pero es un golpe de realidad que afecta el prestigio deportivo, las posibilidades, afecta lo económico, claramente, claramente, porque aquí se deja mucho dinero el que pone en juego la Libertadores. Los premios que te paga el hecho de ganar como local, no cobró por un solo partido ganado de local porque no ganó, claramente. Y jugaste frente a un equipo que no está bien en el Brasileirao y que guardó el 75% del equipo, el 80%. Jugó con el triángulo final de los titulares habituales. ¿Sí? Los zagueros y el golero Hugo Sousa, que fue uno de los que estuvo hasta último momento peleando por un lugar en la lista de Brasil para el campeonato mundial. Después del resto, todos suplentes. Recién al final pone a Yuri Alberto, a Garro, pone a titulares frecuentes. Le jugó con suplente.
2: Y con los suplentes tuvo, bueno, Milán, la clarísima que rebota el Maxi Olivera, la que saca a Guerre después un rebote que pide en mano en el primer tiempo.
0: Al final se había roto el partido y cumpliendo Peñarol con esa premisa de, bueno, tenemos que ir y no nos queda otra. Lógicamente, iba, se desprotegía y de contra lo pudieron haber embocado perfectamente. También ahí surge, en ese minuto de pausa donde tuvimos el testimonio del técnico de Peñarol, un mensaje primero cargado de lógica, pero después contradictorio. El técnico de Peñarol dice, bueno, es lo mismo a tal altura, empatar que perder, hay que ir a ganar. Vamos con todo a presionar, pero ahora no, al final, o sea... O vas a presionar o no vas a presionar.
1: No, y además al jugador de fútbol en general lo necesario es el mensaje claro. Claro y conciso. No, abrumándolo con contextualizaciones y significaciones y lo que podemos o lo que no podemos, a esas pulsaciones y con ese momento es muy difícil. Es más, me parece que en ese segundo tiempo del que hablaba el relator Jorge Parietti, Peñarol fue muy apresurado, fue apurado. No le salía nada por eso.
0: Quedó muy condicionado por la ventaja que tenía, echó la retranca y después que le hicieron el gol, ahí no tuvo argumentos como para destrabar la situación y hacer el otro gol que necesitaba una vez puesto el empate.
2: El individual, me gustó el Axel.
0: Jugó bien.
2: Pierres el primer tiempo, jugó bien.
0: Toño ha mejorado y bueno, pero después hay un hecho real también. Está jugando con un plantel con jugadores, en algunos casos, que no están al 100%. Ayer vuelve Goulart, juega hasta que le dio la reserva en el tanque. Un momento se cansó, no podía más, se tiró y pidió el cambio.
1: Yo creo que ayer el mejor fue Olivera.
0: No, a mí me gustó Laxal, me parece que fue el mejor de Peñarol.
2: Bueno, por el gol y por subir.
0: Te da un valor agregado, pero me parece
2: que...
0: No, jugó Laxal con criterio, con orden, distribuyó, colaboró replegándose y metiéndose en la zona interior, en funcionamiento, me parece que fue el mejor. Pero después, o sea, tenés jugadores que no están al 100%. Volvió Darias, ahí el buen amigo Fierrito desde Tacuarembó.
1: Abrazo, Fierro.
0: Me mandaba un mensaje. Y sí, se lo notaba que estaba en otra, tenía otra marcha Darias.
1: Bueno, terminó saliendo, igual que Laxal, ¿no?
0: Trancaba el equipo en algún momento cuando el equipo quería salir rápido, intentando, de acuerdo a sus posibilidades, jugar en base al aprovechamiento de espacio.
1: Y a propósito, la mala liga de Facundo Alves, del chico que ya fue operado de la cadera, luxación de cadera derecha, que ya le fue reducida, ¿no? Una mala liga del pibe que tendrá un rato largo para volver.
0: Lo que pasa que solo fue y se abrió de piernas de una manera tremenda, ¿no? Seguramente es una situación que genera un dolor extremo, de ahí el procedimiento quirúrgico que tiene que ver en primera instancia justamente con buscar una reducción del dolor debido a la situación sufrida por el jugador, que estará un tiempo fuera. Era un cambio que intentó en un momento dado el entrenador, cuando lo coloca en lugar de Goulart, una vez que Goulart pide la variante, junto a él entra Angulo en lugar de Darias, ahí salen los dos jugadores que no estaban en plenitud, ni cerca siquiera, y después más adelante intenta algo más el técnico, cuando debe poner a Barbosa en lugar de Alves justamente por la lesión, y mete el doble 9, que ahí, bueno, cargan el ataque, Batista entra bien, a ver, le cuesta, pero insuficiente, ¿no? No
1: lo vi bien a ninguno de los dos.
0: No, a mí me parece que Batista entró metido en el partido.
1: Y lo de Angulo tampoco, Angulo...
0: Sí, Angulo no enganchó, a mí me parece que Batista sí enganchó. A ver qué dijo el técnico de Peñarol una vez consumada la eliminación de la Copa Libertadores.
5: Marcar alguna cosa positiva, yo creo que el equipo se entregó, los jugadores dieron todo y en todo momento estuvimos en partido y sintiendo que era posible ganarlo, pero bueno, también sabemos que enfrentamos a un muy buen equipo que generó buenas cosas y bueno, el partido se hizo al final ida y vuelta y no pudimos encontrar ese segundo gol. Hablamos en el entretiempo de plantear el partido un poquito más arriba, de que teníamos que atacarlos, que teníamos que generar alguna transición, cosa que nos faltó en el primer tiempo, pero no. En el momento que entra Angulo como para explotar la velocidad de él, nos hacen el gol y ahí creo que nos pusimos un poco nerviosos y bueno, no pudimos. Era Corinthians que nos llevaba para atrás a nosotros con el mantenimiento de pelota de un lado a otro y nos iba hundiendo. La idea del partido era plantearlo un poquito más adelante, pero bueno, también íbamos ganando y bueno, está esa sensación de protegerte y bueno, lamentablemente nos empataron. Matías hizo un gran desgaste, se esforzó mucho y después buscamos la alternativa del doble con Facundo, que entró muy bien, y Abel, que siempre tenés la esperanza de que pueda hacer un gol, así que tenemos tres muy buenos nueves. Lo dejamos como una alternativa para el final del partido, para intentar ganar. Creo que estuvimos cerca de poder hacer un gol y yo creo que la variante fue buena porque también con la necesidad de tener que ir a buscar, generamos, los presionamos, intentamos, buscamos, no nos quedó una pelota limpia como para hacer el segundo gol. Nuestra prioridad era el partido de hoy, me cuesta en este momento imaginarme ese partido, hay que ver cómo llegamos, el contexto y cómo planteamos ese partido, que obviamente tenemos que ganar para estar en Sudamericana, pero bueno, en este momento no lo sé, hay que ver cómo están los jugadores, hay un partido el domingo también, entonces tenemos que tomar unas horas y planificar lo que viene. Lo inmediato ahora es el próximo partido y bueno, y ahí veremos. No, Goulart está bien. Goulart hizo un buen partido. La idea con él era que jugara mientras se sintiera bien físicamente y bueno, se sentía cansado y por eso fue que salió. Después lo de Facu Alves, sí, es una lesión, creo que un poco fea, no lo sé bien, pero bueno, fue otro accidente. La verdad que sí, es una racha bastante complicada con jugadores que están, otros que no, y bueno, venimos en toda esta primera parte del año, la verdad que sufriendo mucho la pérdida de jugadores y bueno, no podemos afianzar un equipo y siempre tenemos alguna sorpresa, pero bueno, los que tuvieron la oportunidad de jugar hoy lo hicieron bien, en todo momento una muy buena actitud del equipo para tratar de ganar y bueno, no, lamentablemente no se pudo dar. No es momento de poner excusa, pero sí es una realidad que la verdad que no pudimos contar prácticamente ningún partido con el plantel, con el muy buen plantel que conformamos, pero bueno, todos esos temas obviamente que nos afectaron. Estamos precisando, la verdad que sí. Me imagino una segunda parte del año muy distinta a esta primera, porque estuvimos con cantidad de problemas. Estamos necesitando que llegue ese parate como para rearmar filas y que los jugadores, los muy buenos jugadores que tenemos, puedan estar a disposición y podamos tener alternativas de cambios o de cosas que bueno, que nos sentimos bastante limitados porque, como ya saben, tenemos muy buen plantel, lo reitero, pero no pudimos contar prácticamente con la mitad de ellos en todo el transcurso de este año.

0: una situación complicada la de Peñarol. Bueno, la chance que le queda es ganar para seguir en Copa Sudamericana, ¿no?
1: Solo ganar. No
0: están los dos iguales, los dos grandes iguales.
1: Solo ganar. Peor Peñarol en cuanto a punto.
2: ¿Cómo quedó la tabla, Parietti?
1: Y bueno, con...
2: Te maté.
1: No, tiene. 11, Corinthians, Platense 7, Santa Fe 5 y Peñarol 3. Iba a hablar de los cambios que justo...
0: Pero Peñarol sí gana, pasa Santa Fe. Y por lo tanto se clasifica a seguir en Sudamericana.
2: El gran problema...
1: Ojo, Santa Fe va a venir acá a jugar por clasificar octavo de final.
2: Pero es tal el grado de a veces cómo perdemos la perspectiva de la realidad en la que estamos parados, que en general el aficionado al fútbol, la opinión pública decía, no, Peñarol Nacional siguen, si tienen dos partidos, los ganan y siguen. El problema era ese, ¿cómo hacen para ganar?
1: Peñarol es mucho más complicado, los rivales que Nacional.
2: Bueno, deportivamente la dificultad la tienen los dos.
1: Después deportivamente...
2: En este momento los dos la tienen.
1: Son peores los...
2: ¿Cómo hacen para ganar? De la manera en que están jugando a nivel internacional, ¿cómo hacen?
1: ¿Cómo va a ser Nacional para ganarle mañana a Albion, por ejemplo, también? Bueno. No pueden.
0: Yo me parece que lo de Peñarol ayer no fue tan malo. El tema que lo
2: había... ¿Vos te parece que fue bueno?
0: Pero, no, pero lo había perdido antes, ¿no?
2: Pero corrieron. No, pero no ganó ayer. Tenía que ganar. Partimos de un lugar, tenía que ganar. No ganó ni estuvo cerca de ganar.
1: Sí, en eso estoy en desacuerdo con Aguirre, que decía, siempre estuvo latente la chance de ganarlo. Para mí, siempre estuvo más latente la chance de que lo podía ganar tranquilamente Corinthians. Y no cuando el partido ya estaba roto con contragolpe. En el primer tiempo, ya siendo el 1-0 arriba Peñarol.
0: Hablabas de Batista.
2: No. Sí, perdón.
1: No, antes, en un momento del partido, como decía Mario, los cambios de Corinthians fue Rodrigo Garro, claro. Yuri Alberto y entró Jesse Lingard. Te pintaban la que entraron los tres a jugar arriba.
0: Yo no vi que le pintasen la cara.
2: No, José, mirá, en los minutos
1: triangulación finales, entrando sola
2: hay dos tapadas de Aguirre y hay una que erra Yuri Alberto, que la cruza solo, que se ve que entró. Es tremendo jugador, pero
0: la que no tapó a Aguirre era la que tenía que tapar, que fue en el gol, y dio un rebote absurdo.
1: No,
2: y José, sacó dos pelotas de gol al final, que tremenda. No, el problema ahí no fue de Aguirre, el problema fue de los compañeros.
1: Estaban los dos jugadores solos.
2: Nadie lo protegió, nadie. No hubo uno en actitud defensiva para estar ahí en actitud de defensa para tomar el rebote.
0: Si vos mirás cualquier partido, en Europa, en Champions o lo que sea, el que protege al golero es el golero. Sacan
2: No, José, no seas malo. No.
1: Pero en esa guerra la tapa, dificilísima, y aún así le queda el rebote, y Escobar estaba lejísimo de su marcador, porque en realidad no es solo la culpa de Escobar.
2: No, jugando con tres zagueros y no había nadie protegiendo. Bueno, hablamos de Batista, que entró, que jugó la recta final del partido, los 20 minutos finales, y que habló de la eliminación de Peñarol.
3: Se mostró otra imagen, pero bueno, está la rabia, la calentura, la decepción, y bueno, no queda otra que pelear el próximo partido para clasificar a Sudamericana. Del minuto uno se mostró otra cara, la verdad que el equipo salió a buscar el partido, digamos mal en esa jugada, hasta el último minuto fuimos a buscar la victoria, pero no se dio. Y hoy por hoy, claro que motiva, porque es la única competición que nos queda por el partido que nos queda para clasificar, y bueno, Peñarol tiene que competir en torneo internacional. Así que bueno, nos agarraremos de eso. Y sin duda que es duro, es un golpe fuerte. Sabemos que lo que Diego le gusta esta competición, lo que Peñarol está para esta competición. Pero bueno, como te dije, está la decepción, la tristeza. Es un golpe duro, pero bueno, tenemos el partido que viene, por lo menos a clasificar a Sudamericana, que lo vamos a dar todo para lograr esa clasificación. Justo ayer estábamos haciendo un conteo con unos compañeros y fueron casi un jugador por puesto. En todos los puestos se nos cayó un soldado, así que bueno, eso nos pega fuerte porque son compañeros, lo vemos trabajar, y que pasen esas cosas, la verdad que es un dolor grave. Y también Facundo, lo de la cadera, la verdad que fue una mala suerte terrible, pero bueno, hay que sacar esto adelante con los jugadores que estén a la orden.
2: Bueno, y al final, agregado a toda esta historia, este tema de Peñarol deportivamente sin dar el tono y eliminado de la Copa Libertadores de América, todo lo que pasó, ¿no? Lamentablemente.
1: Desastre.
2: Toda esa situación violenta que involucró a la policía, bueno, a un montón de los concurrentes.
0: Contemos lo que pasó.
1: Contemos. Bueno, mira, yo tengo la información de que no anunciaron, partiendo de la base, no anunciaron de que salía primero Corinthians.
2: estaba convenido eso.
1: Entonces, ¿qué pasó? La gente de Peñarol salió normal después del partido, caliente, frustrado.
0: No salió, iba a salir.
1: Iba a salir. Y ahí se encontraron con la policía. Y después ahí pasó.
2: Bueno, tengamos presente que eso...
0: pasó?
1: Todo lo demás, que la policía...
2: No, agresiones de las dos partes, o sea, sí. Desde lanzamiento de proyectiles a lanzamiento de balas de goma,
1: bombas de estruendo,
2: gases lacrimógenos, una situación de caos y de violencia totalmente innecesaria, evitable. Hubo en la previa, desde ya, denuncia en hinchas de Peñarol, controles rigurosos, referidos al acceso de la gente, se lanzó agua buscando disuadir la actitud de algunos que... A veces pasa que el hincha va con premura o con ciertas inquietudes, tanto a la hora de llegar como a la hora de desagotar el estadio, eso es real. Pero también la policía debe, antes de llegar a reprimir...
0: disuadir.
2: Claro, hay un camino a transitar. Ha habido contacto postpartido entre autoridades de Peñarol y autoridades del Ministerio del Interior. Algo falló, claramente.
0: Nos contaba Luis Custodio, que estaba reunido, negro, con el presidente de Peñarol.
2: Algo falló.
1: Que iba a salir primero Corina.
2: No, sabían, le comunicaron a Peñarol antes, ¿no? Sí, sabía.
1: Por alto parlante no hayan comunicado.
2: O sea, Peñarol sabía que estaba estipulado de esta manera. Después podemos discutir si está bien o está mal que salga antes el visitante. Es otro tema. Pero en cuanto a la disposición, sabían. La gente de seguridad de Peñarol sabía. Bueno, a ver qué dijo el dirigente Alejandro González, concluido el partido, de toda esta situación lamentable ocurrida al final.
4: Estoy bastante caliente con la situación, porque no puede ser que lo primero que haga la policía sea entrar a reprimir. Tiraron gases para que llegaran dentro de la cancha, además de las balas de goma que se escucharon. Creo que el ministerio va a tener que dar las explicaciones del caso, porque la verdad que estuvimos corriendo con chicos que tenían asma bajándoles las tribunas para llevarlos a la ambulancia. Una situación, la verdad, que bastante, bastante desagradable, que te deja lo deportivo, que obviamente también nos vamos contentos. Esto creo que más preocupado.
5: ¿Pero estaba previsto que saliera primero Corinthians o fue un tema que se fueron sorprendiendo ustedes?
4: Yo me sorprendí, me entré acá. Después también, obviamente, ahora pregunté ahí a la gente de la seguridad acá a ver qué había pasado, pero todavía no me respondieron, obviamente, porque estaban con todo este tema. Intentamos sí, colaborar y ser diligentes ahí para poder ayudar a la gente, pero bueno, también se fue un poco las manos porque era mucha gente y ya te digo, el accionar el policial, la verdad, no deja mucho que desear, porque había mucha familia, muchos gurises, y no puede ser que lo primero sea tirar tiros y gas.
2: Bueno, volveremos al tema Peñarol, actualizando información. Repetimos que el juvenil Alves fue sometido a un procedimiento quirúrgico en la última madrugada y que ahora tendrá un periodo de recuperación una vez que supere este problema de cadera que lo dejó limitado después de lo que pasó ayer en el partido en el Campeón del Siglo. Tenemos fecha que arranca hoy. Hoy ya juegan, partidazo el de hoy, ¿eh? Hoy.
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1: Hoy Fossati, Liverpool en el Viera, va con el campeón de la apertura, Racing, con Javier Férez, 7:30. Bien. Arranca la fecha 2 del intermedio. Progreso Torque, mañana a las 10 en el Paladino.
2: ¿Quién comenta?
1: José Carlos Álvarez de Rom.
2: Bien, te vas a levantar temprano, ¿no?
1: Seguro que sí, fin de semana tranquilo. Bien. Como es lo que hizo Araújo, que se fue a un retiro, tranquilo.
2: ¿Va a ser un retiro?
1: Sí. No, retiro no, pero mate, va a haber sol, va a estar lindo. Bien. A las 10 de la mañana, a las 3 de la tarde, Cerro Largo ante Boston.
0: Gracias, relator.
1: A Hernán Heras, a las 3 de la tarde, va al partido. 6:30 con Matonte y Dunayek en el bar.
0: ¿Para qué le salió llamar en la figurita a Mau?
1: Nacional con Albion. El domingo a las 10 de la mañana, Cerro Central Español con Anaí Fernández. Ostojich va a arbitrar Wander Deportivo Maldonado en el Viera. 6:30 en el Francini, Gustavo Tejera con León González, Defensor Peñarol. Y el Danubio Juventud.
2: Que se posterga.
1: Que no, está postergado.
2: Se posterga porque Juventud está en Venezuela y juega la semana que viene en Perú.
0: A Cusco. Yo no sé por qué Juventud viene y va. ¿Por qué no sigue de largo de ahí, no?
2: Y andás a ver el tema conexiones, estadía, qué sé yo. No es fácil. Y le tocó esta recta final complicada. Hablaremos de Juventud después de la pausa. Hablaremos de todo el tema de la selección uruguaya. de lo que dijo Bielsa ayer. Atención, porque tenemos la palabra de Bielsa hablando de la AUF, de Giordano, de sus vínculos en el complejo, de cómo prepara a los jugadores. Vale la pena, ¿eh? Lo vamos a escuchar después de esta pausa, mientras el relator del Mundial prepara su micro con Grajeas para hablar del Campeonato Grande del Mundo. Relator. Y Mauro saca figuritas, mira, le salió en el álbum de Panini, le
0: Waterman
2: salió
0: Waterman y Yamal.
2: Porque salió Waterman, le salió Cecilio Waterman. Sí,
1: para no decir la otra palabra con que arranca con C, qué suerte que tuvo.
2: ¿Por qué?
1: Porque salió la Yamal, que vale en 18 de julio te la cobran 300 pesos solo esa figurita, por ejemplo.
2: ¿Por cuánta, por cuánto la canjeás? ¿Por cuántas?
1: No, a la Milla Mal como 5 o 6 seguro.
2: Una, no, más.
1: No, una, dos brillantes y después alguna de
2: ¿qué son brillantes?
1: Brillantes los escudos, los equipos.
2: Sacó levante, Francia brillante.
0: Que levante la mano el
2: Francia
0: que,
2: brillante.
0: El que sacó, tiene a Messi. Que levante la mano el que tiene a Messi.
2: Oh, un viejo.
1: Le tocó a mi padre que se la regaló a mi sobrino.
2: Le tocó, qué bien. Sí,
0: le tocó a Messi.
1: Ayer me decía insólito, se la regaló a
2: mí. Mirá que bien, pará. Están juntando.
0: ¿Vos no te la regaló? No.
2: Están juntando dos álbumes. No, ¿tu padre y vos?
1: No, mi padre compra para mi sobrino. ¿Y para vos? Yo junto por mí. Ya estoy por llenarlo.
0: ¿Y
1: ahí,
0: tu padre no te, no te da?
1: No, y tiene, mi sobrina tiene 5 o 6 años.
2: ¿Y vos, sos, y vos también? Y vos sos tremendo grandote.
1: Tremendo, boludo, sí.
2: Tremendo grandote. Bueno, vamos a ir a la pausa. El termo de Parietti tiene una leyenda que será la consigna.
0: Vamos a que estén, llamen, que vamos a rifar el termo de Parietti.
2: El termo de Parietti tiene la leyenda que tiene la consigna para lo que viene. ¿Qué dice el termo de Parietti?
1: Pará, acá hago el ruido. Dice, me lo pusieron mis compañeros, el relator del Mundial.
2: ¿Qué era? ¿Qué era?
0: Así que llamen y.
1: Ya me da vergüenza.
0: Lo rifamos,
2: ¿verdad?
0: A.
2: No, ya venimos.
1: Ya venimos.

0: entera.
1: Hablando de mi regreso a Peñarol en el 81, es un regreso que yo ni me entero de que había toda una movida acá en Uruguay. Me llama un periodista a casi las 12 de la noche. Fernando, ¿qué sabes de que volvés a Peñarol? Y yo me empecé a sonreír. Digo, no tengo ni idea. Y a los 5 minutos vuelve a sonar el teléfono y ir a Cataldi. A ver si yo tenía intención de volver a Peñarol.
2: En agosto del 79, cuando me fui al Rayo Vallecano, hubiera sabido que la gente de Peñarol me quería como me quiere, no me hubiera ido nunca.
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12: Bueno, y ayer, desde muy temprano, ¿no?, a mediodía, se convocó a quienes desearan participar en ese encuentro que organizó la Asociación Uruguaya de Fútbol, que tuvo la participación de diferentes estratos que hacen parte a la estructura global de AUF, porque hubo gente del femenino, del fútbol juvenil, hubo representantes de las asociaciones civiles y de la SAD participando de una especie de espacio de intercambio abierto. Participación específica del profesor Esteban Gesto con el proyecto de juveniles y con el tema físico, poniéndolo a modo de exposición arriba de la mesa. Y la parte más importante vino sobre el final, después de la hora 17, donde en primera instancia expuso el presidente de la AUF, Ignacio Alonso, en relación a lo que se ha hecho y fundamentalmente a lo que se hará de aquí hacia adelante. Y después vino Bielsa y su cuerpo técnico entero. Estaban todos los ayudantes de Bielsa, los asistentes directos, Quiroga, Reyes, los dos preparadores físicos, el entrenador de goleros, todos participando de esa exposición donde hablaron de aspectos técnicos, de funcionamiento. Pero Bielsa abrió su participación valorando la oportunidad de ir a un campeonato mundial y sobre todo estableciendo que el final de su contrato asoma. También hizo referencia a declaraciones recientes públicas de Hugo de León en relación a lo que es la manera de sentir e interpretar el juego aquí y lo que él intentó proponer y llevar adelante desde que asumió. Escuchemos la introducción de Bielsa, a ver.
13: Me pareció que era acertado describir
0: cómo hicimos nuestro trabajo, que culmina con la Copa del Mundo, que es un milagro para la vida deportiva de cualquier profesional, poder participar en una Copa del Mundo, cosa que yo particularmente voy a agradecer toda la vida a Uruguay que me haya permitido poder disfrutar de una competencia como esa, ¿no? Entonces, le vamos a contar brevemente lo que hicimos, a qué dedicamos el tiempo, cómo interpretamos nuestro trabajo. Escuchaba un comentario que hizo De León, me refiero al zaguero central e izquierdo, no sé el nombre, pero sé de quién se trata, un prócer del fútbol uruguayo. Y De León decía sobre cómo yo interpreté o qué propuse y cómo es el fútbol uruguayo, ¿no? Y me pareció tan sabio lo que dijo este señor. Él dijo, Uruguay no propone futbolísticamente, sino que responde en su idiosincrasia, en su forma de vivir el fútbol, que es absolutamente válida, más que proponer, responde. Es decir, más que impulsar la iniciativa, construye respuestas a lo que el juego o el rival le plantea, ¿no? Y yo cuando lo escuché dije, qué bien expresado, qué cierto que es. Me hubiera gustado concientizarlo más antes, al comienzo. Porque equivocado o no, yo siempre pienso en proponer. Así que, pero igual me encantó esa forma de describir el fútbol, sobre todo porque al ejercer este oficio en un país que no es el mío y en una cultura a la que no pertenezco, siempre es bueno tener muy presente lo que constituye el alma de un deporte que en este país ha hecho cosas extraordinarias.
12: La sensación que dejó la participación de Bielsa y compañía en este simposio, en este encuentro de ayer realizado en el Antel Arena, fue de parte del cuerpo técnico rendir cuentas. O sea, hasta acá llegamos, como dijo él.
13: Esto es lo que hemos hecho y lo que vamos a hacer.
12: Se acerca al final de su vínculo contractual. Esto es lo que hicimos. ¿Y de qué manera funcionamos? ¿Cómo planteamos y propusimos el trabajo?
13: En definitiva, no le estamos sacando nada a nadie, ¿no? Sino la propuesta nuestra, laboral, es esta.
12: Vamos a más adelante a pasar por algunos aspectos, por ejemplo, a ilustrar con la palabra de Quiroga, uno de sus ayudantes, acerca de la manera en que ellos hacen el seguimiento del nivel de rendimiento de los jugadores y cómo a distancia transmiten sus ideas. Pero extractamos para ustedes el final de Bielsa, donde Bielsa habla primero de todo lo que la AUF le dio. ¿Para qué? Para desarrollar la tarea como él propuso y pretendía. Segundo, de su jerarquía, de su jerarquía inmediata superior, su superior, de Jorge Giordano. Lo conceptuoso a la hora de referirse a Giordano, de los términos en que lo hizo Bielsa.
13: Sí, lo claro, ¿no? Que a veces no vemos lo que tenemos.
12: No, pero no escatimó elogios a la hora de hablar de lo que significa Giordano dentro de la estructura y para el fútbol uruguayo. Y después del vínculo personal, que fue la piedra angular del escándalo y el punto que generó los mayores cuestionamientos, la manera de vincularse de Bielsa. Bueno, el punto de vista, la opinión de Bielsa. ¿Cómo funcionó él? ¿Cómo se vinculó con la gente en
13: con
12: el ámbito
13: los empleados del complejo?
12: Bueno, cuando se decía que la sola presencia de Bielsa generó en Dominó una renuncia tras otra. En efecto, Dominó. Bueno, esta es la explicación de Bielsa y vale la pena escucharlo porque hasta ahora, con tanta amplitud, no había hablado de todos estos temas.
0: Yo quiero destacar, nosotros todo esto que contamos no nos acerca al triunfo, ni muchísimo menos. Pero no hacerlo es peor que hacerlo. Así que lo hacemos simple.

0: Simplemente porque consideramos que es una forma de ejercer nuestro oficio, pero no porque creamos que el fútbol es manejable a través de esto que estamos viendo. También imagínense cómo no estar agradecido a una organización como la asociación que nos contrató, que haya permitido quiere decir subvencionado, todo lo que esto conlleva, porque acá hace falta un apoyo muy grande para hacerlo en todo sentido. Entonces yo no solamente agradezco poder ir a un mundial, sino también que estos 3 años hayan sido avalados por la AUF, porque no hay muchas organizaciones que ofrezcan este tipo de alternativas, ¿no? Y también a mí me tocó primero tener como autoridad o como jefe a Jorge Giordano, que es una persona única. Cuando digo única, estoy haciendo una referencia a mi propia experiencia. Yo hace 40 años más o menos que estoy dando vuelta y he visto muy pocas personas con tanta capacidad de trabajo como para que todo esto no se desvanezca. Es muy difícil, sin ir más lejos, el tema de los grupos de apoyo, de los juveniles. Bueno, yo podría hablar horas de lo que ha hecho este hombre por el fútbol uruguayo, de qué manera ejerció su autoridad sobre mí, que la ejerció sin lugar a duda, moderando los excesos que tenemos los entrenadores por el ejercicio exagerado del poder que nos otorga la victoria y el cargo. Y yo siempre supe que tener a alguien que limite cada vez que yo pude ejercer por mí mismo la totalidad de la autoridad me fue muy mal. Y entonces reclamo ser mandado. Y para ser mandado uno tiene que atribuirle al jefe autoridad moral, intelectual, profesional. Entonces a mí me tocó un jefe inigualable. Lo mismo respecto de la gente que nos acompañó en sanidad, en kinesiología, en utilería, en logística, en todos los el apoyo recibido dentro del complejo celeste, que entre paréntesis nosotros hemos honrado. Si hay un tema que hemos honrado a través de Jorge y también a través mío, es en respetar todo lo que recibimos. Lo que dejó el maestro Tavares allí es una herencia extraordinaria y les puedo asegurar que lo único que hemos hecho es tratar de honrarla. Y creo que claramente lo hemos conseguido. Y hay muchísimos aspectos que indican que actuamos de ese modo. Y también Jorge Giordano ha sido referencial en ese tipo de decisiones. Y en el Complejo Celeste hay un montón de gente que trabaja, mucha gente que trabaja, que aprovecho para decir que yo hace 3 años que estoy participando de la vida del fútbol en el Complejo Celeste y nunca tuve ninguna diferencia con nadie y nunca vi que nadie de los empleados que estaban cuando llegamos haya sido cesado durante esos 3 años, nunca. Si tuvimos diferencias, cuando digo tuvimos, me refiero a Jorge y a mí, que en determinados aspectos trabajábamos en común, fue simplemente en protección de los derechos de la asociación, de la AUF, respecto de servicios o materiales que eran pagados por la AUF, y que circunstancialmente nosotros debíamos recibir. Y las únicas discusiones que yo he vivido, que no fueron discusiones, fue simplemente proteger a la organización que nos da una cantidad enorme de recursos. Entonces, yo tengo muchísima gratitud y todo lo que digo respecto al Complejo Celeste y a la gente que nos acompañó durante 3 años es indiscutible. Así actuó Giordano y así actué yo. Muchísimas gracias por todo. Que estén muy bien.
1: Bueno, ¿eh?
2: Y bueno, me parece que fue una claridad meridiana como para contar lo que ha sido el trayecto hasta acá y antes de que comience.

0: Primero, fundamental, que me parece clave, reconocer en la Asociación Uruguaya de Fútbol una organización que le dio todo lo que él precisaba para funcionar. Y ese no es un detalle menor. Él dice y establece que no muchas organizaciones pueden ofrecer todo lo que la AUF le ofreció, que seguramente no pasa por cosas exuberantes, espectaculares.
1: Pero sí con lo mínimo indispensable
0: para funcionar. Para funcionar de la manera en que hay que funcionar. Después, en el orden jerárquico, plantea un destaque impresionante de la figura de Jorge Giordano. ¿Sí? Él lo destaca y dice que su figura, su función fue inigualable. Y también, y ahí viene de alguna manera ese posicionamiento asumido por Bielsa en aquella conferencia de prensa donde él se desnudó delante del espejo, cuando en este caso dice, hay que poner determinado límite al entrenador que a veces por el éxito cae en excesos, y yo reclamo ser mandado. Y destaca la manera en que lo mandó, entre comillas, Giordano. No es común que alguien como Bielsa diga, necesito, reclamo que me manden para establecer determinados límites.
1: En realidad, si a Bielsa le escuchás cada una de las conferencias o de la forma cuando se expresa, que no son muchas veces, siempre tiene cosas interesantes, ¿no? Tampoco se entendió en su momento cuando dijo que era una persona tóxica o que, qué sé yo. Como miradas al espejo para tratar de contar quiénes somos, que no siempre son bien atendidas o entendidas.
2: A mí me pasa eso, en cada conferencia así es espectacular, pero después en lo deportivo no lo entiendo mucho.
0: Bueno, pero eso es legítimo.
2: A ver, como, Jorge, no sé, explotar a los jugadores y faltando 5 minutos, o que entre 1 minuto Georgia, de la Cruz.
0: Pero,
2: es amistoso.
0: A ver, desde ese lugar, es legítimo que uno, desde la valoración que puede hacer con sus fundamentos, plantee acuerdos o discordancias. Está perfecto y es parte de esta historia, del ida y vuelta en esta historia. Ahora, me parece que valió la pena escucharlo. Él termina diciendo que en la dinámica de las relaciones dentro del consejo, del complejo celeste, él termina diciendo, nunca tuve diferencia con nadie. O sea, claramente, él no interpreta las diferencias que hubo, porque evidentemente hubo algunas diferencias, como temas personales. Él lo que dice es que lo que pudo haber surgido fue en protección de los derechos de la AUF.
1: Sí, su entendimiento de gestión.
0: Exactamente. Que también, de repente, ahí, a mí me lleva a pensar, no estaremos, tiene que ver con idiosincrasia, pero acostumbrados a nivel grupal, de grupo futbolístico, a determinadas formas que a veces van a contrapelo de lo que es el rigor del hiperprofesionalismo, que es lo que este hombre, desde su valoración de las cosas, aplica. Porque, ¿qué fue lo primero que hizo él? ¿Se acuerdan aquella primera recorrida? Agarró a Giordano, empezó a caminar por todo el complejo y a marcarle cosas. Entonces yo quiero esto, quiero esto, quiero esto. Y según lo manifiesta ahora, que está llegando al final de su tiempo de gestión, se lo dieron. Todo lo que él dijo, hay que ajustar acá, acá, acá, se lo dieron. Lo destaca, lo reconoce. Ahora, en el medio, para que todo eso pasara, seguramente hubo ajustes que tuvieron que ver con cambiar algunas cosas que existían y que a las que muchos estaban acostumbrados y no se acomodaron, no se adaptaron. También en el medio, en este relato profundo que Bielsa realiza, él deja constancia de la obra de Tabárez y dice que tanto él como Giordano trataron de honrar todo lo que había construido Tabárez y ahí dejaron. Y también es legítimo y es sensato que él lo plantee desde ese lugar. Él pone el bien superior, el de la AUF, por encima de todo, pero no deja de reconocer todo lo que hizo quien le antecedió, por más que estuvo ahí en el medio Alonso, pero quien le antecedió.
1: Claro, porque también fue muy cuestionado eso. Me parece que son respuestas a cosas que se han dicho de no haber honrado lo que estaba. Bueno, lo dijo Abreu, ¿no? Que se habían dejado cosas por el camino. Si bien se refiere a De León en su momento, acá.

0: sin nombrarlo, se está refiriendo a los dichos de Abreu y a lo que pretendió. Después, el mundo sigue andando, ¿no? Hay cosas muy bien hechas que deben fortificarse, que deben basarse en ellas y también mirar hacia adelante, porque adelante...
1: Yo creo que Bielsa nos está interpelando a todos, ¿no? De alguna manera, ¿estamos acostumbrados a este rigor profesional? ¿O de repente tenemos formas incorporadas que nos llevan a funcionar de otra manera?
0: Claro, antes que empiece el Mundial y sin saber hasta dónde vas o hasta dónde
1: te
0: quedas, hay cosas muy interesantes que lo que debemos hacer, más allá de el juzgamiento, ¿no? De, no sé, si cita a Suárez o no, es tratar de incorporar y de valorizar las cosas buenas que un entrenador de élite dejó al pasar por acá.
1: Bueno, por más que cueste, porque sinceramente ha costado. Habló el presidente de la AUF también. Hizo un repaso minucioso en un relato de una media hora de todo lo hecho, lo construido y fundamentalmente de un tema clave que fue primero la reformulación de los estatutos de la AUF una vez que se produjo la intervención hace algunos años y después la comercialización de los derechos de televisión con todo el proceso de la licitación y las dificultades a raíz de todos los manejos de Tenfield y compañía. Pero, ¿cómo sigue esta historia? Hacia adelante. Hacia adelante.
2: ¿Y adelante?
1: Alonso, sí, justamente. A ver.
2: ¿Adelante qué? Adelante, decirle a todos que el fútbol, ustedes saben bien, hoy está preparando etapas de crecimiento de la infraestructura, para que este nuevo estado de contratación le arroje el 3% que se previó para que los estadios del fútbol profesional amateur mejoren, para que la estética mejore, para que las canchas tengan las condiciones que deben tener. Se está por enviar en breve un proyecto de reglamento de canchas, de infraestructura y seguridad que mejora las condiciones actuales. Hay un equipo que está trabajando en el armado de un fair play financiero. Está preparándose, y bueno, lo van a empezar a ver en poco tiempo, el trabajo de un departamento de competiciones, todo tendiente a poder reflejar en la realidad, en la competencia, las mejoras que se han logrado desde el punto de vista económico, las mejoras que se han logrado desde el punto de vista comercial. Y eso se debe también reflejar en el esfuerzo de cada uno de los integrantes para poderle dar al fútbol el desarrollo que corresponde. Hubo una exposición aquí que refirió a estudio de las temporadas desde el punto de vista técnico, y es claro que tenemos rezagos ahí que tenemos que mejorar. Es claro que allí el desafío está en jugar más, en jugar en los tiempos que hoy los distintos países que compiten con nosotros lo están haciendo, para que tampoco la gente se quede con que esto fue una mejora en las arcas de los clubes que no se refleja después en el juego. Esto tiene que reflejarse, y estoy seguro que en los primeros meses de este año tenemos ya, en mérito del trabajo que hace cada uno de los planteles, entrenadores, funcionarios, mejoras que se están dando y se van a reflejar en los números de esta temporada. Por tanto, hoy el salto que tenemos que dar es el salto de la excelencia de una liga que tiene que ser pequeña, competitiva, una liga que tiene que darle a la gente que paga y que es la depositaria del producto una mejor versión del mismo, y poder honrar esa confianza y ese pago que hace la gente, porque la gente la que paga por ver lo que nosotros con esfuerzo ponemos en organización y en escena en la cancha, merece que lo que se le otorgue, como les decía, sea mejor y cada vez mejor. Y va a ser la forma en que el próximo periodo de contratación refleje y sostenga y mejore los valores que se obtuvieron en este proceso tan exitoso y tan trabajoso que le veníamos describiendo hasta el momento.
1: Bueno, tiró un montón de anuncios el presidente de la AUF. Desde están trabajando en el fair play financiero, un departamento de programación, bajar a tierra rápidamente el tema del 3% destinado a infraestructura para empezar de una buena vez a mejorar las canchas y que el espectáculo
0: la
1: tenga...
0: Cancha, la cancha están bravas.
1: No, todo, en todo sentido, pero no solamente el piso.
0: Los baños.
1: Eso, las tribunas,
0: está
1: todo.
0: Mejor las del interior que las de acá.
1: No, totalmente.
0: Te hablo de la cancha de Defensor, te hablo de la cancha de...
1: Todas. Y es parte.
0: De Progreso no te hablo porque voy siempre.
1: Es parte, indudablemente es parte de todo, todo cuanto queda por hacer. Más adelante, mucho más de lo que fue este. ¿Cómo se llama esto que hubo ayer?
0: Cimer.
1: No, simposio. El Summit. O Summit, o lo que quiera, no sé, bueno, no sé por qué la hacen tan difícil. Summit, pero está parte de esta
0: Pocho, dame un pedazo
1: nueva tecnología, terminología. Pausa, nos queda una antes de las 2 de la tarde. Volvemos para hablar de juventud. También les puso el profe Gesto ayer y con el profe Gesto, parte de la artística, nos vamos a la pausa.
3: Brasil elige capaz que entre 2 3 millones de jugadores de esa edad. Argentina debe tener 30.000 por las divisionales que tiene. Y nosotros tenemos 300. La edad que es sub-20 es la cuarta división, alguno de la tercera. Pero no tenemos 200 clubes en la capital. Entonces yo planteé que si no trabajábamos para equiparar con el trabajo, con todo esto que se hizo, el potencial de otros equipos, no podíamos competir. Así lo planteé yo y lo planteó Broly y Giordano. Fuimos a la asociación y nos recibieron todos los clubes, los delegados, los coordinadores, y ahora tenemos el mismo tema con la sub-15, porque tenemos una población de deportistas muy pequeña. Cuando usted selecciona, no tiene tantas posibilidades de traer lo que sea, X número de jugadores. Tenemos algunas ventajas, que nuestros jóvenes juegan muy temprano en primera división. Eso también es bueno.
4: Lo de Uruguay es genial. La población es de 5 millones más o menos.
5: Realmente hay pibes que son muy buenos.
3: Después de jugar hay que ir a recuperar en la otra mañana. Hay que recuperarse en todos los medios de un spa, con hielo, con contraste, con botas, con estiramientos, con movilidad. El otro grupo tiene que entrenar en el gimnasio habitualmente, en potencia, en aceleración, en temas que son necesarios para mantenerlo, para poder jugar.
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1: El tiro de frente, no llega. Ahora sí, Peralta, desvío, gol. Gol. Gol de Ramiro Peralta. En el desvío, en el camino, encuentra Juventud Agua en el desierto, en la primera fondo. Juventud 1, Academia Puerto Cabello 0.
2: Aparece el espacio. Acá, el espacio, en este espacio acá para Renzo, hay un espacio grande para jugar corto y encontrarla acá. ¿Está? Lo voy a decir porque están las cámaras. De repente nos paramos así. ¿Está? Sechi, golo. ¿Está? Quedamos así.
1: Rosales tira centro, el segundo palo para Flores, gol. La volea de Robinson Flores atrás de Rabino, el empate del equipo venezolano. Final del partido por la fecha 5 de la fase de grupo, grupo B de la Copa Sudamericana. Habrá empatado con goles de Ramiro Peralta y de Robinson Flores, 1-1, Puerto Cabello y Juventud.
3: Bueno, 1-1 fue Puerto Cabello y Juventud, le costó al equipo del Chapa, que lo hizo bien.
4: Empezó ganando.
3: Sí, pero a la hora del juego no repitió actuaciones anteriores. Yo creo que hay todo un tema, y hoy lo hablamos con José Carlos en la previa. De la manera que juega él, y donde puso a Pereiro, es muy difícil. Porque Pereiro no le corre lo que tienen que jugar, correr los jugadores que cumplen esa función.
4: Hay veces que te hacen correr igual, los que no corren.
3: Lo que pasa que ayer era un partido en el que había que correr. Y era difícil.
4: Valderrama jugaba en la Colombia que más corría.
3: Bueno, pero
4: Riquelme en el Boca que más corría.
3: ¿Y en qué año te quedaste, José Carlos? Vos no tenías canas en ese momento.
4: Pero mirá que.
3: Sea malo.
4: Mirá que el fútbol se parece a veces cuando están los que juegan bien.
3: No.
4: Messi no corrió.
3: Perdóname, pero.
4: Fue el que corrió menos.
3: Pero me parece que en este caso.
4: Que corra no quiere decir
3: para
4: que
3: algún momento sí, pero. De acuerdo a cómo juega el Juventud de Blanco, me parece precisaba otra cosa.
5: Ese grupo es un disparate, ¿cómo quedó?
3: Sí.
5: 7 Puerto Cabello, 7 Cienciano, 7 Mineiro, 1, 2 y 3, y Juventud 6.
4: No, hay uno que tiene 8.
3: No, 3, 7 y Juventud 6.
5: Lo que pasa a la otra, Juventud tiene que ir a Cusco.
3: Es más, Puerto Cabello y Cienciano tienen 7 y menos 2. Sí. Mineiro quedó con más 1, creo, que más 1 sí. Y Juventud más 3, pero tiene un punto menos.
4: Mirá, me dicen, hola, acá Luisito de Maroñas, un saludo para el relator del Mundial, lo sigo siempre.
5: Gracias, Luisito.
3: Bueno, vamos a la pausa que ya está Gustavo Pérez Berruete, estamos pasados de hora escuchando al presidente de Peñarol, viene la actualización de noticias y la palabra del técnico de Albio.
6: Y bueno, con la obligación de tener competencia internacional, porque el club lo necesita y le hace bien, y eso es lo que tenemos que levantarnos cuanto antes, y cerrar lo más arriba posible el campeonato para después tomar un mes y pico, levantar jugadores. Estamos con un problema de lesiones permanente que lo hemos sufrido todo el semestre, y bueno, y esa hoy es la prioridad. Hoy había que dar una imagen de que lo fuimos a buscar, y me siento muy orgulloso de todos los jugadores, desde el capitán hasta el resto, que jugaron un partido como se ve por estos partidos.
4: ¿Cómo notaste a Maxi en esta semana después de lo que pasó el sábado aquí en el Campeón del Siglo, en esa expulsión?
6: Sí, bueno, hoy hizo lo que tiene que hacer un capitán, ir a buscar el partido, jugar el partido que jugó, y me siento, como te digo, muy orgulloso de mis jugadores, muy orgulloso de mi capitán, más allá de que el gol se le dio y es bueno para eso, me siento orgulloso de todo lo que hicieron y como digo, se puede morir como cuadro chico o morir como cuadro grande, y morimos como un cuadro grande, y sé que la gente que está acá lo va a valorar, más allá de que todo queríamos seguir en la Copa, hoy se jugó a lo cuadro grande y bueno, a veces tocan que no se den los resultados.
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0: que este es un deporte que puedes hacer las cosas muy mal y salirte muy bien. Y puedes hacer las cosas muy bien y salirte muy mal. Lo que pasa es que normalmente equivocamos el proceso con el resultado. Decimos a este, qué gran trabajo hizo no sé dónde, y nadie sabe ni cómo trabajó. Saben cómo le salieron las cosas. Esa misma persona hace el mismo trabajo en otro lado, pero le sale mal y dice qué mal trabajo hizo. El trabajo es el mismo. Ya sabemos que esto es un juego y el azar tiene una vinculación con esta actividad muy grande.
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2: Estaba buena esa introducción, la artística que nos trae a esta charla con el entrenador de Albion, rival de Nacional este fin de semana, era Juan Malilio, a propósito de este tiempo, este momento donde tanto se habla del punto final de Guardiola en su vínculo prolongado y exitoso al frente del City, un hombre que ha sabido ser mano derecha de Guardiola durante tanto tiempo, hablando de que el azar tiene mucho que ver en toda esta historia, sobre todo en el juzgamiento de los demás. Federico, bienvenido. Federico Nieves, con él hablamos, el entrenador de Albion. ¿Cómo te va? Un placer, gracias por el tiempo. ¿Tanto juega el azar en esta historia?
3: Buenas tardes, ¿cómo están?
2: Un gusto.
4: Un gustazo, Federico. Bien.
3: Bueno, me encantaría decirte que no, porque soy por perfil bastante estructurado, adverso al riesgo, me gusta sentir que las cosas las tengo bajo control y después el juego te pega una piña y te dice que no tenés nada bajo control, partido a partido. Esa es un poco la realidad. Sí, la pelota pica y va para distintos lugares, hay decisiones que toman cualquiera de los actores de juego que van desencadenando la historia del partido. O sea que
2: sí, pero ahí el problema, perdóname, capaz que lógicamente tu tema parte desde el compromiso y la responsabilidad en el cumplimiento de tu labor, pero el problema pasa a ser de los que ocupan el ámbito de la toma de decisiones, ¿no? Que son los que de repente a veces no aprecian el alcance de la tarea.
3: Bueno, sí, yo me refería puntualmente a que al azar dentro, sí, de la cancha. Que
2: claro, como sacan las cosas, claro.
3: A veces pasa que la pelota, yo que sé, salió rebotada y con efecto, picando para acá y la querés controlar y picó para el otro lado y le pisaste el tobillo al rival y es una expulsión o es un penal. Y eso es azar. Después, claro, hay otras cosas que no, que el trabajo nuestro justamente en el día a día se trata de achicar el margen de error a través del proceso de entrenamiento y a través del modelo de juego y a través de irle desmenuzando al equipo el partido que va a jugar día a día en la semana, ¿no? Es decir, analizar el equipo rival, identificar los patrones que muestra a nivel ofensivo, a nivel defensivo, tener un modelo de juego claro, unos comportamientos adquiridos claros, que vayan llenando la caja de herramientas a la cual recurrir a la hora de diseñar un plan de partido adecuado a ese análisis que se hizo del rival. Y ahí es donde nosotros podemos achicar un poco o bastante el margen de error en generar que el futbolista, cuando pite el árbitro, no se encuentre con un escenario incierto, sino que, bueno, que sepa las características del rival, qué espacios concede el rival por estructura, por comportamientos, cuáles son los comportamientos que intenta repetir de manera sostenida y cuáles de ellos además le dan un rédito, y cómo nosotros queremos hacer o bien que no puedan ejecutar esos patrones o que si lo van a hacer estén espaciados en el tiempo, cosa que no les permitan ir ganando confianza y creciendo desde la energía a través de repetir acciones que son conocidas para ellos. Hay un montón de cosas detrás que cuando lo explica Juan Malillo, clarito, se desconoce desde afuera, pero hay un montón de trabajo adentro. Lo que se valora, lo que se juzga desde fuera, desde la lejanía, es el resultado, estamos acostumbrados, es así. Desde dentro no nos cambia el resultado, desde dentro del cuerpo técnico, desde dentro del plantel no nos modifica en el análisis. A veces, depende de las instituciones en las que te toca trabajar, puede estar mayor o menor ponderado.
4: Bueno, Federico Nieves, vos de esto tenés un recorrido a pesar de ser muy joven, ¿no? 46 tenés, ¿no? No,
3: 46.
4: Pero has estado, bueno, arrancaste en la liga universitaria, estuviste en juveniles en equipos importantes como Wander o Defensor, en fin, y hoy Albion tiene una definición, una característica que vos de alguna manera le acabás de marcar. Ahora, ¿qué es lo que está pasando, ¿no? ¿Por qué clubes tan importantes como, no sé, Cerro, Progreso, Wander, Danubio, están peleando por no bajar? ¿Por qué los grandes que tienen más posibilidades que ustedes no pueden competir a nivel internacional, o por lo menos en lo que pretenden? ¿Y por qué equipos como el tuyo, como Albion, o mismo Racing que fue campeón, o el Depor Maldonado, todos los que han sido o se han reformulado, están marcando territorio? ¿Cómo la ves vos? ¿Por qué?
3: Bueno, abarca mucho la pregunta, porque abarca muchos escenarios distintos, porque cada club es una realidad diferente. No estoy en esos clubes que tú nombraste, pero sí conozco, porque todos los que estamos en el ambiente del fútbol conocemos las dificultades de algunos de los clubes que tú mencionabas, que obviamente impactan, afectan directamente al trabajo diario, a las condiciones en las que se puede desarrollar la actividad. Y luego hay casos como el de Albion, o como me imagino que son otros lugares, sé que es, por ejemplo, Montijo Citor, que es un club espectacular en el que me tocó trabajar. Imagino que sucede cosas similares en clubes como Racing o como Maldonado, donde los clubes nos proporcionan todo lo que nosotros necesitamos para desarrollar la actividad. Además, en particular en Albion, hay una cantidad de recursos humanos a disposición, con un nivel de capacitación, trabajando alrededor de lo que es la actividad del primer equipo, que para nosotros, para nuestra forma de encarar la actividad, nos resulta muy valioso y hasta te diría diferencial, ¿no? Y te hablo de la capacidad de trabajar como una unidad sola con el Departamento de Sanidad, en todo lo que tiene que ver con la prevención de lesiones, la toma de decisiones de espacios a utilizar, o con la cantidad de información que nosotros accedemos del área de datos y videoanálisis, que nos permite hacer un monitoreo de la evolución del modelo de juego propio y análisis más profundo de los rivales, que son situaciones que en otros lugares no se disponen de ellas. Esa es una realidad. Luego está, obviamente, lo fundamental, que es que los clubes inviertan en planteles con grandes futbolistas y que después el trabajo de los cuerpos técnicos tenga una coherencia y una continuidad. Eso es el caso que yo me encuentro hoy. Tú me nombraste de equipos grandes para cómo compiten afuera y demás. Yo creo que si nunca me ha tocado estar allí, pero me imagino de la lejanía que uno de los factores más influyentes son la falta de tranquilidad. Nosotros vamos a enfrentar mañana a un equipo que cuando a mí me toca analizarlo y a nivel de datos tiene un montón de cosas de las que sostenerse y en las que debería ir bastante mejor en el campeonato, y sin embargo y viene de ser campeón, y tiene un plantel espectacular, tiene un entrenador que le ha ido bien prácticamente por todos los lugares donde estuvo, y sin embargo uno percibe un clima, no sé si llamarlo de histeria, pero sí de mucha tensión y mucho nerviosismo, cuando lo que debería de haber es convencimiento, es calma, es una ruta clara y un camino claro a seguir. Hay mucha gente empujando atrás, ¿no? Hay mucha gente detrás de todo eso que hace que no siempre los momentos sean los ideales. Me imagino que esa será la dificultad mayor. Es una pregunta más para Jorge que para mí, pero es lo que me imagino a la distancia.
2: Sí, vos sabés que me haces pensar mucho en el tema ese de los momentos, ¿no? Y los lugares. Mira, lo primero que me viene a la cabeza cuando haces este relato, que tiene mucho fondo y mucho de sensatez a la hora de analizar los contextos, ¿no? La experiencia, la aventura de Gelson Viera en Nacional, donde lo llevaron para salir campeón y lo sacó campeón en una situación súper especial. Pero en ningún momento Gelson, aun cuando después tuvo el tiempo de reformular la integración del plantel y armar el trabajo para desarrollar la temporada, nunca pudo bajar a tierra esa idea tan, tan saludable que durante tanto tiempo logró desarrollar en Boston River. Capaz que no está bueno hablar con nombre propio, pero creo que es ilustrativo. Y seguramente ahí las urgencias del grande consumieron todo, ¿no? El entorno, el contexto, todo.
3: Sí, yo me imagino que sí. Hay otras dificultades también que hay ahí en los equipos grandes. En el caso de Nacional, creo que ha cambiado un montón de veces de cuerpos técnicos en el último tiempo, lo cual lleva a una adaptación no solamente en cuanto a modelo de juego, sino a nivel fisiológico de parte del deportista por las distintas formas de trabajar, sobre todo el encare del trabajo de la fuerza, de la prevención de lesiones y demás. Uh-huh. También la gestión de minutos, qué rol vengo ocupando para un entrenador y qué rol paso a ocupar para otro. De repente no venía jugando y ahora cuando llega el nuevo entrenador soy titular indiscutido. Estoy adaptado para jugar tres partidos seguidos, 90 minutos, por más que no sea una semana. Hay un montón de factores que influyen, y después también en los equipos grandes, y entiendo que los entrenadores que están en los equipos grandes o se sienten capacitados para, o eligen aceptar esas condiciones de trabajo, pero entiendo que tienen que gestionar planteles muy numerosos de futbolistas que cada uno en sí mismo es casi una empresa, porque cada uno en sí mismo tiene una carrera atrás, tiene una trayectoria. Serían titulares en cualquiera de los demás equipos del torneo, tienen expectativas de crecimiento, de transferencia de extranjero, y están dejando de repente 10, 12 futbolistas sentados en la tribuna cada fin de semana por lo extenso de los planteles. Uh-huh. Y eso consume un montón de energía, de recursos en el día a día, hace a que sea más o menos óptimo el entrenamiento, más o menos específico para poder bajar a tierra el modelo de juego. Yo no conozco muchas tareas específicas para trabajar un comportamiento dado en la que vos puedas involucrar a 30 jugadores.
2: Sí, claro. Decir,
3: con lo cual tenés que elegir o trabajás muy específico para algunos, haces tareas de mantenimiento para otros, o hacer la misma tarea fraccionada para todos, pero el entrenador está en todos al mismo tiempo. Todo eso lo lee el futbolista, lo interpreta de distintas formas, pesan los estados de ánimo pesan en la energía de los grupos, la energía de los grupos pesan en los rendimientos. Hay un montón de cosas que hacen que sea realmente difícil. Son todas situaciones a revisar por cada club, por cada institución. A mí me toca estar en un club con lineamientos muy claros, con un rumbo muy claro, muy definido, con un acuerdo mutuo en la forma de trabajar, es decir, tanto por parte del club como en este caso por mi parte, que soy el entrenador. Es decir, yo tengo muy claro que a mí, por ejemplo, me gusta trabajar con un plantel de máximo 24 jugadores de campo.
2: ¿Por qué?
3: Por ejemplo. Y porque entiendo que es la manera en la que todos se sientan cerca. Uh-huh. Es más, te diría que idealmente 20 contratos profesionales y 4 jugadores del club, 4 jugadores ascendidos del club. Que normalmente, que los fines de semana, si tienen que bajar a jugar a sub-19 o a tercera, lo hagan con naturalidad como parte del proceso de crecimiento.
2: Bien.
3: Y que realmente, pero que estén aptos obviamente para jugar en primera división, pero que en el día a día el futbolista se sienta cerca. Que si yo juego, no sé, de lateral izquierdo, estoy compitiendo con Mario. Y es mano a mano la competencia, y si no juega Mario, juego yo. No, si no juega Mario, hay que ver qué pasa con José Carlos, y hay que ver qué pasa con Jorge, y hay que ver qué pasa con... No, es decir... y eso hace a la energía del grupo, y también a la cantidad de tiempo que uno le puede dedicar a ese futbolista.
2: Ahora, Federico, perdona, porque es interesantísimo el planteo que realizás. Claro, es hablar de hipótesis lo que te propongo, pero ¿en un grande vos podrías hacer eso?
3: La pregunta no es esa. La pregunta es, en un grande...
2: ¿Te lo permitirían hacer?
3: ¿La institución estaría dispuesta a trabajar de esa manera?
2: Eso, está bien.
3: Si no está dispuesta a trabajar de esa manera, el entrenador, sea quien sea, sea yo o el que sea, ¿se siente capacitado para desarrollar la tarea en el contexto en el que el grande le plantea el trabajo? Uh-huh. Ahí es la decisión que hay que tomar cada uno. Entiendo proyectos, ilusiones, desafíos, pero bueno, también hay que tener claro cómo uno quiere trabajar, qué es lo que uno siente o cómo uno siente que es el contexto en el que puede ser exitoso y dónde es un contexto donde uno siente que tal vez no pueda desarrollar realmente el trabajo como quiere. Claro. Y elegir una arista de las, tal vez, si en la charla está cualquiera de los entrenadores que han pasado por los grandes, enriquezcan con un montón de otras situaciones que hacen al día a día que dificultan y que hacen que sea realmente más difícil desarrollar un modelo de juego en una institución o en otra.
4: Claro, lo que pasa es que me parece que has caminado por lugares claros en función de la contextualización de la pregunta que te hacíamos, digo. Hablar de equipos con histeria, es claro que lo tienen los grandes, o falta de tranquilidad, como se quiera llamar. Y hablar con bases claras por dónde caminar, ¿no? No debe ser lo mismo Nacional Peñarol que Albion, lógicamente, pero si vos marcás tus pautas que las acabás de definir. Y en ese caso, cuando vas a enfrentar a un grande, con las diferencias que siempre hay, pero con la realidad en la que nos movemos, donde vos estás jugando bien y el grande no, ¿jugás con esa intranquilidad?
3: Bueno, no es que juguemos con esa intranquilidad que puede llegar a tener o no el equipo rival, sino que tal vez en un contexto de intranquilidad nuestra forma de jugar resulta incómoda.
2: Ajá. Entiendo. Sí, sí, está bueno. Está buena la definición.
3: Vamos a intentar, después lo que nos permita el partido, el rival, seamos capaces, es otra historia.
2: Sí, pero el principio.
3: Como lo hicimos en el partido anterior, vamos a intentar que la mayor parte del partido sea el equipo que queremos ser. Después, lo podremos llevar a cabo, ¿no? El partido dirá, no ha hecho falta enfrentar a un grande para que no necesariamente... te salga el partido redondo, o sea, el campeonato es muy parejo y pasa, pero a lo que voy es que en el caso de que sí lo sea, es una manera de jugar que entiendo que en un contexto de intranquilidad, en un equipo grande, con la gente exigiendo afuera, lo hace tal vez más incómodo que otro tipo de propuesta que tal vez te ceda más el protagonismo, aunque, bueno, también va a depender un poco de ahí de qué tan eficaz seas en generar situaciones para poder mantener la tranquilidad.
5: Y Fede, y hablando del contexto, más allá del nerviosismo de Nacional, te iba a preguntar justo eso, el contexto de la cancha, que sea en el parque, con otras dimensiones, el jugador en ese ambiente, en esa atmósfera, digamos, sacándolo del Estadio Centenario, donde es otro el clima, ¿también puede influir que sea en el Parque Central y en otra cancha y en ese escenario?
3: Y todo influye, es decir, hay que ver cómo influye para cada uno. Para nosotros el contexto influye positivamente, porque es natural. Para nosotros es una oportunidad espectacular poder ir a mostrarnos, a medirnos contra un equipo inmenso como es Nacional, con un plantel de la jerarquía que tiene. Solamente lo vemos como algo positivo, realmente. Es decir, la energía de la semana... es positiva, es diferente, todos los jugadores quieren obviamente participar la mayor cantidad de minutos posible, es desafiante y los deportistas vivimos de eso, ¿no? De encarar desafíos justamente y querer irlos a buscar. Entonces para nosotros el contexto influye de manera positiva, en principio. Luego el partido recorre su camino, pero en principio a nosotros es lo que nos genera.
2: Federico, se viene el Mundial, ¿no? ¿Quiénes van a prosperar en el Mundial? Con la excepcionalidad que tiene un campeonato que pone en juego a selecciones que son equipazos, pero guiadas, lideradas por entrenadores que no tienen el tiempo de trabajo que tenés vos, por ejemplo. ¿Qué tanto juega en un campeonato mundial la capacidad de entrenadores que de repente capaz que no lucen tanto por su modelo, pero sí por la forma de tallar la armonía grupal? ¿Cómo la ves?
3: Bueno, lo primero que influye en el campeonato son el potencial de cada selección. Es cada vez más claro, ¿no? Cada vez más claro, más notorio las diferencias. Creo que este campeonato mundial nuevo que viene, que es mucho más numeroso, creo que favorece claramente a las selecciones poderosas, porque uno siempre tiene la chance, la expectativa de cuando juega contra esas selecciones, de que en los primeros partidos estén las oportunidades como la han aprovechado Arabia Saudita en su momento, o tantos otros, ¿no? Es decir, recuerdo, me voy bastantes años atrás, pero es decir, Camerún contra Argentina en el 90, por ponerte un ejemplo.
2: Paraguay con España, tal cual.
3: Bueno, entonces, ahora estas selecciones tienen la posibilidad de jugar una primera fase donde tienen tal vez equipos rivales donde hay mucha diferencia potencial que les permite ir agarrando rodaje, confianza en el torneo, con lo cual les va a permitir afianzarse, ¿no? Eso es lo que creo, eso en primer lugar. Después, más allá del potencial, hay perfiles de entrenadores diferentes. Históricamente las propuestas más pragmáticas han sido más exitosas por esto que vos describís, por los tiempos de trabajo. Pero esa aseveración es elocuentemente cacheteada por selecciones como la España del Bosque, con una base muy grande del Barcelona de Guardiola, o la Alemania que sale campeón en Brasil, o la Argentina de Scaloni, selecciones que fueron campeones por imponer una manera de jugar colectivamente, ¿no? Es decir, que fueron capaces de desarrollar una forma de jugar y de competir el Mundial que fue propositiva y exitosa al mismo tiempo.
2: Sí. Ahora, vos me planteas hoy, si tengo que elegir, ¿qué prefiero? ¿Este Mundial o la Champions? Y capaz que te elijo la Champions, porque desde la integración de los planteles, que son selección de selecciones, hasta equipo dirigido por Luis Enrique, Guardiola Company o Arteta, y capaz que me quedo con la Champions.
3: Y como espectáculo, no, yo estoy de acuerdo con eso. Como espectáculo, creo que sí. Lo que pasa es que el Mundial, después, cuando todos nos... Ahora está un poco frío todo el clima, parece, claro, ¿no? Pero cuando después empezás a vivir el Mundial y empieza a avanzar, no hay una competición igual, ¿no? No hay una competición que genere lo mismo. No.
4: En fútbol,
3: sí.
4: No, ¿eh?
3: En fútbol, ahora, después están los Juegos Olímpicos, por supuesto.
4: No, claro, que son un poquito superiores. Federico Nieves, y teniendo claro el lineamiento, el ordenamiento de objetivos, el juego, buen juego que hemos visto y que vos lo conocés de tu equipo, ¿para qué está Albion? ¿Hasta dónde va?
3: Bueno, nosotros genuinamente, ¿no? Es decir, tratando de escapar de los lugares comunes, genuinamente desde comienzo de año repetimos una frase, que es que no nos pongamos un techo, ¿no? Es decir, y semana a semana, cuando repasamos el partido anterior con el equipo, repasamos las imágenes, repasamos los datos y demás, vemos un crecimiento sostenido del equipo en distintas fases del juego, en distintos datos estadísticos o físicos y demás. Es decir, si hay un crecimiento sostenido del juego, y la propuesta y la invitación siempre al plantel es la misma: sigamos empujando el techo para arriba, sigamos empujando el techo para arriba, porque lo sentimos así, somos competitivos, nos tomamos los objetivos del club con mucha seriedad, que es el apuntar la clasificación a Copa, pero no nos queremos poner un techo, y vamos partido a partido, sabiendo que el campeonato Para nosotros es el que miramos es la tabla anual, y ese campeonato no es un sprint de 100 metros hablando de los Juegos Olímpicos, sino que es una maratón, y es un campeonato que premia la constancia y la continuidad en el rendimiento. Entonces no nos desviamos del rumbo por un empate o por una derrota, no nos enloquecemos por una victoria, es la continuidad en el rendimiento la que nos va a marcar si estamos o no para cerrar en las primeras posiciones. Lo iremos viendo. En este momento nos encuentra en ese proceso, ¿no? 10 partidos seguidos sumando, y el equipo creciendo partido a partido. Bueno, esperamos que siga en esa línea de rendimiento, independientemente del resultado inmediato.
2: Un placer escucharte, seguramente daría para mucho más. Apreciamos el tiempo y el valor conceptual de tu charla, y bueno, que sea un buen espectáculo contra Nacional. Muchísimas gracias.
3: Ojalá que sí, muchas gracias a ustedes por el espacio, y bueno, como siempre, las órdenes cuando se lo disponga.
2: Un gusto. La palabra de Federico Nieves, del entrenador de Albion, rival de Nacional. Pausa, venimos. El relator del Mundial nos prepara novedades.
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1: La primera vez que se enfrentaron los celestes y Leblé convirtieron Pedro Petrone, Héctor Escarone y Ángel Romano. Se disputó el 1 de junio de 1924 en el Estadio de Colombes por los Juegos Olímpicos de París. Los franceses eran los organizadores y los uruguayos terminaron siendo los grandes protagonistas de aquel torneo. En ese momento, los admirados atletas comenzaron a caminar espontáneamente por la pista que rodeaba la cancha. Llorando, saludando a los franceses que les tiraban flores, dieron la primera vuelta olímpica, un rito entrañable que sigue renovando cada gallardo triunfador de una justa deportiva.
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1: A propósito de ayer en el Campeón del Siglo, el sindicato de la Guardia Republicana emite un comunicado, lo hace público, diciendo que cuestionan el procedimiento, la bajada a tierra del operativo. Dicen que debió haber salido antes la parcialidad de Peñarol y establecen que los jefes de este operativo deberían pasar por una reinstrucción y análisis serio de lo sucedido.
2: O sea que son los mismos de la Guardia Republicana en contra de cómo se hicieron las cosas.
1: Cuestionando a quienes mandan. Deben existir consecuencias cuando un procedimiento termina con policías heridos, equinos lesionados, civiles afectados. Deben ser capaces de garantizar la seguridad de un espectáculo minimizando todos los riesgos posibles. Y claramente este no fue el caso. Y después terminan diciendo que apoyan al ministro Negro si decide relevar a los mandos que vienen fallando desde hace tiempo en este tipo de eventos, exponiéndolo continuamente por errores en planificación y ejecución de los dispositivos de seguridad. Mauricio Lemos habló de la eliminación de Peñarol.
3: Sí, era un partido muy complicado porque teníamos muchas situaciones, que era un partido complicado con muchas bajas y bueno, gente que volvía. La verdad que conseguimos hacer un buen primer tiempo y bueno, el segundo tiempo nos dio la gasolina como para poder hacer otro gol y bueno, ese gol que se encuentran ellos que la verdad que nos pegó fuerte.
4: Y hay algo muy notorio, ¿no? Que cada partido tenemos una baja, ¿viste? Y eso la verdad que para el grupo duele porque no podemos completar dos partidos seguidos con los mismos jugadores. Yo venía de una lesión, Emma viene de 2 meses sin jugar prácticamente, Edu también. No son excusas, pero sí eso influye bastante en lo que es el grupo, el plantel y en lo que son los planteamientos, ¿no? Creo que el partido de hoy era muy difícil y hicimos un buen trabajo y ahora tenemos que quedar con esto que hicimos que nos tiene que servir para lo que viene. Y no sé si físico, ¿viste? Porque hubieron tantas lesiones de rodilla, ahora con lo de Facu, que bueno, esperemos que esté bien. Son cosas impredecibles, la verdad que trabajamos bien, cada uno hace lo que puede para estar al 100% para los fines de semana, estos partidos de Copa, y bueno, son cosas que no le encontramos explicaciones, pero tenemos que seguir y bueno, tenemos que dar más, como lo dimos hoy y que nos faltó. Y la verdad que bastante contento porque fue una lesión que pensé que me iba a molestar bastante. Pude aguantar el partido y eso me dejó tranquilo. También hice lo posible para recuperarme y llegar a hoy. Y bueno, me voy con buenas sensaciones con respecto a la lesión. Pero bueno, nos vamos con un empate que no nos servía. Y bueno, hay que seguir pensando en lo que se viene y aprovechar los buenos minutos que tuvimos hoy para seguir haciéndolo más adelante.
1: Bueno, volvemos al tema simposio de la Asociación Uruguaya de Fútbol. Hablamos de Bielsa exponiendo, después de todo lo importante que escuchamos, y acompañándolo su equipo de trabajo. Asistente
2: Entre
1: directo,
2: ellos Pablo Quiroga, ¿no?
1: Exacto, asistente directo, que explicó de qué manera hacen el seguimiento de los jugadores.
2: ¿Cómo saben cómo están jugando?
1: Exactamente, para considerarlos, para convocarlos, o aquellos que están convocados, para justamente saber la ruta de desarrollo de su actividad futbolística. Al detalle, así trabaja el cuerpo técnico de Uruguay.
5: Esa es una planilla en la que todos los que tenemos interacción con los jugadores vamos consultando, vamos comentando entre nosotros y nos permite tener acceso a la información que consideramos necesaria. Bien, vamos a tomar el caso de un jugador como es Piquerez, que es un lateral y que se desempeña en la Liga Brasilera, y les vamos a mostrar la planilla. Contiene mucha información. Lo primero que aparece es la fecha, el día del partido que tiene la competencia el jugador. Luego aparece el horario del país donde el jugador juega. También le ponemos la hora aquí del Uruguay para poder mirarlos a los partidos. Muchas veces los hacemos en directo, entonces también es una información necesaria. Luego ponemos el tipo de competencia a la que el jugador está enfrentando. También vamos registrando qué número de jornadas dentro de la competencia se está desarrollando. Después la condición, si el equipo es local o si el equipo es visitante. El resultado, También se van registrando la cantidad de minutos que el jugador tiene de participación en ese partido. Dentro de esos minutos también hacemos el desglose de los adicionales que hay en el primer y en el segundo tiempo. Luego también si el jugador es titular, si el jugador es suplente. Después se van registrando los minutos de los compactos, de los extractos de imágenes que nosotros hacemos, que ahí tenemos dos compactos, un compacto bruto donde está todas las acciones que el jugador tuvo dentro de ese partido y un compacto neto donde seleccionamos los grandes aciertos, los grandes errores, y eso es el compacto neto, es el que normalmente le mostramos al jugador.

0: Defensor con lo más destacado dentro de ese partido. También, cuál fue la persona que vio ese partido, se registra el nombre de la persona que lo vio, se le pone una nota técnica y esa nota técnica también se destaca con un color. Cuando es por encima de una actuación de 6 puntos, se señala con un color naranja. Cuando es por debajo de los 6 puntos dentro de nuestra valoración, se pone con un color rojo. Y cuando es por encima de los 6 puntos, se destaca con un color celeste. Eso permite, a golpe de vista, poder ver la actualidad del jugador, si viene teniendo desempeños por encima de un rendimiento regular o por debajo. También se registra una nota física que se extraen del análisis de los valores del GPS a los que podemos acceder. Y también se van registrando el peso del jugador. Nosotros tenemos un valor referencial que se establece con el jugador, de su peso ideal, y se va registrando semanalmente si el jugador está dentro de su peso o si tiene que hacer algún ajuste en ese sentido. Ese valor normalmente lo definimos con el jugador cuando el jugador tiene un desempeño de 4 o 5 partidos donde tuvo buenos rendimientos físicos, donde tuvo una buena actuación futbolística también, y donde el jugador se sintió cómodo dentro de ese peso, se define de esa manera. También esta planilla lo que nos permite, esas líneas rojas, van dividiendo las semanas de competencia del jugador. Entonces nos permite poder saber si el jugador tiene un partido en la semana o más de un partido en la semana. A los resultados también le asignamos un color. Cuando es derrota se pone en color rojo, cuando es empate se pone en color naranja y cuando es triunfo se pone en color celeste. Eso también lo que nos permite, al igual que con la nota, es que a golpe de vista uno puede ver qué racha tiene su equipo. También lo que tratamos de hacer es comparar si su actuación individual se corresponde con la racha del equipo. Y bueno, se van registrando por periodos de preparación. Este último fragmento, que es el caso de Piquerés, él tuvo una lesión en nuestro último partido, en el último partido que él jugó por la selección, y a partir de ahí no tuvo actividad en su equipo. Se van registrando también los días que él va perdiendo de competir. Otra cosa importante que a nosotros nos permite poder leer esta información es cuando vemos que hay periodos donde el jugador no tiene desempeños físicos destacados, buenos, nos permite también sacar conclusiones, poder consultarle al jugador si está atravesando algún inconveniente vinculado con el aspecto físico y también hacerle notar que en nuestra valoración esos valores están por debajo de su rendimiento.
1: Una de las cosas importantes de este procedimiento es tener una visión global de la realidad de un jugador rápidamente. Vamos a poner un ejemplo. Cuando llega el momento de programar las actividades previa a la Copa del Mundo, no es lo mismo un jugador que jugó 60 partidos que uno que jugó 30, no es lo mismo un jugador que compitió 10 meses que uno que compitió la mitad por estar lesionado, no es lo mismo un jugador que tiene un promedio que excepcionalmente no juega bien o que regularmente juega con buenos puntajes. De algún modo, no sé, cuando vemos un exceso de peso, lo comunicamos rápidamente. Cuando vemos un déficit físico, lo comunicamos rápidamente. Toda esta visión rápida, general y sintética es muy útil para evitar que un futbolista se instale en algo que no le conviene y que no sea advertido para que intente corregir. Esto que parece muy elemental, muy simple, tiene el poder de permitir ver muy rápidamente un montón de datos que permiten conclusiones.
2: Bueno, vamos a hacer la pausa. Escuchando todo esto, y es una parte, después está toda la parte de video análisis y los compactos que le mandan a cada jugador. A veces hablamos con una ligereza, con una liviandad.
3: Claro, pues, vamos a entendernos, ¿no? Son datos, indicadores.
2: Hay un seguimiento estricto, no solamente de minutos, de calidad de minutos, de peso, de estado de forma.

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6: Bueno, en la recta final, las grajeas del Mundial con el relator.
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8: Sauro se mata de la risa y atrás del vidrio. Qué hijo de fruta. Bueno, tres informaciones rápidas. Cabo Verde. Ustedes saben que todo el plantel, hay muchos jugadores que nacieron, no tengo con exactitud, nacieron en Europa y lo conocen.
6: Exactamente.
8: Cabo Verde, que se forma por 10 islas. Bueno, Cabo Verde en estas horas está recorriendo cada una de las islas, agradeciéndole obviamente a toda la población.
6: Y se da la peculiaridad de que muchos jugadores están conociendo algunas islas que
9: no conocían su país, al país que van a representar.
8: Cabo Verde, que va a jugar con Uruguay el 21 de junio a las 19 horas.
6: Buen dato.
8: Lo otro, Neymar. Comunican que está en la lista del Mundial.
6: Lesionado.
8: Lesionado. No es grave, está para 10 días afuera, pero se lesionó el músculo de la pantorrilla derecha. Así que Neymar, por ahora, lesionado. Y la lista de Inglaterra, increíblemente yo, dando una información.
6: La metiste,
8: que
6: la clavaste, sí, en el ángulo, y yo dudé de vos, lo admito.
8: Es que claro, en Twitter.
9: Está bien informado.
8: Yo había dicho en la semana que no iba a estar Foden y Palmer, o que no estaban, y Tuchel, increíblemente, confirmó la lista de Inglaterra sin Foden, sin Cole Palmer, sin Luke Shaw. Y
6: Alexander Arnold, no está.
8: Sí, y Gary Maguire.
6: No está Maguire, que ya lo anticipaste, pero no está, por ejemplo, Trent, Alexander Arnold, el del Madrid, que ha quedado fuera, ¿no? Son bajas demasiado sensibles. A mí lo de Palmer me llama poderosamente la atención,
8: sí,
6: más allá del nivel de juego en la última temporada, que no fue el mejor.
9: ¿Qué pasa con Suárez, Pocho?
6: Pero son jugadores que tienen magia, ¿no? Bueno, el que vuelve este fin de semana es Valverde, y no es un hecho menor. Vuelve a jugar para el Madrid frente al Bilbao.
8: Ya se recuperó de la conmoción esa.
6: Exactamente.
8: Que tenían en su cabeza.
6: O sea, se levanta el protocolo de conmoción y él vuelve a estar disponible para el técnico Arbeloa. ¿Algo más, Parietti?
8: Ayer se jugó semifinal de Liga Uruguaya, ganó Nacional.
6: Pará, ¿pero esto es mundial?
8: No. Pero para cerrar, ya algo distinto. Se está jugando en las semifinales de la Liga Uruguaya. Lo más importante, ganó Nacional, empató 1-1 la serie. La próxima semana van de vuelta al Gran Parque Central. Y hoy Peñarol, ante Defensor en Welcome, 9:15.
6: Bien.
8: Hoy 7:30 Liverpool Racing, mañana 6:30 Nacional ante Albion, el domingo 6:30 Defensor ante Peñarol.
6: Bien, buena recorrida. Nos quedó un montón de material fuera. Más parte de Pablo Quiroga, más parte de Bielsa de lo que fue ayer el simposio de AUF. Nos quedó el anuncio de Guardiola, teníamos una lectura a propósito. Guardiola deja el City después de

0: tanto tiempo que lo tiró, se va habiendo sido hiper ganador. Hay un sentido de este video que Guardiola, a modo de despedida, dedicó a toda la estructura del City y termina diciendo que él los ama y que ha sido una estación inolvidable en su tránsito, indudablemente. Nos vamos, viene Gustavo Pérez Berrueta, viene Efecto Mariposa, viene el fin de semana y ahí está Mauro, que sacó a Lamine Yamal, a Luka Modric, y a Cecilio Waterman. ¿A quién más sacó en la figurita?
1: Y tiene repetido a Modric.
0: Sí, Luka Modric.
1: Tiene a Messi repetido. A Messi repetido.
0: No, estás en otra. Y hoy juega México el
1: contra Ghana.
0: El equipo que inaugura el campeonato mundial hoy juega con Ghana. Partido amistoso, ya entramos en la recta final de preparación para el mundial que viviremos en Radio Uruguay en derechos exclusivos y en Canal 5, porque en este mundial se estrena el relator del mundial.
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0: Nos fuimos.
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6: Ciudadano natural de Piriápolis, jugador de básquetbol del Club Ateneo local, algún día llegó a ser incluso presidente, hijo de una arquitecta y de un artista plástico. A los 17, 18 años escribió un graffiti que decía "Abajo la dictadura". Lo escribió tan alto que se dieron cuenta que solo podía haberlo escrito él. Terminó 4 años guardado, como sucedía en aquellos años. Sufrió torturas y demás, pero salió. Y el día que salió se transformó en el creativo publicitario más importante y más galardonado de la historia de nuestro país. La historia propia de hoy es la de Claudio Invernizzi.

0: Sabes, Claudio, que preparando la entrevista, conversando con colegas tuyos del mundo publicitario, me hicieron llegar a una duda. Porque siempre está el término propaganda para lo que tiene que ver con divulgación de ideas o intentar convencer a alguien de una idea. Pero me dijeron, ¿qué pasa con la parte comercial? Para vender el café de Forajida, ¿puede haber publicidad de derecha y de izquierda?
1: No, lo que hay para vender el café de Forajida es una historia. Es una historia que la hablamos fuera de cámara y que hace y que traslada, digamos, la humanidad de quien está en el café de Forajida al propio café. Entonces el café, si eso se logra hacer, se vende solo. Esa es la historia de Forajida.
0: Y a la hora de contarlo, no podés volcar, no se vuelca ni hacia un lado ni hacia el otro. No sé, el punto de partida de la narración, ¿no? Para contar la historia del canguro y de Nelly. ¿Se puede contar desde una óptica ideológica de derecha o de izquierda? ¿O es simplemente la historia y se cuenta, sale pura, digamos, no importa lo que piense el autor?
1: No, las historias nunca son puras del todo, ¿no? Siempre hay impurezas. Yo te diría que va a depender quién la cuente. Pero preferiría hablar más que de derecha o de izquierda, que soy de los que creo que existe la derecha y que existe la izquierda, naturalmente, desde mí. Preferiría decirlo si se va a contar desde una perspectiva más humanista o menos humanista, más acotada a la civilización que nos ha tocado en suerte, o más apegada a algunos valores, a algunos hábitos, a algunas costumbres, como pueden ser los de la charla, los de la reflexión, los de la amistad. Yo creo que Forajida pasa por ahí.
0: Una persona que te quiere mucho me dijo que alguna vez le dijiste a él, pero además es una frase aparentemente que has dicho en otras oportunidades, que los publicistas, los publicitarios, son los poetas de los mercaderes. Y me decía que en esa charla no te había repreguntado algo y me dijo, es una buena pregunta para que le hagas a Claudio. ¿Vivís una contradicción entre tu ideología y trabajar para los mercaderes?
1: No. Cualquier sociedad, desde la más injusta hasta la más justa, cualquiera sea ella, siempre va a tener a la publicidad como un aliado, como parte de una polea del sistema que hace que diferencias entre marcas o productos que se estén generando se puedan expresar. Y a partir de esas diferencias, el ciudadano, el consumidor o la consumidora o la ciudadana optarán por una u otra marca. Fíjate qué curioso. En unas cuevas romanas donde en teoría había una feria, antes estoy hablando de antes de Cristo, se descubrió un cartel así escrito que decía flores solo para enamorados.
0: Opa.
1: Qué cabeza maravillosa. No existía el marketing como definición, no existía la publicidad como una disciplina. Y sin embargo, hubo alguien que pensó y dijo, ¿quiénes compran las flores? Dice, bueno, los enamorados. A ellos es a los que les tengo que hablar. Quiere decir que a través de los tiempos, a través de las distintas sociedades, fueran esclavistas, fueran feudales, fueran capitalistas, del capitalismo salvaje hasta este capitalismo de rostro un poquitito más moderado, aunque no en su esencia, la publicidad siempre ha estado. Nunca sufrí contradicciones.
0: Me dijeron también que tus primeros jingles surgieron en un calabozo y eran de venta de yerba y de uniformes para milicos.
1: Sí, bueno, eso es porque yo todavía no sabía que...
0: Que eso era publicidad.
1: Que eso era publicidad. No sabía que me iba a dedicar a la publicidad. Yo fui preso a los 18, me llevaron preso a los 18 años. Salí a los 22, 21, ya para cumplir 22. Todavía no sabía... En aquella época lo que quería hacer de mi vida era ser jugador de básquetbol, no publicitario, pero curiosamente me llevaron por pintar un, un muro, lo cual era un acto de comunicación. Y en realidad, cuando cantaba esos jingles, estaba en un calabozo muy pequeño con mi hermano. Es difícil convivir con un tipo de 2 metros en un espacio tan chico. Y si ese tipo, además soy yo, que soy molesto porque soy extrovertido, porque soy este... Bueno...
0: Pero tu hermano le decía el camión.
1: Le decía el camión, sí, pero él era...
0: No, digo porque también ocuparía su espacio. Sí,
1: ocupaba
0: a mí no
1: su
0: me
1: espacio,
0: dirían camión.
1: Más a lo ancho que a lo alto. Y entonces cuando yo percibía como cierto mal humor, esos mal humores lógicos que todos tenemos a lo largo de un día otro, ¿no? Trataba de divertirlo improvisando jingles que lo hacían sufrir y enojarse más. Pero esa era mi diversión, sí. Había que saber si ahí no había el inicio de lo que sucedió después.
0: Un protopublicista. Pues
1: exactamente.
0: Ahora, bueno, pero esperá, porque antes de fastidiarlo con los jingles, lo fastidiaste recibiéndolo con tabaco brasilero, que era el peor que había en la vuelta.
1: Sí.
0: ¿No?
1: Es verdad. Era una situación muy... Nosotros distribuíamos las cosas estando presos, sino que era una barraca. Estábamos en el cuartel de Melo, jóvenes de distintos lugares. Digo jóvenes porque la gran mayoría éramos muy jóvenes, 18, 19, 20, 21 años, la mayoría. Y desde distintos departamentos, lo que era la zona 4, que era la región 4, La Valleja, Maldonado, Rocha 33, Cerro Largo, íbamos a parar ahí al cuartel de Melo. Y también venía la gente que cumplía la pena que la justicia militar le había dado y los largaban, que no los largaban por medidas prontas de seguridad, es decir, lo trasladaban por tiempo indefinido a un cuartel a decidir cuál era, cuando se le terminara el malestar de la barriga a alguna autoridad, lo largaban.
0: Como para demostrarte que vas a estar acá.
1: Un año, 2 años, claro. No importaba.
0: Estás acá a mi capricho.
1: Exactamente. Bueno, digo, a mí me tocó estar después también a capricho de alguien como un año y medio, pero ahí estuve junto con mi hermano. Pero el primer encuentro con mi hermano estando preso, que yo hacía 2 años que no lo veía, fue en esas circunstancias. Porque alguien, un sargento, dijo, hay alguien de los que vino de Libertad que quiere el tabaco, y yo era el encargado del tabaco. La gente que llegaba de Libertad iba a un calabozo primero, y después del calabozo accedía a la barraca. Y había un tabaco brasileño que nadie lo podía fumar. Y dije, y yo estaba encargado, digamos, entre comillas, del tabaco. Era el que distribuía el tabaco.
0: El dealer de tabaco.
1: El dealer de tabaco, ahí está, mirá vos. Dealer del vicio. Y este tabaco no puede, nadie podía fumar. La única persona que podía fumar era alguien que estaba solo. Y solo con sus pensamientos, solo con su cuerpo, con su vida, que necesitaba estimular en un calabozo. Y lo mandé para el calabozo. Por supuesto, disculpando la expresión, pero para ser fiel a ella, lo primero que dijo mi hermano cuando llegó a la barraca fue, ¿quién fue el hijo de puta que me mandó ese tabaco? Y ese había sido yo. Digamos, el digno hijo de su propia madre.
0: Claro, que había pasado por el mismo vientre.
1: Sí, por el mismo vientre.
0: A mí me parece que esta historia, sumada a otras... Bueno, hace un rato dijiste la palabra humanismo. Yo pensaba que uno puede, supongo yo, porque nunca me pasó, que atravesando una situación como la tuya, uno puede salir de muchas maneras. Pero me dicen que saliste con el humanismo que tenías antes de caer preso, salió potenciado. Que saliste con una sensibilidad humana, sensibilidad hacia los otros, mucho mayor aún. Que hizo que, por ejemplo, reconocieras en un artículo en Las Bases, un semanario Frente Amplista, recordaras la memoria de un milico que un día te pegó la nariz, te pidió disculpas, te sacó la capucha y te dijo, mirame, yo no quiero estar acá, y te llevó a tomar agua.
1: Sí.
0: O sea, reconocías esos gestos.
1: Bueno, lo que pasa es que el tema yo creo que radica en cómo reparás en la otredad, es decir, cómo reparás también en los demás, en la percepción de los demás, en la sensibilidad de los demás. Yo no sé si decirte que probablemente sí fui formado en un hogar que volcó en mí ciertos aspectos frente a la vida que de alguna manera me ayudaron a sobrellevar esa situación de tensión, de degradación, de imperioso fastidio, de represión que es, que fue la cárcel, sobre todo, bueno, para cualquiera. Uh-huh. Pero que ayudó a sobrellevarla a partir de ese entorno, pero en particular, en mi caso, la deuda es hacia los compañeros. Uh-huh. Yo fui, sin duda, formado por la diversidad y por la multiplicidad de seres que tuvieron en mi entorno durante esos casi 4 años. Lo que aprendí de ellos, lo que yo registraba en la cotidianidad a través de sus actitudes, de su gestualidad, de su empatía, de su responsabilidad, de su dignidad.
0: ¿Aprendiste el lenguaje de señas?
1: ¿Lenguaje?
0: ¿El lengua de señas aprendiste?
1: Sí, claro. Lo inventaba, si no. Uh-huh. Lo inventaban para cuando no te dejaban hablar. También inventábamos lenguaje telegráfico para cuando estábamos presos en los calabozos. Es decir, es una situación extrema que en realidad te va descubriendo la capacidad del ser humano de vivir este tipo de situaciones y cómo va recurriendo a salvatajes. Uh-huh. De su individualidad, cómo se refugia en lo colectivo para poder sobrellevar esas situaciones. Y cada una de las cosas que haces allí son, sin duda, recursos para sobrevivir, recursos para tu propia salud, para tu equilibrio emocional. Para vivir.
0: ¿Atenido se perdió un basquetbolista que hubiera llegado al profesionalismo,
1: no,
0: a la federación?
1: No, yo creo que no. Cuando, como decía, hace poco creo que fui mucho mejor presidente de Ateneo que...
0: Es cierto, fuiste presidente,
1: sí,
0: también.
1: Presidente de Ateneo que jugador, sin duda. Intenté, después de haber salido igual, de todas maneras, a los 22 años, volver a las canchas, porque salí con mi hermano, manteníamos una... En esos lugares y espacios de minutos manteníamos igual una... Trataba de mantener una actividad física importante, ¿no? Muchas lagartijas por día, muchos abdominales, muchas cosas que nos permitiera mantenernos físicamente. Y yo salí y al mes y poco fui a jugar con la selección de Maldonado de básquetbol.
0: Opa.
1: Pero no por bueno, es decir, me era citado porque una estatura de 1,90 m, claro, 1,95 m en ese momento... No, era muy difícil de encontrar. No ahora, que es mucho más fácil. Pero se me ocurrió que podía seguir, por lo tanto hice un poco de básquetbol y después estuve aquí practicando durante un mes, que hice 15 días en Huelcan practicando y 15 días en Biguá. Uh-huh. Practicando cuando estaban los Gaba, los hermanos Gaba, que eran además de Piriápolis, y estaba en la dirección técnica de Biguá. Y claro, tenía que entrenar de mañana, de tarde y de noche. Y en un momento dije no. Mi pasión por el básquetbol tenía un límite que era... Había salido después de 4 años de estar, digamos, separado de lo que sería la naturalidad para un adolescente o para un joven para enfrentar la vida. No iba a quedar atado ni preso del entrenamiento de allí por 3, 4, 5 años más. Y ahí decidí dejar de jugar al básquetbol y creo que el básquetbol estuvo agradecido conmigo de que me retirara.
0: Sos un tipo obviamente muy creativo, sos muy destacado y muy premiado por tu capacidad creativa, por las piezas publicitarias que has creado. Sería muy fácil agarrar y decir, bueno, hay una beta creativa que viene también heredada de tu viejo pintor, artista y demás. A mí me intrigó las pocas cosas que pude averiguar sobre la figura de tu madre, sí, que es una mujer que en los años 60 o 70 estudió para ser piloto de avión.
1: No, Ah, mucho antes.
0: ¿Antes aún?
1: Sí.
0: Una vanguardista.
1: Mamá, sí, fue una mujer impresionante. Yo creo que el viejo, de alguna manera, yo siempre decía que el viejo convocaba y la vieja equilibraba, ¿no? Ese era un pacto implícito en esa pareja que tuve la suerte que fueran mi padre y madre. Mamá, en los años, no sé cuándo lo ha sido, pero probablemente haya sido finales de los 30 o principios de los 40, que estudió para ser piloto. Y ella tuvo en su vida una cantidad de actitudes. Ella venía de una familia, ella era judía, hija de un lituano, una ucraniana, nació en Ucrania, los hechos, y se vinieron en el año 22 para Argentina. Es una historia muy rica. Mamá después fue arquitecta, conoció al viejo en una escapada a Piriápolis que había hecho con su propio padre, se enamoraron y ahí empieza la historia común. Pero fue una mujer muy integrada a la vida de la comunidad, muy integrada a la comunidad en Piriápolis. Ella, como arquitecta, fue, digamos, durante años la única arquitecta que hubo en Piriápolis. Y las cosas lindas de Piriápolis las hizo ella, no las otras. pero muy interesante la comunidad. Era una época que, bueno, ella trabajó honorariamente para hacer el liceo, para hacer la policlínica, la escuela, parte de la comisaría. Es decir, siempre estuvo muy vinculada y muy vinculada a la gente del lugar. Y muy integrada al proceso de construcción, a la construcción. Es decir, era una mujer que se terminaba la planchada y ya estaba arriba de la planchada en el momento de que la planchada se estaba haciendo, ¿no? Era de andar con los pies arriba del hormigón. Y así vivió, así fue. Recuerdo siempre, hace poco leí un poema maravilloso, no importa, que decía: lo último que se recuerda de un poema es el último verso. Y ayer lo leí. Y yo tengo presente lo último que dijo mi madre, que estábamos con una amiga, estábamos cuidándola, ella estaba internada, y ella le dijo: Victoria. Y esta amiga dijo, Milka, mi mamá se llamaba Emilia, pero decía Milka, no soy Victoria. Y mamá dijo: no, si yo digo Victoria, es Victoria. ¿No? Fue lo último que le escuché decir a mamá.
0: Ahí va.
1: Y en eso veo, lo asocio con esto, la última palabra, del último verso del poema, porque bueno, tal vez identifico la vida de la vieja con cierto espíritu lírico, más allá de su terrenalidad, que nos permitió a todos en la familia y a los amigos de la familia y a los amigos en general poder llevar una vida en conjunto.
0: Llevaban una vida en Piriápolis tan en conjunto que durante 40 años la casa no tuvo llave.
1: No tuvo llave.
0: Estaba perdida.
1: Sí, no existía la llave.
0: No, directamente.
1: No.
0: En una casa sin cerradura.
1: Sí, cerradura tenía, lo que no había la llave.
0: Pero es literal el cuento, entonces.
1: Sí, de que no había llave.
0: Sí.
1: Sí, no, porque no se sabía dónde estaba. Es decir, había algunas ventajas, la casa está así estando hoy, una cuadra de la comisaría, qué sé yo, pero en una época que la gente entraba por una puerta, salía por otra puerta, los vecinos cortaban camino por la casa está en una esquina. Fue una casa muy habitada, y muy con un fenómeno muy, muy diverso además, ¿no? Porque todavía hay que suponer que era una casa culturalmente, en un sentido de expresión artística o en un sentido de comunicación, digamos, o de expresión creativa, la casa no, culturalmente era rica, pero era rica por la diversidad, por la diversidad en los hábitos, por la diversidad en las costumbres, por la diversidad en todo lo que suponen las culturas locales. No era una casa de intelectuales, aunque también los hubiera. Uh-huh. Y ahí había una cosa muy rica de parte del viejo, maravillosa, que era que él no hablaba distinto con unos o con otros. Siempre hablaba sobre los temas que hablaba de la misma manera. No importa si hablaba de fútbol, si hablaba de pintura, si hablaba de filosofía. Sus interlocutores siempre escuchaban las mismas palabras y todos parecían entender. Esa fue una de los secretos del viejo, que, entre otras cosas, era una persona más predispuesta a escuchar que a hablar. Una vez le preguntaron cuál sería el... si tuviera que elegir un sentido para perder, ¿cuál elegiría? Y él dijo la vista. Dice, ¿cómo un pintor va a elegir la vista? Dice, lo único que me aterra es dejar de escuchar a la gente.
2: Wow.
1: Entonces, bueno, ahí había un poco de esa expresión, en fin, de lo que esa casa, que eran mundos diversos, por más venía gente de afuera, gente de muchos amigos y familia argentina. La casa, un verano, no me preguntes cómo, porque no tiene esa capacidad. Ni contar las camas nos daba para todo esto. Seguramente se dormía de a dos, se dormía de a tres, pero se llegaron a contar 47 personas.
2: Wow.
1: Viviendo en un verano muy, muy particular, que fue un verano de los años 70. 70, sí, 70, el verano del 70-71. Pero bueno, eso es.
0: Parafraseando a tu padre, nos quedan dos bloques para escuchar a Claudio Invernizzi.
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2: Acabas de publicar una novela que cierra una trilogía que ambientaste en un lugar llamado Puerto Vírgenes. Se me dio por leer las tres juntas.
3: ¿A vos?
2: Sí.
3: ¡Qué paciencia!
2: Bueno, pero en realidad me quedé pensando cuando terminé y le decía a mi compañera, es una biografía camuflada de Claudio esto. Y es una biografía camuflada tuya, de la gente que conociste, y de Piriápolis, que es Puerto sí. Vírgenes, ¿no? Porque me parece hallar en las tres referencias a conocidos tuyos, a familiares tuyos, a personas que estuvieron presas contigo también. Mm. Me parece hallar tus ideas de antes y tus preocupaciones de ahora, en la última, por ejemplo. Mm. ¿Hay algo de eso? Si uno las agarra las tres juntas, dice, opa, acá hay una cuestión que este hombre se ha camuflado en sus letras.
3: Sí. La pregunta sería quién no se camufla en sus libros, ¿no?
2: Muy bien.
3: Pero, digamos, yo prefiero decir, por ejemplo, para arrancar por lo más liviano, yo creo que Piria se inspiró en Puerto Vírgenes para hacer Piriápolis.
2: Muy bien.
3: Sí, yo Puerto Vírgenes fue la alternativa para liberarme. Esta novela, la primera novela la empecé a escribir con el nombre de Piriápolis.
2: Mira.
3: Pero empecé a escribirla, el proceso fue un proceso de primera novela muy larga. Yo hacía 20 años que no escribía, había escrito una novela hacía 30 años, La Pulseada, 20 años.
2: En el 89.
3: ¿Eh?
2: En el 89.
3: 89.
2: Y además
3: sí.
2: Hasta el Bartolomé Hidalgo.
3: Sí.
2: Vos y los premios son muy amigos.
3: Sí, bueno, sí. No, es que tengo muchos amigos de entre los que dan los premios.
2: De los jurados.
3: De los jurados. Me empecé a sentir aprisionado, ¿no? Como que sentía la responsabilidad que si yo me hablaba del lugar, tenía que hablar del lugar. No podía generar riquezas o no tenía el suficiente, digamos, ingenio o la capacidad de ficcionar para que ese lugar me diera más espacios. Decidí cambiarle el nombre, decidí ponerle un río en el medio, ponerle una isla, cambiarle la altura a los cerros, cambiarle el nombre de las calles, aunque en mi cabeza, cuando recorría esas calles a las cuales había cambiado el nombre, a veces lo que recorría eran esas calles. Y entonces, ese es el tema de Puerto Vírgenes, ¿no? Que, bueno, no es una novedad ficcionar nombres. Ya Dostoyevsky lo hace en El Jugador, crea la primera ciudad que no existe, ¿no? Y después a partir de eso, y supongo que antes probablemente también existieran. Después de eso, que empecé a sentirme libre, empecé a trabajar, me sentí más libre para trabajar con los personajes, porque todo esto arranca, yo ya lo he contado, escribiendo diálogos con personas que yo había tenido muy cerca en mi vida, con las cuales hablaba mucho y que ya no estaban. Y quería inventarme sus respuestas, saber qué es lo que ellos me dirían. Y empecé a escribir diálogos. Y esos diálogos me llevaron y derivaron en esto que al final até con otra situación que se había dado y dije, esto tiene que ser una novela, y escribí una novela. Muchas de esas personas fueron disimuladas, algunas tan disimuladas que dejaron de ser las personas esas, y otras no tanto. Muy pocas son las que resultan fieles en su espíritu a las personas que inspiraron esos personajes, pero existen. Y luego, en el caso de lo que me es personal, Sí, si es un alter ego, si es un yo camuflado, si es... Creo que hay muchos de los comportamientos de este personaje que tienen que ver conmigo. En la última novela también genero algunas situaciones en las cuales mezclo arrantes y mezclo un narrador que digo excedido en adjetivos, uh-huh. No hablando de las crónicas, como generando una ironía sobre mi propia escritura. Y en todo eso se fue transformando, por supuesto, que los olores son los olores de Piriápolis, que los aromas, que la geografía humana, la geografía de Piriápolis. Por supuesto que hay algunos personajes que están puramente inspirados en amigos, por ejemplo, que los he recreado y les he dado otro marco, pero que esencialmente se mueven...
2: El hacedor de Corvinas, por ejemplo. El hacedor de Corvinas.
3: Bueno, el hacedor de Corvinas en realidad no tanto. El hacedor de Corvinas tiene un nombre que es parodia a un amigo que en realidad es minuano, que es Mazzoni, Julián Mazzoni, y que cuyo nombre Elso parodia, él no se llama Elso, pero una circunstancia hace que era... Él dice, yo no lo viví como jugador de fútbol, que era un buen jugador de fútbol, que sus compañeros de fútbol, como le decían, Cito, ¿no? Y jugando al fútbol no le podían decir Cito, pensaba que era el Cito, porque decían, el Cito, pensaba que era un diminutivo de Elso.
2: Ahí va.
3: Entonces ahí quedó Elso, tomé su nombre. Eso es el... Pero después sí hay el Peje Delgado, que es un personaje de una... que tiene un bar en, uh-huh. en Puerto Vírgenes. En esta última hay un amigo que es fue un espía italiano que está inspirado en otro amigo. Les cambio las edades, les cambio los... Pero los aspectos comportamentales de alguna manera los representan.
2: A ver, son La obstinada memoria de Puerto Virgen, es la primera. Uh-huh. A mí se me ocurrió que esa era algo así como la fundación de Piriápolis, pero ahora cuando te escuchaba que tu madre se fue conociendo con tu padre en alguna escapada veraniega, pensé que de repente las escapadas del inglés a la costa, donde termina un día apareciendo muerto, bien podían haber sido las de tu padre para encontrarse con tu madre.
3: Bueno, en realidad siempre en Piriápolis hubo muchas escapadas de extranjeras a Piriápolis como balneario, que es inevitable, y de extranjeros también, claro, no solamente de
2: totalmente extranjeros. Pero bueno, después la segunda, que el pasado es un montón de cosas inconclusas, bueno, atraviesa también los años.
3: Agradezco que recuerdes los nombres.
2: Y ahora, porque eso es qué compromiso, es momento ideal para que me venga el lapsus para la tercera, sería tremendo.
3: No.
2: Hay otra cosa ahora con esto de los nombres. Todos los capítulos en las tres novelas tienen nombres.
3: Sí.
2: Que yo creo que es un ejercicio de pienso importante. Y en algunos, como lector, yo decía, está anticipando que viene tal cosa. Y de repente era un gran amague, ¿no?
3: Eso, los títulos para mí son como un ejercicio lírico, ¿sabes? Es como si pensara durante dos días un verso para un poema. No porque necesariamente todos expresen ese lirismo, sino porque los títulos para mí tienen significados en sí mismos, y sobre todo en libros que yo buscaba, digo, bueno, si alguien no los quiere leer, pero alguien quiere leer un capítulo, o alguien se interesa por un capítulo, que ese capítulo pueda tener cierto arranque, que siempre es el título, y cierto final. También los comienzos de los capítulos tienen reflexiones, también los comienzos de los capítulos, y los finales son como un bueno adiós o un bueno hasta luego. ¿Nos quedamos acá o podemos uh-huh. seguirlo? Naturalmente uno aspira a que la novela sea leída, pero... En estas épocas de corto aliento para la lectura, también yo dejaba abierta esa puerta y ahí me exigían los títulos.
2: Claro. Estamos hablando de las dos primeras, arriba de las 300 páginas, y la última un poquito menos. La última, que es algo tan luminoso como una derrota, que es... Para mí también tiene algo, yo decía algo de tu pienso, decía más temprano, de tu idea, porque... En un punto, no tiene nada que ver, pero me acordaba mientras la leía, de una novela de Osvaldo Soriano que se llama No Habrá Más Penas Ni Olvido, en la cual en Argentina son todos se matan el grito de Viva Perón, ¿no? Y todos sí, acusan al otro de gorila, mientras son los representantes del peronismo originario. Y en algo tan luminoso como una derrota, se plantea el protagonista, Sergio Errantes, y algunos amigos, decir, bueno, reivindiquemos el ideario artiguista. Que el ideario artiguista en Uruguay no existía y era vilipendiado hasta que a alguien le sirvió resignificarlo, pero se resignificó desde los dos extremos, volviendo a la pregunta del principio de izquierda-derecha, ¿no? Uh-huh. Hasta hay una logia que se llama Tenientes de Artigas. Uh-huh. Y bueno, no voy a decir si después lo traicionan como lo traicionaron Artigas en su momento o no, pero veía como que ahí también vos querías dejar como un mensaje de, bueno, me sale decir, de luchar por la idea. Esta no es una lucha de armas, es una lucha de estas épocas, la que se plantea con alguien que es una suerte de hacker súper conectado y que pelea en el mundo virtual para imponer el relato.
3: Sí, bueno, sí, en primer lugar, esto tiene que ver con una idea de, naturalmente, de la derrota, ¿no? Uh-huh. La lógica de Puerto Virgen es que no es necesario leer una novela antes para leer la otra después, porque son independientes, pueden ser independientes, pero de alguna manera atraviesan toda la historia del país, porque hay una que va hasta el sitio de Montevideo y después llega, la otra que ancla en los 50 y después llega a la contemporaneidad, y esta que llega en alguna medida hasta el... Llega no quiere decir que se cuente el hecho, sino que se reflexiona acerca del hecho y se hacen relatos a propósito de eso, llega hasta el periodo artiguista y cruza hasta el año 2050, ¿no? En este ejercicio de futurología un tanto absurdo, porque nada es más parecido, ni ha sido antes en la historia de la humanidad, más parecido al futuro que el presente, ¿no? Pero bueno, tanto es así que cuando quería aplicar un poco de ciencia ficción, cada cosa que se me ocurría ya existía, por lo cual resolví que 2050, como sucede en esta novela de algo tan luminoso como La Derrota, se crean paraguas tecnológicos para gente que no quiere estar hiperconectada, y el personaje tiene un rosillo para ir a hacer los mandados. No,
2: hay una reunión con los representantes de las Provincias Unidas que tienen que llegar en Sulqui.
3: Que llegan en un Sulqui. Bueno, porque estaban justamente la casa de Errantes, la casa de Cerro, abajo de uno de esos paraguas tecnológicos. Ahora, ese recorrido trasciende un poco los tiempos, ¿no? Yo creo que tiene que ver con una lógica identitaria que, sin proponérmelo, va surgiendo a lo largo de los libros. Y creo que esa lógica identitaria del Uruguay como nación, curiosamente, arranca en Artigas. Esto es tremendamente discutible. Yo digo, he sido una persona a la cual los mitos le han encantado siempre. Nunca destruí ninguno, algunos se me han caído y no los pude barajar a tiempo. Pero bueno, así ha sido mi vida. Y mi vínculo con Artigas, que no siendo un gran conocedor de su historia, siempre fue un vínculo muy bueno, fue extremadamente bueno, haciendo las interpretaciones que quisiera hacer respecto a él. Ahora creo saber un poco más, porque para poder escribir esto me he dedicado...
2: Tuviste que estudiar.
3: Tuve que estudiar y lo disfruté enormemente y lo sigo disfrutando. El tema está lleno de curiosidades, ¿no? Entre, la primera es la de... No la de ser derrotado, sino la de ser el prócer de un país que nunca, que hizo, de un país que no proyectó.
2: Que no concebía como país.
3: De un país del cual se negó a volver, ¿no? Pero creo que el gran interés de Artigas, más allá del interés político, es justamente el interés humano. es cuando él le tocó ir a Paraguay, le tocó equivocarse pensando que en Paraguay iban a suceder cosas que no sucedieron, y terminó, digamos, pobre, con su quinta. Siguió repartiendo lo que tenía. Antes de irse, dejó todo lo que tenía para poder ir a liberar a sus lugartenientes que estaban presos en la isla de las Cobras. Y le dijo a Francisco los Santos: tomá, andate hasta la isla de los Cabros, Francisco las Cobras. Francisco los Santos anduvo, ¿cuánto? 4.000 kilómetros, vaya a saber, ¿no? Para poder llegar allá, ir a buscar a la Valleja, ir a buscar a Andresito. Andresito no pudo volver porque lo habían matado, uh-huh. O, bueno, se supone que lo habían matado allí. Pero él dejó todo ahí, es decir, que llegó pensando que en Paraguay, y cuando llegó a Paraguay no había nada, digamos, las pasofieras, y cuando le tocó tener su ranchito, cultivó su quinta y repartió sus plantas medicinales entre los pobres de la vuelta.
2: Nos queda un bloque, ya seguimos.
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2: En el bloque anterior hablábamos de las novelas y me quedó una cosa pendiente. En las tres hay referencias gastronómicas muy importantes. Se repite la de La Corvina. En la última, tal vez que es la que tiene menos, pero al principio está presente la vainilla. En la segunda aparece un gran comedor de ajo raspado contra las tostadas. Pero en las tres novelas hay una pascualina siempre, por lo menos tibia, creo yo, en la casa de Arrantes. ¿Cómo es una pascualina perfecta? ¿Por qué tenés esa obsesión con la pascualina?
3: Te tendría que haber invitado a la presentación del libro, porque suelo llevar pascualinas con la receta de Doña Adela, digamos, para la presentación. ¿Sí? Del libro.
2: ¿Cómo es?
3: No tiene muchas cosas especiales, pero como está escrito en el libro te lo puedo decir, porque en realidad hay un dato muy, muy importante, que es cómo vos escurrís bien lo que vayas a usar, si es la espinaca o la acelga, eso van los gustos, pero qué tipo de paté vas a mezclar con los vegetales, y ahí radica el secreto del sabor. Puedes meter un paté de hígado, puedes meter un estrato de carne, puedes meter algo que ahí y queda disimulado allí con una buena porción de huevo duro, y lo puedes rociar con semillas o con azúcar. Yo no soy un buen cocinero. Todo lo que ves de cocina ahí está robado de mi suegra con la pascualina.
2: ¿Ah, sí?
3: Que es su receta, de mi abuelo con el ajo, mi abuelo el lituano, el doctor Alperovich,
2: un hombre de aliento imperecedero.
3: La casa olía diferente, ese capítulo se llama La Casa del Ajo.
2: Exacto.
3: En verano, que era cuando mi abuelo, que era argentino, bueno, vivía en Argentina, era cirujano, venía. Y la casa olía a ajo porque él hacía el escabeche, las cosas, y porque nos hacía desayunar a todos con tostadas con ajo frotado. Él tenía sus teorías médicas con respecto al ajo, pero además defendía el sabor del ajo. además de hacer su propio vodka y ese tipo de cosas, ¿no? Las corvinas tienen que ver con amigos, que amigos que han sido grandes pecadores, que lo son grandes pecadores y que son grandes hacedores de corvina, y así voy robando cosas de por ejemplo, los vínculos con la pesca. Yo, en esas cosas están reflejados a veces guiñadas, mimoserías para gente querida que se ve representada en esos en esas cosas que bueno, que se me han dado por escribir.
2: Bien, me habían quedado del principio un par de preguntas vinculadas al mundo de la publicidad. Una es, ¿cómo fue que perdiste la discusión en la primera agencia que abriste? Porque vos querías que se llamara Enero y se llamó Diciembre.
3: Sí, eso es eso es muy gracioso, pero es pero eso posibilitó hacer un logotipo muy ingenioso para la agencia. Esa agencia se llamaba Diciembre y armaba una E inglesa entre la I y la E inglesa y una M en uh-huh. el logo de Diciembre. La E era de Invernici y la M de Moré. Que eso fue mi socio era Alvarito Moré. Uh-huh. Y la primera discusión que perdí con él fue porque su cumpleaños era en diciembre y el mío en enero. Pero al final la discusión la perdí porque se me había ocurrido el logo que tenía que llevar a esa E inglesa en el medio. Y le dije, está bien, lo dejamos para diciembre. Lo digo en broma, ¿no? Porque no hubo discusión al respecto. Pero ese fue el nombre.
2: Y después hay una cosa que a mí me da mucha curiosidad sobre el mundo de la publicidad. Creo que a ustedes les pasó, pero no llegaron a enganchar. En esa época, cuando ustedes recién habían abierto esa agencia, tengo entendido que les iba muy bien.
3: Sí.
2: Y viene a instalarse Uruguay DHL. Y DHL, calculo yo que es una compañía multinacional muy grande, debe ser una cuenta muy

0: Para el bolsillo del creador, digamos, ¿no? Muy cara a sus afectos. Pero DHL venía y decía, acá sos mi socio, pero estás bajo la pata de la agencia con la que trabajo en todo el mundo. Te planteaba asociarte a la agencia internacional, creo que era algo así. Pero digo eso porque fue el caso que sé de ustedes, creo que ha habido con otras cuentas cosas similares. Y siempre he escuchado que para la agencia de publicidad local eso significa una suerte de crecimiento. Y a mí me daba mucha intriga. ¿Cómo es eso? Yo quiero la cuenta, pero no me estoy sometiendo al otro. No sé, no termino de entender cómo funciona esa lógica.
1: Bueno, no siempre es así. A veces la sociedad con las agencias multinacionales viene de la mano de otras cosas, no necesariamente de una cuenta. Uh-huh. Y una vez cuando tú eres socio de la multinacional, las cuentas llegan por lo que se llama por alineamiento. En aquel momento, como tú decís, fue efectivamente así, pero no terminamos siendo...
0: No terminamos trabajando con DHL.
1: No, pero el episodio muy divertido porque hacía muy poco que habíamos abierto, teníamos la casa pero no teníamos los muebles y un amigo nos prestó todos los muebles para recibir a la gente que venía del exterior. Los trajimos esa mañana, los tuvimos que volver de noche para poder...
0: Una mudanza por una reunión, es buenísima.
1: Totalmente. Si llegaban a venir al otro día, era. Imagínate, pues, nos olvidamos de no sé qué y venían, estábamos en el horno. En realidad no siempre sucede de esa manera. Y al final, las opciones, acá hay agencias locales que son muy buenas, que no han querido asociarse con agencias multinacionales y hay agencias que sí se han asociado con multinacionales y que les ha ido muy bien también. Es decir, depende de los caminos que se quieran recorrer o que tú quieras hacer. Tener forma que te vaya bien de las dos maneras.
0: Siempre quisiste poner a la creatividad como el centro de la cuestión en la agencia. Tengo entendido que eso que fue como... Me han dicho muchos que es como un emblema tuyo, digamos, del centro es la creatividad y que defendes mucho la idea que cuando una agencia es nueva, lo primero que tiene que presentar frente al público es una pieza que sea muy creativa como para transmitir una cuestión de imagen propia y demás. Tengo entendido que eso no era algo que se hiciera mucho antes. No sé si es así, ¿cómo llegaste a esa conclusión? Dijiste, vamos a poner el corazón de la cosa acá.
1: No existía, pero había pequeñas luces que se iban encendiendo en el mercado publicitario que anunciaban que el camino era por ese lado, ¿no? Y que fueron las primeras luces que yo vi cuando llegué a una profesión inesperadamente, porque no sabía yo lo que iba a suceder. Y tuve grandes maestros. Y después una de las cosas que me sucedió es que en aquel momento no existía internet, pero teníamos que ingeniarnos para estar atentos a lo que pasara en el mundo. Y yo desde muy temprano empecé a mirar la publicidad en Brasil, muy tempranamente. Y la publicidad en Inglaterra, que eran países de creatividad muy fuerte. España empezaba a explotar en aquel momento a nivel de diseño gráfico y a nivel publicitario. Y creo que eso me ayudó mucho. Pero lo que más ayudó para mí fue tener la gente que tuve al lado en cada una de las instancias en que fui trabajando. Y entender que sí, yo llegaba a este negocio por el lado de la creatividad, si no, no me interesaba. Tenía para volcar, yo hablaba de decir la poesía de los mercaderes, pero también decía que bueno, que lo que hacían los clientes era tercerizar la emoción en nosotros, porque esto era puro y duro. Y si uno no, hoy hablábamos de ponerle a forajido una historia, ya desde hace muchos años, no desde que a esto se le empezó a llamar storytelling, decía, si acá no contás una historia, si acá no vibrás mientras vos estás pensando en esto, el público no tiene por qué vibrar. Y además, ya que sometés al público a lo que eran tandas interminables, ya que te metés en su casa decolado, hacerlo de la mejor manera posible. Tratar de entretenerlo, aunque sean 20 o 30 segundos.
0: O aunque sea una sola frase, vender este aire acondicionado diciendo desconcierte a Torracas, buenísimo.
1: ¿No? Mirá cómo es, sí. En su época fue muy bueno.

0: Voy a confesarle al público que vi de reojo esto cuando entré en el estudio y me emocionó verlo, y no tengo otra forma de agradecértelo que contarte lo que me sucedió cuando vi esta obra junta de Ibero Gutiérrez, de quien conozco perfectamente su historia y conozco algunas de sus cosas escritas aisladamente, pero no tenía el libro que ahora tengo en mis manos. Así que muchísimas gracias.
1: Ojalá lo disfrutes.
0: Lo voy a hacer seguro.
1: Un placer la charla. Claudio Invernizzi.

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¿Cómo están? Entraron a Espíritu Libre. Tenemos conversaciones y nos encanta decir que con gente interesante, disruptiva, quizás diferente y quizás para algunos puede ser dislocada, descocada, no lo sabemos. Alguien puede decir es gente variopinta y otros pueden decir son inspiradoras. La verdad es que siempre la experiencia es singular y lo que para algunos es desconocido, para otros es una realidad incuestionable. Todo depende siempre de tu propia vivencia. A nosotros nos encanta decir que creamos este espacio, y este espacio, Bruno, lo creamos ahora y en la noche, para que ustedes decidan. Espíritu Libre, con ustedes.

0: Bueno, escuchando Existen, empezamos hoy Espíritu Libre, tema de Biglietti, que tiene una referencia notoria con la película, el documental del cual vamos a estar conversando con Aldo Novi, que es el documental que ya también comentamos de José Germán Araújo.
1: Gracias por la invitación a ustedes.
0: Bien. Bueno, después de Capela, me imagino que cuando ya estabas presentando el de Capela y se estaba viendo, ya estabas trabajando en el documental de José Germán Araújo, ¿te tomaste un tiempo?
1: No, habíamos terminado, habíamos recibido el premio Graffiti al mejor documental musical del año, y a los pocos días, pocas semanas, recibí un llamado de Marcos Carámbula, que quería hablar con nosotros, y vinieron a casa Marcos, el doctor Migliaro y el economista Bouquet, Gustavo, y nos comentaron que hacía tiempo que querían hacer un documental sobre Germán, un grupo de allegados, pero que era imposible, hacía muchos años. Y bueno, ahí intercambiando algunas ideas, le dijimos que bueno, que nos interesaba la idea, que había que hacerlo viable. Me preguntaron qué era hacerlo viable, le digo, ustedes no lo pudieron hacer, supuestamente, un motivo por razones económicas. Claro. Hacerlo viable es juntar un grupo de profesionales y técnicos que realmente tengan ganas de hacerlo, corriendo el riesgo que capaz que no cobran. Pero a mí me gustaría asegurarme de que los técnicos cobraran. Y bueno, y así nos pusimos a trabajar con un grupo de gente, le dijimos que sí, que aparte habían dos razones. La otra era que, en mi caso, conocía a Germán Araújo desde el año 1976, trabajando de DJ en un boliche en Punta Gorda. Él era amigo de Everly. Y bueno, y jugábamos al billar, después vino el vínculo en la 30, organizando espectáculos de canto popular durante la dictadura.
0: Ahí ya te agarro un poco más en lo que puedo sintonizar, pero la historia que eras DJ en un boliche de Punta Gorda, iba Germán Araújo, no la tenía.
1: Sí, Germán era amigo de Everly.
0: No aparece en el documental.
1: Iba a jugar, y después fueron socios. No. Yo en un primer momento había pensado que el relato iba a comenzar y después dije, no, es muy muy yoísta, muy, claro, muy personal. Sí. Lo puedo contar, me dice, pero no. Y bueno, y
0: siendo él ya vinculado a Canal 12 o no.
1: Él es sí, ya estaba vinculado a Canal 12, porque él se va de Canal 12. Él en fines de la década del 60 se hace cargo de Canal 12, de la parte periodística, produciendo algunos programas. Y llega a ser subgerente general de programación. En el año 71, con programas, entrevistó a muchos presidentes, había entrevistado a Fidel Castro, entre otros. Él hace público su apoyo al Frente Amplio. Entonces, después de las elecciones del 71, se desvincula de Canal 12. Y al poquito tiempo aparece el encuentro con una persona que él ya conocía, que es Eduardo Bleier, y bueno, y le propone lo de CX30 a la radio, y ahí entre un encuentro entre Bleier, León Svirsky, que era el propietario de la radio, y Germán, hacen un acuerdo de caballeros, porque en esa época no se podía hacer un contrato, de tener una radio pensando, esto lo pensaba Bleier, Bleier se veía venir que iba a haber un golpe de Estado y quería preparar el tema para que cuando viniera una dictadura se pudiera contar con un medio de comunicación y que la figura de Germán, que había estado asociada a la Unión Cívica, si bien fue partidario del Frente en el 71, no estaba involucrado ni relacionada con la CNT ni con ningún gremio, era la persona ideal. Y bueno, y así llegaron a un acuerdo y se hace cargo de CX30, Radio Nacional, en ese momento, unos meses antes del golpe de Estado.
0: Claro, claro, el documental recorre también la dictadura y una etapa más avanzada también, ¿no? Recorre la 30 siendo una radio de AM muy poderosa, ya con un prestigio especial, pero logrando un alcance de audiencia enorme, ¿no?
1: Sí, ellos lograron de tener una radio con una ubicación muy baja en las radios de Montevideo, a estar entre las radios más escuchadas, ¿no? Pero también lograron, Germán, más allá de la parte política, de las denuncias y todo lo que se podía decir en esos primeros años después del golpe, formó un equipo cultural muy interesante. O sea, hablamos de Esquinca, de Nevi, de Carlos Martins, de Elías Turuich, Alfredo Perkovich, Carlos Benavides, Becker Puch. O sea, había un equipo cultural muy importante. Entonces,
0: activistas con voces.
1: Muy bueno, el Flaco La Rosa, vamos a decir, mucha gente. Entonces logró, pero con los años, él llegó a ganar el premio Ondas al mejor programa de Iberoamérica, otorgado por la cadena SER de España, que se lo daban a la mejor programación y a la audiencia, al rating de audiencia que tenían. Y lo ganan dos oportunidades. Y Germán hace público en los diarios 30 cuando viene la elección de 1980, la primera elección por el voto, por el no, por el sí y por el no. Y ahí comienza con Diario 30 y comienza a marcar en los horarios que salía el programa, que salía a las 11 y cuarto, 11 y media aproximadamente, se repetía a las 15 horas y luego a las 21, tenía una audiencia que superaba las 250.000 personas. Era altísimo, altísimo, ¿no? Y bueno, y eso lo mantuvo durante años y hubieron un montón de hechos históricos a lo largo de la programación que nosotros considerábamos que era importante reflejarlos en el documental, ¿no? Contar la historia de cómo Germán se hacía cargo de la radio, ¿no? Entonces nosotros teníamos la información, se la mostramos a Gerardo Bleier, le digo, esto es así, me dice, sí, es así, pero es un tema que lo tenemos en familia, es una historia que me contó mi madre un día. Y bueno, y le propuse, bueno, pero esta historia hay que contarla, pero la tenés que contar vos, como hijo de Eduardo Ley. Y así pasó, la contó el propio Gerardo a lo largo de la programación. Entonces, por un lado está, ¿cómo comienza Germán en CX30 unos meses antes del golpe? ¿Qué pasa cuando viene el golpe de Estado? ¿Cómo él en determinado momento se queda solo en la radio? Porque todo el personal de la radio adhiere al paro general. Claro. Y después hubieron hechos importantes que eran difícil de informarlo, como la matanza de los 8 comunistas en el Paso Molino, los fusilados de Soca, las muchachas de Abril, el asesinato de Selmar y el Toba en el 76. Vamos a decir, todos esos temas, si bien Germán de algunos hablaba y daba la información, era todo un riesgo hacerlo, ¿no? No era fácil. Y bueno, y la radio yo creo que explota a partir de 1980 con toda la campaña del voto. Y las denuncias que comienza a hacer Germán cada vez más fuertes, denuncias que en determinado momento eran respaldadas por la actividad de Serpaj, vamos a decir, Perico Pérez y el otro padre,
0: Osorio.
1: ¿No? Osorio, el padre Osorio, ¿viste? Entonces, ahí Germán juega un rol muy importante. Está la guerra de las Malvinas, que la 30 jugó un rol importante. Está su propia huelga de hambre. En el 82, el voto en blanco, su huelga de hambre cuando le clausuran la radio.
0: Que fue ahí en el edificio, en el apartamento de Cordón.
1: En el apartamento de Cordón. Él primero le pide apoyo a la iglesia y la iglesia se lo niega. Entonces, un amigo tenía una agencia de publicidad en el quinto piso de 18 de julio y 8 de octubre. Y ahí hace la huelga. Un lugar estratégico porque reunía mucha gente, había mucho tránsito. Y bueno, y ese es otro episodio importante. Después viene la apertura democrática, que ahí nos basamos en los testimonios del historiador Carlos De Masi, que habla sobre el tema. Carlos De Masi, Antonio Pereira, es un historiador más joven, pero que se ocupó de investigar los medios de comunicación durante la dictadura. Y después Ana Frega, que fue decana de la Facultad de Humanidades, historiadora también, que además de historiadora tuvo una participación con otro profesor en la 30 antes de la apertura democrática, ¿no? Entonces cuenta su experiencia, cómo participó, cómo fue designada periodista para cubrir determinadas elecciones. Y bueno, y después recurrimos a tres periodistas, uno el propio Gerardo Blayer, Alberto Silva, Roger Rodríguez, Gabriel Melgarejo, que es uno de los niños que había venido en el 83 cuando llegaron los hijos de los exiliados, cuenta esa llegada, cuenta su encuentro con Germán, que en ese momento cuando ellos llegan, Germán hacía la huelga de hambre, había concurrido a visitar a Germán en plena huelga de hambre, Gabriel Melgarejo con el doctor Villar. O sea, en ese momento tenían 15 años cada uno aproximadamente. Después viene, bueno, la apertura democrática, Germán es elegido senador, es expulsado del Senado. Entonces, bueno, había que contar todo ese tipo de cosas, lo que había ocurrido. Ahí lo cuenta muy bien Roger Rodríguez, que él trabajaba en ese momento nada menos que en el diario La Democracia, y el editor era Wilson. Entonces,
0: esa,
1: bueno, esa anécdota es realmente sorprendente, ¿no? Y bueno, y después viene la salida de Germán de SX30, o sea, esos desencuentros con la parte política, cómo lo expresa Germán, sin nombrar a nadie, hasta que llega en el 92 los síntomas de sentirse mal, de sentirse mareado, de no tener sociedad en ese momento, porque no eres como ahora que todo el que trabaja tiene una sociedad. En aquel momento se había quedado sin la sociedad porque lo habían borrado y no sabía. Le comenta que se sentía mareado a Magurno en el Parlamento, y Magurno le dice, no, pero no puede ser. Y Magurno va a la oficina de Germán y le pide a Gabriela, a su hija, su secretaria también, que le diera los nombres y los documentos de Germán, de la esposa, de Gabriela y del hermano. Y a las horas volvió y le dijo, están todos registrados en La Española, Germán, que pida ahora para irse a atender con un médico mañana. Y bueno, y termina sus días siendo atendido en La Española, ¿no?
0: La Española. Un tipo, fue noticia también,
1: sí,
0: ¿no?
1: Sí, sí, sí. Un tipo que falleció lamentablemente muy joven.
0: Muy joven.
1: Muy joven, ¿no? Sí, sí, muy joven.
0: Sí, uno se da cuenta en el momento, pero años después, viendo un documental, pensé qué joven que murió, ¿no?
1: Sí, sí, sí.
0: Alguien que además era muy vital, ¿no?
1: Sí, sí.
0: Yo te comenté antes de ver el documental que lo tuve como docente en lo que hoy se llama la Universidad Católica, que fue el Instituto de Filosofía, Ciencias y Letras. Como tuve a Danilo Arbilla, Tomás Lin, José Germán Araújo, gente que no está ya en el Uruguay, Mondragón. Y bueno, ¿qué hacían? Es muy breve esto, ¿no? Viéndolo, porque tenía mucho interés en ver el documental, porque escuchaba Diario 30. Si no lo podía escuchar en una hora, no es como hoy que uno descarga y escucha.
1: Claro.
0: Lo escuchaba de tarde, lo escuchaba más de noche, ¿no? Y claro, hacía unas columnas con relatos que atrapaban muchísimo en su información. Hoy en cualquier universidad dirían, qué buen storytelling que hacía Germán Araújo,
1: sí,
0: hablando de la princesa o de las Malvinas, o de, porque muchas de las noticias eran con relatos también un poco metafóricos, imágenes comparativas, no todo podía ser literal.
1: Sí,
0: ¿no?
1: Sí, sí. Sí, sí, y en un momento que no habían los medios técnicos, como decís vos, y de comunicación como hoy.
0: Y un apasionado, ¿no?
1: Sí, Aldo. Sí, sí, sí, sí, sí. Sí, un apasionado, un tipo realmente, sí, cuando se le ponía algo en la cabeza, iba hasta el final.
0: El documental creo que queda muy claro lo estratega que fue para lograr cosas.
1: Sí, sí, sí.
0: Pero muy importante.
1: Sí, sí, cómo,
0: un momento muy delicado.
1: Cómo obtener el pasaporte, se arriesgaba, sí, a con gente de la dictadura, con militares y con gente del gobierno, juntarse en un boliche. Sí, sí. Era un tipo muy, muy inteligente en ese tipo de cosas, ¿no? Por algo, cuando lo detenían, que fue detenido en 197 oportunidades durante la dictadura, cuando lo detenían, él les decía a los militares, si no me sueltan, mañana escuchen Radio Nederland, escuchen la BBC de Londres, escuchen la cadena SER de España, porque ellos ya saben que vengo acá y no sé si quedo preso o no. Y bueno, tenía un respaldo también, como un aval, como una garantía de que era un tipo que era corresponsal y estaba muy vinculado periodísticamente con medios muy potentes en el exterior, ¿no? No nos olvidemos que cuando él, fines de la década del 60, comienza a vincularse, ¿cómo manda una carta y termina siendo corresponsal de Paris Match en ese momento, que era la revista más importante que con el Times en Nueva York, lo más importante que había en el mundo? Y fueron todas jugadas muy inteligentes, ¿viste?, de Germán, de cómo hizo para, porque aparte en aquella época había que mandar una carta a un telex y el telex salía carísimo. Entonces tenías que mandar una carta con todo el tiempo que demoraba en llegar una carta, que demorara llegar la porque no era fácil hablar por teléfono, era caro, ¿no? Fue un tipo muy inteligente desde todo punto de vista y yo creo que es un referente del periodismo nuestro y uno de los principales protagonistas de que en este país se abriera una puerta hacia la democracia, ¿no?
0: Vamos a hacer una pequeña pausa y seguimos conversando.
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5: Continuamos conversando con Aldo Novi, que el documental se estrena en Cinemateca, ¿no?
6: Tenemos algunos contactos en Buenos Aires para que vaya un circuito de cines en Buenos Aires. Está la idea, a través de una amiga, de llevarlo a Barcelona. Bueno, todos esos contactos que uno dice, bueno, lo que venga, que venga, ¿viste? Claro. Y punto. Nosotros cuando hicimos el documental, el primero... Habíamos hecho otros documentales que no tuvieron tanta trascendencia porque fueron documentales comerciales, vamos a decir. Hicimos un documental que estuvimos como 3 años trabajando en las sierras de Mina para la empresa que fabrica agua. Y se lo entregamos, pero era una cosa privada para ellos, para el centro de interpretación que tienen, que pasan los docentes. Y ese quedó ahí en ese circuito, ni siquiera se subió a YouTube. Después hicimos uno sobre el Great Mortimer para la mutualista que atendió a todos los pacientes del barco, que si bien se hizo público fue una cosa muy muy interna, ¿no? Y después habíamos hecho muchas producciones que tienen que ver a nivel artístico musical, que eso sí, claro, DVD, sí. Programa de televisión y todo lo demás. Y cuando voy a decir, bueno, me planteo lo de Capela, que llegó a Cinemateca, que fuimos al Teatro Solís con 2 funciones llenas, que después, vamos a decir, se pasó en un montón de salas culturales, llevando un proyector, llevando una pantalla. Esta vez dijimos, no, es mucho desgaste, vamos a los cines que tienen un DCP, que la calidad de audio y de imagen es excelente, porque el DCP reúne esas características, son proyectores profesionales que tienen los cines. Y cuando vos te sentás a editar un documental, pensás, bueno, si queda bien lo aceptará Cinemateca. Y vemos cuál es el resultado. Pero a medida que lo viste 3-4 veces, que empezás a mostrárselo a la gente, que lo ves, que haces una van premier y todo lo demás, te vas dando cuenta que, bueno, que se empiezan a abrir puertas de cines y salas comerciales, que es importante, vamos a decir, que te abran las puertas para mostrar un documental de estas características, porque muchas veces yo explico que la vida de la 30 fundamental fue durante la dictadura. Eso fue lo más importante de todo, y fueron muchos años. Estamos hablando del 73 al 85. Entonces, hablar sobre la dictadura es hablar de momentos en los cuales tanto Germán, la izquierda, los blancos y los colorados, o los demócratas cristianos, todo el mundo estaba a favor de derrotar la dictadura. Entonces hay gente que piensa que no, que eso es izquierda, no, porque Germán defendió la llegada del Wilson, muchísimas cosas. Es más, clausuran CX30 la radio por transmitir la convención del Partido Nacional y el Partido Colorado, no por transmitir una convención del Frente Amplio, porque estaba prohibido, una convención de los blancos y los colorados, y ahí le clausuran la radio. Entonces, la gente que dice, no, Germán, la izquierda, después se ve identificado, no, es la vida de CX30. Y yo creo que hay que ser inteligente y pensar que es la vida de nuestro país durante la dictadura, que fueron años muy jodidos, ¿viste? Nadie puede negar de que en este país hay desaparecidos, que en este país hubo torturados, o sea, que en este país todavía hay gente que sigue negando ese tipo de cosas. Entonces, cuando vos ves que hay una sala, no se anima a pasarlo, hay grupos de cine que me dijeron, no, yo este material no lo paso. Y bueno, si no lo querés pasar, no lo pases. Te lo puedo dar para tal lugar, no, no, si no lo querés pasar, no lo pases. O sea, claro, ahora ese grupo de cines son los únicos que quedaron fuera del circuito. O sea, porque los demás están todos. O sea, y también es una medida inteligente. Yo le pregunté al gerente general de...
5: Las librerías, disculpa Aldo,
6: sí.
5: Y las editoriales publican de todo.
6: Por supuesto, ¿no? Sí. Y más ahora. Porque antes los primeros que se animaron a publicar Alto el Fuego fueron Alberto Silva y Nelson Caula. O sea, después vinieron un montón de gente. Pero aparte venían de una trayectoria durante la dictadura en Guambia de hacer investigaciones, ¿no? Pero yo le pregunté al gerente general, al gerente de uno de los cines comerciales de Montevideo, ¿por qué habían aceptado pasar? Y me dice, nos gustó el documental, pero además el documental más visto uruguayo en los últimos años es el de Jorge Bache. Sí. Y no tenemos duda que este documental puede superar la venta del de Jorge Bache. Y yo creo que sí, que lo va a ver gente vinculada a la izquierda.
5: Sí, no les interesa hasta que lo ven o,
6: claro,
5: sí, o les sintonizan, ¿no?
6: Porque por algo, por ejemplo, hay tantos estudiantes movilizados y preocupados por la situación de la enseñanza en nuestro país, con todas las movilizaciones que hay en estos días, ¿no? Entonces, yo creo que todo ese sector de gente viene de una escuela, de una casa, de que están preocupados por todo lo que ocurre, fundamentalmente en la enseñanza pública.
5: Cuando hay un documental uruguayo, es mi caso, ¿no? Me quedo especialmente viendo todos los créditos, agradecimientos, archivos. Capaz que un documental extranjero ve un poquito y
6: sí,
5: es diferente, ¿no? Porque claro, hay material visual, fotográfico, de audio, de imágenes, musical. Empezábamos con Biglietti, pero empecé un poquito a recordar que aparece Darnos Jans, Olimareño, Zitarrosa un poquito, ¿no?
6: Zitarrosa no. Aparece una canción de Dino.
5: De Dino, Dino.
6: Que
5: Dino,
6: esa canción, como fue grabado en dictadura, sí, Dino hace en la guitarra y en el tarareo un tema de Zitarrosa. Después, el violín de Becho. Está Pepe Washington Guerra.
5: Y Cristina Fernández.
6: Cristina Fernández con Surcos. Un disco que fue editado, fue editado en la dictadura. Es un vinilo que no está en Spotify, no está en CD. Y yo tenía el vinilo y lo masterizamos y sacamos ese
5: una
6: tema.
5: Una joya esa canción.
6: Representa. Sí. Después está Dernoyan con Fernando Cabrera. Están los que iban cantando. Está Rubén Blades. Está.
5: Numa Moraes.
6: Está Numa Moraes, Biglietti. Que Biglietti hace Existen, que es hace una versión de Existen, el tema que pertenece a Silvio Rodríguez. Y bueno, dijimos, es un tema ideal para incluirlo. Está Rubén Olivera con dos temas diferentes. O sea, hay un tema, no me acuerdo, está, bueno, al final cuando aparece Marcos Carámbula se siente muy de fondo un tema de Rumbo, el clásico A Redoblar. Pensábamos que la banda de sonido tenía que ser algo representativo de lo que era esa época, de lo que era la 30, porque había muchos programas de música. como también aparecen tandas publicitarias de las empresas comerciales que apoyaban a la 30 en ese momento, bueno, que no era fácil. Aparece Marieta Caramba, o sea, Alfredo Perkovich, Churi Iribarne, o sea, un poco es el reflejo de lo que era la radio basada en la vida de Germán Araújo, ¿no? Claro. Un periodista que realmente marcó un antes y un después en muchas cosas, ¿no? En los riesgos que hacía, porque como dice el propio Germán, en esa época, dice Germán, no solo yo recibía la información, todos recibían la información. Habían quienes se hacían los tontos y no decían, o tenían temor a lo que podía pasar, o sea, a la censura o a la autocensura, que es peor todavía, ¿no? O a las presiones que pueden tener los medios de comunicación, o a la publicidad que te puede sacar el Estado si decís tal cosa. Pero a pesar de todo eso, Germán apechugaba y lo decía y lo denunciaba. Teniendo cuidado, él dice, nosotros jamás cometíamos el error de nombrar determinadas palabras porque sabíamos que nos clausuraban. Pero en lugar de nombrar a Bordaberry, nombrábamos a Pinochet. Y esas cosas como que los milicos se las comían, ¿viste? O sea, se les iban de las manos, ¿viste? O sea, o no estaban en todo. Si bien grababan todo, habían cosas que superaban la censura y había cosas que tenías que tomar medidas muy drásticas para hacerlo, ¿no? Por algo, las 197 veces que fue detenido y la clausura que intentaron hacer definitiva de la radio, gracias a las vinculaciones que tenía Germán y al propio público que escuchaba la 30, hicieron muchas presiones. Cuando clausuraron la 30, Germán cuenta que él, el Goyo Álvarez, recibió 580 telegramas del exterior, de presidentes de la República, de artistas, de autoridades, de un montón de gente. Dice, claro, de esos telegramas, dice, ellos no decían nada. Dice, pero a mí me llegaban las copias. Claro. O sea,
5: Aldo, bueno, muchas gracias por la nota y felicitaciones por el documental. A verlo, ¿no?
6: Sí, mañana.
5: Recién dijiste algo que es llamó mucho la atención en su momento y creo que habla, ¿no? El documental de Valle fue de los más vistos, ¿eh? Sí, es cierto, ¿no? También algún indicio, algo deja ahí, algunos puntos.
6: Y yo comentaba, comentaba, la gente que dice, Germán, que es de izquierda o esto y lo otro, le digo, pero bueno, ¿cuántos en este país que no son colorados vieron el documental de Valle?
5: Claro,
6: ¿cuántas
5: claro.
6: personas vieron el documental del Wilson?
5: Sí, el de
6: Gutiérrez.
5: Sí.
6: O sea, es más, yo esta persona que me decía, yo este documental no lo paso, me dice, pero ¿te sorprende? No me sorprende lo que me estás diciendo. Me dice, no, pero una persona que es admirador de Castro. Le digo, mira, yo miro documentales hasta de la vida de Hitler, porque si me quiero informar no tengo más remedio que verlos. O sea, después yo saco mis propias conclusiones. Vamos a decir, si hay un documental que me interesa, es como los libros. Yo elijo los libros de música, me gusta leer mucho, por ejemplo, cuando salió el libro con la biografía autorizada de Carlos Santana, enseguida traté de recuperarlo. Cuando salió el de Lin Yang, también, el de Leonard Cohen, muchos discos. Pero cuando salió el libro de Sandro, por ejemplo, yo lo compré y lo leí. Entonces ahí descubrís que Spinetta, que Charly García tenían un respeto tremendo por Sandro, por lo que él fue en la vida, y él, claro, era un rock and rollero como ellos, imitando a Presley, pero tenía dos formas: o sigo con el rock and roll y me muero de hambre, o soy el Sandro que todos nos conocimos y se hizo millonario. Y en la política y en los documentales y con todas las ventajas que tenemos hoy de ver cosas por YouTube, yo creo que pasa eso. Si uno quiere informarse, lo que tiene que hacer es ver y después jugar.
5: Se estrena mañana. Muchas
6: gracias a vos por la invitación nuevamente.
5: Por favor.

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7: Bueno, ¿qué tema nos traes hoy? La soledad en la actualidad, Rosina.
8: La soledad en la actualidad, sí.
7: Temón, ¿no?
8: Temón, porque es un tema que está muy presente. Es un tema que lo sufren todas las generaciones, porque tanto los más jóvenes, los más veteranos, los del medio, todos hablan de esto de la soledad y de cómo el cambio cultural por las comunicaciones o por los estilos de vida han modificado el tema y la percepción de la soledad, ¿no? Entonces me parece como un tema interesante, por lo menos para poder plantearlo y pensarlo juntos. Pensar, a veces nos podemos preguntar, bueno, si estás solo, a veces podemos estar acompañados y sentirnos solos, sentir como ese vacío, ¿no? Entonces uno piensa la soledad como decir, bueno, tiene que ver con el tema vincular, con cómo estamos, con la calidad de los vínculos que somos capaces o de tener o que se nos dan, ¿no? Y también hay todo un área o una esfera de que tiene que ver con lo contextual, que ahí empieza todo lo que son los cambios a nivel de las comunicaciones, de cómo estamos tan inmersos en las redes y esto cómo impacta en la percepción de la soledad, ¿no? Hay una soledad que elegimos, que es la soledad de más del repliegue, de una necesidad de estar solos, de tener nuestro tiempo, de ir hacia adentro, y esa la elegimos por necesidad, y a veces que nos hace bien y nos sentimos bien con claro. esa soledad. Y hay otra soledad que parecería que viene mucho más dada por el tema de la calidad del vínculo, de cómo nos estamos vinculando y de la distancia que genera también las redes, ¿no? Y acá hay algo que hasta parece es paradójico, porque por un lado tenemos como una gran cantidad de información sobre lo que está sucediendo y que nos podrían como conectar con lo exterior, pero por otro lado la sensación es como de obstrucción de esa percepción, ¿no? Es como decimos, bueno, hay tanto que se nos viene de información en imágenes que no nos permite tener como el tiempo como para procesarlo y para poder conectar con toda esa información, ¿no? Si uno mira todo lo que se ve en Instagram o en Twitter o en X o en todas las plataformas que tenemos, bueno, decimos, bueno, pero qué cantidad, pero por otro lado está los solos que nos podemos sentir porque no llegamos a conectar con todo eso, ¿no? Entonces es como que se crea una gran ilusión de que podemos estar como más conectados y menos solos, pero en realidad provoca lo contrario, ¿no? Y esto tiene que ver también con la percepción o con la capacidad de las personas de poder tener un proyecto, ¿no? De decir, bueno, ¿en qué va esto de la soledad? Bueno, como decía recién, ¿no? Va una cuestión a nivel de contexto cultural, histórico, de todo esto de las redes, de cómo nos conectamos, y por otro lado va en esta capacidad que tenemos cada uno de poder hacer algo con esa soledad, ¿no? Hay una filósofa búlgara que acá me anoté el nombre porque cuando estaba preparando la columna de decía, bueno, a ver qué están diciendo ahora los filósofos. Se llama Kristeva, la filósofa es búlgara, y tiene un libro lindo, El porvenir de una revuelta, y ella habla de la revuelta como una revuelta interna. Es como que pudiéramos tener como una revolución interna con respecto a lo que sentimos, ¿no? Una revuelta que no va ni por el lado de la negación ni por el lado de la violencia. Va más por el lado de qué está pasando con qué nos está pasando internamente con lo que recibimos externo, y también con esta percepción de la individualidad, ¿no? Hay algo de las personas en donde siempre hay como un componente de soledad, ¿no? Claro. Uno en algún momento se percibe solo, y esto no es ni en negativo ni en positivo. O sea, tenemos algo de nuestra intimidad que nos podemos ver como una unidad, ¿no? Como algo, bueno, yo estoy solo en esto, ¿no? Pero eso no quiere decir que la sensación de soledad sea negativa, sino que es, bueno, ¿qué hacemos con qué recursos tenemos internos como para poder generar algo, crear desde la soledad, ¿no? Desde lo interno. Y eso tiene que ver con los recursos. Y acá está bueno también conectarlo con el tema de bueno, que solos que a veces nos sentimos por el contexto en donde se ha perdido mucho valor en lo institucional, ¿no? Se perdió valor en hay como un desarraigo o una revisión de lo que es el sentir religioso, el sentido político, qué pasa con los liderazgos, qué pasa con las identificaciones externas, ¿no? Y ahí tiene que ver como volver a uno y por dónde uno se puede recrear, ¿no? ¿Cómo nos podemos inventar? Y de esto habla la revuelta interna, ¿no? Que me pareció buenísimo el concepto, ¿no? El del porvenir de una revuelta, ¿no? Y bueno, y también habla como de las posibilidades que tenemos cada persona como para poder simbolizar o representarnos qué es lo que queremos, hacia dónde vamos, y no hacer como énfasis en esto que siempre decimos, ¿no? Bueno, en la soledad como algo negativo, sino en la posibilidad que me da esa soledad, de poder crear, de poder pensarme, de poder estar conmigo mismo, de poder hacer cosas con eso, ¿no?
7: Claro.
8: Es como interesante la vuelta que se le puede dar a este tema de la soledad, ¿no? Que bueno, que si bien estamos como muy solos en determinados aspectos, podemos estar muy acompañados internamente por nosotros mismos, y también desde ahí salir a buscar el vínculo que me nutre o que me da vida, ¿no? Me enriquece de alguna manera. Que eso tiene que ver con el lado de lo simbólico, de las representaciones que me hago del mundo y de lo externo, que tiene que ver con lo que quiero, con lo que busco, ¿no? Entonces ahí está bueno también pensarse en esto de salir de los patrones comunes del estoy solo, ¿no? O estoy poco acompañado, y bueno, y empezar como a a tratar de trabajar un poco más la responsabilidad afectiva, no en la responsabilidad por la culpa, sino en la responsabilidad de todo el material que tenemos para poder hacernos y construirnos, claro, a nosotros mismos, ¿no? Y en el contexto es como bueno, empezar a generar referentes y buscarnos los referentes, porque parece que hay como una gran también revolución en lo externo, ¿no? Si nosotros miramos el mundo, decimos, bueno, ¿dónde nos paramos? ¿De qué nos agarramos? ¿No? Está complejo. está complicado, pero porque hay ideales y mundos que uno los creía como muy certeros, pero que parecería que ya no son tan certeros. O sea, las cosas van como cambiando y fluctuando. Y eso también genera soledad, porque uno se piensa y dice, ¿y ahora de qué me agarro? Claro. ¿No? Como, ¿para dónde voy?
7: Bueno, es que sí, también no hace... Para mí siempre suma, ¿no?, la mirada de algún profesional, como nombraste, una filósofa que no conozco lo más mínimo, pero ya buscaré para ver un poco qué,
8: ahí va,
7: qué dice, ¿no? Sí. Pero lo señalan también otras miradas contemporáneas. Creo que nunca hubo tantas denominaciones sobre el tiempo que vivimos, y casi todos están haciendo mención a incertidumbre, un momento de puentes, de grandes cambios, de que si hoy analizamos qué está pasando con la inteligencia artificial, no va a ser lo mismo que si lo analizamos en diciembre o en enero del 2026. Es tan rápido el cambio que es muy difícil. Imagínate si todos los días... todas las semanas movés los cuartos, los muebles, pintás tu casa, cambiás las cosas donde están. En algún momento te genera molestia, te acomodaste. Y eso está ocurriendo todo el tiempo, ¿no? En varios ámbitos.
8: Claro, ¿no? Claro. ¿Cuán flexibles tenemos que ser?
7: Bueno,
8: ¿no?
7: Y adaptativos, pero cuesta a veces, ¿no?
8: Sí.
7: O cuesta por lo menos un tiempo de adaptación y ya cuando se da ya hay otro cambio mayor, ¿no?
8: Sí.
7: Nombraste Instagram y Twitter, que es X. Es hoy. Y TikTok.
8: Sí.
7: Bueno.
8: Mañana ya pueden
7: mientras
8: aparecer.
7: Mientras nosotros hablamos, hay desarrolladores de software y de aplicaciones que están cambiando permanentemente las reglas del juego, ¿no?
8: Sí.
7: Y vendrán otras.
8: Sí, y ahí también digo, bueno, qué importante que es trabajar lo interno, ¿no? Para poder encontrar la seguridad interna y saber que, bueno, que uno se va flexibilizando, adaptando, pero hay un reaseguramiento de que uno está ahí internamente, ¿no? De que no te perdés. Bueno. En todas cosas, ¿no? Sino que, bueno, hay una persona y una matriz que sigue ahí, que bueno, que va creciendo con los cambios y se va adaptando, pero está ahí. Y eso es como es importante. Yo me acuerdo cuando hablábamos de mindfulness en algunas columnas, que hay investigaciones que dice, bueno, cuanto más lo practicas, como todo hábito, cuanto más lo practicas, se ven cambios a nivel de la estructura del cerebro, ¿no? Y acá, cuando estaba mirando el material para la columna, decía, bueno, la soledad también trae, la sensación también trae cambios a nivel de la estructura del cerebro, ¿no? Y genera enfermedades neurodegenerativas, ¿no? Como la demencia, el Alzheimer, o sea, trae como mucha incidencia en este tipo de enfermedades. Entonces, ¿cuánto es la importancia de poder traer estos temas, hablarlos, y uno mismo quedarse como diciendo, bueno, ¿con qué recursos cuento para salir de ahí y hacerme bien? Trabajar esto del cultivo personal saludable, ¿no? Decir, bueno, si estoy sintiendo una sensación de soledad negativa que me hace daño, bueno, a ver qué cosas puedo hacer, ¿no? Cosas que puedo hacer, que puede ser, bueno, o me anoto en un curso de literatura o de escritura, o llamo a unos amigos y tengo y trato de poner fijo unos días. El tema de la interacción, de la interacción con calidad es bien importante, ¿no? Separar la interacción con calidad de la interacción sin calidad, porque si no, también el vínculo que no te genera

0: que no te genera nada, ese vacío genera mucha frustración
1: Sí.
0: y genera más vacío, ¿no? Entonces, bueno, poder como conectar con las necesidades que uno tiene para poder cuidarse a uno mismo, por esto mismo de la estructura cerebral, de lo que se genera, ¿no? De los cambios a favor y los cambios en contra, el tema del ejercicio físico, cuidarlo, porque sí genera todo un tema de estar con los otros y de también de buscarte una forma para que no sea una soledad en caída, sino que sea, bueno, los momentos de soledad que sean unos momentos para pensarte y para volverte a construir dentro de todo lo que te pasa, ¿no? Y poder generar como nuevas formas, nuevas conexiones desde el pensar, desde el saber, desde el conocer, desde ser como investigador de la propia vida, ¿no? Y no esta cosa inerte que nos puede llevar tanto a mirar las redes sin un objetivo, ¿no? Sin
1: Sí.
0: una meta, y lo que tantas veces hablamos acá en diferentes columnas y que nosotros lo trabajamos mucho en el tema del coaching, en tener metas a corto plazo y no tanto a largo, sino ponerte como mojones que te llevan a decir, bueno, yo no estoy solo con esto que estoy construyendo, estoy solo conmigo, pero con otras cosas que voy construyendo. Eso es lo que nos dan también los proyectos personales, más allá de, bueno, de otras cosas, ¿no? Pero creo que esto es primordial.
1: Totalmente. Bueno, un buen tema que da para seguirlo también,
0: Sí,
1: ¿no?
0: mucho, mucho,
1: Mucho, ¿no?
0: mucho, mucho.
1: Bueno, muchas gracias,
0: No,
1: Rosina, ¿eh?
0: gracias a
1: Te
0: ustedes.
1: seguimos por
0: Sí.
1: tu Instagram, sobre
0: Por
1: todo, ¿no?
0: Instagram, Rosina-Grauert, y si no, por el 094-321-339 con WhatsApp, mensaje nomás, privado.
1: Bien, muchas gracias.
0: Gracias.
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digamos, fue ampliando un poco los horizontes en cuanto a las temáticas. Vimos que había una cantidad de temas que se cruzaban con la ruralidad y con la producción primaria y empezamos a tirar de la madeja y hoy por hoy yo les diría que no es un telar, pero tiene una cantidad enorme de colores que le hemos ido encontrando a este querido programa. Que nos da tantas satisfacciones y lo hemos llevado al exterior y hemos andado por todo el país y sabemos que ustedes lo escuchan y lo esperan. Y bueno, les agradecemos muchísimo, pero enormemente esto, esta compañía que nos hacemos los fines de semana para incluso muchas veces descubrir un mundo nuevo juntos. En el caso mío no venía del palo agropecuario, hay gente que está mucho más especializada en eso y que hace mucho más años que trabajaba. Yo vengo del periodismo en general, de los informativos, y bueno, hemos ido descubriendo este mundo un poco al principio por accidente y después porque no ha quedado más remedio, ¿no? Pero son los entrevistados, los ingenieros agrónomos, las instituciones, todos los que han participado y pasado por acá por el programa, que nos han dejado algo y han ido construyendo esto que hoy es de siembra y que con muchísimo gusto lo hacemos en los medios públicos. Y nos permitimos esas licencias de ampliar tanto los horizontes del programa. ¿Saben por qué? Porque estamos en un medio público, porque hay temas que realmente, si no fueran porque son de público interés, no los atendería mucha gente. Digo, no quiere decir que todos los programas estén pensados en función de lo comercial, pero sí, eso ocurre muchas veces en los medios comerciales. Y es justo y es lógico que se haga porque es la forma de subsistir. Pero nosotros como medios públicos nos hemos propuesto, por lo pronto, abordar temáticas que desde un punto de vista comercial serían imposibles, ¿no? Despoblamiento de la campaña, por ejemplo. Educación rural. Producción familiar con base en la persona, economía verde, entre otras cosas, ¿no? Es decir, son temas que la lógica comercial de los medios de comunicación o a los que no nos llevarían muy frecuentemente. Por eso es que lo podemos hacer en un medio público. Además tenemos la obligación de hacerlo, por lo menos así lo siento, ¿no? Bien, hoy justamente hablando de educación rural, vamos a hablar con el director nacional de educación rural, con Limber Santos. Vamos a estar hablando, pero largo y tendido, de todos los temas que atañen a la educación en el medio rural, a esto de que exista una escuela y exista un niño y que el niño sea la razón de que exista esa escuela desde hace más de 100 años y mientras ese niño le deje lugar a otro y siga existiendo una sola persona o dos o tres que vayan a una escuelita rural, ahí va a seguir existiendo la escuela. Más allá de que después uno vaya a hacer los números, ¿cómo puede ser? Sí, puede ser porque en la educación pública del Uruguay, que tanto nos ha regalado y tanto nos ha formado y hecho lo que somos, bueno, ahí lo tienen, en la educación rural, con derecho para todos. Y ojalá que no se interrumpa nunca eso y que sea de esas cosas que no deberían cambiar nunca. Más allá de que, por supuesto, las circunstancias muchas veces van haciendo que se adapten. Pero ahí en la charla, y la van a escuchar en un ratito, cosas muy interesantes, como por ejemplo están abriendo escuelas que estaban cerradas en el medio rural, ¿no? ¿Por qué? Porque las comunidades van cambiando, porque hay una inversión y de repente se pobló y hay necesidad de que la escuelita vuelva a funcionar, o funciona como otra cosa, pero se mantiene la infraestructura, pero con el alma de la escuela, de aglutinar gente, en fin. De todo eso vamos a estar hablando en un ratito nada más con el director nacional de Educación Rural. Tenemos también temas de ganadería a la entrada del invierno. Los resultados de la encuesta RING, RING quiere decir Red de Información Nacional Ganadera. RING es el teléfono que le suena a los 396, para ser más exacto, productores, que lo llama el plan agropecuario y les pregunta una cantidad de cosas, entre ellos, bueno, cómo está el clima, cómo está el campo natural, si el pasto está por arriba de la pezuña, la carga animal, si es la ajustada para el año, cómo está el rodeo de cría, en fin, entre otras cosas. Y de eso vamos a estar hablando con Carlos Molina, el director general del Instituto Plan Agropecuario. Y nos vamos a meter con el Acuerdo Unión Europea-Mercosur, que nos está dando grandes satisfacciones al país, y que lo vamos a ver en muy poquito tiempo. El arroz colocó el 63% de la cuota que tiene asignada el Mercosur. Este paisito chicuelo de la zona sur, entre dos gigantes, logró copar el 63% de la cuota. No por otra cosa, está en el top 5 de los exportadores mundiales de arroz en Uruguay, a pesar de sus dimensiones. Así que vamos a estar hablando de eso hoy, vamos a conocer también mañana, les adelanto, vamos a tener un programa especial sobre la miel, porque no es que la miel quedó

0: fuera en esta cuota. De hecho, no la cubrió la cuota porque la copó Argentina porque ya tenía los negocios generados. Pero ahora en julio ya se están preparando para exportar con arancel cero y esto les va a retribuir 40 centavos de dólar a cada productor por kilo de miel. Esto quiere decir que en un barril son 100 dólares de ganancia que van a tener extra por tener arancel cero y están muy contentos y mañana vamos a tener un programa especial sobre eso. Esto es de siembra en las radios públicas del Uruguay. Bueno amigos, ha sido una semana que para el comercio exterior del Uruguay ha sido desafiante. Emocionante por momentos porque hubo altibajos, si bien se pensaba por ejemplo que la miel no había logrado entrar con el arancel cero a la Unión Europea, no es exactamente así porque se calcula que las cuotas, ese cupo que tienen los cuatro países formadores del Mercosur, otorgados en el marco de este acuerdo con la Unión Europea, es decir, es la cantidad que puede colocar el bloque en su conjunto. Entonces, como Argentina, mayor productor de miel, exporta 80.000 toneladas, cuando Uruguay exporta 12, tenía colocado prácticamente todo para este año. Entonces, bueno, estaban desaduanando, que se llama, es un término que lo aprendí recién, se dice así, es decir, sacar de la aduana. Estaba en viaje lo que tiene que ver con la miel, entonces bueno, negocios que todavía no estaban hechos se hicieron al influjo del acuerdo, entonces se copó la cuota, pero para julio ya se están preparando y mañana vamos a tener un programa especial con los productores apícolas y cooperativas agrarias federadas. Hoy vamos a escuchar qué decían las autoridades, sobre todo la subsecretaria de Relaciones Exteriores, en este caso estaba oficiando Valeria Zucasi como ministra interina por viaje del titular, Mario Lubetkin. Así que, bueno, sobre todos los temas vinculados al acuerdo Unión Europea-Mercosur, habló la ministra interina.
1: Bueno, ustedes saben que una de las grandes preocupaciones que hemos tenido desde el primero de mayo es esta ausencia de acuerdo a nivel intra-Mercosur y el efecto que iba a tener en las posibilidades de Uruguay y sus productos de acceder al mercado europeo. Obviamente que nosotros hemos estado monitoreando las cuotas que siempre dijimos que eran de nuestro mayor interés, que son la de carne bovina, la de arroz, que son las dos además que pagan mayores aranceles al entrar a la Unión Europea, y la de miel. La de la carne bovina tiene que esperar un poquito más, todavía el proceso no está resuelto del lado europeo. La de arroz es la que seguía en importancia y ayer pudimos confirmar, gracias al monitoreo que está haciendo el Ministerio de Economía y Finanzas junto a los ministerios sectoriales de los otros países, que efectivamente la cuota de todo el año, porque me parece importante insistir en eso, la cuota prevista para todo este año, se acabó y que en el uso de esa cuota el 63% pertenece a empresas exportadoras uruguayas, que no tenemos que olvidarnos que son, en el total de las exportaciones a la Unión Europea, las empresas que tienen mayor presencia en exportaciones en ese mercado.
2: En una comparativa en cuanto se exportaba anteriormente a este acuerdo y a lo que se va a exportar ahora, ¿cuál es la diferencia?
1: Hay que tener en cuenta que por ahora, por los volúmenes que estamos hablando, estas cuotas que recién empiezan y que recién en 5 años van a estar en sus niveles máximos, estamos en volúmenes muy inferiores a lo que exporta usualmente cualquier país del Mercosur a esos mercados. La diferencia es que primero nos va marcando una tendencia y es que las exportaciones dentro de cuota están siguiendo los patrones de comercio tradicionales e históricos del bloque. Nos estamos ahorrando la renta, nos está quedando a nosotros la renta porque no estamos pagando aranceles y por lo tanto lo que vemos es una confirmación de que si Uruguay siempre ha exportado más del 50% y más cerca del 60% del arroz de lo que exporta el Mercosur, en la cuota también estamos usando esos promedios. Pero acordémonos, por ahora lo que estamos viendo son tendencias, son buenas noticias, pero estos resultados recién van a requerir 5 años para que veamos la totalidad de las cuotas realmente en su lugar.
3: ¿Cuándo se puede empezar a ver la foto del 2027? Recién el ministro Frati decía antes de septiembre poder acordar lo que se viene.
1: Efectivamente, la obligación que tenemos como Mercosur es informarle a la Unión Europea 3 meses luego de entrada en vigor del acuerdo, por lo tanto en septiembre, cómo nos vamos a distribuir las cuotas. Hasta ahora no lo logramos hacer. Para nosotros lo que está sucediendo en estos días es una reafirmación de algo que defendíamos hasta el primero de mayo, es la necesidad de distribuir las cuotas seriamente, en base a datos reales, al comercio que tenemos y a la historia del comercio entre los socios del Mercosur para que todos podamos acceder, pero que podamos acceder con garantías. Nuestros exportadores no pueden estar, más allá del chiste de estos días de quién vende primero y quién vende más, nuestros exportadores necesitan certezas, necesitan seguridad y a eso vamos a apuntar en las próximas semanas.
2: ¿Cómo se logró esta negociación, subsecretaria?
1: No es una negociación y esto es realmente mérito del sector privado uruguayo, un sector pujante como el arrocero que desde el principio ha estado trabajando. Acordémonos de algo y por qué esta cuota tiene un valor diferente. La cuota de la carne es indiscutiblemente la cuota de todos los países del Mercosur, pero el arroz durante las negociaciones allá entre 2017 y 2019 era un producto que quedaba casi afuera del acuerdo. Y fue gracias al impulso de la Asociación de Cultivadores de Arroz y a la Gremial de Molinos Arroceros, en conjunto con los equipos negociadores, que logramos crear esta cuota de 60.000 toneladas. Entonces es una cuota que sentimos muy nuestra y que desde que supimos que a partir del 1 de mayo iba a estar disponible esta parte, hemos trabajado muy cerca con el sector privado para asegurar que ellos fueran los primeros en aprovecharla.
2: ¿Ya está exportándose este arroz?
1: Ya se está exportando. En muchos casos van a haber entradas en estos días. Hay una corriente comercial, por lo tanto no es que sea novedoso y que las exportaciones van a salir ahora. Puede haber mercadería que ya está en camino o ya casi entrando a la Unión Europea.
2: ¿Esto económicamente cómo repercute?
1: Esto repercute en, primero, la ausencia de pago de arancel y, por lo tanto, van a tener, la renta va a quedar acá, abarata la exportación a la Unión Europea, creo que hay que ponerlo en esos términos, y, por lo tanto, es más dinero que queda en Uruguay para reinvertir en la producción, para el trabajo, para la generación de nuevas oportunidades. Y por qué no, para pensar en un crecimiento del sector a futuro.
0: Bueno, y uno de los rubros esperados, por supuesto, el rubro más, no digo importante, pero sí más voluminoso e histórico del Uruguay, la carne, está esperando de cómo va a ocupar esa cuota que ya tiene asignada en la Unión Europea, pero en este caso la cuota que corresponde al arancel cero. Y ahí las colocaciones de carne de todo tipo, pero dentro de los amparos sanitarios, por supuesto, la que Uruguay pueda colocar dentro de la cuota con arancel cero. Así que se está a la espera de eso, que va a ser, sin duda, otra noticia que, bueno, veremos. Es una gran incógnita por el momento. Sobre este y otros rubros, ya habíamos hablado la semana pasada del pescado, vamos a hablar mañana de la miel, habló el ministro Alfredo Frati celebrando la noticia de colocación del 63% de la cuota del arroz uruguayo.
4: Amanecimos con esa linda noticia de que Uruguay exportó algo así como el 62% de la cuota asignada al Mercosur a la Unión Europea. Y eso, lo que hicimos fue llamar en primer lugar al presidente de ACA, porque tiene mucho que ver la seriedad de esa gremial, la integración del rubro y, bueno, y esa agilidad para moverse en un sistema que no es el que nosotros hubiésemos preferido, porque el primero que llega, el primero se sirve, pero creo que esto nos posiciona bien para negociar a futuro, ¿no? Nosotros en septiembre habrá que negociar cómo seguimos para adelante con el Mercosur. Y estas cosas demuestran, en algunas perdimos, como en la miel, en estas nos favorece, pero no tiene ningún sentido que no nos pongamos de acuerdo. Por lo tanto, yo creo que esto sirve para posicionar a Uruguay como un negociador de primera línea en las cuotas que tendremos sí o sí que negociar inexorablemente. Lo mismo opina el Ministerio brasileño, que sí tenemos que ponernos de acuerdo en septiembre para que para adelante no sea esto de que el primero que llega se sirve. Pero en este caso hemos sido beneficiados y lo más importante de esto es que un tratado recién firmado ya está dando su fruto. Primero con las 30 toneladas de pescado, ahora con el arroz. Bueno, Uruguay es el principal exportador de América Latina de arroz, entre el quinto y el sexto a nivel mundial, por lo tanto, estamos muy contentos de que ya podamos estar disfrutando, digamos, de esta unión, de este acuerdo con la Unión Europea.
5: ¿Qué tipo de arroz es y qué ventaja arancelaria tenemos?
4: No, yo no tengo, bueno, entramos sin arancel, no tengo los detalles del arroz, porque la noticia es muy fresca y hoy simplemente nos dio, el presidente está en el exterior, el presidente de la ACA, nos dio para felicitarlo y, bueno, nos dijo que en realidad esto era, los barcos ya estaban en el agua y lo que van a pedir es amparar y, bueno, después está ahí todo un proceso de devolución, digamos, de lo que ellos tenían que pagar para entrar hacia nuestro país.
5: ¿Mueve la aguja?
4: Yo creo que mueve la aguja y, sobre todo, creo que mueve la aguja para adelante. ¿Cómo no? ¿Cómo queda Uruguay parado en las negociaciones que tenemos que hacer a futuro? A mí me parece eso más importante que primero el negocio de demostrar que empezó a funcionar el tratado. Y lo otro es que nos posiciona como un jugador importante en lo que es el Mercosur en la negociación de las cuotas de futuro.
5: ¿Refuerza la confianza?
4: Totalmente. Y que si nos movemos y nos profesionalizamos y trabajamos en esa sintonía integrada como tiene el arroz, podemos alcanzar otros logros.
5: Usted mencionaba el diálogo con el presidente de la ACA. ¿Se puede decir qué le dijo o qué le dijo usted a él?
4: Sí, no, lo que se me ocurrió es decirle, bueno, te felicito porque la verdad que metieron un gol. Eso es bueno para la ACA, pero es bueno para el país, por eso que te digo que nos posiciona muy bien dentro del Mercosur.
5: ¿Algún otro producto que se esté negociando?
4: No, nosotros ahora estamos, hay una delegación del Ministerio en China, y en la Unión Europea lo que tenemos es que sentarnos con los otros países a negociar las cuotas, pero de todos los productos que están en el acuerdo.
5: ¿Tenemos que sentarnos o ya no estamos sentando?
4: Nos estamos sentando, pero no alcanzamos los acuerdos. Por lo tanto, tenemos que... por eso creo que la importancia de estos movimientos, tanto el pescado como el arroz, para decir, si seguimos por este camino, en definitiva nos perjudicamos todo, porque en uno nosotros nos quedamos con todo, en otro se queda con todo, y eso no es bueno para el Mercosur, que pretende ser un acuerdo entre cuatro países. Por lo tanto, hay que sí o sí acordar algún sistema un poco más civilizado que este, que es como la ley de la selva.
0: Bien, hacemos un paréntesis, amigos, en instantes nada más seguimos con Desiembra. Vamos a hablar con Limber Santos, el director de Educación Rural, aquí en Desiembra, en las radios públicas del Uruguay.
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0: Continuamos con Desiembra, amigos. Vamos a hablar de educación rural, porque fue el día, el 15 de mayo, de la educación rural. Todo este mes se están haciendo celebraciones. De hecho, la semana que viene va a haber una cantidad. Y bueno, las escuelas rurales están por estos días a su modo y en cada región con sus particularidades, disfrutando de esta jornada, disfrutando de ser escuela pública y de la cantidad de cosas que tienen los chiquilines para aprender y de esta realidad que tiene el Uruguay, ¿no? De esta ruralidad cada vez más despoblada, con cada vez más desafíos y teniendo que sostener la educación a como de lugar. Así haya uno de los gurises que tenga que recibir educación. Allí está la ANEP, allí están los maestros y las maestras de este país, jóvenes, más experientes, con muchísimo para dar, pero que hacen ese sacrificio denodado y extra y que requiere una, digamos, especialización y una capacitación especial por la educación en el medio rural, que no debe perderse en el Uruguay y que, por supuesto, además es un derecho, es una obligación darla a como de lugar. Vamos a recibir a Limber Santo, que es el director de Educación Rural, que ya ha estado muchas veces en el programa y tiene, por supuesto, muchísima experiencia en educación. Lo hemos entrevistado en este mismo cargo actual y en otras actividades, así que es un gusto recibirlo aquí en el programa.
11: Muy buenos días, ¿cómo están ustedes? Un agradecimiento por la comunicación esta mañana.
0: No, a ustedes la extensión de lo que es de la celebración del Día de la Educación Rural, algo tan importante para nuestro país, tan querido, y bueno, que en definitiva tiene siempre los mismos desafíos y nuevos que se van sumando. Pero ¿cómo han vivido todos estos días, digamos, no, no solamente el exclusivo día que fue el 15?
11: Bueno, si bien el Día de la Educación Rural se celebró el viernes 15 de mayo, como cada 15 de mayo, eso tiene que ver con una razón histórica, porque el 15 de mayo de 1958 se crea a nivel del entonces Consejo Nacional de Enseñanza Primaria y Normal la sección Educación Rural, un organismo interno dentro de primaria para trabajar con las escuelas rurales y que en su tiempo aglutinaba experiencias muy significativas como las misiones sociopedagógicas, las escuelas granja, el Núcleo Escolar de la Mina y el Instituto Normal Rural para la Formación de Maestros Rurales. Bueno, la simbología de esa fecha hace que todos los años, cada 15 de mayo, estemos celebrando el Día de la Educación Rural. Y si bien hubo celebraciones ese día, toda esta semana hemos tenido celebraciones en distintos lugares del país. La próxima semana también habrá actividades, el jueves, por ejemplo, el jueves próximo en Rivera y en el departamento de Paysandú. Pero en esta semana pasada en el Centro Agustín Ferreiro tuvimos una celebración el día miércoles. Es decir, para algunos departamentos es la semana de la educación rural, para otros incluso el mes de la educación rural. Un conjunto de actividades que siempre tienen como centro la escuela rural y que implica trabajar con las familias, con la comunidad, por supuesto con los niños y con las niñas y con sus docentes. Porque, bueno, es un pretexto la conmemoración de la fecha para encontrarnos y reencontrarnos en torno a una institución tan significativa para nuestra sociedad como es la escuela rural.
0: Siempre se dice que la escuela rural es un pretexto también para juntarse la gente. Cuando, los que no se conocen, los nuevos que llegan a una localidad, los de más lejos, pero que siempre se aglutinan en torno a la Fomento o en torno a la actividad escolar, aunque sean un multigrado de 4 o 5 alumnos en cualquier parte del territorio nacional, ¿no? ¿Cómo ves que eso, en tiempos de despoblamiento de la campaña acentuado, convive con esa realidad?
11: Sí, efectivamente, la escuela es el centro de toda comunidad rural. Muchas veces es el único lugar de lo público, la única presencia del Estado, y eso es importante porque es más que una escuela, es el lugar donde los niños y las niñas van a aprender y los maestros van a enseñar, pero además la comunidad, incluso los vecinos, que aunque no tengan hijos en edad escolar, igualmente terminan confluyendo en la escuela, porque se reúnen, porque tienen actividades en torno a la Comisión Fomento, en torno a un grupo de jóvenes o un grupo de productores o de mujeres rurales. Es decir, siempre la escuela es ese lugar de confluencia, ese lugar de lo común para la comunidad, y eso es muy importante incluso en escuelas de muy baja escala, escuelas que por reflejo directo de la despoblación del campo, la tenemos como escuelas muy, muy pequeñas. Hay que tener en cuenta que tenemos casi 1000 escuelas rurales en todo el país, en todo el interior del país, y de ellas, más de 750 son unidocentes, es decir, hay una sola maestra, que es directora de la escuela y maestra de todos los grados, y muchas de esas escuelas, alrededor de 300, tienen 5 niños o menos. Claro. Pero aún en esas escuelas de muy baja escala, que pueden llegar a tener incluso un niño, porque el lema es, bueno, hay que tener una escuela abierta allí donde haya niños, y bueno, si ese niño, esos dos niños que hay en un lugar, no tienen otra escuela más próxima, porque la siguiente escuela está a 20 kilómetros y es imposible llegar, por el estado de los caminos, o porque no hay transporte público, o no hay posibilidades en la familia de llegar a una escuela con más alumnos, bueno, la escuela se tiene que permanecer abierta tanto como se pueda para poder garantizar el derecho a la educación de esos niños. Pero la escuela hoy, con un campo más despoblado, es todavía más importante que antes como centro de la comunidad, claro, como ese lugar de confluencia que incluso, aunque parezca increíble, alcanza a las escuelas que se han cerrado por falta de niños. Se cierra una escuela porque se ha quedado sin niños, pero al poco tiempo puede haber una comunidad cercana o la propia comunidad, que no hay niños, pero sí hay población que no tiene hijos en edad escolar, que presentan un proyecto socioproductivo y utilizan la escuela para una actividad social, para reuniones, para una actividad productiva, tratando de mantenerla en condiciones. Sobre todo, porque sigue siendo un bien público y hay que preservarlo, y en muchos casos, y esto también puede llamar la atención, a los pocos años o al poco tiempo de cerrada, y a veces incluso a muchos años de cerrada, hay que reabrirla porque vuelve a haber familias con hijos en edad escolar en la zona. En este año hemos reabierto 5 escuelas. Dos en el departamento de Rivera, una en Tacuarembó y una en el departamento de Río Negro, y hay otras más para reabrir, que son reaperturas que se dan a solicitud de la comunidad, de familias que han vuelto al lugar o que han llegado a un lugar, la escuela la encuentran cerrada porque no tenía niños, y se solicita a primaria que se proceda a la reapertura. A veces esto puede demorar un tiempo porque hay que poner en condiciones el local, pero si están dadas las condiciones, entonces la escuela se reabre. Y así como se cierran escuelas por falta de niños, en otras ocasiones se reabren escuelas cuando vuelve a haber niños en el lugar. Es muy dinámico esto, porque tiene que ver también con las fluctuaciones poblacionales que se dan en el campo.
0: Mañana viene una inversión, suponete, a cualquier región del país, para no diferenciar ninguna, y hay un cambio de esa realidad y la estructura se vuelve a poner en marcha, aún con otro concepto capaz, ¿no?
11: Exacto, sí. Esto está muy atado, obviamente, a los vaivenes vinculados con las circunstancias laborales, que a veces son circunstanciales, a veces son zafrales, y por lo tanto las familias se trasladan, no solamente como ha sido históricamente del medio rural a los medios urbanos, sino que muchas veces se traslada entre los medios rurales. Es decir, van de una zona rural a otra y, bueno, allí los niños van pasando de escuela en escuela y por eso es que al fluctuar la población también fluctúa la matrícula de las escuelas y puede haber escuelas que empiecen siempre en una escala muy reducida, empiecen el año con 2-3 niños, pero a mitad de año quizá tienen 10, y terminan el año de nuevo con 2 o 3, y pasa también con escuelas que se quedan a fin de año sin niños, pero cuando es el momento de comenzar las clases en el año siguiente, vuelven a aparecer 2, 3, 4 niños en la zona. Eso es muy común en la actualidad, este fenómeno de la fluctuación, y claramente está atado a las inversiones, está atado a los emprendimientos que van y vienen también en zonas rurales. Y bueno, y por eso es que tenemos esa dinámica que hace algunos años no se daba de forma tan pronunciada.
0: Claro, claro. En cuanto a la calidad educativa y los contenidos educativos, ¿no? Ustedes sabemos que tenemos un programa para todo el país, indistintamente de su ubicación, con adaptación a las realidades locales, ¿no? ¿Cómo te parece que vayan a ser en los próximos en base a esta realidad que tú describías?
11: Bueno, efectivamente, desde el punto de vista curricular, el programa es único. El programa que se maneja en las escuelas públicas es el mismo tanto para escuelas urbanas como rurales, pero lo que cambia es la propuesta educativa, cambian las maneras de enseñar, por varias razones, porque se adapta la enseñanza al medio donde se está, es decir, se parte de unos puntos de partida que son los conocimientos que el propio niño trae, que están muy relacionados con el entorno natural, con la producción preponderante en el lugar, es decir, hay unos puntos de partida que son muy a favor de la enseñanza, que se deben tener en cuenta, y por las formas entonces las formas de enseñar varían en función del medio rural donde se está. No es lo mismo la enseñanza en un medio agrícola que en un medio de ganadería extensiva, no es lo mismo enseñar en un medio rural de costa que en un medio rural de los arrozales de 33 o de Rocha, no es lo mismo enseñar en un medio de agricultura extensiva de soja que en un medio rural turístico. Es decir, hay muchos medios rurales y en cada uno de ellos varían las formas de enseñar en función de las características del medio. Pero hay otro factor muy importante que se da en escuelas rurales, en todas ellas, y hoy en día se empieza a dar cada vez con más frecuencia también en escuelas urbanas, que es el de enseñar en grupos multigrado. Esto de que en el mismo grupo hay niños y niñas de diferentes grados y diferentes edades que aprenden juntos. Y esto, contrario a lo que a veces se puede pensar desde fuera de la educación, y que se puede ver como algo negativo, todo lo contrario. Aprender en un grupo multigrado y multiedad es muy positivo, favorece muchísimo los aprendizajes, porque está muy demostrado con investigaciones y con la propia práctica que aprender con otros distintos, diferentes, siempre favorece el aprendizaje propio, y nosotros hemos generado desde hace ya unos cuantos años en el país una disciplina propia que se llama didáctica multigrado, que hoy también se está aplicando en escuelas urbanas, para aprovechar al máximo el potencial para aprender que tiene un aula multigraduada. Y eso es una diferencia, es una especificidad muy propia de las escuelas rurales por la baja escala.
0: Claro.
11: Entonces,
0: claro.
11: Bueno, ahí tenemos como un conjunto de factores que son bien identitarios de la escuela rural y que tienen que ver con cómo se enseña y cómo se aprende. Los resultados son de las escuelas rurales son muy parecidos a los de las escuelas urbanas. Me refiero a resultados de aprendizaje que surgen de las pruebas estandarizadas. Incluso en algunas áreas es un poco superior los resultados en las escuelas rurales, pero no de manera significativa. Ahí no tenemos grandes diferencias en cuanto a la asistencia. Incluso el último monitor educativo presentado hace pocos días por ANEP dice que la asistencia escolar es mejor en las escuelas rurales que en las escuelas urbanas. Y eso a veces también llama la atención, porque a veces las dificultades para llegar a una escuela en invierno, con condiciones climáticas adversas, con caminos a veces en malas condiciones, etcétera, uno llevaría a pensar que los niños deberían faltar más a la escuela rural, y es todo lo contrario. En la escuela rural se falta menos, la asistencia es mayor que el promedio que se da en las escuelas urbanas. Y eso también es un punto fuerte, un punto importante de la característica de cómo la familia concibe la escuela y la importancia que le da a la escuela y asistir a ella.
0: Claro, claro. Ahora, hay varios casos en el país de asociaciones de estructuras públicas de educación. Estoy pensando en UTU mezclado con escuelas, o liceo y escuela, digamos, ¿no? Estoy pensando más que nada en el área metropolitana. ¿Se da en el resto del país? ¿Hay capacidad de potenciar las infraestructuras públicas en distintos niveles de la educación, incluyendo la técnica, por supuesto, ¿no?
11: Sí, bueno, ahí hay algo que ya tenemos que tiene que ver con la educación media, una parte de la educación media rural que está dentro de las escuelas. Hay una propuesta del ciclo básico rural que hace muchos años se está instrumentando, que históricamente se le ha conocido como propuestas de séptimo, octavo y noveno, que son propuestas de educación media que están adentro de los locales de las escuelas primarias. Entonces, en un turno funciona la escuela con los niños que concurren a ella, y en el otro turno funciona con los estudiantes de educación media del ciclo básico, que son niños que salieron de esa escuela o de escuelas cercanas. Y eso es un aprovechamiento de locales muy amplios que la escuela tiene, porque bueno, hay que pensar que una escuela rural construida hace 80 años se construyó en su tiempo para 100, 120 alumnos, y hoy tienen menos de 10, y a veces incluso menos de 5. Entonces tienen locales muy, muy amplios que posibilitan que haya también propuestas de educación media. Hay otros casos de asociaciones con la UTU, con propuestas de UTU en el mismo predio escolar, y eso ocurre en escuelas urbanas pequeñas y en escuelas rurales, pero yo creo que hay un potencial para avanzar todavía más. Yo creo que teniendo en cuenta que tenemos bienes públicos, en tanto edificios, muchos de ellos en excelente condición, muy bien cuidados y muy amplios, yo creo que habría que pensar en ampliar las propuestas, sobre todo a nivel de formación técnica, para medios rurales que alcancen a exalumnos o que alcancen a jóvenes y adolescentes, teniendo en cuenta el potencial que tenemos en nuestros locales escolares.
0: Claro.
11: Porque además, si bien podemos decir que la educación primaria, inicial y primaria, está universalizada en medios rurales, es decir, que no nos queda población por fuera que no pueda acceder a una escuela rural, porque decíamos, hay casi 1000 escuelas, por lo tanto están abarcando la totalidad del territorio y uno puede caer en cualquier parte del mapa del país y va a encontrar una escuela relativamente cerca. Sin embargo, en educación media no es lo mismo, y ahí sí tenemos dificultades. Es decir, a veces el chiquilín sale de la escuela y una escuela que le queda a 1 kilómetro de su casa, o a 2, 3 kilómetros, o digamos a una distancia prudencial, pero cuando pasa a la educación media, si no encuentra una modalidad de educación media rural en su territorio, tiene que ir a una modalidad urbana, y ahí ya no le queda a 2, 3 kilómetros, quizá le quede a 15.
0: O termina abandonando,
11: quizá tenga,
0: ¿no?
11: Tenga dificultades de acceso, es decir, faltan propuestas de educación media que sean más accesibles a todos los medios rurales. Porque en algún caso los chiquilines continúan en una propuesta de educación media, pero hay una tendencia al abandono que muchas veces ocurre, se incluyen todos, pero luego pueden abandonar, si la distancia es muy grande, si los horarios son muy extensos, si el transporte no ayuda. Es decir, ya ahí cambia la situación, y es un tema a atender.
0: Claro.
11: El tema de la educación media es un tema, bueno, histórico, se ha ido mejorando, pero todavía queda mucho por mejorar, sobre todo en algunas zonas puntuales del país.
0: Una última consulta, Limber, tiene que ver con la formación de docentes. Tú estás en el Centro Agustín Ferreiro, que es el formador de docentes rurales específicamente, es decir, donde se puede hacer una especialidad de alguna manera para un docente, ¿no? ¿Cómo está en ese sentido? ¿Está incentivado? ¿Está en retroceso la formación?
11: Bueno, en los últimos años ha habido poca formación y en algunos años nula formación, estamos hablando desde la pandemia en adelante, para maestros rurales, que ahora se está empezando a volver a ella. De hecho, ahora ayer terminamos una parte de un curso sobre didáctica multigrado para maestros rurales y también urbanos a través del Centro de Formación Permanente de Primaria. Está previsto que en el Centro Agustín Ferreiro este año haya varias instancias de formación para maestros, es decir, volver a una oferta continua de formación permanente para maestros que trabajan en escuelas rurales, porque eso es vital, porque muchas veces los maestros que trabajan en escuelas rurales no tienen una formación específica como deberían tenerla para trabajar en esas condiciones, y se necesita de una formación continua. A su vez, en el Centro Agustín Ferreiro y en el norte del país, en Rivera, se está dictando una especialización en educación rural, en la cual muchas maestras, pero también profesores rurales, o que tienen que ver con instituciones rurales de educación media, están incluidos, y es un diploma, una especialización en educación rural específicamente, que da la posibilidad luego de seguir una maestría en educación. Y eso es importante porque hace que en la actualidad la oferta no sea solo de educación continua o educación permanente, a partir de cursos breves, pero digamos que tengan especificidad en educación rural, sino también posgrados, que una maestra o un maestro que tiene un título de grado pueda en algún momento, si es su perfil, poder acceder a un posgrado en educación rural, que eso es nuevo en el país, lo iniciamos el año pasado, y bueno, va a continuar ya el año que viene con la segunda cohorte, para que cada vez más maestros se especialicen en educación rural, si por ahí va su vocación y su voluntad de servicio y de formación. Así que esa es una buena noticia, falta mucho para esto, porque bueno, siempre nos quedamos cortos con la oferta en relación a la demanda, pero tenemos emprendimientos nuevos en el país sobre la formación en educación rural específicamente.
0: Está claro. Limber Santos, director de Educación Rural, muchísimas gracias por atendernos.
11: Por favor, muchas gracias a ustedes y a la audiencia.
0: Bien amigos, hasta ahí esta charla entonces con Limber Santos. En instantes nada más seguimos, hablamos de ganadería y recibimos al director de Plan Agropecuario aquí.
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2: Bien amigos, continuamos con De Siembra, vamos a hablar de ganadería, vamos a hablar de la encuesta RING de que hace el Instituto Plan Agropecuario, la Red de Información Nacional Ganadera, para conocer el estado de la ganadería por bimestre, en este caso el resumen abril-mayo, y ya anticipando también algunas cosas que se vienen en el invierno que está ahí golpeando la puerta. Recibimos al director general del Plan Agropecuario, del Instituto Plan Agropecuario, a Carlos Molina, el ingeniero agrónomo experto en estos temas, que habitualmente nos informa y le damos la bienvenida aquí.
3: Es la edición número 61 de la RING, esto arranca ya en la primavera 2020, o sea, tiene un recorrido interesante y agradecer a los productores que mes a mes, en el entorno de ese número que tú dices, responden generosamente cómo están sus establecimientos y cómo están viendo ellos la situación. En un otoño que, como decíamos, se termina, pero ha sido un buen otoño en general para la ganadería. En mayo arrancaron, tal vez, como tú dices, temprano los fríos, pero bueno, tuvimos un inicio de otoño y un medio de otoño realmente muy buenos, con buenas temperaturas, retornaron las lluvias, que habíamos tenido un déficit hídrico, sobre todo en al sur del Río Negro, excepto Cerro Largo, bastante importante, sobre todo en el verano, a partir de la segunda mitad de diciembre, y hasta prácticamente inicios de marzo hubo un déficit hídrico pronunciado en la mitad sur del país. Bueno, eso durante el otoño se ha superado con esos días, además de elevadas temperaturas para la época, salvo estos días que llevamos de mayo, ¿verdad? A partir del fin de semana del primero de mayo, ahí hubo un cambio bastante notorio en la temperatura del aire, ya prácticamente con días invernales, ¿no?
2: Claro,
3: Pero bueno, los productores nos dicen que hay una buena disponibilidad de forraje, los campos siguen estando empastados. Esta RING se respondió hasta el día 14 de mayo, o sea, es muy reciente, y seguramente el efecto de las primeras heladas todavía los productores no lo habían visto en los campos.
2: Claro, que están ocurriendo en estos días, nomás ahora.
3: Que están ocurriendo ahora. Entonces, para alertar a quien no se escuche de que bueno, cómo que los campos están bien y la calidad es buena si ya ocurrió en heladas. Bueno, seguramente la ocurrencia de heladas y su impacto en la calidad del forraje lo vamos a ver en la próxima RING, no en esta.
2: Claro.
3: Eso para ubicarnos en el contexto que corresponde. Entonces, buena disponibilidad de forraje proveniente de los campos naturales, seguimos con un litoral norte y noreste que no se vio prácticamente afectado por la situación de déficit hídrico, donde el 80% de los productores reportan disponibilidades por arriba de los 5 centímetros, lo que es una muy buena cosa. Es una muy buena cosa, como decías tú, para ver cómo entramos al invierno, es una muy buena cosa.
2: Con pasto por arriba de la pezuña, digamos, como se dice.
3: Ahí siempre va, con el pasto tapando la pezuña. Exacto. De un vacuno adulto, que es como, bueno, una medida de que tenemos un horizonte temporal, en el invierno, que bien gestionado esa disponibilidad nos saca del invierno, ¿verdad?
2: Claro.
3: Y en el este, sin embargo, y en la zona sur en general, y en el este en particular, hay algo menos de disponibilidad por la situación que decíamos de déficit hídrica vivida en el verano. Solo el 60% de los productores marcan disponibilidades por arriba de los 5 centímetros, cuando en el norte es el 80%. Pero en el este y en el centro-sur del país hay una importante recuperación, más allá de que hay solo 6 de cada 10 que tienen disponible por arriba de los 5 centímetros, hay una muy buena recuperación salida, saliendo de las situaciones críticas.
2: Claro.
3: Nosotros, que eso también es importante, ¿verdad? No solo mirar todo lo que tengo, sino que no estoy en una situación crítica, situación crítica por debajo de los 3 centímetros, ¿verdad? Claro. Es una situación comprometida para los vacunos, sobre todo el pastoreo.
2: Siempre en campo natural estamos hablando, ¿no?
3: Por ahora estamos hablando de campo natural, sí. Exacto. Después ya vamos a pasar a las pasturas implantadas.
2: Ajá.
3: Pero el mes pasado teníamos el 22% de los productores que tenían situaciones por debajo de los 3 centímetros. El mes anterior. El mes pasado habían bajado a 7% nada más. O sea, bajaron 3 veces.
2: Sí, claro, sí.
3: Y ahora bajaron de 7 a 1%. Es decir, no han podido todavía superar los 5 centímetros, pero han salido de las situaciones críticas debajo de 3 centímetros la gran mayoría de los productores, que también es una muy buena cosa, ¿verdad?
2: Claro.
3: Y que marca la resistencia, la resiliencia, la capacidad de respuesta nuevamente de nuestros campos naturales.
2: Ahora, esa gente en el este, sobre todo en el nordeste, en el sureste del país, toma otros recaudos, ¿no? Porque vienen de atravesando además de sequías largas, en la medida de que hubiera disponibilidad de alimento, ¿no? De pastura, o de reserva, mejor dicho, ¿no? ¿Qué pasa con las sembradas, con los que sembraron y los últimos regrados los terminaron cosechando hace unos días nomás?
3: Bueno, las pasturas sembradas también presentan un comportamiento bueno, para la época en que estamos. El 70% de los productores que tienen praderas y mejoramientos extensivos nos dicen que están haciendo un buen aporte, que es bueno el estado tanto de las praderas como de los mejoramientos extensivos, 7 de cada 10 productores. Pero, también hay un pero, en la zona este, solo el 30% de los productores que tienen praderas nos dicen que las praderas están en buen estado. Acá hay un nuevo impacto del déficit hídrico que golpeó bastante las praderas de la zona este, no así los mejoramientos extensivos que se han recuperado. Y respecto a los verdeos otoño-invernales, como bien decías tú, raigrases y avena, la mitad de los productores que responden la RIN tienen este tipo de pasturas sembradas, y hay una amplia mayoría, más del 70% de los productores, nos dicen que están haciendo buenos aportes, ya han empezado a pastorearse, lo que también es una muy buena cosa para poder atravesar este final de otoño y sobre todo los 90, 100 días de invierno que tenemos por delante.
2: Exacto. ¿Qué pasa con la carne animal en los campos, que sabemos que baja con el invierno, y sobre todo con qué pasa con el ganado de cría, ¿no? Con el rodeo de cría?
3: Ahí está. La carga tanto del mes anterior al anterior y del anterior al actual, la carga viene descendiendo como es esperable en esta época, porque los productores, como tú dices, para prepararse para entrar al invierno y pasar el invierno, ajustan la carga, se dan los destetes, se venden los terneros, se vende la ternerada, se venden las vacas de invernada que no se van a engordar. Es decir, dependiendo de cada sistema de producción, y más aún con los precios que tenemos hoy y la demanda que hay hoy de ganado de todas las categorías, los productores ajustan la carga previendo que el invierno es una situación, es una estación con bajo crecimiento del campo natural, casi que nulo, prácticamente que nulo crecimiento, y dependerá del nivel de pasturas implantadas que tenga, cuánto crecimiento haya, viendo eso, los productores ajustan la carga y se da nuevamente que hay una baja en la carga, se ubica en 0,93 unidades ganaderas por hectárea, que es menos que el mes pasado, que es menos que el mes anterior. El casi el 80%, un poquito más del 80% de los productores dicen que van a entrar al invierno con la carga ajustada. O ya está ajustada o están en proceso de ajuste. ¿Ajuste a qué? A la comida que prevén tener durante el invierno. Así que, por ese lado, la situación parecería estar muy controlada por los productores, y nosotros desde el plan sugerimos la presupuestación forrajera, esto de ajustar carga, sacando animales, gestionando las pasturas que tengo, usando la suplementación, también es una forma de ajustar la carga. Bueno, presupuestar lo más objetivamente posible los próximos 90 días y planificar con tiempo qué es lo que voy a hacer, si voy a suplementar, con qué, a qué categoría, en dónde, quién lo va a hacer, en qué horario, con tener el proveedor ya, digamos, acordado para la entrega de la ración o lo que fuera, ¿verdad? O el tipo de suplemento que se utilice. Con tiempo, una planificación forrajera nunca está de más, por el contrario. Y bueno, es una sugerencia a tener en cuenta para aquellos que aún todavía no la han hecho.
2: Exacto. Carlos, para ir cerrando, lo que tiene que ver con, el esquema sanitario un poco, ustedes contemplan más en estaciones de temperatura con lo que es garrapata y bicheras, ¿no? Hablábamos con el director Carlos Fuelis, de Dirección General de Servicios Agrícolas, y esta es la etapa donde hay que empezar a tomar los recaudos para después la eclosión de los huevos, en caso de la garrapata y demás, ¿no? La bichera capaz que más controlada por falta de la mosca en estos días. Estaba viendo que en el norte también, en México y en otros y en países de Centroamérica, se están desarrollando nuevas acciones también en lo que tiene que ver con bichera. ¿Cómo están estos dos ítems que ustedes manejan?
3: Bueno, así como el otoño fue bueno hasta los primeros días de mayo por temperatura y humedad para el pasto y para las vacas, también fue bueno para la garrapata y para la bichera, ¿verdad?
2: Claro.
3: Porque son seres vivos. Y bueno, entonces no hay que descansarse, como bien tú decías que el doctor Fuelis sugiere, una muy buena sugerencia, no hay que amansarse. Y respecto a garrapata, la mitad de los productores que responden la RIN tienen garrapata en sus establecimientos. El 90% de estos productores, es decir, casi que todos, realizan tratamientos de distinto tipo. En otras encuestas, en otros meses hemos preguntado cuál es el tipo de tratamiento utilizado, pero realizan diferentes tipos de tratamientos. Hoy están haciendo tratamientos, por supuesto, la sugerencia del plan es consultar a su profesional veterinario de confianza para, más allá de que ahora bajan las temperaturas, hay ocurrencia de alguna helada, bueno, estar preparado y estar siempre alerta. Por eso el asesorarse con un profesional veterinario de qué hacer en mi campo, porque dependerá de cuál es mi situación, no necesariamente tengo que hacer lo mismo que hace el vecino, ¿verdad?
2: Sí.
3: Entonces, qué hacer en mi situación específica es bien importante, y para eso el profesional veterinario es a quien debemos de preguntarle qué debo hacer en esta situación. Y también le preguntamos en esta oportunidad a los productores por el tema de tristeza, ¿verdad? La tristeza bovina, y 35% de los productores que tienen garrapata reportaron afectación por tristeza.
2: Ah, sí.
3: Y casi el 30%, el 27% para ser más preciso, reportaron alguna mortandad por tristeza. O sea que no es solo la garrapata, es lo que trae la garrapata, que no lo trae solo la garrapata, pero la garrapata trae de la mano muchas veces este problema de la tristeza bovina. Y bueno, también ahí consultar a un veterinario para ver qué tipo de tratamiento existe, la hemovacuna, qué tipo de cosas puedo hacer en mi predio para prevenir, mitigar, minimizar este problema que viene muchas veces de la mano de la garrapata.
2: Viste que está en ensayo, enseguida te consulto, está en ensayo lo que es la vacuna contra la garrapata, y probablemente se pueda llegar a generalizar de manera inicialmente no obligatoria. ¿Se podrá incluir en la encuesta en algún momento si están dispuestos a vacunar los productores?
3: Bueno, sí, por supuesto. Una vez que por supuesto que hay un trabajo vinculado a eso que tú dices de la vacuna contra la garrapata, que está liderando el Ministerio, con el Ministerio de Ganadería, ¿verdad?, con el Instituto Pasteur. Bueno, una vez que el Ministerio, que es la autoridad sanitaria, resuelva esta situación de cómo seguir, por supuesto que la encuesta es una herramienta más para consultarle, por lo menos a los productores que responden, qué tan dispuestos estarían a hacer tal o cual cosa. ¿Qué es lo que hemos hecho, por ejemplo, con esto de la hemovacuna? Le hemos preguntado en varias oportunidades a los productores si conocen la hemovacuna, esta de, entre comillas, contra la tristeza, ¿verdad? Si
2: Sí.
3: conocen la hemovacuna, si están dispuestos a darla, si la están dando, a quién consultaron para empezar a usarla. O sea, que por supuesto que la encuesta es una herramienta importante para tener al menos la mirada de estos casi 400 productores que generosamente brindan su información. Y lo que te quería agregar era que respecto a la bichera,
2: A la
3: por supuesto
2: bichera,
3: que los
2: claro.
3: fríos. Los fríos disminuyen la actividad de la mosca, obviamente que sí, pero aún, repetimos lo que dijimos al principio, la encuesta también abarca momentos que no habían empezado a ocurrir heladas todavía. Los productores nos dicen que todavía la bichera estaba activa en su establecimiento, o sea que vaya si habrá que estar encima de los animales, más allá de que empiecen a ocurrir los primeros fríos y las primeras heladas, porque bueno, también la mosca se adapta y la mosca sigue activa. A pesar de que las temperaturas hayan bajado. Así que hay que también prestar mucha atención, no solo a la garrapata, sino también a la bichera, que es un problema importantísimo que sufren los productores ganaderos.
2: Bien amigos, hasta aquí de siembra, que habrán escuchado que tuvo muchísimo, mañana con más a partir de las 6 de la mañana. Un gran abrazo.
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Hola, hola, hola, muy buenos días. Bienvenidos a este frío sábado que tenemos en el Uruguay. Bienvenidos a este 23 de mayo de 2026, amigos. Desde este momento y hasta las 10 de la mañana, en vivo, ¿eh? Acá estamos con el amargo, con Arrayano hoy, ¿eh? Y un poquito de jengibre, como siempre. Bienvenidos, amigos, bienvenidos. Ya está habilitado el 094-424-74 para que ustedes se comuniquen de cualquier parte del país. Si tenés ganas de sacar las manos de los bolsillos o de abajo la frazada, pues está bravo, che, ¿eh? Instagram, arroba Canta País. La temperatura en Montevideo ahora 7 grados 8. La máxima para hoy en la capital va a ser de 15 grados, pero la mínima, ¿sabe dónde está ahora? 0 grado en Minas La Valleja. Es la mínima en el país en este momento. En Mercedes, 2 grados 7 décimas. En Florida, atención, 1 grado 1 décima. En Rocha, 2 grados 4. Está mejor la Antártida que algunos lugares de acá, ¿eh? ¡Qué disparate! Bueno, pero yo los invito a compartir música hasta las 10 de la mañana, ¿eh? Vamos a estar un rato, tres horitas juntos, con el mate, el amargo, ustedes levantándose, muchos de ustedes trabajando, muchos de ustedes durmiendo, que en cualquier momento se van a despertar y van a poner la cantora y se van a armar el amargo, ¿eh? Bienvenidos, amigos, bienvenidos. Ah, tengo una sorpresa, en un ratito les voy a presentar la nueva versión de esta canción, del tema de Canta País, ¿eh? Cantada por varios cantores conocidos. A mí me encantó, ¿eh? En un ratito la escuchamos juntos, ¿eh?

Quien dijo que todo está perdido, yo vengo a ofrecer mi corazón, la voz de Cristina Fernández en el comienzo de este sábado. En un ratito vamos a escuchar juntos la nueva canción, la nueva versión, mejor dicho, es la misma canción pero cantada por más artistas, A mí me encantó, espero que ustedes también. Comenzamos con los mensajes, fundamental en este día frío, sobre todo. Bienvenido Uruguay, bienvenido a todos, cada rinconcito del país, a los amigos que nos escuchan en el exterior, a través de internet también, bienvenidos, bienvenidos. Yo vengo a ofrecerle el corazón todas las mañanas, de lunes a viernes de 5 a 6 y los sábados y domingos de 7 a 10. Te como en día, no te dejamos solo, Estelio Gonzalo, pronto para salir para rumbo a Villa Serrana.

0: Hola, buen día. Buenos días.
1: Buen día, Taco. Acá estamos con el frentón y la nena. Vamos a buscar a la madre acá, Carrasco. Bueno, Taco, vamos arriba, no te dejamos solo. A ver la bocina.
0: Qué lindo escuchar un bocinazo temprano, Taco, buen fin de semana desde el Balneario Buenos Aires. Luis, el panadero del Charrúa. Buena jornada, qué lindo el panadero, para comer unos pan con grasa calentito ahora. Ah, si tuviera cerca Villa del Dura, ahí en Convención, me iba a comprar, o si no, el amigo del Paso Molino ya, Fernando. Buenos días, Taco, no te dejamos solo. Estamos en el Chuy escuchando, bárbaro. Mario de la barra del Chuy, está pronta la emisora ya, que estaba cortada, pero ahora está. Ya le solucionaron los técnicos,
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0: Acá me mandan foto. A ver, buenos días. Trabajando en la planta de reciclaje de Rocha. Un saludo a los compañeros que salieron a la ruta. Julio Rocha. Buen día, Rocha, buen día. Buen día, Tico. Acá estamos amareando al lado de la estufa. Buena helada cayó. Soy José, lo en Salto. Buen día, Salto, buen día. Siete de la mañana, 12 minutos en todo el país. 3 horas de folclore, de cantores uruguayos, cantores nuestros. El Zúcara.

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0: El Sucará, techos de cartón.
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0: Estamos de lunes a viernes de 5 a 6 de la mañana también con Canta País, ¿eh? Buen día, Teco, buen día, Canta País. Kiko desde Rocha.
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0: Qué ganas de cantar tengo para sacarme el
2: 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Los techos de cartón.
0: Buen día, Teco, buen día, Canta País. Cantora, una buena estufa por Artigas, está muy frío, un abrazo grande. Gabriel, el cocinero, una grapita con miel y te mejoró la garganta. No está mal, Ando ahí más o menos con la garganta. En Artigas 7 grados 8, está frío en Artigas, al lado de otros lugares del país está frío.
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0: En un ratito, repito,
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0: En un ratito vamos a escuchar la nueva versión de la canción de Canta País que ustedes tanto, tanto la aprecian, la cantan también conmigo, Buen día, saludos al Civi de Esteban. Dice un abrazo para el Civi, entonces. Qué linda versión de esta canción. Qué lindo la canta el Sabalero. La Bohemia, qué linda canción. José Carvajal, el Sabalero. En la mañana de Canta País. Hasta las 10. Pero ni se le pase por la mente, ni se les ocurra dejarme solo.
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0: Qué hermosa canción, qué hermosa versión del Sabalero. La Bohemia. Hola, buen día.
1: Buen día, Teco, buen día. ¿Cómo amanecimos con este sábado frío por el sur del país? ¿Cómo estamos toda la audiencia de Canta País? Aquí estamos al lado del estufito, con el amargo, tranquilo, escuchando buen folclore. Y no te dejamos solo, Teco. Un abrazo fuerte. Gustavo, acá en 18 de mayo, El Dorado.
0: Buen día, Gustavo, buen día. Buen día, Teco, desde la ciudad de 33, te estamos escuchando. Tito Costa en el comercio. No creo que tan temprano haya sacado el parlante a la vereda, ¿no?
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0: No, Tito, todavía no, aguanta un poquito.
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0: Buen día, hoy en casa, mañana te llevo a la feria, dice. Siempre con la cantora y el amargo. Buena jornada, Richard de Maldonado.
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0: Hacemos la primera pausa de la mañana. En un ratito, reitero, vamos a escuchar la nueva versión de la canción de Canta País.
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0: Por varios artistas, después les voy a contar quiénes son. Pausa.
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0: Hasta las 10 de la mañana, con Henry Flores en controles, Canta País.

0: linda canción y qué linda versión de la voz espectacular de María Elena Melo, ¿eh? El tema de Lucio Muniz, A mi calle. Seguimos con los mensajes de ustedes, fundamental acá en este programa, ¿eh? Buenos días. Buenos días.
1: Hola, buen día, Teco. Buen día, feliz fin de semana para ti, para toda la familia de Canto País, Canto País, con la cantora prendida. Saludos para ti, para toda la familia de Canto País.
0: Gracias, Jans, un abrazo igualmente, ¿eh?
2: Buen día, Teco, aquí José de la represa de Canelón Grande. Bueno, te escucho todos los fines de semana. Muy buen programa, un abrazo.
0: Muy frío acá, estamos bien tapados. Hasta las 10 de la mañana estamos, Iris Rosa.
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0: Buenos días, ¿cómo estás? Soy Grisel y Francisco de Pando. Estamos acostados, mateando, calentito. Quédese tranquilo.
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0: Quédese en la camita.
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0: Hola.
4: Buen día. Buen sábado. Frío. Teco Arias. Escuchando tu hermoso folclore del comienzo, me tocó hoy tomando mate. Bueno, te mando un abrazo a Raquel y Donato de Villa Española, compartiendo tu hermosa música y tus amables oyentes. ¿Qué te vamos a dejar solos, por favor? Un abrazo, Teco.
0: Saludos a los dos, ¿eh?
5: Buen día, Teco. Acá lo estamos escuchando. Porque hay correa en el barrio Los Barcos.
0: La gente de Rocha, la gente de Sol y Palma, haciendo el tema de Nacho Suárez, Los Boliches. Hasta las 10 de la mañana con un amargo.

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1: Reitero, en unos minutos vamos a escuchar la nueva versión de la canción de Canta País con varios artistas uruguayos que ustedes tanto conocen, la cantaron, ¿eh? Buen día, Teco, Andrés y Claudia de Las Piedras, Estufa Prendida, Mate y Cantora. Venite a hacer el programa acá en Las Piedras. Yo invito con las tortas fritas. No te dejamos solo, pero ya arranco, ¿eh?
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1: Buenos días, Teco. Me levanté loquito hoy. Saludos de Salto, Carlito. Mirá, Carlito. Uy, mirá esos bizcochos que tiene Carlito. Mirá lo que son.
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1: Manda una foto, ya lo está por meter al horno en una fuente.

0: días, Tico, un saludo desde Durazno, un abrazo. Hola.
1: Buen día, Canta País. Buen día, Tico. No los dejamos solos, escuchando tu hermoso programa, tomando mate con jengibre. Hace mucho frío. Un abrazo, Maneco y María de Bella Unión.
0: En Bella Unión está fresquito, ¿eh? 6 grados. Daniel Guerra.

0: Daniel Guerra, cuando recién sale el sol. 7:41 en todo el país, ¿eh? Hola.
1: Buen día, Teco. Buen día para toda la audiencia por ahí, acá La Barra, rumbo al Chuy, pasando por Lascano. Fría mañana por acá. Un saludo a toda La Barra. Vamos a pasar el día ahí al Chuy.
0: Gabriel,
1: una cortita.
0: Dale, Gabriel, un abrazo, Gabriel. Pasen lindo ahí, ¿eh? Tráeme Ticholo.
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0: ¿Verdad que siempre cuando uno dice, che, tengo que ir al Chuy, tráeme Ticholo o Garoto, te dicen?
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0: Hablando del Chuy, los Cantaclaros están mañana domingo en Ajum, ahí en el Chuy, ¿eh? Domingo 24, a las 4 de la tarde.
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0: Los Cantaclaros con Grupo La Amistad mañana también, ¿eh?
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0: Domingo 24, a las 4 de la tarde.

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1: Ah, no me aguanto, tengo unas ganas de escuchar la canción con ustedes, la nueva versión. Buenos días, Teco, acá escuchando el programa y trabajando al firme en el barrio Cordón, el Toro Costa. Hola, buenos días.
2: Buenos días, Teco, buenos días, Cantapaí. Bueno, acá te habla Luis, el panel de Tres Cruces, Teco. Nos dejamos solo. Abrazo dos vueltas. Y es el mejor programa folclore que hay.
1: Opa.
2: Arriba, Teco.
1: Familiar. Vamos. Capaz que es familiar mío. Hacemos la pausa y no me aguanto. Le voy a pasar más tarde, pero después de la pausa vamos a escuchar todos la nueva versión de la canción de Canta País. La misma canción, pero cantada por diferentes cantores, artistas. Después de la pausa, no me dejen solo, ¿eh?

Voy a aclarar que los Cantagrados no están en el Chuy, están en Maldonado, güey, qué cosa dije. Mañana domingo están en Maldonado, a las 4 de la tarde. Dije el Chuy, están en Maldonado, me mareé. Así que están en Maldonado mañana a las 4 de la tarde. Bueno, vamos a ir a la pausa, ¿eh? Sí, que teníamos anunciada, pausa.

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49 pasan de las 7 de la mañana. Bueno, como les prometí, tengo una gana yo. Quería pasarla más tarde, pero no me aguanto. Vamos a pasar la nueva versión de la canción que todos conocemos, que todos cantamos. Va a estar cantada por varios artistas que después les voy a contar quiénes son, ¿eh? Así que la nueva canción, la nueva versión, mejor dicho, porque es la misma canción, de el jingle de la canción de Canta País.

0: No me dejen solo.
1: Esta es la nueva versión. Les voy a contar quiénes son los cantores que van apareciendo. A medida que aparecen, por ejemplo, está Juan Pablo Silva, de Puro Chamuyo. Está Néstor Moreno, de Copla Alta. Está Katherine Werner también. Está Carlos Alberto Rodríguez. Anita Valiente y Tito Rinaldi de Tanto Mal, Un agradecimiento para ellos. Reitero, la canta Juan Pablo Silva, de Puro Chamuyo. Ahí está la voz de Néstor Moreno, de Copla Alta. Ahora aparece Katherine Werner con Carlos Alberto Rodríguez.
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1: Y después aparece Anita Valiente, y Tito Rinaldi.
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1: A mí me encantó, no sé ustedes, a mí me encantó la nueva versión.
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1: Vamos a estar escuchando siempre las dos igual.

0: me dejen solo.
1: Y que la canten ustedes, también me encanta, ¿eh? Como cuando hacen, me mandan un pedacito de la canción cantada, me encanta, ¿eh? En un ratito la vamos a escuchar de vuelta. Numa Moraes, La Filadelfia Real.

0: ¿Cuántos kilómetros faltarán para llegar al pueblo aquel? La voz de Numa Moraes, la Filadelfia Real. En un ratito lo escuchamos, me estaban preguntando ahora. En un ratito vamos a escuchar de vuelta la canción, ¿eh? En un ratito la escuchamos de vuelta. Hay muchos mensajes acá que están diciendo. Qué lindo, ¿eh? Un saludo a la gente de Lagomar, que estuvimos el otro día ya. Un abrazo grande para la gente de Lagomar, que están con los 70 años y nos invitaron a hacer el programa que tuvimos el fin de semana. Y la gente que se arrimó también, ¿eh? Un abrazo para todos ahí, ¿eh? Qué lindo que está el club, ¿eh? Bah, completito, tiene todo, ¿eh? Bueno, seguimos, es buenísima la versión del tema del programa. Estuvimos con ustedes en Lagomar, un grato encuentro.
1: Al pueblo aquel.
0: Me olvidé de saludar a mi señora, y bueno, ya arreglamos. Saludo Fernando y Lourdes de Lagomar. Gracias por haberse molestado en esa mañana fría.

0: Hola.
1: Buen día, Teco. Acá estamos escuchándote junto a la cantora, junto a un fuego, acá en el campo, en la obra. Un abrazo grande para toda la audiencia, para vos. Gracias por estar ahí siempre.
0: Buen día, Canta País, acá retornando con la barra de la penúltima. De viernes a domingo nos dejamos el abrazo, el tío. Bueno, un saludo a la gente de la penúltima, ¿eh? Qué manera de trabajar esos muchachos, me parece bárbaro, ¿eh? Deben venir muchos dormidos ahora, ¿no? Pues les mando un abrazo a todos ahí, ¿eh? A ver, manden un audio, un saludo ahí, un audio entre todos ahí, ¿eh? Andan tocando por todos lados y haciendo bailar a todo el Uruguay. Buen día, Tico, qué lindo amanecer con nuestra música. Estamos esperando la canción del programa, ya la pasamos. Quedó muy buena. Y más con la participación de las mujeres cantoras. Me dejó gusto a poco. Habría que agregarles un par de estrofas más, Tico, Eduardo de Rivera. A ver, Juan Pablo, eso fue para vos ese mensaje. Que fue el que la armó, ¿eh? Hola, buenos días.
2: Buen día, Tico. Buen día, Canta País. Desde Mercedes habla Aurora, diciéndole que tenemos una mañana muy fría.
0: Está frío ahí, sí.
2: Creo que va a llover.
0: Ah, mira.
2: Teco, un abrazo para ti y toda tu audiencia, que es mucha. Y que viva siempre Canta País.
0: Dale.
2: Un abrazo y no te dejamos solo.
0: 3 grados 2 en Mercedes, ¿eh?

0: Manuel Capela, Humberto Marzo. Un saludo al amigo Daniel allá en Florida, que le encantó la canción, dice. Un abrazo, Daniel, allá en Florida. Está frío, Florida, Daniel. No le igual si juega Huracán Buceo. Bien igual.
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0: Buenos días, Teco, no te dejo solo, saludo a la gente de Las Garzas, en Rocha. En un ratito pasamos de vuelta a la canción, sí. Hola.
2: Canta, país.
0: Upa.
2: Alzo tu voz. También estamos nosotros, Teco. Lo de la barra, la barra El Punto Ideal y Pasta Palermo, como siempre.
3: Carlito Puerto, Martín Mesone.
2: Toda la barra, Teco. Vamos arriba, no te dejamos solo y seguimos sumando. Vamos que vamos, carajo.
0: Abrazo grande, cantando siendo los ravioles. No te dejo solo, buena Marco, Vicky y Ever, muy frío en Barro Blanco.
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0: Fuerte abrazo.
1: Sin dejar cantar a su
0: voz. No te dejamos solo, fuerte abrazo. No sé quién es. Se complica. Me encantaría, pero se complica. Me quedó una pinta. Me manda una foto, un pan de campo. Por favor. Lo gano yo ese. Hola. Hola.
4: Buen día, don Gustavo Teco Arias. Canta país para todo el mundo. Y Teco, no te dejamos solo. Hoy me dormí un poquito. No te voy a mentir, no soy de las 7. Pero sí desde ahora. Son las 7 y media pasadas. Vamos a tener un fin de semana, creo, espectacular. Un abrazo grande. Y Teco, un saludo a los hermanos Escoto de la zona norte de Montevideo. Y no te dejamos solo. Canta país para todo el mundo. Abrazo grande.
0: Ahora son las 8 y 6 minutos, ¿eh? Hacemos la pausa, aprovechamos, vamos. Después en un ratito escuchamos y la cantamos, ¿eh? La canción nuevamente. Pausa.

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4: 9 minutos pasan de las 8, me la están pidiendo, sí, la canción la vamos a pasar. En un ratito la pasamos nuevamente, la nueva versión de la canción del programa, ¿eh?

0: La voz de Ana Prada. Gurí Pescador. Buenos días, don Teco. Con una alada cabortera acá en Mercedes. Arrancamos el día junto a la cantora, me dice Alejandro. Hola, buenos días.
1: Buen día, Teco. Buen día, Canta País. Bueno, aquí el Ajo Mila, Cañonero Viejo. Ahora estoy en el balneario de Buenos Aires, en la casa de mi hija. La estoy esperando, la estamos esperando con mi familia, que llega de China. Es un viaje hermoso que hizo por China, por España. Hoy regresa, ya regresó, ya está viniendo para acá, para el balneario de Buenos Aires, creo. Bueno, Teco, como siempre, no te dejamos solo. Un gran abrazo. Está frío.
0: Está bravo, sí.
1: Nos vemos, Teco.
0: Amaneció en el norte, precioso, me dice Nicolás. Hay un abrazo, Nicolás. Hola. Buen día.
2: Buen día, Teco. Buen día, Canta País. Buen día, Teco. Acá con el amargo en la cama, ya escuchándote. Bueno, vamos arriba, el mate amargo con jengibre. No te dejo solo, Jorge de Rosario, Colonia.
3: Buen día, Teco. No te dejamos solo, mi amigo. Bueno, abrazo para los que estemos amarguiendo aquí junto con Julio Casaravilla, con Cabeza Rodríguez. Y me manda un fuerte abrazo allí para Tacuarembó, para mi hijo Juan Gómez, mi hijo Jonathan, mi hija Sara, mis dos nietos.
0: Muy bien, saludo a todos.
3: Kilian y Ibrahimovic.
0: Saludo a todos, entonces. Teco reintegrado. Una jornada laborada acompañada de la cantora con excelente música. Un saludo muy grande, Susana, de la cooperativa Zona 3 del Parque Rivera. Cuídate.
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0: Tu canción es hermosa y cantada por tremendos cantores.
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0: Tararira.
5: Hola, buen día, Teco Arias. Ya estoy pegadita a la cantora, tomando mate y escuchándote. Te manda un saludo, Isabel, desde Artigas.
6: Bueno, Teco. Acá, con frío, en la obra, mete y ponga nomás. Saludos para Juan Pablo Silva ahí, el chino San Gregorio Polanco.
0: Colega, tú, correligionario, claro. San Gregorio.
5: Teco, nunca te dejamos solo. Somos Jorge Beatriz de Atlántida. Precioso, la cortina nueva del programa.
0: La vamos a escuchar después.
5: Buen día para todos.
0: La escuchamos de vuelta.
7: Buen día, Teco, buen día. Aquí andamos, trabajando. Un saludo a Carlito, Martín, a Gastón, que se fueron de campamento y tuve que quedar trabajando, me dejaron solo.
0: ¿Solo te dejaron?
7: No te dejamos solo, Teco, vamos arriba.
0: A vos te dejaron solo. Hola.
8: Buen día, Teco, acá estamos con la patrona yéndonos para Colón, Entre Ríos.
0: Qué lindo viaje.
8: Toda la ruta desde Atlántida hasta Colón. Un saludo para todos ahí. No te dejamos solo, Teco.
0: Los Canta Claro. Viejo caballo a la sal. Mañana está el Maldonado, los Canta Claro, a las 4 de la tarde. Viejo caballo a la sal, los Canta Claro.

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1: En un ratito escuchamos nuevamente la versión nueva de la canción, del programa, acá laburando por Tacuarembó, frío, sin heladas, me dice Fabio, hoy. Hola, buenos días.
2: Buen día, Teco, no te dejamos solo. Un abrazo grande desde Artigas, Walter te habla.
1: Hola.
3: Hola, Teco, buen día. De acá la luna entre Hugo y Fanny. Va a dedicar un saludo a mis primos, Elia Gutiérrez y Félix Gutiérrez, de la Ruta 33. No te dejamos solo, estamos acá tomando mate en la orilla de la cocina ley. Un abrazo, no te dejamos solo.
4: Sí. Buen día, Teco, desde el norte, acá, laburando de temprano, en la carga de caña de azúcar. Quien le habla, Marcelo. Bueno, un saludo grande para todos ustedes y todo para la gente, y también para la gente de Pueblo Belén ahí. Soy nativo de Pueblo Belén, pero estoy trabajando en el norte. Bueno, como siempre, no te dejamos solo, Teco. Buena compañía todos los días, y más hoy sábado, sabía que un folclore siempre está bueno. Estamos, vamos arriba, no te dejamos solo.
1: Acá María y Juanche, y Juancho de Nico Valle. Buen programa, me dice. Buen día, Teco Arias. Usted nos da energía con su lindo programa de folclore para comenzar cada día. Soy Álvarez de Puntas de Valdés, Libertad. Mateando con la cantora, me dice. Ustedes me dan energía a mí para hacer el programa, ¿eh? Hola.
5: Buen día, Teco Arias. Acá soy Mirta de Rivera.
1: ¿Cómo te va, Mirta?
5: Pero muy frío.
1: Está bravo, Mirta, che.
5: Pero no te dejamos solo. Quería saludar a mi nieto Maicon Francia.
1: Salúdelo.
5: En el cerro vive.
1: Muy bien.
5: Un beso grande de su abuela, que no lo olvide. No te dejamos solo, Teco. Frío, frío, frío.
1: Abrigate, abrigate, abrigate.

0: muy lindo programa de arranque. Te felicito. Un gran saludo para Joel Hernández en San Ramón, Marcelo Melián y para la gente de Reboledo.
1: Para todos.
2: Buen día, Teco. Buen día, Canta País. Acá, siempre con la cantora, Teco. Estoy levantando, pero la cantora me da fuerza para salir adelante.
1: Vamos,
2: te mando un abrazo.
1: Eso me gusta.
2: Y no te dejo solo nunca.
1: Dale.
2: Feliz de Melo.
1: Un abrazo. Buen día.
3: Buen día, Teco. Buen día, Canta País. Hola, Gerardo Pérez, Estación Noreste, acá. Muy frío por acá, muy frío. Te deseate un buen programa, como siempre. Muy lindo, muy buena música. Y acá estamos, mamarreando a la hora estufa. Esperando ya para arrancarle a la gurita y un par de horas. Hoy sábado, ¿no? Bueno.
1: Muy bien.
3: Feliz programa. Y ¿qué estamos a todos los tecos?
1: Vamos a la pausa, pero les digo que voy a abrir Instagram por primera vez en la mañana. Dale, estás tomando mate, en una mano el mate, en otra mano el celular. Dale, mandame @cantapaís. Mandame un mensaje. Vas en el ómnibus con el auricular escuchando y con el teléfono en la mano, mandame, dale, Vas acompañando a alguien en el vehículo, no el que va manejando, Vas acompañando a alguien, bueno, dale, @cantapaís. Después de la pausa, leo mensajes de Instagram, @cantapaís. Y capaz que escuchamos la canción nueva de vuelta. Pausa.
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1: 29 son los minutos que pasan de las 8 de la mañana. Bueno, mucha gente me está pidiendo que repita, que reitere el tema, la versión nueva de la canción de Canta País, cantadas por cantores amigos, Juan Pablo Silva, de Puro Chamuyo, Néstor Moreno, de Copla Alta, Catherine Werner, Carlos Alberto Rodríguez, Anita Valiente y Tito Rinaldi, de tanto más, con guitarras, una versión diferente, la letra es la misma, La vamos a disfrutar nuevamente.

0: Me voy a Instagram, como les había prometido, a leer y escuchar los que me están mandando por ahí, ¿eh? Un abrazo grande, Teco, saludos de Lucas y Valentina de la barra del Chuy. Si no te lleva a Gabriel, los chicholos te los mandamos nosotros, dice. Un abrazo. El otro día me compré uno sin azúcar. Qué rico que está. Buen día acá de Playa Pascual, escuchándote. Somos Vanessa y Esteban. Buen día, muy frío en San Ramón. El Bocha y Susana. Estoy por Instagram, ¿eh? Arroba Cantapaes. Buen día, Teco, de Puntas de Manga, Colonia. 24 aniversario de nosotros, Claudio y Laura. Vamos con Vicky, nuestra, y con Vicky, nuestra hija. Bueno, vaya a festejar. Un abrazo, que pasen lindo, ¿eh? Laura Viganzoli. En mi pueblo había Viganzoli, ¿eh? Ay, Viganzoli. Tengo Miguel Torres de Chivero, desde la Camucha, dice, amargueando para Rodó Canelones. Si habrás curtido en el barrio, si iba la UTU ahí, me pasaba más afuera cayendo. Pobres profesores que me tuvieron que bancar, ¿eh? Buen día, Teco, acá en el estadio de Charrúa, esperando el partido de mi hijo que juega en Miramar Misiones. Daniel Ranero, mirá, en Miramar. Cebrita. Buen día, Teco. Richard y Silvia, desde la ruta, mate y buena música. Echa leña, echa leña, echa leña.
1: Cordero, echa leña.
0: A ver la amiga Claudia Estrella Prieto de Rivera, que siempre nos informa, ¿eh? Nos pasa noticias muy interesantes. Por ejemplo, Día Internacional de Fútbol Femenino hoy, ¿eh? Día Mundial de la Tortuga. Semana Internacional de la Educación Artística. El santo de hoy, Santa Humildad, San Juan Bautista de Rossi y San Desiderio. Un abrazo, gracias, Claudia, ¿eh? La gente de Matices, ¿eh? Van a estar, les voy a informar ya de entrada nomás, van a estar en la sala Camacuá, en la sala Corchea, perdón, en Soriano, 12:43, el sábado 30 de mayo, ¿eh? Un muy buen grupo uruguayo, ¿eh? Matices. Hola.
2: Buen día, Teco, buen día. ¿Cómo estamos, Teco? No te dejamos solo, Teco. Acá andamos por Paysandú. Estamos cargando algunos palitos. Bien manso. Te mando un abrazo enorme, Teco, y no te dejamos solo. Acaba la bocina.
0: Me encantó, ¿eh? Zulma de Pando, prendía la Margo de la Cantora. Hola, buen día.
3: Buen día, Teco, buen día. No te dejamos solo. Acá con la gurizada, trabajando rumbo a Fray Bento, acá haciendo ruta. Mucha niebla en la ruta, pero ahora ya está disipándose. Bueno, Teco, no te dejamos solo como siempre. Un abrazo grande, saludo a toda la audiencia, para ti, para todos. Acá de la
0: bullada
3: de Cristian de Transporte Uruguay.
0: La barra de Transporte Uruguay, siempre haciendo mudanza y llevando. Mirá, Fray Bento, banquelo, parió. Que va lejos, vayan despacio. Yo los acompaño en la ruta, ¿eh? Tengo buenos días, saludos desde Maldonado. Buen día, Teco, saludos a Marcelo, que va rumbo al Chuy, escuchándote. Acá estoy a full. Los Carniceros, ¿de dónde? De Florida, ¿eh? Y hablando de Matices, que va a estar en la sala Corchea, vamos a escuchar esta versión de Junto a Hawái, Matices.

0: Matices, la Sala Corchea, el 24 va a estar, ¿eh? Saludo al gaucho Jorge Enrique da Silveira, que me parece que se levantó temprano hoy. Están escuchando el programa con Ana ahí tomando unos amargos y capaz que comiendo alguna cosita, ¿eh? ¿Dónde andarás? Buen día, Teco, feliz día a todos los huasqueros. Abrazo, Pepe Martínez. Buenos días, muy frío por el Prado, rumbo al consultorio, tempranito nomás. Hermoso programa arriba. Con la versión nueva, me encantó. Un fuerte abrazo, Marcelo del Prado. ¿Te gustó, Marcelo? En un ratito lo escucho. Pues. Frío por acá, saludo a los primos tíos. Casas de Minas, Soraya de los Cerrillos. Primos Casas. Buen día, linda mañana en la ciudad de Durazno con la cantora a todo volumen. No te dejamos solo. Muy frío por 33, me encantó la versión de Canta País, la nueva, tremendas voces. No te dejamos solo, me dice. Buen día, Teco, Fabián de Tacuarembó. Buen día, con tu folclore, un buen mate, no te dejamos solo. Saludos, Juana de Baigorria. Teco, Canta País de Rivera, nublado y neblina, pero lindo, Wilman Martínez. Acá en 33, feo y frío. No sé si no se descangalla en cualquier momento. Feliz fin de semana para todos. Saludos de Omar y Mari y Margarita del Palomar. Buen día, soy Rubén de Durazno, sereneando hasta las 2. Prendido, estábamos con la cantora. Qué lindo que ver el paisaje cuando sale el sol, me dice, y me manda fotos. No, me manda video, y mirá, mirá qué lindo, Richard y Silvia de La Ruta, Mati, buena música. Por eso más te quiero yo. Buen día, Teco, buen programa. Estamos al lado de la estufita, José, el albañil, desde Neptunia. Hola, buenas, saludos de La Paloma Rocha, del puerto de La Paloma, trabajando, me dice Gerardo. Buenos días, Teco, acá con un día frío, pero gracias a Dios, con sol. Amargando junto a la cantora José y Rosita desde Progreso. Linda mañana, estamos escuchando la radio. En un ratito les paso la canción nueva, ¿eh? La canción, la versión nueva. Con tu recuerdo. Con Matices, hacemos la paz. Un saludo a William, ¿eh? Estará en Isla Patrulla, andará por la capital. Bueno, está con la guitarra, en cualquier momento empieza a cantar. Pausa, no me dejen solo.
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3: Minutos pasan de las 8 de la mañana.

0: copla alta, guitarra mía, sin tu nombre. 8 de la mañana, 53 minutos en todo el país. Sigo por Instagram, arroba cantapaís.
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0: Buenos días, Teco, te escribe Maxi de Bella Unión, frío por acá. Saludá a Joaquina por Montevideo, dice. Buen día, Teco en Paysandú, tomando mate en un rato por salir a hacer un traslado a Colón, Entre Ríos.
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0: Buenos días, mandale un saludo a Martín de Juanico, que hoy está cumpliendo su medio siglo. Alejandro y Virginia de Sica, feliz cumpleaños, amigo. Buen día, saludos para todos. Alfredo desde Pinamar. Buen día, Teco, soy Etelda Rivera, hermoso programa.
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0: Saludos de Playa Pascual, Rodrigo.
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0: Buen día, abrazo fuerte al Rafa, escuchando como siempre. Javier del Buceo también allá en la calle Magariño Cervantes, escuchando siempre. Buen día, Teco, un saludo de Chuy, saludo al gordo gomero de El Bagual, dice.
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0: Buen día, Canta País. Acá te escuchamos desde Paysandú, al lado del fogón. Mecha y Williams. Y me manda la foto del fogón. Hermosa la nueva versión, me dice Ana y Fernando de Punta del Diablo. La nueva versión del tema del programa. Hola, Teco, buena versión. Acá estamos en el taller. Sí, pero con mucho gusto. La gente quema arte, que hace maravillas. Sorteamos varias cosas de eso ya. Teco, mirá dónde estoy, lujo y pico. El pelado Luis Coronel de Ciudad Vieja.
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0: En la panadería Valledura, así, comprate una borla de freír. ¿Cómo estás, Teco? Buenos días, saludos a Carlos de Ciudad Vieja. Y les mando una foto de la cantora. Buenos días, Mario de Magariño Cervantes y Ramón Alador, mirá. Buen día, Teco, te escuchamos de Durán. Los saludos al Club del Barrio Pueblo Nuevo, en especial al presidente y al secretario Nicolás Chávez y Santiago Agüero.
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0: Buen día, Teco, acá con el amargo y la cantora y la patrona. No te dejamos solo, Martín.
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0: Está frío por acá en Fray Ventos, hermosa canción, Nelson Peralta.
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0: Buen día, negro, el negro de frío por el Olimar. Hermosa la nueva versión. Acá al filme escuchando y escuchando la cantora Rodi Wadi. Ah, en un ratito la escucho de vuelta. Tengo ganas de escuchar la vuelta.
2: Hola, Teco.
0: Hola, mi amor.
2: Francesca. Vamos solo.
0: Hola, Francesca.
2: 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Para toda la familia. De parte de Francesca.
0: Hola, Francesca.

0: Carlos Alberto Rodríguez, Sobreviviendo. Saludo al amigo Víctor Amaral allá en Patoví, escuchando la cantora. Está frío, Víctor. Ah, tenés un tanjarino ahí en la puerta, ¿eh? Siempre me acuerdo, está re bueno ese, ¿eh? Acá el pescado está, vos sabés que con este frío me manda una foto, está ahí embarcado pescando. Por favor, algo salió pescado. Está con Fernando el Gaucho Rodríguez y José Tabeira. Me preguntaron, saludo a todos ahí, ¿eh? Buena pesca,
1: sobreviviendo, che. Dije sobreviviendo.
0: Buenos días, Teco, buenos días, Cantapaís. Hoy se nos durmió el gallo, pero acá estamos como siempre, muy frío por Rocha. Saludos, Miriam y Oscar.
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0: Buenos días, muy buena la canción, ando rumbo al trabajo. Saludo a todos los que escuchan la cantora y a mis padres en 33, Oscar y Mabel. Deben andar despiertos ya, dice. Me manda saludos Eva desde Montevideo.

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3: Nueve, ocho minutos. Bueno, vamos a escuchar para los que no la escucharon y para los que la escucharon nuevamente, la nueva versión de la canción de Canta País, ¿eh? La misma canción, pero con guitarras, con varios artistas, entre ellos está Juan Pablo Silva, de Puro Chamuyo, Néstor Moreno, de Copla Alta, Catherine Werner, está Carlos Alberto Rodríguez, está Anita Valiente, y está Tito Rinaldi, de Tantomán. ¿Lo escuchamos?

0: No me dejen solo.
1: Ah, a mí me encantó, no sé ustedes,
0: Pablo Stravín siempre canta en este programa, y va a seguir.

0: Lo Estramín, trozos de luna. Hola.
1: Buenos días, Teco. Buenos días, Canta País. Acá la saluda Anita. Quiero saludar a mi hijo Miguel y a todos ellos, pero principalmente Miguel, que escucha, y el camionero.
0: Saludos, Miguel. Buen día, ¿cómo estás, Teco? Te saluda el Vasco Víctor del Chuy. Un abrazo de vuelta y media. Está linda la nueva versión, dice, ¿eh?
2: 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Y que todo.
0: Muy linda la versión de Canta País. Saludos, Teco, desde el Sauce, familia González Fasanelo, mirá. Allá de mi pueblo, ¿eh? González Fasanelo, mi pueblo.

0: Hola, buenos días. Acá Noelia de Freiventos, trabajando en la CAP Freiventos. Saludos a Sabri y Ale, que estamos firmes, no te dejamos. ¿Están escuchando ahí en la CAP, ahí a todo volumen? Ah, mirá, me mandan fotos los muchachos, ¿eh? Abrazo grande. Buen día, de 33 nublado, pero muy lindo para Amargo, con jengibre, y escuchar folclore y disfrutar de esa nueva versión del tema del programa, me dice Edgardo.
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0: Hola.
2: Felicitaciones, Teco, a todos esos cantores. Hermosa quedó la canción. Y no te dejamos solo, Teco. Marta de las Piedras saluda y felicita.
0: Gracias, Marta.
2: Y me encantó la canción.
0: El gaucho Jorge Enrique de Silveira la contó toda la canción. Buen día, Teco, siempre escucho pero nunca escribo. Estaba bañándose cantando. Me encanta el programa, saludos cordiales de Tacuarembó. Dávila, desde acá, nunca te dejó solo. Estoy con mi hijo compartiendo un mate. Dice, qué lindo eso. Compartir un mate con el hijo. Hola.
3: Buen día, Teco. Buen día, Catapaís.
0: Mira quién apareció.
3: Habla Gastón.
0: Amigo Gastón.
3: ¿Cómo anda, Teco? ¿Anda bien?
0: Bien, ¿y vos, Gastón?
3: Y está muy buena la versión de la canción del programa. Y si usted me permite, voy a mandar un feliz cumpleaños a la tía Sonia,
0: Sonia
3: y al tío Roberto.
0: Pero.
3: Que hoy están de cumpleaños, Teco. Y ahora tengo que pasar a buscar a unos compañeros para hacer una maqueta de biología.
0: Sí.
3: Pero igual sigo prendido a la cantora.
0: Bien, ¿sí? Ahí, bien ahí.
3: Y como siempre, Teco, no te dejamos solo.
0: Abrazo, Gastón, abrazo, ¿eh? Como siempre escucho, me dice Elba, ya del Libertad, un abrazo, Elba, ¿eh? Sebastián Amaro.

0: Sebastián Amaro haciendo Muere con la sonrisa. A ver por acá, hola, buenos días.
1: Buen día, Teco, buen día, Canta País. Ariel, deja de salto. No me dejes solo, Teco. Oh. Un saludo grande a la barra de Liderzi y deja de salto. Va, bocina.
0: Hola. Hola. Buenos días.
2: Buen día, Teco. Acá por Rivera hace frío, hay una librinita bien finita. Salimos a trabajar ahora. Y bueno, no te dejamos solo, Teco.
0: Delicias, empanadas, no sabes lo que son esas empanadas. Me mandan fotos, me dicen que me van a invitar cuando vaya a Rivera. Mirá la pinta que tiene. ¿Sabés cuáles son mis preferidas? Todas, pero la de carne con pasa, ave madre. Qué pinta tiene esa empanada, Me están llamando, no es por llamada, sí. Hola, buen día.
3: Buen día, Teco. Marcelo de la Piedra acá. Bueno, le quería mandar un saludo muy especial a Daniel y Daniel Verón y Isabel, que los conocimos allá en el Banedo Fortaleza Brasil. Estuvimos la hace un par de semanas atrás ya disfrutando ese balneario. Bueno, les quería mandar un apretado abrazo, que espero que estén bien. Y bueno, escuchan, yo sé que escuchan el programa, así que está. Bueno, le quería mandar un saludo a mi padre, Anselmo, a mi hermana Andrea y a Roberto, mi cuñado. Bueno, Teco, y un gran abrazo para ti también. Marcelo de las Piedras.
0: Gracias, vamos, Marcelo, arriba. Igualmente.
4: Hola, buen día, Cantapaí, buen día, Teco. Habla Milton de Freivento. Acá estamos con la cantora del Amargo, con mi señora Lilian. Bueno, quisiera mandar un saludo para Fede Alolio. Un gran abrazo y pronta recuperación para Gerardo, un compañero de la parcería del patrimonio. No te dejamos solo, Teco.
0: Abrazo.
5: Porque tus sueños te darán. Buenos días, Teco. Te habla Oscar de Almacén San Ramón en Piedras Blancas. Un fuerte abrazo y para que sepas que no te dejamos solo.
0: Abrazo.
5: Son nuestra compañía de fin de semana.
0: Muchas gracias.
5: Fuerte abrazo. Saludo para toda la audiencia y para mis pagos de San Ramón y Rincón de Conde. Muchas gracias.
0: Rincón de Conde, ya mirá. Buen día, Teco. Estamos por prender la estufa. Muy linda la canción. Buen programa. Saludos, Pablo y Silvina, el barrio Peñarol. Abrazo grande, Miguel Torres desde La Camucha dice, el chivero. Buen día, Teco, saludos para ti y toda la audiencia de Adrián y Ricardo de Villa Serrana. Todavía no escuchamos el tema nuevo. Nos despertamos a las 8, no, pues ya lo pasé. Ahora sí, capaz que lo escucharon, pues lo pasé de vuelta. Ah, pero quedá tranquila, Quedá tranquila, quédense tranquilo, que yo en un ratito lo paso nuevamente, lo paso, sí, porque me encantó. Espero que ustedes también, A mí me encantó, Voy a agarrar caballo.

0: Tomán Pepe Guerra. Voy a agarrar caballo. Saludo a la barra del Club Sportivo Artigas, mi cuadro. Están escuchando la barra ahí, ¿eh? La Miguel, como siempre, en el bar ahí, haciendo los deberes. Está Juancho con un buen café. Mi amiga no está, mi amiga está durmiendo. A toda la barra, ¿eh? Abrazo grande.
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0: Buen día, Teco del sexto distrito. Te escuchamos, María Carlos y Estefi.
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0: Hola.
2: Buen día, Teco Daria. Buen día, Canta País. Hola, Hugo. Paso de los toros. No te dejamos solos. Queremos saludar a nuestros hijos. A Patricia, Hugo, Cristina, Celia y a nuestros amigos Carmen y Fernando en Urano.
3: Buen día, Teco. No te dejamos solos, Teco. Acá estamos con la cantora full. Bueno, de aquí desde el norte, de Soñón, Miriam y Julín, te saludan. Acá, frío, frío, frío. Bueno, estamos en invierno, Teco. Lindo. Bueno, Teco, un abrazo. Chao, chao.
0: Un saludo a la FM 104.1 en Durazno, emisora del pueblo, que está cumpliendo 21 años hoy, ¿eh? Un abrazo grande para esa emisora amiga. A todo su personal, a todos sus oyentes, ¿eh? Buen día, Teco, Néstor de 33.
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0: Acá, Aria, Kima, Noa, Julio y Andrea desde la ruta intermediaria, paseando. Saludos para Miriam Enriqueta.
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0: Hola.
4: Buen día, Teco, Aria. No te dejo solo sábado y domingo, te escucho todos los sábados y todos los domingos. Acá enfrente de la estufa, tomando unos amargos con jengibre y escuchando la cantora.
0: Muchas gracias, ¿eh?
5: Buen día, Canta País. Bueno, acá habla Marcelo Mariochi de Barros Blanco. No te dejamos solo. Bueno, decirte que acá en Barros Blanco está fresquita la mañana, está saliendo solcito. Va a ser un día precioso acá en Barros Blanco. Y bueno, desearte un excelente programa, como siempre. Buena música, como siempre. Saludo a la audiencia y agradecerte por el saludo al club la otra vez. Muy agradecido, muchas gracias. Y bueno, no te dejamos solo, vamos arriba. Marcelo de Barros Blanco.
0: Arriba, Marcelo. Bueno, la barra de la pasiva Punta Carreta ya está al firme, ¿eh? Como siempre, ¿eh? Está Marcos, que se llama La Voz. Le pusimos La Voz. ¿Eh? Carlitos del Rey de las Milanesas anda a la vuelta ahí, muy bien. El muñeco embajador de Chivito, espectacular los chivitos que hace el muñeco. Maca, la mejor, que anda por ahí atrás. Pablito, el uno de los platos, sin duda. El repostero Javier, haciendo cosas dulces, ricas. Y el panadero internacional Fontera, internacional, pero de ayer, ¿eh? Hacemos la pausa. Ah, yo tengo ganas de escuchar la versión nueva de la canción. ¿La escuchamos después de la pausa? Sí.

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12: Bueno, vamos a cantar la nueva versión todos de vuelta, ¿sí? Reitero, participa Juan Pablo Silva de Puro Chamuyo, Néstor Moreno de Copla Alta, Catherine Berner, Carlos Alberto Rodríguez, Anita Valiente, Tito Rinaldi, de Tanto Mal. La nueva versión de la canción del programa que va a estar en Spotify, me dijeron en unos días. ¿Qué lo parió?

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1: Braulio López.
0: Bailando con la orquesta, prometimos no olvidarnos.
1: ¿Dónde irán los besos? Hola.
2: No sé, los veroteco.
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1: Un beso grande, ¿eh? Hija y Juancha, ya dame. Saludo al amigo Máximo Goñi, que está yendo al canal a hacer el programa de fútbol. Y va escuchando también. Un abrazo a Máximo, ¿eh? Otro artista también. Otro hinchar artista. Buen día, Teco. Mañana frío por Mercedes. Máximo Centurión. Frío por San José. Muy buena la nueva versión. Ivonne y Eldo. A mí me encantó, sí. Buenos días, Teco, gracias por hacerme escuchar otra vez la hermosa voz de Sebastián Amaro. Cristina, soy Maragata. Teco, muy buena quedó la canción Gloria desde Melo. Se lleva todos los aplausos Juan Pablo, que fue el que la armó, ¿eh?
3: Buen día, por supuesto. Carlos, acá de Rocha. Un día bárbaro. Que tengan buen fin de semana. No te dejamos solo.
1: Buenos días, feliz día a todos los huasqueros del Uruguay. Hoy se conmemora, gracias a la idea de tu colega Milagros Herrera, y llevado al Senado por el Negro da Silva. Muy buena la nueva canción del programa. Un abrazo, Eduardo Gauna, de la Quebrada Tacuarembó. Sí, ya saludamos hoy al huasquero temprano, ¿eh? Hola, buenos días.
4: Buen día, Tico. ¿Cómo pasó? Dios bendiga. No lo dejamos solo. Tico, pasa un tema.
1: Bueno, muchas gracias. Un abrazo, ¿eh?

0: Omar Romano. Saludos, Paysandú. Hola, Cantapaí de Lagos del Norte, Rivera, no te digo solo, Mario Viera. Buen día desde Playa Pascual, mandan un saludo a Ever y Margarita que están tomando mate entre la neblina, me dice Nicolás. Linda mañana por la ciudad de Brasno con la cantora a todo volumen, Veterinaria en la Ruta. Un abrazo a los amigos de la veterinaria. Saludos de La Paloma, abrazo para todos, me dicen por acá, María. Carlos, muy buena la canción, yo en el trabajo, saludos a todos los que te escuchan, a mis padres en 33, Oscar y Mabel, que deben andar despiertos. Te manda saludos Eva de Montevideo. Buen día, Gustavo, arriba siempre con el programa. Saludos de Fanny Manuel desde San José, escuchándote desde el taller, Gustavo. Buenos días, te escuchamos y saludamos del balneario Las Flores, Gustavo y Marianela. Desde Capurro, Eduardo, frío por acá, pero muy lindo. Hermoso día de la hermosa Villa Colón. Hoy estamos de fiesta en el Santuario Nacional de María Auxiliadora, dice. Buen día, soy Enrique Olivera de Mercedes. Recién puedo prender la cantora, estoy mateando. Teco Arias desde la República de las Piedras, nunca te dijo solo. Clevia y Marito, prendido la cantora con la estufa, ¿no?
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0: Buen día, Teco, pan casero de mi esposa María, un espectáculo, buen programa como siempre, abrazo Sergio. Muy buena la versión nueva, dice. Oh, mira qué pinta tiene ese pan. Buen día, Teco, soy Andrés y Aníbal de Colonia Valdense, saludos. Pizza musarela y mate de Playa Hermosa, día de invierno. Pero lindo, me mandan un video también ahí, ¿eh? Un abrazo. Hacemos la última pausa, qué rápido se fue la mañana, ¿eh? La última pausa, vamos.

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9: 48 minutos pasan de las 9 de la mañana.

0: Catherine Barnard, nací en un río.
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0: Buen día, Teco. Buena la nueva versión del tema de Canta País, me encantó.
1: Un pedacito.
0: Juan José de Maroñas. Buen día, Teco. Te saludo desde La Valleja, Rosa y Luis. Buenos días, un saludo a don González y doña Nela en Rivera, que te están escuchando, tomando mate al lado del fogón. De Mateo, Matías y Lorena del barrio Peñarol. Buenos días. Desde la barra del Chuy, Teresa y Walter. Lilian de Paso Carrasco, estoy en Instagram. Teco José Durano, te escucho todos los días. Buenazo el programa. Abrazo a ti y a toda la audiencia. Saludo a mis hijas en Montevideo, familia Magallanes Suárez, de Villa Sara. Hola, buenos días.
2: Buen día, Teco Arias, Vito de Tacuarembó. Teco, quedó linda la canción nueva. Demoró, pero llegó, Teco. Hay anécdota corta sobre la canción, Teco. El año pasado, por noviembre, andaba por Rivera haciendo un espectáculo de copla alta, ya por la Sociedad Criolla, y me encuentro con el maestro Juan Pablo Silva. Le digo, Juan Pablo, digo, tengo que grabar una versión para el Teco, digo, de la canción de Canta País. Me dice, no, dice, dejá, dice que ya hay como 50 cantores, dice, pasé esa canción, dice. En cualquier momento sale una versión nueva.
0: ¿Vos? Vamos arriba. Buenos días, Teco, feliz sábado para todos, el man, la mancha Luisa. Teco, buen día, un saludo acá al kiosquero de Lesica. Buen día, hermoso programa, escuchando de Rocha con el Amargo, me dice Claudia. Hola.
3: Buen día, Teco. ¿Cómo estás? ¿Cómo está la audiencia? ¿Cómo está Canta País?
0: Precioso.
3: Bueno, hoy no te canto el pedacito del himno porque estoy con...
0: No, ya se nota. Cuídate, cuídate. Buen día, ¿cómo va? En sintonía, buen programa, excelente música. Son mis compañías toda la mañana. Abrazo, buena jornada, buen fin de semana. Julito de Cadorna. Hola.
4: Buen día, Teco. Un saludo para Belu y Jazz, que están de pijamada. Y ahora se despertaron y pidieron escuchar al Teco.
0: Dale, Juan, un abrazo. Salto, ¿eh? Este es el dúo Coames en el final. El tema se llama Cuando Ríes.

beso enorme en el final para María Clara, mi amiga en Tacuarembó, que está cumpliendo 12 años. 12 años está cumpliendo. Le mando un beso enorme a María Clara. 12 años. Feliz cumpleaños, María Clara. La queremos mucho, María Clara, acá en casa, ¿eh? Está cumpliendo. Qué viejo que estamos. Cumpliendo 12 años ya, María Clara. Bueno, llegamos al final, amigos. Gracias por estar ahí. Gracias por compartir estas 3 horas. Aquí en el programa Henry Flores estuvo en el controles. Nosotros mañana, siempre y cuando ustedes quieran, nos encontramos a las 7 de la mañana. Si hace frío, no importa. Prende la cantora, prende la estufa, aprontate el amargo y acá vamos a estar. Por supuesto, nos vamos a despedir con la versión nueva, hermosa, del tema de Canta País, ¿eh? Gracias, amigos. Gracias a todos, ¿eh? Que terminen bien este sábado frío, pero lindo parece. Que pasen bien, ¿eh? Chau, no me dejen solo, ¿eh?

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Espero que estén todos muy bien. Buenos días a Henry en controles. Hoy tenemos un programa muy especial para compartir con ustedes. Estamos escuchando Hacia el filo del alba, un tema del disco Piel de culebra de Ismael Varela, más conocido como Señor Faraón.

¿Y por qué elegimos este tema para empezar hoy en este sábado tan agradable, con, bueno, fresquito, frío, pero hay mucho sol? Hoy vamos a estar hablando del complejo Boulevard, este complejo habitacional sobre la calle que lleva su nombre, Boulevard Artigas, ubicado a metros de Canal 5. Y bueno, este lugar, este complejo, es una de las obras más emblemáticas de la arquitectura residencial de Montevideo, que el año pasado cumplió 50 años. En 2024, esta obra de los arquitectos Thomas Sprechmann, Arturo Villamil, Ramiro Vascanz y Héctor Biglieca fue destacado por el MoMA, el Museo de Arte Moderno de Nueva York, como ejemplo de arquitectura latinoamericana moderna. Se lo incluyó como parte de una exposición. En esa ocasión se destacó la combinación poco frecuente de diseño funcional, estética urbana y compromiso social. Bueno, hoy vamos a hablar un poco de esta arquitectura, pero nos vamos a enfocar en otra cosa, en los frutos en materia cultural que dio ese complejo, pues hay muchos creadores de distintos rubros que crecieron y viven allí. Y justamente Ismael Varela, quien estamos escuchando, es uno de estos autores, creadores, es, bueno, guitarrista, percusionista, compositor, que comenzó su trayectoria con su proyecto Señor Faraón en 2008. Además, es conocido por haber compuesto música de películas, como por ejemplo la banda sonora de la aclamada película uruguaya Clever de 2016.

0: que dirigió Guillermo Madeiro, que es uno de los creadores que va a estar aquí, que está ya aquí en este estudio, porque vamos a conversar con varios creadores de distintos rubros que guardan recuerdos y un sentimiento muy especial hacia ese espacio donde crecieron como personas y en muchos casos también en su arte. Estamos hablando de cineastas, escritores, músicos, periodistas. Y como les decía, bueno, Guillermo Madeiro es uno de ellos, montajista, director de cine, guionista. Bueno, su trabajo se aprecia en muchísimas películas uruguayas, especialmente documentales. Ha tenido a cargo el montaje de más de 30, entre ellos Bosco, El retrato de mi padre, Espíritu inquieto, La caja negra, bueno, son muchas. Y otras que dirigió como El campeón del mundo y Clever. Bienvenido, Guille. ¿Cómo
1: Gracias,
0: estás?
1: Mali, por la invitación.
0: Y que además sos bajista de la banda Oro, o sea que estamos hablando de cine y de música.
1: Todo eso, todo mezclado y al mismo tiempo.
0: Impresionante. Bueno, bienvenido aquí a Serendipia. Gracias. Tenemos también a Ana Guevara, que es directora y guionista. Codirigió junto a Leticia Jorge los largometrajes Tanta agua y Agárrame fuerte. Es co-guionista de Alelí, dirigida por Leticia Jorge. Y bueno, Agárrame fuerte es su más reciente película, que tuvo su estreno en Festival de Tribeca, donde obtuvo el premio Nora Ephron. Y bueno, fue nominada también al premio Goya en la categoría Mejor Película Iberoamericana. Impresionante, bienvenida también.
2: Muchas gracias, buen día.
0: ¿Cómo estás? ¿Todo bien? Bueno, Nora Ephron, impresionante. Yo he leído su libro, de uno de ellos, no sé.
2: Uno, ¿cuál? El del cuello.
0: El del cuello,
2: sí. Te lo regalé,
0: sí.
2: A mi mamá, son muy divertidos.
0: Muy divertidos, una guionista norteamericana, bueno, muy crack.
2: Hay un documental en Netflix, creo, lo vi hace poquito, no lo había visto, estaba muy bueno.
0: Sí, bueno, así, gran un apuntecito, personaje. Impresionante. Bueno, también estamos con Matías Paparamborda, escritor, realizador audiovisual, artista plástico. En 2007 publicó su primera novela, El luchador invisible. En 2025, El discurrir cotidiano, por Editorial UM. Su obra plástica también ha tenido muchos reconocimientos, premio Paul Cézanne, por ejemplo. Bueno, el ámbito audiovisual también. Ha participado en la realización de largometrajes, series, documentales, programas de televisión. Tuvo a cargo el montaje de Soñar Robots y Canela, Leyenda del Carnaval. Bienvenido, Matías. Muchas cosas diferentes también.
3: Sí.
0: Bien, bueno, Valentina Baracco es productora, empresaria, guionista y cineasta uruguaya. Productora de guión en la edición del programa de televisión MasterChef. También fundó Munarca Films junto a Eugenia Lascuaga. Dirigió y guionó su primer documental, Ese soplo, con el protagonista, su abuelo. El estreno internacional de la película fue en Filadelfia, Filadelfia Latino Film Festival. Bienvenida, Valen.
4: Hola, buen día, muchas gracias por la invitación.
0: Y bueno, sí, estás con otras cosas también, que o sea, los currículums seguramente no están del todo actualizados, porque siempre siguen haciendo más y más cosas. Bien, Pablo Fernández también, periodista, editor, escritor, ingeniero agrónomo, qué sorpresa también.
3: Sí, también.
0: Impresionante. Bueno, escribís para muchos medios, El País Cultural, El Observador, fuiste jefe de editores en France Press, y con libros también publicados, varios libros. Tengo aquí un par, Ciudad de Neutrones y Instamatic 22.
3: Sí, esos son mis dos primeros libros.
0: Tus dos primeros libros. ¿Y el último?
3: El último se llama ¿Y tú de dónde sos? Salió en Alter. Es un libro ilustrado junto a Lucía Franco y habla de inmigración infantil. Es una historia autobiográfica.
0: Bueno, bienvenido. Y tienen un montón de experiencia en distintos rubros. Pero bueno, antes que nada, vamos a lo que nos convoca aquí, que es el complejo con bueno, esta arquitectura que de alguna manera albergó la infancia de varios de ustedes y para muchos también el presente, porque hoy vamos a estar también con Luciano Superviel, que va a venir un poco más tarde. Luciano Superviel vive en el complejo, no creció allí, pero vive actualmente. Y bueno, me gustaría empezar hablando del complejo, justamente este proyecto que fue posible gracias a la Ley Nacional de Vivienda de 1968, que incentivó la formación de cooperativas de ahorro y préstamo y permitió que el Banco Hipotecario financiara el desarrollo de viviendas de alta calidad, ¿no? Entonces, en este marco surge este complejo diseñado por este equipo de uruguayos que nombramos, cuatro arquitectos, que logran esta obra que combina, bueno, combina el 332 viviendas distribuidas en cuatro bloques principales, 18 torres de acceso, un diseño inspirado en el estilo británico de los años 60, con ladrillo y hormigón visto, y muchos espacios en común, ¿no? Que fue seguramente lo que los hizo crecer de una manera especial. ¿Quiénes viven hoy en el
5: complejo? Sí, yo nací en el complejo y
0: Matías Paparambordo.
5: Sí, yo nací en el complejo y después de que decidimos formar una familia con mi compañera, decidimos regresar al complejo, o sea que estoy en esa doble condición.
0: ¿Y cuando eras chico viviste toda tu infancia? ¿Cómo fue?
5: Sí, yo nací ahí y viví toda mi infancia ahí con mi hermana y mis papás.
0: ¿Y qué te acordás?
5: Acá en esta mesa hay varios
0: que eran
5: están
0: compañeros
5: en esa misma condición y que éramos amigos cuando éramos niños.
0: ¿Tenés recuerdos compartidos acá?
5: Sí, un poco vos lo decías ahí en la introducción, o sea, yo creo que hay una doble condición que cumple el complejo que de veras es rara de conseguir, o sea, es buena arquitectura mezclada con interés social y comunidad. O sea, hay muchas obras de excelente arquitectura y hay muchas obras de interés social, pero que combinen estas dos características en una misma obra no es tan común de ver. Yo pienso que eso influyó mucho porque están los dos elementos presentes. O sea, hay un interés por la factura, si querés, arquitectónica, es muy, muy cuidado, pero también hay un interés muy grande en que la gente se encuentre, en diseñar un modo de vivir en el que se genere comunidad. Y eso funcionó. O sea, no es una casualidad. Incluso muchas obras que tal vez en su comienzo tenían ese espíritu lo han ido perdiendo, ¿no? O sea, el Barbican, que es como el ejemplo así en Londres. Un apartamento del Barbican sale 1.000.000 libras hoy. Es un apartamento de 2 dormitorios. Entonces, ahí no hay arquitectura social. Sí. Hay excelente arquitectura, pero el carácter social se perdió. Aquí no. O sea, aquí hay esas dos cosas. Creo que eso fue muy importante y es parte de la explicación de por qué pasan algunas cosas que son un poco, de otro modo, difíciles de explicar.
0: Estuve en la presentación de tu libro, el segundo libro, y había muchísima gente del complejo. Había mucha gente en la presentación y mucha era del complejo. Y es algo que a mí me llamó la atención en ese momento. O sea, como que hay como un sentido de comunidad muy fuerte.
5: Eso es lo fundamental. O sea, vos lo dijiste, o sea, está diseñado de tal modo que la gente se encuentre. O sea, vos tenés unos apartamentos que tienen unas terrazas muy pequeñas que están, pienso yo, a propósito diseñadas para que vos puedas colgar la ropa ahí y un poco más. Y poco menos que lo que se te está diciendo es, para hacer tu vida al aire libre no la hagas en tu terraza, hacela en los patios, hacela con tus vecinos. Además, la obra está diseñada de modo tal que los edificios rodean a un gran predio arbolado que realmente invita a que la gente se encuentre, y eso ocurre. Y después pasa otra cosa que tiene que ver con la ley esta de cooperativas, que es una de las cosas que yo quería decir, tal vez la única, que realmente, porque este es un tema que está en el candelero ahora, ¿verdad? Que se está discutiendo, la ley de promoción de la vivienda. Una cosa que hizo muy bien este complejo es, no digo que sea la única receta, pero se eliminó la especulación inmobiliaria del esquema. O sea, los apartamentos en la ley cooperativa, o sea, las personas son dueñas de las unidades a todos los efectos, excepto dos cosas. No lo pueden fijar el precio si lo quieren vender, o sea, no lo fijan el precio ellos, lo fija la cooperativa, y no lo pueden subalquilar. Y eso tuvo unos efectos inesperados, pienso yo, porque ¿qué pasa? Toda la gente que vive ahí se siente dueña del lugar, o sea, no están de paso ahí, se sienten parte del lugar. Y rara vez se van, o sea, las personas viven ahí 40, 50 años y muchos vuelven. O sea, el fenómeno de los retornados al complejo, yo no soy una excepción. Hay, como si te dijera, 50 familias en esa condición de 300.
0: Vuelven a las casas originales, digamos. O sea,
5: deciden volver al complejo, no a las casas originales, ¿no? Deciden comprar un apartamento en el complejo cuando quieren formar su familia. En esa condición hay como 40 familias de 300, es como un 15%. No vuelven porque es barato, vuelven porque está bueno vivir ahí. Entonces, claro, si eso al principio no se nota tanto la diferencia en el año 74, pero luego de 50 años, hay mucha gente que hace 50 años que vive ahí. Entonces, conocen mucho, o sea, en 50 años los lazos que se forman entre las personas. Entonces, en este momento que hay una crisis de vivienda en todo el mundo, este es un modelo que permite a la gente vivir Encontrarse con la belleza y encontrarse con los demás.
0: Bien. Pablo Fernández, viviste también allá en una familia con muchos hermanos. Uh-huh. ¿Puedes traer algún recuerdo?
3: Creo que tenemos el récord, ¿no?
0: Sí, seis, sí.
3: ¿Hay,
0: ¿no?
3: ¿Hay en disputa?
5: Indisputado, indisputado.
3: Sí, sí.
0: Seis, una familia realmente
3: llegamos, numerosa. Llegamos, éramos cuatro.
0: Sí.
3: Yo tenía 5 años cuando nos mudamos. Y después cayeron 2 más. Así que
2: Tatis
3: y Cecilia.
2: Cecilia
0: o sea, que había muchos grupos de amigos de distintas edades compartiendo.
3: Cubríamos todo el espectro.
0: Todos, ahí va, dominaban ahí a todos.
3: siempre había un Fernández Cordano, sí.
0: ¿Cómo era el apodo?
3: Puesto ahí, los urracas.
0: ¿Por qué?
3: Por las urracas parlanchinas, las urraquitas.
0: ¿En serio?
3: Éramos yo y mis dos hermanos.
2: Los tres varones eran
3: seguíamos a una barra más grande a todos lados y queríamos hacer lo que ellos hacían y entonces nos pusieron taco, tico y no sé cómo son.
0: Ay, no.
3: Por las urracas parlanchinas porque como que los molestábamos. Ellos nos querían sacar del ruedo, eran más grandes, hacían cosas de más grandes y nosotros seguíamos por todos lados. Y bueno, y quedó. Quedó hasta hoy
2: casi. Urraca grande,
5: urraca chica.
0: Como periodista, tuviste oportunidad de entrevistar a uno de los arquitectos del complejo.
3: Sí, he tenido varias entrevistas con Tomás Sprechmann, que era como un poco el líder de ese equipo. Tú nombraste a los cuatro arquitectos, que son Tomás Sprechmann, Arturo Villamil, Ramiro Vascanz y Héctor Biglieca. Y podríamos sumar un quinto que es un ingeniero, el ingeniero Edgardo Versi. Ellos cinco son como el equipo técnico que generó el complejo. Y sí, yo lo entrevisté varias veces porque como siempre tuve esa intuición de que este era un lugar maravilloso. Uh-huh. Todos los que estudian arquitectura te lo dicen, lo estudian. Y yo quería saber un poco más de cómo había sido toda esa parte intelectual de pensar el lugar en el que nosotros crecimos, nacimos, nos desarrollamos y ahora volvemos. Volvemos con nuestros hijos, algunos a vivir, otros a pasear los fines de semana, a encontrarse. Me parecía como una incógnita maravillosa de entender cómo se había logrado eso.
0: ¿O algo que te sorprendió de lo que te dijo?
3: Sí, mucha cosa. Como iluminó mucho eso.
0: Claro, uno a veces da por sentado, ¿no?
3: Esta
0: es una realidad
3: sentado.
0: Que la tomas como natural. Y cuando ves que alguien de afuera, no sé, te agrega mucho sentido.
3: Todos nosotros creo que lo damos por sentado. Los demás asienten ahora mientras yo hablo. Para nosotros es el escenario de nuestra niñez, está bien así, es lo normal. Y cuando lo mirás desde afuera, como decís tú, Malena, te das cuenta de que no, de que es excepcional. Una de las cosas que subrayaba Tomás es que es la inversión que hubo en generar infraestructura para generar encuentros sociales, colectivos, para la vida social, ¿no? Hay aspectos estructurales y de hay pasarelas que
0: como rincones, ¿no? Tiene también.
3: Sí,
0: como...
3: hay escaleras y pasarelas donde hay perspectivas, donde que podrían no estar. ¿No? Eso me lo dijo claramente Tomás, esto podría no estar, pero los cooperativistas, nosotros generamos eso para que hubiera esos encuentros, para que hubiera esos traslados donde se generen cosas medias aleatorias.
0: ¿Alguno de ellos vivió ahí?
3: No, pero los cooperativistas fueron lo suficientemente abiertos y generosos para permitir eso, para permitir una inversión grande de dinero en hacer esas estructuras que no eran esenciales para que el edificio no se cayera. Son nada más que para que la gente tenga que caminarlas y recorrerlas.
5: Y aparte nadie te las paga el día que vos te vas. Mm. Claro. Eso es muy difícil de lograr hoy.
3: Porque... Yo, sí.
5: No, eso.
3: Perdón.
5: Seguí.
3: Yo tengo una cosita más porque también necesitamos como que todo el mundo hable, pero para mí una cosa excepcional que hay además, son varias las cosas excepcionales que hay en el complejo. Uno es el lugar, ¿no? Un lugar de ese tamaño, en ese lugar central, sobre un bulevar, hoy sería imposible conseguir un terreno como ese. Ese es uno. Otro es ese equipo técnico de arquitectos e ingenieros que tuvieron la cabeza abierta. Y lo otro son los cooperativistas, ¿no? Nuestros padres. 330 parejas de tipos muy, muy jóvenes. Eran básicamente veinteañeros. Mis viejos tenían 20 y pocos años cuando se largaron a esta aventura. Y más o menos todos andaban por ahí, los más veteranos capaz que tenían 30.
5: Total.
3: Entonces, Y los arquitectos también eran veinteañeros. Tomás tenía 29 años y era el mayor. Esto es una obra de veinteañeros idealistas de los años 60. Es una locura lo que hicieron. O sea, es irrepetible. Y a su vez, como eran parejas jóvenes, recién casadas o casándose, ¿no?, las mamás embarazadas, estaban en pleno periodo reproductivo y nosotros llegamos ahí y éramos 330 apartamentos, en cada apartamento debe haber un promedio de dos niños. Éramos 500, 600 niños jugando por ahí, adolescentes. Eso es irrepetible hoy.
0: Impresionante.
3: Eso genera un ambiente que no es muy especial.
0: Ana, ¿qué recordás de tu infancia? ¿Cómo fue?
2: Yo no nací en el complejo, pero fui muy chiquita, creo que a los 4 años, con mi hermano más chiquito, un par de años más chico. Mis primeros recuerdos, de verdad, mis primeros recuerdos, así, esa cosa como pensabas una luz, ¿viste? Cuando cerrás los ojos y decís, lo primero que me acuerdo, y yo creo que es el apartamento del complejo, el que iba a ser mi cuarto, vacío, blanco, blanco, blanco, súper luminoso, con unos discos de vinilo en el piso. Se ve que era la mudanza, no sé, había unas cosas ahí en el piso y a mí me dijeron, este va a ser tu cuarto. Y yo me acuerdo de eso. Y ese fue mi cuarto hasta los 27 años.
0: ¿Muchos de tus amigos actuales tienen que ver con el complejo?
2: Mis amigas eternas son mis amigas del complejo. Y nos juntamos mucho, nos vemos mucho. Y siempre que como que en el grupo de WhatsApp una manda una foto de cuando éramos chicos, que cada tanto pinta, ¿no? Como revisando, no sé qué, miren lo que encontré. Y el comentario es, qué suerte que tuvimos, ¿no? Qué niñez tan feliz que tuvimos. Eso siempre aparece, y no es solo romanticismo, es de verdad. No es idealización, es de verdad. Nos reímos mucho todo el tiempo de toda nuestra niñez porque la recordamos como con mucha alegría, con mucha risa, con mucha, de verdad, muchísimo cariño que nos tenemos aún todas. Es un cariño que no para de crecer, quiero decir, es como la mitad volvieron como Matías. Yo creo que más o menos la mitad están ahí, otras nos fuimos y no volvimos, pero tenemos obviamente una sensación de pertenencia infinita. Y mis hijos van y es como que es un lugar muy fácil de adoptar. Vos te metés ahí, entras a correr y yo qué sé, llegás a miles de lugares y ya lo conquistaste.
0: Y es abierto también, y tiene esa característica, porque no es un lugar cerrado.
2: No. Y eso, en un momento, cuando vas creciendo, no lo das por sentado hasta que un día lo das por... ¿no? Como que... Y un día te das cuenta, ¿no? Pero los lugares no son todos así. Los lugares tienen rejas, tienen portero, tienen no sé qué... Y acá no, y sin embargo la sensación de seguridad siempre hubo, más o menos, yo qué sé, pero sí, nada. Desde los 4 años todos andábamos jugando ahí en el patio, los padres subían y bajaban, pero estábamos todos más bien cuidados por los otros un poco más grandes.
5: No sé, era una, exactamente así.
2: Una gran hermandad, eso uh-huh. Es lo que me da la sensación que... Que crecimos en una familia que era no sanguínea, digamos. Yo creo que hay una cosa más como que se vuelve muy, muy familiar de hacer muchas cosas con otro. Si vos compartís las mañanas, los mediodías, las vacaciones, los campamentos, que además empezó a haber otras cosas sociales, además de lo arquitectónico, además de lo que venía después de lo que estaba diciendo Pablo, es... esas parejas jóvenes, había un momento de apertura importante. Nosotros crecimos con la apertura...
0: Claro, la democracia, ¿no?
2: Democrática. Justo, sí.
0: Y o había sea, los padres vivieron otra cosa.
2: Un gran impulso, nuestros recuerdos, me parece, un gran impulso de salir a hacer cosas. Y yo creo que nosotros nos nutrimos mucho de un impulso que tenía esa gente que había estado muy guardada, muchos viviendo en otros lados. Ganas de hacer cosas, de pasar bien, de que sus hijos crecieran con libertad. Y eso me parece que también fue importante para nuestro desarrollo como niños, que después algunos seamos lo que somos, creo que viene también por otros lados, pero una niñez así de
3: libre.
2: De libre, de estimulada, de, ¿no? Una mucha cosa.
0: Claro, y algo ahí. que no, o sea, hoy día se perdió esto del barrio, ¿no? O sea, no, yo qué es sé, difícil. Sí. Por ahí
2: no pasa en todo. No pasa mucho. No, la gente. En ese momento yo me acuerdo que venía mi prima y me decía, ahora de grande me dice, no, pero a mí me encantaba el complejo. Todos queríamos vivir en el complejo. Todos los que no vivían en el complejo querían vivir en el complejo. Porque era tipo, era alucinante que vos bajabas solo y yo qué sé. Y tenías ahí unos rincones y había unos autos abandonados. No sé, pasaba de todo en el complejo. Era
0: ¿y ustedes se conocían con Valentina?
2: No.
0: Capaz que son generaciones distintas
2: somos
0: también.
2: Somos generaciones diferentes.
4: Sí. No, en realidad yo soy la que no nació en el complejo, ni viví de chica en el complejo, sino que venía de, o sea, me mudé 11 veces con mi familia, muy de chica, y viví en barrios como Malvin, Punta Gorda. Venía de barrios en los que no sabía quiénes eran mis vecinos. Y bueno, y vivo en el complejo hace 10 años porque soy pareja de Pablo, que es también amigo de Guille, del Mino. Y mi primer recuerdo con el complejo fue estando de novia con Pablo. Bueno, viví en 3 apartamentos en el complejo. Viví en el del primo de Pablo, viví en el de mi suegra, hasta que empezamos a aplicar a los llamados para tener nuestro apartamento propio, que nos lo notificaron un 24 de diciembre en el 2019.
0: ¡Qué regalo de Navidad!
4: Sí. No, y lo que fue increíble es que mi primer recuerdo estando de novia con Pablo del complejo fue los asados del 24, que me pareció algo muy particular, que el 24 de diciembre al mediodía bajan todas las generaciones a comer chorizo, carne, se arma como una comunidad que no había vivido nunca en ningún lugar. Mm-hmm. Y como que el primer asado que tuve así fue como, pa, yo quiero pasar todos mis 24 así. O sea, siempre odié las fiestas, además, no me gustan para nada. Y como que esa sensación de hablar con alguien que no conoces, que empezás a conocer, así empecé a conocer a mis vecinos, a los que quería que fueran mis vecinos, como ese sentimiento del que todos hablan, pero que para mí era como muy ajeno, porque un poco Pablo me contaba de que, bueno, que había vivido ahí toda la vida y que veía que conservaba a sus amigos, pero era algo que yo no tenía y que lo viví ahí en ese asado del 24. Y cuando nos mudamos a nuestra casa, que tuvimos 2 días antes de la pandemia, me llamaba la atención también de que en un momento tenemos una gata que como que todos los niños la ven desde afuera. Mi apartamento es de un dormitorio, entonces es de los que está en planta baja, que tiene una terraza como más grande, y la gata siempre está ahí. Entonces en un momento estábamos adentro de la casa con niños que yo no tenía ni idea quiénes eran, que estaban, el hijo de Celia, que después me di cuenta que era el hijo de Celia, le estaba juntando la caquita de las piedritas a la gata, y era como, estaban todos ahí jugando, no sé qué, una me dice, ¿tenés un pedazo de queso? Yo decía, esto no me pasó nunca en la vida, de compartir así desde ese lugar, que era un poco lo que me decía Pablo, de como uno baja, juega con otros niños, compartís, estás charlando, estás tomando mate con alguien que... Sí, totalmente. Hay una red y eso es hermoso. Y al día de hoy me pasa que por mi trabajo viajo mucho, mucho. Y el año pasado estuve mucho afuera y cuando volví era como, fa, yo quiero estar acá y este es mi lugar y no me quiero ir nunca más acá. Y es hermoso conocer otras partes del mundo y vivir en otros lados, capaz que hasta 1 mes, 2 meses. Pero mi lugar es acá y no lo cambio por nada. Y eso es como o sea, si yo vivo acá en Uruguay, no me voy a mudar nunca del complejo. Porque no quiero. Y nunca tuve apego con ninguna casa, pero esta es como, es mi casa y de ahí no me voy. Como.
0: Bien. Bueno, Guille, vos sos, sí, de los que creció en el complejo.
1: Así es. Yo nací en el complejo. Somos 3 hermanos varones. Mis padres son de esos veinteañeros que tuvieron el sueño y formaron su familia ahí. Coincido totalmente con mis hermanos que hablaron antes. Para mí los recuerdos de la infancia son maravillosos, es como una infancia idílica, absolutamente. Recuerdo lo que comentaba Pablo de esos 500 gurises jugando en jardín, en un patio, y hijos de padres que laburaban todo el día y estaban solos con los serenos. Era como una cosa que el fin de semana bajabas a las 9, subías a almorzar y volvías a bajar y volvías a subir de noche para cenar, que te llamaban tus padres por la ventana a los gritos. Era como una...
0: ¿Había subgrupos? ¿Cómo era?
1: Se organizaba mucho en generaciones. Yo como... éramos tres hermanos, tres generaciones, tenía contacto con las más grandes, que es la de Mati, la de Ana, y también con la un poco más chica, que es la de Pablo Pucurul, la pareja de...
0: ¿Mati es?
1: Mati Paparambordo.
0: Mati, claro, perdón. Estaba pensando, sí. Bien.
1: Y bueno, y de niño tengo todos esos recuerdos de andar en bicicleta, de caerme y lastimarme, y eran como los padres de mis amigos, eran como mis padres, esa cosa de crianza en conjunto.
0: Los cumpleaños eran ahí.
1: Cumpleaños abismales, llenos de hermanos. Y sí, era todo multitudinario y mucho para todos, y dábamos por sentado que la vida era así. Yo me fui del complejo a los 26 recién, entonces realmente... creo que después que me fui empecé a tomar conciencia de eso. Es difícil también hacer el autoanálisis, pero recién ahora caigo en wow, mirá la infancia que tuvimos. Y también la adolescencia. Yo creo que la adolescencia en el complejo es increíble. También esa libertad es como mucho mayor. Recuerdo noches enteras en el patio. Lo que hacíamos de niños pasamos a hacerlo de adolescentes, y con esa libertad de charlar toda la noche con tus amigos, de ir al bar de la esquina, de tener muchísimo tiempo libre.
0: ¿Y qué surgió ahí primero, el músico o el cineasta de alguna manera?
1: En mi caso el músico. Mucho antes, sí.
0: Porque ahí había muchas instancias de compartir con algunos que ya estaban experimentando, seguramente.
1: Sí, era, exacto. Y sobre todo el amor por la música, bueno, por las películas también, el contagiarse, el compartir. Había algo que todos teníamos que hacer algo, tocar la guitarra, o saber filmar, o jugar bien al fútbol, o andar en skate, o algún talento había que tener, porque también el complejo era cruel, o sea, ¿no? Algo tenías que hacer bien.
0: Bueno, eso es muy interesante.
1: Una cosa
0: Sí, porque
1: había mucha
0: competencia,
1: porque había muchos niños y no había adultos. Entonces también
0: la ley había que hacerse un lugar ahí, claro.
5: Es la comunidad humana con lo bueno y con lo malo, todo. Pero claro, eso es la comunidad humana.
0: Sí. Vamos a hablar de esto ahora después del corte. Nos vamos a ir con un tema de oro, justamente, de Guille. Recordanos el nombre del tema.
1: ¿A dónde ibas?
0: ¿A dónde ibas? Nos vamos con ese tema y ya nos vamos a sumergir en... ¿cómo surge la creación en este lugar?

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2: Estamos hablando del complejo Boulevard y hablamos con varios de los creadores que de alguna manera están vinculados con este lugar. Y bueno, estábamos hablando con Ana Guevara, Guillermo Madeiro, con Matías Paparamborda, con Pablo Fernández, Valentina Baracco, y ahora se incorpora Luciano Superviel, que bueno, no necesita presentación, pero es músico, compositor, productor, DJ, nacido en París, de madre francesa y padre uruguayo. En esa época en que ellos, varios de los que están aquí, crecieron en el complejo, él no estaba acá, pero ahora sí, y vive en justamente en el complejo. Bienvenido, Luciano, qué gusto que estés acá.
3: No, tremendo gusto y qué lindo compartir esta mesa
2: sí.
3: con tantos amigos y amigas.
2: Divino, contanos cómo llegás al complejo.
3: Mirá, la mamá de mis hijos, Eloisa, uh-huh. No nació en el complejo, pero uh-huh. fue muy pequeña. Entonces, bueno, hasta el día de hoy vive su mamá y la hermana y qué sé yo. Entonces, cuando empezamos a convivir con ella, estaba dentro de las opciones. Yo originalmente no quería ir al complejo, uh-huh. Porque aparte yo me crié en casa, ¿viste? Entonces, como que para mí más el objetivo era ir a una casa. Pero bueno, el complejo con los años, la verdad que fue una cosa súper luminosa y positiva en nuestras vidas. También por los niños, ¿viste? Digamos, rápidamente me encontré en el complejo como un lugar muy, muy, que me hice propio muy rápido.
2: ¿Ya tenías amigos cuando te mudaste?
3: Bueno, yo había ido en los 90s al complejo porque tenía amigos. Y entonces,
2: Fabra, por ejemplo.
3: Fabra, en realidad, yo era amigo del hermano de Ramiro. Juanpe es más grande que yo.
2: Claro, pero el hermano de él que estaba en Plátano Macho.
3: Exactamente, el cantante de Plátano Macho. Su mamá, Galia, fue, creo que, una de las fundadoras, ¿no? Vos
4: sí.
3: Capaz que Matías sabes.
4: Fue yo pronto, pero sí.
3: Claro, entonces, bueno, nada, pero en realidad mi primer vínculo con el complejo efectivamente fue a través de amigos y amigas en los 90s, mucho antes de vivir ahí.
2: ¿Ibas?
3: Iba al complejo, pasé bastante y bueno, nada, además como en los alrededores del complejo, como esa vida, la pude como percibir un poco mucho antes de haber ido a vivir.
2: ¿Cuántos años tienen tus hijos?
3: Mis hijos ahora tienen 11 y 13.
2: Y bueno, están mucho así.
3: Bueno, Nina, la de 11, casi que nació ahí. Nosotros, cuando nos mudamos al complejo, Nina tenía tipo 3 o 4 meses de haber nacido. Entonces, como que se crió toda su vida ahí prácticamente.
2: Bueno, y tienen un vínculo con Ana Guevara.
3: Bueno, sí. Anita es amiga de toda la vida, íntima amiga de la mamá de los niños, Eloisa, que falleció ya hace 6 años, casi una locura. Así que, bueno, nada, sí, muy amigos de muchísimos años.
2: Bueno, ahí se mezcla la creación también, y la creación se mezcla con la experiencia, ¿no? Porque todo lo que ustedes hacen de alguna manera tiene que ver con el corazón, ¿no? ¿Cómo empiezan a crear ahí? Bueno, en tu caso, Luciano, no, porque uh-huh. venís de otro lado y como que venís después ya siendo un creador, pero en el caso de ustedes, ¿cómo se empiezan a vincular con la creación ahí mismo? O sea, ¿en qué momento empiezan a darse cuenta que lo que hacen es creativo?
5: Yo no...
2: Ana.
5: No sé si puedo ponerle un inicio a eso, yo qué sé. Es tipo...
2: Pero hay como una cosa creativa ahí. El hecho de estar cerca de Canal 5, ¿tiene algo que ver?
5: Todo tiene que ver.
2: Me pregunto.
5: No, pero por Canal 5, ¿sabes lo que tenía? Lo mejor del Canal 5 era la antena.
6: Tina.
5: Que cuando la sacaron, yo
4: no puedo. Fue terrible. Ay, sí.
5: Pensé, no le saqué una foto a la antena nunca, porque pensé que iba a estar ahí. Es como la Torre Eiffel de nuestro barrio. No sé, era una cosa tipo. Era increíble, sobre todo visualmente. El complejo, la arquitectura, las escaleras, los ladrillos, la mega antenota a la que algunos alguna vez se treparon, mi hermano incluido, seguro.
4: Mauro Requi.
7: Yo me trepé.
5: Se trepaban y había que ir a decirles, bájense ahí, era demencial.
7: A mí se me quedó una cometa.
5: Bueno.
6: Una cometa y me trepé, no llegué hasta la cometa porque estaba muy alto.
5: Te dabas cuenta de lo alto que era cuando estabas empezando a trepar, porque cada pedazo de hierro de esos era una cosa gigantesca, nada. Entonces hay una cosa como visual, yo creo, que empezó como en mí, por ejemplo, fuerte, que era como las luces, las sombras, las líneas. También padres arquitectos, yo qué sé, venía de muchos lados la influencia, en mi caso.
7: Yo creo que eso que dice ella de la arquitectura es importante porque, aunque no seas arquitecto, ¿no? O sea, vivir en un entorno que ha sido diseñado y que ha sido pensado especialmente, tiene una influencia en la vida, ¿viste? O sea, más allá, está ese factor de que nosotros veíamos, por ejemplo, los alumnos de arquitectura que siempre vinieron a dibujar el complejo y tal, pero además me parece que hay una cosa de que va entrando de percibir cierta simetría, cierta, que es como invisible, si no te la dicen, pero que sea invisible no quiere decir que no está ahí.
5: Yo no sé si a ustedes les pasó, a mí con mucha gente, no sé si lo hablamos, soñábamos cosas parecidas, que era que nos trepábamos por los ladrillos y llegábamos a nuestra casa trepando, no sé, sueños que tenían que ver como con la arquitectura del lugar donde vivíamos. Y nos pasaba pila que soñábamos las mismas cosas o cosas parecidas porque vivíamos, no sé.
2: Un universo ahí, un imaginario.
5: Entonces eso, claro, yo qué sé, ¿viste? Vos empezó a pensar, ¿de dónde sale? Y bueno, sale de pila de lados, pero seguro eso influye. Un lugar así de estimulante en tantos sentidos, pero también visualmente también que sí.
6: Yo creo que sobre todo como un poco lo decían Matías y Ana, es inconsciente, ¿no? Entra, no lo tenés que pensar, es un modo de vida y se va permeando en todos los rincones de una personalidad. Y además creo que esas parejas de veinteañeros idealistas además promovieron mucho todo lo que fuera actividades de cultura, de arte, ¿no? Siempre había talleres de... Acá estoy yendo más a lo consciente y más a lo visible, más tosco, si querés, pero bueno. Talleres de cerámica, de pintura, de jardinería, de clases de música. Eso estaba siempre ahí, ¿no?
5: Las multis y las murgas. O sea, nosotros nos juntábamos a escribir canciones a los 10 años.
2: Eso, ¿entendés? A eso me refería, esas instancias.
5: Todos los,
2: ¿no?,
5: años había.
2: Que uno las toma como naturales, pero la gente a veces como va a un lugar a aprender.
7: El cumpleaños del complejo es un evento en el complejo desde siempre. Y cuando nosotros éramos niños era especialmente potente. Y esto que dice Anita es cierto. O sea, primero que no es muy común que uno vaya a la casa de un vecino. Vamos a empezar por ahí, ¿no? Nosotros vivíamos todos en las casas de nuestros vecinos. Y íbamos de noche a componer canciones. O sea, a las 10 de la noche estaba el padre de un amigo, mi amigo, y porque se había armado un grupo que tenía que presentar una canción en el cumpleaños del complejo.
5: Y un sketch.
7: Había que hacer el vestuario.
5: Coso, murga, deportes, era todo como un mes entero en el que se llamaban las multiactividades. A todos eso nos marcó muchísimo. Durante muchos años se hizo eso. Participaba toda la gente que quería, no era obligatorio, pero de todas las generaciones. Entonces, todos los padres, los hijos y los chiquitos, todos, ¿no? De repente había tres generaciones ahí. Y todos participaban porque tenían ganas, entonces algunos jugaban, había fútbol, había todos deportes de todo tipo, deportes inventados, además fútbol atados, la bici lenteada, que era muy divertida, que era en vez de ir rápido tenías que ir lo más despacito sin caer, no sé. Y al final, una gran presentación, cada equipo tenía que hacer una gran presentación. Que era como una especie de cosa medio de tablado. Eran sketches, sí. Había teatro y había murga.
2: Claro, estaba ella. Mucha gente joven haciendo cosas, que eso que se hace loco del incentivo haciendo, y el público, había mucho público.
5: Claro. Sí, todo el público y hinchada y pelea, todo el mundo se boicota el otro equipo. Tremenda competencia, era zarpada.
6: Yo creo que una característica de complejo, lo pienso ahora mientras tú hablabas, es que todo era muy intenso. Lo bueno era muy bueno, lo malo era muy malo. Sí. Hubo cosas muy trágicas.
5: Sí,
6: digamos.
5: También pasaron cosas.
6: ¿No? El dolor era dolorosísimo, sí. Las alegrías eran mega alegría, era todo muy
5: era
6: intenso.
5: Es verdad, ahora lo decís y es obvio, re.
3: Y aparte hay una cosa que, como medio mágica, de, hace poco había como una especie de exposición de fotografías, sí. No me acuerdo ahora la fotógrafa, ¿se acuerdan?
7: Mariana
5: Griff, ¿no?
3: Griff, okay. Exacto. Griff. Que hizo una exposición preciosa, hicieron unas gigantografías ahí expuestas ahí en sobre las barandas mismo del complejo. Y es curioso como había fotos de muchas épocas y es como que se repiten historias, ¿no? Uh-huh. Hay como una especie de esencia del complejo que yo, digamos, viví más de grande, pero que según los escucho a ustedes y toda la gente que ha vivido, son cosas que generación tras generación como que se van repitiendo y que tiene que ver seguramente también con el origen de cómo fue concebido el complejo, esa especie de... Hay una idea muy fuerte detrás, de hecho, bueno, seguramente ya lo mencionaron, el complejo fue expuesto en distintos lugares del mundo como un ejemplo de no sé, proyecto urbanístico. Me parece que ahí es muy mágico eso, como generación tras generación hay cosas, las tragedias, las alegrías, es como las familias que se van y vuelven ya con otras, con hijos y qué sé yo, es una cosa muy linda que ocurre. Y siempre, hasta ahora, también con esa mentalidad de ser un lugar abierto al barrio, también, que me parece que es parte de la esencia del complejo, quizás ya lo dijeron. Entonces, mucha gente que no vivió en el complejo igual siente cierto sentimiento de pertenencia porque participó de esa enorme cantidad de talleres o va asiduamente a compartir los espacios comunes, etcétera. Nada, ocurre eso.
2: Sí. Bueno, vos en tu caso, Guille... también contabas hace un ratito que empezaste con la música y luego fuiste hacia el cine, que es lo que hoy día es lo más fuerte, ¿no? Me parece, ¿o no?
8: Sí.
2: O la música es tan importante, pero...
8: En realidad, como creador, medio que a la par, pero la música como consumidor. Bueno, el cine, acá tenemos a Matías Paparamborda, que su papá tenía un videoclub, el Nova Video. Que nos claro.
2: Ahí
8: que
2: mismo,
8: formó.
2: Claro. Estaba en el complejo. Vamos
5: al video y sacábamos
2: sí.
5: todas las películas que veíamos cuando éramos
8: chicos. Sí, yo vivía en la torre que estaba encima del videoclub y era constantemente alquilar películas con mis hermanos, muchas veces. El papá de Matías nos arreglaba la tele incluso cuando se rompía. Después me acuerdo de adolescentes. Hacíamos una cosa los días de semana con mis amigos de mi generación que se llamaba Noche de Títulos, que nos juntábamos en casas de amigos a ver películas. Un miércoles estábamos hasta las 5 de la mañana mirando películas.
2: Era como una especie de cinemateca,
8: como
2: ¿no?
8: Una maratón. Y al otro día había que ir a estudiar y íbamos sin dormir.
2: Pero digo, qué importante ese colectivo que comentaba, que se retroalimentaba, ¿no? Digo, estoy pensando claro. justamente en generaciones de cineastas que crecieron con cinemateca muy fuerte. Esto era una pequeña, un núcleo
8: sí.
2: así.
8: Sí.
7: Y también en el hacer, porque, o sea, de vuelta volvemos al valor de la comunidad, me parece, porque... Era un lugar donde, como estaba abierto y había realmente una representación grande de la sociedad, o sea, lo que vos no tenías en tu casa lo podías encontrar afuera o lo podías encontrar con tus amigos. Yo me acuerdo con... Guille era un poco más chico, pero con Pedro Luque, que después también se dedicó al cine. Nosotros hacíamos animaciones cuando éramos niños con Andrés Álvarez. Ni Pedro ni yo teníamos cámara, pero los Álvarez, que eran los vecinos que vivían ahí, sí. Y me acuerdo de hacer dibujos y hacer animaciones... teníamos 10 años, entonces creo que se volvía posible algo que capaz que si vos no lo tenías en tu realidad inmediata, había una caja que podía amplificar lo que por ahí vos no tenías. Entonces, si vos tenías intereses, tus intereses se podían volver más grandes porque había en el lugar una comunidad que era muy receptiva, ¿viste? Yo me acuerdo, por ejemplo, que había un profesor de filosofía en mi torre que a mí me gustaba ir a su casa, me gustaba hablar con él. Mi doctora vivía en mi torre, o sea... Claro. O sea, había como una posibilidad de que si vos tenías... Eso es lo que tiene la comunidad, me parece a mí. Por eso es que no es casual que pasen ciertas cosas. O sea, lo que tiene la comunidad es que vos podés encontrar en los demás, capaz que cosas que por ahí no están en tu casa, las podés encontrar. No va a ser un freno para ti. Por eso me parece que es tan importante encontrarse con los otros, con lo que tiene de bueno y con lo que tiene de malo, pero que esa posibilidad exista.
9: Creo que también relacionado con eso, en los procesos creativos también hay algo de que uno se nutre de lo que lo rodea y es algo muy valioso. Bueno, hace poco escuchaba que Lucrecia Martel hablaba de cómo nos había afectado la pandemia y el los que escribíamos, como estar escribiendo encerrados y no tanto viendo la interacción entre una pareja, entre un niño y un padre, como que te dan esos elementos de la realidad que en los procesos creativos son sumamente importantes. En mi caso también lo fue, y en particular cuando yo me fui a vivir al complejo,

0: Estaba filmando mi película y bueno, en la película era principalmente toda filmada en la casa de mi abuelo. Y viviendo en el complejo fue que me nació empezar a filmar el complejo desde la ventana de mi casa y se incorporó a la película y más como algo intuitivo y de empezar a observar esa realidad que para mí era ajena y de empezar a descubrirla y escuchar esos sonidos de los niños y de cosas que todos tienen como muy incorporado, pero que cuando llegás ahí por primera vez. Son todas particularidades que son sumamente profundas también, ¿no? Porque ves cómo los niños interaccionan, los sonidos son muy distintos a otros barrios, las conversaciones también son distintas, las formas de relacionarse, que tienen algo como muy particular.
1: Sí, bueno, es interesante todo lo que cuentan y me gustaría agregar Juan Pedro Fabra, que hablaron hace un poquito porque fue, bueno, justamente el vocalista de Plátano Macho con Luciano Superviel.
2: Ramiro, el hermano de Juanpe,
1: Ah,
2: claro.
1: Ramiro, perdón, Ramiro, claro, el hermano de Juan Pedro.
2: Sí.
1: Él está en Berlín en este momento y vive entre Berlín, Estocolmo y Uruguay. Y en Estocolmo, en un sanatorio, en un hospital, él hizo hay una obra que recrea el complejo en el patio de un hospital de Estocolmo. Vamos a escuchar esta conversación que mantuve con él. Hola, Juan Pedro, ¿cómo estás?
3: Bien, hola Malena.
1: Juan Pedro, hay una obra que vincula con el complejo Boulevard en el patio de un hospital de Estocolmo y la hiciste vos. ¿Cómo llega allí, a ese lugar y por qué este tema?
3: Bueno, gran parte del trabajo que yo hago como artista tiene alguna relación con lo que ha sido mi vida, ¿no? Y el haberme ido de Uruguay y vivido en el exilio de niño, ¿no? En Suecia. Y lo que pasa, ¿no? Cuando uno empieza de alguna manera ir y venir entre esos mundos. Esto es una experiencia que yo de diferentes maneras he intentado de abordar en mi trabajo. Y a veces, como artista, uno tiene la posibilidad de una manera de hacer una especie de juego, ¿no? Y en este caso yo tenía, me ofrecieron hacer un trabajo, una obra permanente en el patio interior de un hospital. Y como era un patio que tenía, no sé, me hizo pensar un poco en el patio de mi infancia, que es el patio del complejo, y especialmente en un ombú que hay ahí, que para nosotros cuando éramos niños tenía como, era un lugar muy, muy especial, ¿no? Y de alguna manera me imaginé o intenté imaginarme si se podía transportar ese sentimiento o algunos elementos de ese patio a este otro patio. Y finalmente lo que terminó haciendo fue que, entre otras, con la ayuda de Fernando Foglino, hicimos un escaneado del ombú. Eso después se hizo una traducción a un bronce que no es en sí el ombú, sino que ahora es como un mapa, digamos, ¿no? A partir de la superficie de ese ombú. Entonces la obra que ahora existe en el hospital en Estocolmo también está mostrando que para mí ese ombú es también la memoria que yo tengo de un lugar familiar, de una geografía familiar, y que ahora lo que conservo es este relieve que es un mapa que es la superficie del ombú. También como parte de esta obra y el hecho de que soy de Uruguay, una cosa que creo que a todos los artistas en Uruguay le pasa en algún momento es que todos en algún momento pensamos en la obra de Torres y cuando él invierte el mapa del continente sudamericano, ¿no? Y que de alguna manera uno se imagina o tiene como fantasías de hacer algún trabajo que se relacione con ese. Entonces este también fue el momento para mí de pensar en eso, ¿no? En el ir y venir de las geografías, ¿qué significa eso, ¿no? El arriba y abajo. Y ahí descubrí que etimológicamente sur significa arriba y norte abajo. Esto porque en los viejos mapas sur se definía como la parte del mundo donde

0: Y el hecho de que a veces también esa geografía también no tiene sentido realmente, ¿no? Sino que es donde estoy yo, de alguna manera.
1: Claro. ¿Fuiste de los primeros ocupantes de un apartamento en el complejo?
0: Sí, yo formé parte de las primeras familias que inauguramos el complejo. Y mi hermano menor, Ramiro, él nació en el complejo, ¿no? Que él, bueno, también después ha sido parte de la movida cultural. Él fue el cantante de Plátano Macho, donde también estaba Luciano Superviel, que ahora vive en el complejo. Así que sí, hay también esa relación, ¿no?
1: ¿Qué es el recuerdo más fuerte que tenés del complejo, aparte del ombú?
0: Hay muchos, en realidad es difícil decir uno, ¿no? Tendría que decir dos cosas. Hay un momento que cuando éramos niños y eran los Reyes Magos. Es una cosa muy fuerte porque siempre se organizaban, ¿no? Entre todos los vecinos, una especie de ceremonia colectiva, ¿no? Donde había tres Reyes Magos, ¿no? Que eran tres personas disfrazados. Que había como una pequeña montaña justo ahí enfrente a este patio, y ponían astros atrás que prendían los focos, las luces, ¿no? Entonces era como que aparecían estas siluetas, ¿no? Que vos no los veías bien, aparecían estas siluetas, ¿no? Subiendo esta pequeña como montañita, ¿no? Entonces era como una escena así alegórica que era muy fuerte, ¿no? Porque era como un pesebre, pero escala, no sé, más que uno, ¿no? Eso es una cosa muy fuerte, creo que muchos te lo van a nombrar eso. Eso es como una memoria así puntual, y así te podría decir muchas, ¿no? Pero también muchas veces cuando pienso en el complejo, en esa época también, siempre hay como una especie de sensación, imagen de un espacio colectivo, ¿no? Y eso también es como lo más fuerte que siempre tengo, ¿no? Un lugar donde siempre estabas acompañado de gente, y de niños, de amigos, ¿no? Y ese patio interior estaba protegido de alguna manera, ¿no? Entonces había algo ahí que tiene que ver con estar juntos, con una especie de cuidado, digamos, y también de repente porque era un momento también especial, ¿no? En el país, entonces, de una dictadura militar, mucha gente que vivía en el complejo de diferentes maneras, ¿no? Estaba siendo tocada por esto. Entonces había también eso, ¿no? Era un lugar que de alguna manera te sentías protegido, ¿no? Eso tal vez es la sensación o la memoria que me viene más fuerte, ¿no? Estar en un lugar protegido.
1: Bueno, esto de los reyes es algo que a todos les hizo como así, como recordar momentos también. Ellos fueron de los primeros, ¿no? Del complejo de Juan Pedro Fabra, de los primeros habitantes.
2: Juan Pedro y su mamá
1: Y su
2: Galia
1: mamá.
2: se mudaron antes de que estuviera inaugurado el complejo y fueron el primer apartamento del complejo habitado, fueron ellos, son los primeros habitantes cero. Incluso no había luz todavía, creo que las primeras.
3: Luz de obra,
2: Había
3: claro.
2: luz, pero no tenía que subir por la escalera, no
3: Claro.
2: sé, una lamparita de 25 watts ahí. Era, o sea, los cuentos son. Y Juan Pedro fue quizás mi primer amigo. O sea, recuerdo eso, esa etapa salvaje del complejo medio sin terminar. Unos pastizales, rodeado de alambradas, con restos de escombros por todos lados,
1: Claro.
2: cables saliendo. No había barandas.
3: Todavía
2: Las
1: no en
2: escaleras
1: las
2: no tenían.
1: escaleras, qué
2: No tenían
1: locura.
2: barandas. Era como. Era
3: No,
2: muy, muy salvaje el
1: increíble.
2: complejo
3: Y
2: esa
3: otra
2: época.
3: cosa, el obús ese que él menciona, ese obús tiene 300 años. Y hay una cosa interesante, me parece también de la obra que no mencionamos, que es el carácter como de jardín botánico que tiene el complejo. Y hubo un acierto muy grande cuando se diseñó, que es que las especies centenarias que había en el terreno, porque eso era unas caballerizas, tengo entendido, había unos cuantos árboles centenarios que se dejaron, que no se tiraron abajo. El ombú es uno de esos y fue una gran decisión porque en ese ombú, creo que todos los que
1: De
3: estamos acá, que
1: todo,
3: crecimos
1: nave
3: ahí, era
1: espacial,
3: nuestra
1: de
3: casa,
1: todo.
3: era donde nosotros jugábamos. Es un ombú que tiene 300 años.
2: Y lo sigue siendo para los niños de
3: y lo
2: hoy.
3: sigue
2: Sí,
3: siendo.
4: yo cada vez que pierdo a Julián, sé que
1: Está en

0: está dentro del ombú, que tiene como una especie de casa interior.
1: Sí, una linda.
0: Y, perdón, y ya que dijiste 25 watts, la película 25 watts se filmó todo alrededor del complejo.
2: El barrio, claro.
3: Sí. Bueno, importante. Sí.
2: Es que era una vida muy 25 watts, la niña y adolescencia nuestra.
1: La adolescencia, segura.
3: ¿Qué otros creadores recuerdan así? Que bueno, vamos a tener después de la tanda a Pedro Luque, director de fotografía. Bueno, recibió premios Goya, Platino por su trabajo. Vive afuera, en Estados Unidos. Vamos a estar hablando con él. Pero a ver, ¿a quiénes recuerdan ustedes que hayan también crecido, que hayan estado vinculados al complejo?
0: Bueno, hay un video precioso que hizo Matías sobre Lucrecia Basaldúa, que es una tremenda chelista de la Filarmónica, y su padre, bueno, contalo vos.
4: Sí, Juan Basaldúa es un personaje, un médico muy connotado, un tipo de la cultura, un guitarrista excelente y además un curioso. Esos tesoros del complejo, o sea, yo siempre recuerdo que él tiene una especie como de gabinete de curiosidades en su casa, tiene huesos de todo tipo, fósiles, o sea, estas cosas que vos entras a un apartamento y es un mundo, ¿viste? Y podés charlar con personas que son realmente un tesoro.
3: Vive Cristina Canoura, que es hermana de nuestra compañera Laura Canoura.
1: Los Alonso, ¿no?
5: Sí, Javier. Claro. El que era el rector o el decano de Bellas Artes.
6: Bueno, después de audiovisual y en diferentes roles están el Cabeza Lluviera, Celia,
5: Fe Brum,
6: Andrés
5: Álvarez,
6: Pablo Pucurul,
5: Mauro Requi.
6: El muñeco.
3: Qué raro que no hicieron una película o algo sobre una serie en el complejo. Una serie en el complejo sería muy interesante.
1: O sea, que
3: ¿no?
1: Es muy difícil. La vara está altísima, ¿viste? Es como. ¿Quién se anima?
5: ¿Quién agarra ese fierro?
3: No quedar mal con nosotros.
1: Es como tan potente, tan intenso, como decía Pablo.
5: Fede Brum tenía una idea que era hacer una película y que cada creador dirija un pedacito.
1: Sería divino, vamos, buenísimo.
5: ¿Qué era la idea?
1: Dale, vamos a producir.
3: Bueno, yo pensaba en ese proyecto, si hacen algo,
1: Malena,
3: algo hacemos ahí.
5: Bueno, se estimulaste.
3: Traje la semillita, Bueno, vamos a hacer un pequeño corte y ya venimos. Pueden comunicarse con nosotros al 098-62-1050, fuera del horario del programa Serendipia Radio Cultura. Perdón, Radio Cultura estábamos antes, por eso me vino este lapsus. Tuvimos 4 años en Radio Cultura, ahora estamos en Radio Uruguay. 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

0: Como les anunciamos, estamos en comunicación ahora con alguien que vivió también, un creador que vivió en el complejo y que en este momento está en Hungría, aunque él vive en Estados Unidos. Le estoy hablando de Pedro Luque, director de fotografía. Bueno, él le tuvo a cargo la dirección de fotografía de la película La Sociedad de la Nieve, premio Goya, mejor dirección también, premio Platino. Y bueno, por suerte nos puede atender porque estaba con un rodaje. ¿Cómo estás, Pedro?
1: Bien, ¿cómo están todos por ahí?
0: Bien.
2: Hola. Hola, Pedro.
3: Hola.
0: ¿Qué más?
1: Hola.
0: ¿Con quiénes interactuabas del complejo?
1: ¿Con quiénes interactuabas?
0: Bueno, de Ana Guevara, mundo, por ejemplo, que se...
3: Sí, sí,
0: eran amigos.
3: De la misma generación.
1: Sí.
3: Matías.
2: Para Morda, sí.
1: Era mi misma generación, digamos. Entonces era sí, como de muy, muy cercana a nivel de amistad. Mm. Y de ahí...
4: Conmigo jugamos mucho al fútbol, Reiki, con Pedro. Una vez me rompiste Guillermo una costilla.
1: ¿El qué?
0: Acá está Luciano que dice que, bueno, tiene unas cuentas ahí.
4: Que jugamos mucho al fútbol. Una vez me rompiste una costilla. ¿Te acordás?
3: Nunca supe.
1: ¿Yo?
4: No, tuve una pequeña fisura de costilla.
0: ¿De
4: cuentas,
0: verdad?
4: Pedro?
0: ¿Y no se enteró?
4: No, en eso fútbol 5. Qué
3: suerte que está en Hungría.
1: Te pido perdón.
4: No, por favor, por favor.
0: Acá habían hablado, sí, de los problemas que había a veces ahí.
4: ¿Cómo estás, bueno, Pedro? ¿Todo bien? Qué gusto escucharte, vos.
1: Bien, vos, te mando un saludo enorme, Luciana.
0: Bueno, sí que muchos recuerdos. Acá estaban trayendo así mucha cosa del complejo que, bueno, seguramente vos también tengas imágenes. No sé, ¿cómo te marcó este lugar?
1: Bueno, no... Primero, yo tengo un recuerdo muy lindo del complejo, para mí fue un lugar maravilloso, pero sobre todo creo que me marcó a nivel de el relacionamiento social, colectivo, de aprender a pensar como en grupo. Para mí el complejo, yo tengo esta idea, que no sé si es real o una fantasía, tengo la teoría de que a mí me ayudó mucho a saberme manejar con un montón de gente, a entender como la dinámica grupal, a entender... De hecho, me es muy difícil, por ejemplo, pensar como en deportes individuales. Siempre me gustan mucho más las actividades de grupo y creo que va por ahí, ¿viste?
0: Y bueno, ¿fue un poco decisivo para tu elección de carrera, digamos?
1: No sé, eso no sé, la verdad, pero seguro me ayudó. O sea, digamos, como director de fotografía, que hay que relacionarse con mucha gente y hay que generar un equipo que tenga un fin, ¿viste? Que tenga un proyecto. Estoy seguro que las multiactividades o la cantidad de deporte que hacíamos o el simple hecho de juntarse en grupo de muchos gurises de nuestra edad, estoy seguro que en algo me enseñó, ¿viste? Me enseñó como a entender esas dinámicas de grupo de alguna manera.
0: En este momento estás en Hungría, en Budapest. Contanos un poco lo que estás haciendo.
1: Sí, estoy en Hungría, en Budapest, estoy enfrente al Danubio en este momento y estoy el día de descanso de una película que estamos filmando para Netflix, que es del Yeti, del abominable hombre de las nieves, y es con un actor que se llama Chris Pine y un par de actores más. Está Sofía Boutella, está Lisa Kongsley, está Ray Winston, es una película tipo de terror, acción, medio para toda la familia, en la cual un grupo de gente pone un hotel en la cima de una montaña y viene una avalancha y bueno, y pasan cosas, aparece este
3: muy buena,
1: este bicho.
3: Vamos a verla.
0: Sí,
2: bueno.
1: Está divertida, la verdad, está divertida, estamos pasando bien.
0: ¿Hay algún registro que, o sea, el complejo en sí lo has llevado de alguna manera a tu mirada artística?
1: Estoy seguro que sí, hay un tema ahí con el complejo de yo tenía pesadillas con el complejo, en verdad, pesadillas como de vértigo y como de todas esas escaleras voladas, todos esos espacios, esos agujeros que tienen entre las escaleras, todas esas estructuras que vuelan, a mí de alguna manera estoy seguro que me marcaron. Sobre todo creo que mi viaje con el complejo va por el lado de la arquitectura y cómo está generado todo aquello. Así conscientemente creo que no puse nada, pero yo viví ahí un montón de años. Creo que nosotros nos mudamos al complejo, yo no nací ahí, me mudé con él cuando tenía 6, 7, y me fui cuando tenía 18, 19. Entonces, digo, obviamente eso está metido en mi formación, ¿viste?
0: Guille contaba que miraba muchas películas, Guille Madeiro, que está acá, que miraba muchas películas, sí. Y que eso fue como importante para él como montajista, la construcción,
1: sí,
0: ¿no?
1: Bueno,
0: una mirada.
1: Uno de mis mejores amigos de la infancia era Matías Paparamborda, el papá de Matías. Luis tenía un videoclub ahí que se llamaba Nova Videoclub. Entonces sacábamos muchas películas, ¿viste? Y siempre había, en la casa de Matías sobre todo, siempre había películas. Nosotros acá alquilábamos normalmente, pero además, por ejemplo, yo qué sé, El Barón de Munchausen la vimos 750.000 veces, siempre había películas dando vueltas. Después el padre de Matías nos enseñaba con ingeniería electrónica, ¿viste? Íbamos y mirábamos un osciloscopio, armábamos un barco con un motorcito eléctrico. Entonces, sí, a ese nivel era... Sí, yo qué sé, era muy bueno. No sé, ahora, claro, cuando sos grande, viste, tenés todos estos recuerdos y es todo muy maravilloso.
2: ¿Te acordás, Pedro, que lo juntábamos como a ordenar nuestros cuartos? Acá Matías Paparamborda. Yo tengo como un recuerdo muy vívido de que nos juntábamos con Pedro, uno en la casa del otro, a ordenar el cuarto. ¿Te acordás de esto?
0: Qué ordenados.
2: Es la cosa más rara del mundo.
1: Tremendo, es neurótico.
2: Era como decorarlo, no era ordenarlo. Era como era como hacer arte, era como hacer una especie como de exposición.
0: Estar con sus materiales, digamos. Indagar en los materiales que tenían alrededor.
1: Total, no, yo tenía mi cuarto que estaba, era todo, mi madre por suerte me dejó hacer lo que quisiera con el cuarto. Mi cuarto era no había pared libre, hasta el techo tenía cosas pegadas, o sea, de cualquier cosa, de cómics, pero también de autos, de cosas, sí, de adolescentes, sí.
0: ¿Cuáles eran las referencias culturales en ese momento? ¿A quién mirabas?
1: Ay, cuando era chico, ni idea, eran Beverly Hills 90 o 10, ¿para qué boludez?
3: Yo quiero decir que mirábamos Terminator, muy presente de ver Terminator contigo, Pedro, y en grupo o algo, o hablar mucho de Terminator, porque hace poco la volví a ver y viajé en el tiempo de forma, no con la película, que también viajé en el tiempo, pero me dio mucha gracia y pensaba, para mí esto lo re mirábamos, Terminator justo de los 90, yo...
1: Y sí, yo, bueno, para mí una que fue fuertísima fue Perros de la Calle.
3: Claro, Tarantino fue.
1: Mauro, sí, Tarantino. Bueno, contigo escuchábamos todas las bandas sonoras.
3: Todas.
1: Las bandas sonoras de Asesinos por Naturaleza.
3: Claro.
1: La banda sonora de Perros de la Calle. Hasta la banda sonora de La Balada, El Pistolero, sí. O sea, cualquier cosa. Pero que tenían estas canciones que nos volaban la cabeza.
3: Temones.
1: Y me acuerdo mucho, y después con Andrés Álvarez hacíamos unos cortos. El padre de Andrés Álvarez me prestó una cámara que ellos tenían y yo hacía como unas animaciones con los tentes. Vos, Matías, tenías tente también, que era como este Lego español.
2: Yo mencioné eso, las animaciones, sí.
1: O sea, había como una retroalimentación, ¿no? De todo. Bueno, después el taller de expresión plástica de Claudia... Era re importante también.
3: De mi mamá. Un beso, mami, claro. Que estás escuchando, yo ya sé.
4: Y yo tengo el recuerdo, Pedro. Tengo el recuerdo de siendo muy joven, vos sos más joven que yo, pero que ya te destacabas realmente con las fotos. Había unas fotos que vos sacabas mucho de shows, incluso bueno las giras esas que hiciste con Alan por la espalda. Era como muy llamativo el nivel de fotografía que tenías. Yo digo, a esa edad no era tan común, ¿no? O sea, tener cámaras analógicas, claro. Así, era como muy llamativo. Tengo ese recuerdo del laburo de Pedro.
1: Sí, sí, sí. Sí, yo tuve, creo que tuve suerte ahí, porque la historia, en verdad, yo estudiaba pintura, me gustaban los cómics y no sé qué, no sé cuánto, y un día mi viejo me debía plata y me dio una cámara de fotos como parte de eso.
0: ¿Cómo es eso que te debía plata?
1: Mi vieja antes me había regalado una Kodak como de pocket que yo a los 14 ya tenía. Entonces yo ahí un poco más o menos entendía. Después con esta cámara vino como ese otro momento así, un poco más expresivo. Y bueno, y le sacaba fotos a como se hace, a los amigos, ¿no? Claro. A los que tenés adelante.
0: Si tuvieran que hacer una película ahora, ustedes, y de esa época, ¿qué objetos? ¿Cómo se armaría? ¿Qué irían a buscar?
3: A las chiquilinas, yo ya la hice un poco. volvería a lo mismo. Me doy cuenta de que hay una cosa ahí que es como la gran inspiración, desde que soy muy chiquita, es la admiración por unas personas que con las que crecí. Y no las paraba de mirar, éramos todas distintas.
0: Qué lindo eso que decís.
3: Y de verdad, yo siento, me sentía pila a veces guayerista, porque me sentaba y las miraba. Los delirios, ¿viste? De ajenos. Y cómo eso, en vez de ser una cosa que de pronto podía ser chocante, al revés, era admirable.
4: Ya eras directora de cine, directora de cine sin darte cuenta.
3: No, solamente como observadora. No era histriónica, no era nada, era más bien más para adentro, pero me encantaban las personas y me encantaban ellas. Y creo que ahora que Pedro hablaba de las habilidades sociales estas, que yo creo que todos un poco a la fuerza tuvimos que agarrar, porque claro. No quedaba otra.
1: Claro.
3: También va por ahí, por tener también dejarte encantar por la gente. Y creo que hay una cosa ahí que muy primaria en mí, por lo menos. Besos a mis amigas que también están escuchando. Muy emocionadas. Las quiero.
0: Qué lindo. En tu caso, Luciano, sí. El vínculo con Plátano Macho, ¿qué recordás de esa época? También eran un poco los comienzos, ¿no?
4: Sí.
0: Como que tú estabas recién llegado, ¿cómo
4: sí,
0: fue?
4: Sí, igual Plátano Macho no estaba relacionado con el complejo, porque Ramiro ahí, yo no sé si llegó a vivir en el complejo, Ramiro, capaz que muy chiquito. Entonces,
0: chiquito sí.
4: Llegó a vivir, pero era muy niño. Yo cuando lo conocí a Ramiro, ya en esa época, ellos estaban en Malvin, se habían tenido rápidamente durante la dictadura, Galia, lo que decías hoy, Galia y Juanpe se habían ido muy rápidamente del complejo. Entonces, mi vínculo en realidad con el complejo es posterior a Plátano Macho.
0: Que es, como contaste por Eloísa.
4: A través de Eloísa, la mamá de mis hijos, exactamente.
0: Bien, vamos a escuchar un poquito de la música de Agárrame Fuerte, que es la película que hizo Ana Guevara, que ya nos va a contar un poco más, y la música la compuso Luciano.

0: 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El llanto te deja la cara ridícula. Se lo decía a Adela porque Adela lloraba todo el tiempo.
1: Bueno, estábamos escuchando la música y, bueno, parte del track de Agárrame Fuerte, la película de Ana Guevara, que, bueno, que justamente la música la hizo Luciano Superviel y que, bueno, también de alguna manera tiene que ver con lo que estamos hablando, toca, por supuesto, pero una película muy sentida, que les removió mucho. ¿Cómo fue hacerla? Y después...
2: Y bueno, ahora hablando después, hablando de intensidad, como hablando de todo lo intenso que es vivir en el complejo, también lo intenso que es perder a alguien. Y necesitar hacer algo con eso. Y bueno, salió de ahí Eloísa. Siempre fue seguir haciendo muy, muy amiga. Es la mamá de los de Juli y de Nina, los hijos de Luciano. Ella tuvo un cáncer y se murió muy chica. Y con Leti, que es mi colega, socia, muy amiga también, no del complejo, sino de la vida después de la facultad. Hicimos una película en honor y haciendo honor a todo esto que veníamos hablando, que yo creo que se así fue como un embudo dirigidísimo a hacer una película que honrara todo este cariño que tiene que ver con haber crecido en el complejo, con haber sido así de amigos todos. No está separado una cosa de la otra. No se ve el complejo en la película, no se habla. Se habla en un momentito. Hay uno de los personajes que dice... hablan de alguien que otros no saben quién es. ¿Y esa quién es? Nada, una del complejo ahí. Es lo que se menciona y me da mucha gracia cada vez que, porque aparte la actriz que lo dice como de una forma tan natural que como si ella fuera del complejo. Ella no, nada que ver. Pero como que lo reentendió. En la película habla sobre la mitad, sobre lo que estábamos hablando todo ese rato.
1: Es una gran película, un gran homenaje, ¿no?
2: Un homenaje a una amiga que no está más, pero además a la amistad y al amor que nos tenemos por haber crecido juntos.
1: Y para vos, Luciano...
3: Bueno, esta hermosa peli, difícil, muy difícil. Yo siempre sentí una admiración gigante por Anita y por Leti por haber podido hacer esa película. Pero bueno, nada, también súper agradecido de haberme hecho parte. Cada uno hizo su duelo, es una de las grandes tragedias, ¿no?, de las que hablamos de complejo. Y al mismo tiempo, bueno, Eloísa sigue presente, ¿no?, porque de distintas maneras se la recuerda en distintas ocasiones, a través de personas que lo conocimos. Hoy en día existe una huerta que lleva su nombre. Ha habido otros homenajes, a Eloísa, está su familia, sus hijos, bueno, vivimos ahí aún, está su mamá, su hermana, etcétera. Así que bueno, nada, son historias del complejo. Eloísa es una parte muy importante de esa historia, con lo dramático que tiene y también con lo lindo, porque ella como que...
2: Por lo importante que fue, la verdad, haber compartido la vida con ella. Eso es, entonces, vivís ahí, ¿no? Bajas, vas a la casa, dormís, todos nos quedamos a dormir en todas las casas, vamos a los campamentos, crecemos, comemos, ¿viste? Como hay una convivencia muy extrema que hace que después esto, la hermandad sea eso. Y todos de alguna forma lo mencionamos, en todo esto que vinimos hablando, y bueno, y se vuelve intenso para todos lados, para el amor y para la tristeza, pero bueno, lo manejamos, ¿viste? Porque somos muchos, estamos todos ahí. Y así fue vivir, y así fue para nosotros perderla y recordarla.

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4: Bueno, tengo algunos mensajes. Buenos días, excelentes entrevistas, felicitaciones, saludos, Martas. Buenos días, estoy escuchando el programa. Serendipia ha sido una verdadera serendipia escucharlos. Excelente el nivel cultural, social, comunitario, emocional, afectivo de los participantes, habitantes del Complejo Boulevard. Los sigo, gracias Malena. Bueno, gracias por estar ahí. Y bueno, está Pedro también ahí en línea desde Hungría. Pedro, ¿cómo es esto? Vas bastante seguido, ¿no? A Hungría a filmar películas de terror. ¿Por qué?
5: Sí, bueno, es un poco de casualidad y de cómo se mueve el capital, digamos, entre los países que ofrecen mayores como descuentos de impuestos para filmar. En Uruguay hay también, y Hungría ha sido hace rato, más o menos en el 2013, un lugar en el que Hollywood va mucho a filmar, básicamente porque pueden filmar más días, hay muy buen nivel técnico y nada, y se dio. Yo tengo una conexión con Hungría porque mi madre estaba casada con un hijo de húngaros y es insólito, pero bueno, acá soy, es mi cuarta película en Hungría.
4: Bien, bueno, y la arquitectura capaz que pesa también a nivel de fotografía.
5: Sí, pero se trabaja mucho en estudio. Nosotros tienen los estudios más grandes de Europa ahora, y nuestra película es una película que se llama Los Alpes Suizos y la filmamos toda dentro del estudio, así que imagínate.
4: Bien. Bueno, acá estamos con muchos creadores. Contanos, Guise, por ejemplo, Guise Madeiro está con nosotros, Ana Guevara, Luciano Superviel, Matías Paparamborda, Pablo Fernández, Ana Guevara, Valentina Baraco, y estuvimos hablando también con Juan Pedro Fabra. O sea, bueno, impresionante este programa sobre los integrantes vinculados de alguna manera, creadores del Complejo Boulevard. Y Guise, vos siempre estás con muchas películas también, muchísimas. Sí. ¿En este momento en qué andás?
6: En este momento acabo de terminar Prince, que es una comedia negra de Federico Borgia.
4: ¿Con quién ya hiciste otras?
6: Con quien hice dos películas. Estoy terminando una película que dirijo yo con Ramiro González, que se llama Estados Unidos, que es una peli que hicimos entre amigos, filmando los fines de semana. Estuvimos 3 años haciendo ese ejercicio, una creación colectiva como las multi, que tenía ganas un poco de volver a eso, sin presentarnos a fondos y ser como más libre, no depender de un guión y escribir un poco en el montaje, que es a lo que me dedico casi siempre. Y estoy editando, sí, muchas películas a la vez.
4: ¿Cómo haces para no repetirte en tantos montajes? Porque más de 30 películas uruguayas las has editado.
6: Y lo que pasa es que las historias son distintas y las sensibilidades de las personas que están atrás de esas historias también. Y nada, y a mí lo que me interesa fundamentalmente es el documental, que también hay que encontrarlo, y hay mucho del azar y de lo que aparece. Generalmente son películas muy personales, las que a mí me interesan más, donde hay personas que pasan muchos años atrás de esos proyectos, y es como están jugando la final del mundo todo el tiempo, es como muy intenso. Esa intensidad que hablamos del complejo también se traslada a mi trabajo día a día. En mi casa hay lágrimas y risas muchos días, es como tal. Y yo como que absorbo también esa energía y me encanta vivirla realmente. Si no, es como no... Me apasiona mucho eso, si no, no lo podría hacer. Y hay una continuidad, lo estoy pensando en este momento con las multi, con esa cosa. Yo me acuerdo que empecé a filmar porque me compré una cámara de casualidad, estaba de viaje en Francia y había una cámara que la vendían, que era para filmar el Mundial de Japón. La compré en el 2003, el Mundial fue en el 2002, era como muy barata. Y la compré y me puse a filmar obsesivamente a mis amigos, a toques de rock, y a raíz de eso tuve la necesidad de empezar a editar esas cosas que filmaba y bueno, me apasionó tremendamente. Yo escribía, dejé de escribir y me dediqué a escribir con imágenes y a filmar mucho. Como que me gusta la cosa más de hacer todo y no separar tanto por roles. Y
4: claro, tenés muchos rubros, ¿no?
6: Claro,
4: en el cine.
6: Claro, lo veo como algo más completo, como que hay que saber un poco de todo, de actuar incluso, ¿no?
4: Claro, como ser muy intuitivo en todo.
6: Sí, sí, como...
4: Porque son muchas dimensiones.
6: Claro, y por las películas que trabajo son así, ¿no? Es raro que trabaje en una película como más tradicional, donde hay como jerarquías, un guión muy... me encantan también, pero no es lo que más
4: disfruto. Y bueno, y tenés mucha autoría también. Porque
6: claro, también.
4: Al editar ese...
6: Y responsabilidad ese... también, y conflictos, obviamente.
4: Claro. Pasa de todo, como en la
6: vida. Pasa de todo.
4: Valentina, en tu caso, ¿en qué andás? Contanos, porque bueno, has ido ampliando también tus horizontes, estás también con la distribución muy fuertemente. ¿En qué estás en este momento?
7: Bueno, yo sí, en este momento, hace unos 2 años, empecé a trabajar en distribución también. Siempre un poco estuve en la distribución de mis películas, pero también porque había algo en la motivación de hacerlas que estaba muy ligada a la distribución. O sea, vengo más del documental, entonces esas películas siempre se gestaban desde un lugar de para quiénes y con quiénes y en qué espacios, y como que siempre me fascinó mucho esa etapa. Y hace 2 años empecé a trabajar en una agencia que es argentino-uruguaya, que se llama Compañía de Cine, y hacemos más distribución internacional, y en particular ahora sí estamos con el estreno de Un Futuro Brillante, que es una película uruguaya.
4: Impresionante. Estuvimos acá a Arauco Fernández, sí. A Arauco Hernández y a Fabricio Rossi. O sea que fue una mirada, sí, muy linda de la película, de la imagen y la música, ¿no?
7: Y después estoy con proyectos de documental. Ahora estoy terminando un documental que viene como hace 13 años, como productora, que bueno, Guille también ahí estuvimos compartiendo, que eso es algo lindo también que se ha dado con Guille. Ya hemos compartido varias películas y de ver el corte, de hacer una asesoría, de intercambiar, hemos vivido varios procesos creativos juntos, y estamos terminando ese documental que se llama Percal, y con mi productora también estamos terminando una ficción que se llama Matarifes, bueno, como con proyectos también.
4: Bien, Pedro, ¿seguís ahí? ¿Estás ahí, Pedro? A veces se cortan las llamadas internacionales. Ana, en tu caso, ¿estás ahí?
5: Sí, señora.
4: Ah, está. Bien, qué suerte. Contanos...
5: Estoy escuchando atentamente, escuchando a Inche, ¿vale?
4: Bien, contanos, más allá de esta película, ¿en qué otros proyectos estás? Así actualizamos todos la...
5: Bueno, ahora, en verdad, nada, estoy en las últimas 2 semanas de esta película y mi proyecto es volver a mi casa y estar con mis hijas un rato y con mi señora esposa.
4: Y ¿Miami es donde estás tú? ¿Dónde vivís?
5: En Los Ángeles.
4: En Los Ángeles.
5: Estamos. Y nada más. Después hay un par de proyectos que yo estoy viendo de hacer alguna película un poco más... sensible, porque he estado las últimas 2 películas que hice son películas grandes de acción y la verdad me tienen un poco podrido, y tengo ganas de hacer algo un poco más personal, y estoy en esa búsqueda ahora. Particularmente estoy en el agotamiento final de estas últimas semanas, es una película que yo empecé, viajé en enero para Hungría y ahora la estamos terminando los primeros días de junio. Y nada, muy como, viste, cuando ya el cerebro lo tengo hecho una gomita y no puedo más.
4: Bueno, estaremos atentos a tus nuevos proyectos. Ana, en tu caso, ¿en qué andas?
8: Yo tengo un proyecto de serie chiquitita, gran remada, se llama Las vidas privadas, coescrita con Inés Bortagaray, ideada por Margarita Musto, adaptada al teatro por Inés y yo, dirigida por Margarita, y este año es el año de filmarla, porque
4: pero
8: ya
4: tiene que ver
8: hace no sé cuándo.
4: Sí, ¿tiene que ver con la obra de teatro o no?
8: Sí.
4: Ah, bueno, con los casos judiciales.
8: Los casos judiciales es una historia...
4: Audición, se llamaba.
8: Audiencias.
4: Audiencias.
8: Marga hizo, versionó una estos casos. No son casos, no sigue casos, sigue la vida en el juzgado de familia. Entonces es un poco de juicios, pero es sobre todo cómo una jueza se enfrenta todos los días en las audiencias a casos que se vinculan con familias y sobre todo destinos judiciales de niños. Le fuimos encontrando la vuelta el año pasado, no hace, el anterior, fue que fueron las versiones teatrales, también fueron como tres capítulos
4: teatrales.
8: El Teatro
4: Victoria, estuvieron muy bien.
8: El Teatro Victoria. Sí. Eso, bueno, nada, se adaptó de un poco de la ficción audiovisual que todavía no había sido posible. Y este año la idea es que sí.
4: Los tiempos.
8: Yo estuve, claro, no, fue un año raro a nivel familiar, pero ahora nada, es como momento de retomar ese proyecto que aparte, nada, que es como... Le tengo muchas ganas, ¿viste? Tengo muchas ganas de hacerlo, tengo muchas ganas de trabajar con Margarita, que va a ser la actriz... con la que me divierto muchísimo. Hicimos un grupo que también se tornó en amistad con Margarita, Virginia Martínez, que es periodista investigadora, y Inés y yo nos juntamos cada tanto y es infinito todo lo que hablamos sobre esto y sobre tantas otras cosas, pero bueno, un poco en eso.
4: Buenísimo. Pablo, nos quedan tres,
5: tremendo,
4: así que tiene que ir
5: ahorita,
4: ágil. Perdona, ¿qué dijiste, Pedro?
5: Tremendo equipo.
4: Sí, impresionante. Aparte me encanta porque son como mundos. El teatro, el cine, la literatura. Bueno, Inés es guionista también, pero...
8: Sí. Pedro, si querés ser el fotógrafo, podés. No tenemos plata.
4: Pablo, contanos en qué andás.
9: Yo estoy publicando una nueva novela. Va a salir por fin de siglo... Supongo que cuando termine el Mundial, porque en el Mundial no se puede publicar nada. Es una novela que me tiene muy contento. Se llama Amar. En francés sería Amar, sino algo así como Ahmar. Y bueno, es mi historia personal. Es un niño que se va a vivir a Francia con su familia y hace la transición a la adolescencia allá. Y habla de migración, desarraigo, rearraigo. Que además me parece interesante que es una historia muy contada desde la mirada del adulto en Uruguay, pero bastante poco contada desde la perspectiva del niño, ¿no? Y adolescente. Estoy con eso y estoy produciendo otro libro contratado por una mujer uruguaya que tiene una vida absolutamente increíble, que nadie sospecha que esa tipa vive acá entre nosotros.
4: Qué lindo. O sea,
9: es realmente increíble. Y
4: no puedes decir
9: incluso
4: quién
9: bastante.
4: Es.
9: No puedo decir quién es, no puedo decir muchos detalles, pero tiene patas en Arabia Saudita, en Líbano, acá. Es muy extraordinaria su vida.
4: Bien.
9: Estoy muy contento.
4: Estaremos
9: con
4: atentos
9: eso.
4: También. Matías.
10: Bueno, muy breve. Con mi compañera, que es actriz y dramaturga, también nos dimos cuenta de que podíamos escribir una película juntos y que eso era ideal, porque ella podía dirigir a los actores y yo encargarme más de cosas más de factura cinematográfica. La escribimos y ganamos primero desarrollo de la CAU y ahora producción, así que estamos en el momento de empezar a filmar, creo yo que el año que viene, esa película, una ficción. Y también estoy escribiendo un largometraje con Alejandro Ferreiro, que está medio terminado. Eso es lo fundamental.
4: Bien. Luciano, ¿qué andas vos?
11: Mira, así lo próximo que tengo es un espectáculo divino que al que me invitó Andrea Aroba, la coreógrafa y bailarina, que es el mes que viene, el Solís, Teatro Solís, que es mezcla danza, música y bueno, y otras cosas. Va a estar precioso. Después, en vacaciones de julio, hacemos la presentación, un concierto de música de la presentación del libro La ciudad que sueña, y que es un libro que editamos el año pasado, con Eloisa Casanova y Laura Carrasco, y el libro en sí tiene una música que lo acompaña. Eso es lo que vamos a presentar, eso es en vacaciones de julio en La Verdi. Y después, un poquito después, en agosto, presentamos el disco de Suma Camerata con Pedro Dalton y Juan Casanova. Así que tengo como esos tres conciertos muy importantes, grandes, de, digamos, mucha preparación y muy diferentes entre sí. Eso a nivel conciertos. Y después, bueno, siempre laburando con alguna cosa también vinculada con el cine. Ahora salió, se estrenó hace poco una película argentina, pero con producción uruguaya, que se llama Emi, con el actor es el nieto de Spinetta, y salió la banda sonora que lo acompaña también, así que seguramente... también haremos algo con eso en algún momento. En fin, bueno, nada.
4: ¿Siempre estás también creando por la tuya, porque sí, o
11: siempre no? Estoy con algún proyecto que implica componer, ¿no? Ahora estoy haciendo la música de un documental sobre Luthiers, que se está produciendo acá en Uruguay, pero también involucra varios países. Y sí, para mí, nada, es como una constante, ¿no? Trabajar componiendo, y bueno, en algún momento tengo que hacer mi disco, mi próximo disco solista, cuando encuentre el momento.
4: Claro, eso me refería. Hay momentos en que componés porque sí, ¿no? Sin una meta.
11: Es difícil. La verdad que me encantaría que fuera así. Tengo un encargo ahora para la Filarmónica, para una obra que voy a estrenar el año que viene. También eso es otro proyecto que estamos organizando, un festival que se llama Clásica Nova, que involucra música clásica, entre comillas, y música electrónica, que va a ser en el Teatro Solís junto con la Filarmónica. Eso es en 2027, y estoy componiendo una obra para orquesta de cuerdas y violín y electrónica, pero bueno, eso es como un encargo, digamos. Después, lo que vos decís, no es tan fácil, lamentablemente. Es como que si no tengo, viste, como una especie de compromiso con alguien, con deadlines de tiempo y qué sé yo, es difícil. Ojalá fuera distinto, pero en la vida real no ocurre, sí.
4: Ha sido un placer compartir con ustedes, la verdad que divino, nada, que cuenten todo lo vivido en torno a este lugar, y que eso los haya nucleado para venir y compartir también su arte y su sensibilidad, que realmente es muy hermoso. Muchas gracias, Pedro Luque, allá, muchas gracias a todos acá, muchas gracias a Henry Flores en controles, también, que hizo muchos malabarismos en el día de hoy, que la verdad que tener 6 personas acá y 2 fuera no es fácil.
8: No,
4: así que muchísimas gracias a todos los que estuvieron escuchándonos también. Nos despedimos. Mañana domingo vamos a tener una entrevista con Marilina Ross. Vamos a hablar de la obra Terraplanistas, que va a dar mucho que hablar porque se vienen muchas cosas con eso. Vamos a tener nuestra columna de sueños con Yanela Galo. Así que nos encontramos mañana a las 10. Que pasen muy bien. Chau. Ah,

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4: ¿Qué tal, amigas y amigos de las radios públicas? Bienvenidos a un programa más de Radioactividades. A las 12 por Radio Uruguay, 1050 AM... 94.7 FM para el área metropolitana y nuestra red de emisoras del interior. 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
2: Ahora en Radioactividades recordamos el 20 de mayo.
3: No van a ser sino radicalizar aún más las partes y alejar esa pacificación y esa paz que nosotros entendemos imprescindible para que el país recobre su normalidad.
4: Todo acuerdo nacional que ha sido para la República, para el Uruguay. Los otros no son acuerdos nacionales. Los otros son problemas del tamaño de la pizza y el painá y cómo el cuchillo lo corta.
2: Al decir de Gerardo Caetano en Historia Contemporánea del Uruguay, a las 2 de la madrugada del 18 de mayo, 6 personas fuertemente armadas pero vestidas como civiles derribaron la puerta del apartamento de la familia Gutiérrez Ruiz en la calle Posadas del Barrio Norte. Mientras el Toba Gutiérrez yacía encapuchado en el corredor, los secuestradores saqueaban las pertenencias de la familia. Acto seguido, el Hotel Liberty estaba en pleno centro de Buenos Aires. Y una hora más tarde, al grito de Selmar, te venimos a buscar, ha llegado tu hora, Michelini era sacado violentamente de la habitación 75. Luego de 4 días de denuncias inútiles e incertidumbre acerca de su paradero, probablemente la automotora Orletti, que los comandos argentino-uruguayos tenían de guarida y cárcel, aparecieron en un auto abandonado y con huellas de torturas los cadáveres de los 2 legisladores uruguayos junto a los de William Guiteló y Rosario Barreto.

En la vida política y en la vida parlamentaria siempre aprendemos algo. Siempre hay todos los días una experiencia nueva que va quedando grabada en nuestra mente y en nuestro corazón, y que sentimos muchas veces cuando nos encontramos con asambleas como estas, tan atentas y tan estoicas, y a pesar del intenso frío, llevan ya más de 2 horas escuchando la oratoria, nos sentimos obligados a relatar. Hace muy pocos días, en nuestro trabajo en el Senado, recibimos a una delegación de plantadores de trigo, representantes de varios departamentos, hombres de trabajo, de más de mediana edad, aunque había algún joven entre ellos, llegaron a plantearnos su problema, un viejo problema, el problema de la comercialización del trigo, de cómo el Estado había fijado el gobierno 1.700 y pico de pesos, de cómo se le pagaban apenas 800 o 900, de cómo cuando le compraba la dirección de ganadería demoraba 6 meses, 8 meses, 1 año en pagarles, no pagaba intereses, de cómo en cambio las deudas que los plantadores de trigo tenían con el Estado estaban pagando el 4% primero, después el 2% de mora, de cómo tenían dificultades en conseguir los créditos en el Banco República, de cómo la banca privada les cobraba intereses usurarios, de cómo además se eternizaban los trámites. No dijeron vamos los colorados por un lado y los blancos por el otro y los demócratas cristianos por el otro y los comunistas y socialistas por el otro y los independientes por el otro, sino que se juntaron todos en la obligación de defender la tierra y el trabajo y en la obligación de defender la necesidad que estaban padeciendo. ¿Qué diferencia hay entre ustedes, agricultores, castigados durante tanto tiempo, no solo por las inclemencias del tiempo, sino por las propias inclemencias que el régimen desata, con estos hombres que se han juntado también un día sin preguntarse la afiliación política para tratar de defender al país de la debacle en que se encuentra y sacarlo del tremendo pantano en que ha caído? ¿Es que esto es acaso tan difícil que no pueda entenderlo el uruguayo? ¿Es que esto acaso es tan confuso que no pueda comprenderse por todos? ¿Es que no hay acaso un país deteriorado, conculcado?

sus libertades, arrasada su libertad de prensa. Presos miles y miles de hombres y mujeres y jóvenes que nada han tenido que ver. Torturados, como lo ha comprobado el Senado elevando los antecedentes a la justicia, cientos de personas totalmente inocentes. No hay miles y miles de destituidos por defender exclusivamente su libertad de pensamiento. No ha batido 1970 el récord en materia de quiebras y embargos de pequeños y medianos comerciantes, industriales, productores. No ha asistido el país estupefacto a los más grandes desórdenes en materia de conducta moral de los gobernantes implicados en las más tremendas estafas en el país. No se ha producido la entrega de las más grandes industrias al capital extranjero. ¡Qué preocupación tremenda por nosotros para que no vayamos a caer en las fauces del lobo hambriento que nos va a devorar! Y yo les digo aquí en Florida, como en tantas otras partes del país, que una vez cuando el mundo estuvo en peligro, estos que ahora se hacen cruces, estos que levantan los ojos al cielo y reniegan de todo, cuando el mundo libre estuvo en peligro, cuando el nazifascismo de Hitler condenaba prácticamente a toda la humanidad a una esclavitud que no había tenido precedentes, el jefe de Inglaterra y el líder de Estados Unidos, Churchill y Roosevelt, no vacilaron en ir a golpear en las puertas de Moscú para celebrar el acuerdo con Stalin que finalmente le daría la victoria al mundo libre. Lo digo porque los problemas hay que atacarlos de frente, porque a la calumnia baja y a la mentira solapada que trata de golpearnos desde el anonimato hay que enfrentarlo a la realidad para que queden destruidos esos argumentos falsos. Yo digo que sentimos que el nazifascismo está en el gobierno, que no solo Pacheco Areco, sino las fuerzas coloradas que lo apoyan y las fuerzas blancas que blandamente le prestaron su consentimiento para que todas estas cosas pudiesen hacerse. Y si valoro siempre el aplauso de un amigo, también valoro quién puede ser mi enemigo. Me preocuparía enormemente que fuerzas democráticas y progresistas del país estuviesen criticándonos. Pero cuando es la gran prensa entreguista, o cuando son las fuerzas más oscuras del dinero internacional, o cuando son los telegramas que viniendo del exterior de las grandes agencias financieras critican esta situación, cuando son además los abogados de los grandes monopolios internacionales los que se levantan para criticarnos, yo valoro tanto la palabra de un amigo como la crítica de un enemigo y digo que estamos bien cuando nuestros enemigos son esos que nos están marcando con el dedo y nos están enrostrando estas supuestas culpas. Yo siento que el nazifascismo está en el gobierno, repito, porque estas fuerzas lo apoyan, porque son nada menos que el gobierno de Brasil, torturador y dictador, el que dice que hay que prestarle apoyo a Pacheco Areco, y es el gobierno de la Argentina, y es el gobierno de la Argentina el que dice que hay que apoyar también a Pacheco Areco. Y es el gobierno de Paraguay el que dice que hay que apoyar también a Pacheco Areco. Son los dictadores que por encima de fronteras y de límites se dan la mano y se respaldan los unos a los otros. Es el nazifascismo en América Latina combatido por aquellos que resisten al nazifascismo. Y nosotros decimos que en esa lucha contra el nazifascismo, nosotros estamos dispuestos a caminar contra todos aquellos que estén, como en aquella lucha por el mundo libre, dispuestos a marchar con nosotros para derrotar al nazifascismo, y nos sentimos muy honrados en su compañía. Pero no nos une solamente la resistencia. No estamos solamente unidos por la oposición a quienes conculcan libertades y arrasan con derechos individuales y colectivos y entregan el país al extranjero. Nos une además una tarea constructiva, una cosa sana, una cosa limpia. Nos une la alegría del diario construir, nos une el mirar hacia el futuro y pensar en un Uruguay mejor, el imaginarnos, como decía el compañero Barburu que abrió el acto, imaginándonos un 28 de noviembre al caer la tarde, ya toda la tarea realizada, colmados todos nuestros anhelos, dejadas por los caminos de la patria todas nuestras energías, avizorando un destino mejor, pensando en que vamos a construir un Uruguay más feliz, no solo para nosotros y para ustedes que están aquí, sino para todo el país, incluso para ellos. Incluso para aquellos que trataron de someternos y de esclavizarnos, porque somos tan generosos y grandes, queremos un país para todo el Uruguay. Y para llevar a cabo ese programa de realizaciones, de reestructuración, de construcción de un nuevo Uruguay, hemos ido a buscar a su propio hogar a dos hombres que no habían intervenido en política, pero que eran dos patriotas sinceros, de ideas firmes,
de capacidad y de inteligencia, de voluntad patriótica, que además habían ganado inmenso prestigio en sus distintas profesiones. Aliber Sereni, un general de carrera, que se prestigió en el ejército, que obtuvo todos sus cargos por concurso, es decir, por su propia capacidad, sin deberle nada a nadie, de una foja totalmente límpida, que siente como nadie el ideario este artiguista, porque por el ideario artiguista juró defender a su país y a su pueblo, y a un hombre eminente de ciencias, con prestigio internacional, es decir, fuera de fronteras, respetado y venerado por toda la medicina del Uruguay, el doctor Crotozini, a quien... junto a Sereni ofrecimos las dos más altas magistraturas. Y fíjense ustedes, eran dos hombres sin enemigos, eran dos hombres con un respeto muy grande, dos hombres que tenían amigos en todos lados. Bastó que exigiesen que estaban al servicio del país en la defensa de las ideas del Frente Amplio y se comprometiesen a recorrer con nosotros todas las tribunas para difundir este diario, para que al otro día mismo, sin solución de continuidad prácticamente, fuesen criticados y calumniados en el más claro deseo de oscurecer sus límpidas trayectorias. Y les hemos oído decir que si ese era el precio que tenían que pagar para defender al país y para servir a esta colectividad política que surgía, bien pago estaba ese precio. Y nosotros decimos que nos honramos con esa decisión y que estamos absolutamente seguros que son candidatos de lujo para el Uruguay, conocedores de los problemas, con inteligencia y tacto, con una inmensa fe y con un enorme patriotismo, presentan fojas completamente limpias y presentan nombres que son un inmenso orgullo para nosotros. Todo lo tenemos, lo podemos decir hoy aquí en Florida, lo dijimos el 26 de marzo en Montevideo, cuando la respuesta afirmativa del pueblo nos dio esperanza, pero teníamos naturalmente la duda de qué iba a suceder cuando saliésemos a recorrer el interior de la República. ¿Encontraríamos la misma comprensión? Un pueblo que quizás no había sufrido tanto como el de Montevideo, ¿tendría la misma respuesta para nuestra inquietud patriótica? Hoy les podemos decir a ustedes, cuando culmina prácticamente el mes de gira, y cuando llevamos a recorridos casi 10 departamentos, y realizadas más de 14 asambleas, y más de 40 mesas redondas, nosotros les podemos decir a ustedes, tratándoles de transmitir esta fe y esta esperanza y este optimismo cierto que llena nuestro corazón, el Frente Amplio tiene un programa de realizaciones, tiene conducta en sus hombres, tiene patriotismo en sus mentes y sus corazones, tiene los mejores candidatos y tiene fundamentalmente un inmenso pueblo que quiere ser actor de su propio destino.

que no tienen alma, pueblo que responde a la patria, pueblo que hoy aquí en Montevideo dice lo mismo que dijo en 19 departamentos. La patria no es de los que mandan con despotencia, no es los que mandan encerrados entre guardaespaldas. La patria no es de la arbitrariedad, la patria no es del desmán, la patria no es del miedoso que no está junto a su pueblo. Pero la patria tampoco es de la sangre, del odio y del puño cerrado. La patria es sonrisa y es alegría. La patria es comunidades orientales. La patria es reunión. Reunión para hacer y reunión para trabajar por este país. Y acá lo responden. Lo dijeron en todos los rincones de la patria. El ómnibus de la victoria lo reconoció en el último pueblo, en el más alejado de este Montevideo. Y hoy Montevideo responde igual, responde con alegrías y con sonrisas, y responde con ademán de unidad. No traemos una sola palabra de odio, no traemos una sola palabra de rencor. Traemos un corazón apasionado, con ideas muy claras, para el país nuevo que habrá que reedificar. No tenemos en ningún momento el miedo de los que no saben qué hacer. Entendemos muy bien que hay que ir a reformar este país desde su base, pero lo hacemos sin tener en ningún momento el más mínimo temor, la más mínima duda de cómo hacer estas cosas, porque tenemos claridad de ideas para hacerlo. Un nacionalismo ferviente para defender este Uruguay, un nacionalismo apasionado para defender esta tierra, pero además tenemos una pasión, una sangre oriental y uruguaya que nos alcanza y nos sobra para reunir a todos aquellos que se junten bajo esta bandera azul y blanca del Uruguay y del partido. No necesitamos que nadie venga a decirnos que nos convenza de que hemos ganado por un voto más o un voto menos. Hemos ganado por el corazón del pueblo uruguayo, que encontró en Wilson y Carlos Julio la respuesta oriental, amplia, leal y sincera, para hacer una sola cosa, que el próximo domingo todos los orientales, todos los uruguayos votemos, no por un partido, no por un hombre, solo por una conciencia nuestra, solo por un estilo de hombre nuestro, pensando en una sola cosa, que será de nuestros hijos. Y como todos, absolutamente todos votarán con su conciencia, sabemos del triunfo, porque la orientalidad es un estilo de paz, es un estilo de hombres que se entienden sin odio y sin sangre. Y nos vamos a reunir a trabajar todos por un eslogan que fue frase en el ayer y que es frase en el presente. No triunfará Wilson, ya ganó Wilson, pero no es Wilson el que gana, es la patria el que gana, es el Uruguay el que triunfa, son ustedes los que triunfan. Y después de estos 4 años negros, encontramos como siempre el sol de la esperanza en la bandera de la patria. Triunfaremos, no contra nadie, por este Uruguay que es nuestro, solo nuestro y de nuestros hijos. Bien.

Con ustedes, el senador Selmar Michelini. El pueblo unido jamás será vencido. Que esta sea una noche de paz, que esta sea una noche de optimismo y de esperanza. Los hombres aquí reunidos, procedentes de las más distintas extracciones políticas y sociales, consustanciados fundamentalmente con una misma idea, puesta la mirada en la lontananza para buscar un futuro para la República, quiere fundamentalmente un pueblo feliz, un pueblo optimista, un pueblo alegre. Esta es una noche, por sobre todas las cosas, de paz, de alegría, de esperanza. No podemos darle mejor mensaje. Nos surge de adentro, se hace palabra y recorre todos los caminos. ¡Golpean todos los pechos y alerta todas las mentes! ¡Sí, pueblo uruguayo! ¡Hay esperanza! ¡Sí, pueblo uruguayo! ¡Habrá libertad! ¡Sí, pueblo uruguayo! ¡Habrá patria para todos!

0: Como ustedes probablemente saben, en los países del cono sur, hay toda una especie de clase, que son los desaparecidos. Solo en Argentina se calcula que desaparecieron 30.000. En Uruguay no tanto, pero también hay varios cientos. Y en Chile, una cantidad intermedia entre Argentina y Uruguay. Este poema se llama Desaparecidos. Están en algún sitio, concertados, desconcertados, sordos, buscándose, buscándonos, bloqueados por los signos y las dudas, contemplando las verjas de las plazas, los timbres de las puertas, las viejas azoteas, ordenando sus sueños, sus olvidos, quizá convalecientes de su muerte privada. Nadie les ha explicado con certeza si ya se fueron o si no, si son pancartas o temblores, sobrevivientes o responsos. Ven pasar árboles y pájaros e ignoran a qué sombra pertenecen. Cuando empezaron a desaparecer hace 3, 5, 7 ceremonias, a desaparecer como sin sangre, como sin rostro y sin motivo, vieron por la ventana de su ausencia lo que quedaba atrás, ese andamiaje de abrazos, cielo y humo. Cuando empezaron a desaparecer como el oasis en los espejismos, a desaparecer sin últimas palabras, tenían en sus manos los trocitos de cosas que querían. Están en algún sitio, nube o tumba, están en algún sitio, estoy seguro. Allá en el sur del alma, es posible que hayan extraviado la brújula y hoy vaguen preguntando dónde carajo queda el buen amor,
1: que vienen del otro.
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Están en algún sitio, nube o tumba, están en algún sitio, estoy seguro. Allá en el sur del alma es posible que hayan extraviado la brújula y hoy vaguen preguntando, preguntando, ¿dónde carajo quedó?

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0: Jorge Burguel y la radio.
1: Yo soy coloniense. Mi niñez, hasta los 18 años, viví en Boca del Rosario, que es un pueblo muy chiquito, fácil de ubicar geográficamente porque es donde desemboca el río Rosario en el río de la Plata. O sea que teníamos río y arroyo, aunque después el arroyo Rosario ascendió a río, pero para nosotros seguía siendo el arroyo, ¿no? A donde íbamos a pescar, a nadar. Y pero donde preguntábamos más era a la playa, es decir, la playa del río de la Plata. Y allí yo escuchaba mucha radio, es decir, de chico, y leía mucho diario también, revistas. Y tenía, claro, la doble posibilidad, la de escuchar radios uruguayas y radios argentinas, exactamente con la misma potencia, ¿no?
2: Sí, a veces capaz que más argentina que uruguaya.
1: Sí, sí, más o menos igual ahí. Escuchabas con la misma claridad las radios argentinas que las radios uruguayas. Entonces tenías todo el día completo. Después, cuando ya fuimos creciendo, también buscábamos la onda corta, es decir, hacer otras búsquedas, ¿no? Pero no pasaba de eso, digamos. Después la vida iba por otro lado, ¿no? Por eso, estoy recordando algo que no sé si no lo escuché en Radioactividades, que era algo de Muñoz.
2: Sí, ¿no? José María Muñoz.
1: De José María Muñoz, que para mí era el gran relator de la época, más allá de su cabeza o de su servicio a los regímenes autoritarios del momento, del punto de vista radial era un fenómeno.
3: Señoras y señores, color rojo, pantalón blanco, medias verdes, el equipo húngaro juega sobre el sector de la tribuna Centenario, sobre el río de la Plata. Lo hace el arquero argentino Fillol, se va retirando por la puerta de la maratón. La fanfarria Alto Perú va a dar comienzo al partido, todo dispuesto. Comienza el partido, Inguria Argentina. Pelota para el número 10. Pinter está atrás. Va la pelota para el capitán. Va jugando corto hacia atrás para el número 3. Kerosis, Coxis, entrega por derecha. Va entrando por aquel costado de la cancha. Tira largo el número 10. Vuelve con golpe de cabeza corto, pasarela.
1: Escuchamos mucho los partidos relatados por Muñoz, en Radio Rivadavia, Enzo Ardigó, que después lo seguíamos mucho. Ahí matizábamos Argentina y Uruguay, ¿no? Todo. Pero no pasaba de eso, digamos. A mí me gustaba ya más adulto, más. Yo no sé cuándo empezó, pero Radio Sport tenía un informativo, cuando no era una radio deportiva de todo el día, como se transformó después. Tenía un informativo a las 9 de la mañana, que duraba 15 minutos exactos, y donde te daba todo, una información que te daba todo. Entonces yo era a esa hora y creo que se repetía, no sé si a la 1 de la tarde. Ahora se me confunde un poco, pero era un informativo de 15 minutos donde empezaban con las noticias nacionales y después terminaban con las internacionales y te daban todo. Yo siempre pensé quién sería el que lo hacía, porque el que lo hacía, es decir, tenía cabeza de ordenadora, digamos, las noticias de su calidad, cuál era la 1, cuál era la 2, cuál era la 3. Y a mí eso me gustaba mucho. Te menciono eso porque en algún momento de mi vida después tuve cierta influencia de eso, ¿no? Para comenzar a ordenar un programa de información deportiva.

0: astronomía.
1: La vida transitó por los caminos que...
2: Sí.
1: Diversos y varios. Viniste para Montevideo.
2: Vine a Montevideo a los 18 años a estudiar. Estudiaba Derecho. Notariado, expresamente. A lo más que llegué fue a ser presidente del Centro de Estudiantes. Como estudiante fui... firmar estudiante en la época del 60, no volvería a repetir esa experiencia. De las pocas cosas que no repetiría, sería esa demasía en meterme en la otra vida, en la vida gremial, en la lucha social. Y yo abandoné prácticamente, hice primero... después algunas materias de segundo. Cuando empecé las prácticas, me peleé mucho con la materia obligaciones, que eso el que estudió notariado sabe, con los libros de Perano Facio, y como estudiante no terminé dejando, porque además había hecho una elección equivocada, no era que me apasionara la práctica del notariado. Pero hice otras experiencias muy, muy, muy valiosas para mí, para mi formación. Y de todo eso concluí que después de la dictadura, el día del golpe de Estado pasé a una cierta clandestinidad, es decir, a seguir haciendo lo mismo que estaba haciendo, como Frente Amplista, pero hacerlo en nuevas condiciones. Entonces, para mis amigos, mis compañeros más cercanos, yo había como dado un paso atrás y me había dedicado a mis cosas, tenía una pequeña librería donde vendía libros. Y estaba dedicado a mi vida, ¿no? Sin embargo, por abajo seguía fluyendo lo otro. Cosa que se mantuvo precisamente desde el golpe de Estado hasta octubre del 75.
1: Ahí te la cortaron.
2: Donde caí preso.
1: Ahí te la cortaron.
2: Ahí sí. Donde caí preso.

Y bueno, y ahí empezó el andar por los infiernos primero, por el purgatorio después, y bueno, tanto como que yo cuento la anécdota de estar en un cuartel. Estuve en dos cuarteles después que salí de la fase de la tortura, estuve en Camino Maldonado, en los cuarteles de Camino Maldonado, y después estuve en el quinto artillería, el que está cercano al cementerio del norte. Y nosotros, fíjate vos qué distorsión, estábamos ahí y cuando nos levantábamos de mañana, estábamos tirados un colchón en el piso, éramos 60 presos ahí. Lo que más deseábamos era ir al penal de libertad. Porque no, es decir, vos decís, pero ¿cómo? Lo que más deseas es salir en libertad. Bueno, pero no había ninguna posibilidad a esa altura. Estoy hablando del año 77. Y la posibilidad era ir al penal. Y en el penal, estabas mucho mejor. ¿Cómo estarías en el cuartel? Y claro, en el cuartel estábamos todo el día sentados. Podías leer, salvo en un libro, pero tenías que estar sentado todo el día. Por ejemplo, en cada cuartel se daba una circunstancia distinta, ¿no? Pero en ese estábamos todo el día sentados. Era una cosa impresionante. Si tenías que ir al baño, tenías que... había unas latas de aceite óptimo, me parece, adelante, y tenías que pedir permiso para ir a la lata y orinar. Cuando se llenaban las latas, pedíamos para llevarlas al baño, entonces íbamos vendados en un trencito, es decir, con la mano arriba del hombro del que iba delante tuyo, íbamos al baño. Entonces era una vida insoportable, y veíamos la familia una vez por mes. A los chiquilines no los podías tocar, es decir, tenías que verlo a través de una mesa. Era una situación horrible. Y bueno, justamente con los chiquilines en el penal tenía un contacto directo, porque yo tenía mis dos hijos muy chicos, que andaban ahí en los 2, 3, 4 años. De esas edades de que fueron creciendo mientras yo estaba detenido. Y en el penal, bueno, los veía una vez al mes, una media hora, pero eran una especie de jardín. De jardín de juegos, ¿no? Que tenía un tobogán, unas cosas. Y bueno, ahí cargabas todas las pilas, y ellos también. Claro, eran momentos de mucha emotividad, ¿no?

0: El deseo que teníamos ferviente era que viniera alguien, viniera un soldado que siempre aparecía con una listita y casi siempre mandaban de a 10 al penal. Era la lista, decíamos que no apareceremos en la lista hoy. Y era como esa, y bueno, hasta que un día llegó, y allá por febrero del 77 llegué al penal de Libertad. Lo primero estuvimos un fin de semana en la que era el recibimiento que te hacían, te mandaban a la isla de castigo, ¿no? Y ahí, como llegamos un viernes, tuve todo un fin de semana en las celdas, le llamaban la isla en el penal, que era donde te llevaban después si eras castigado, ¿no? La isla era terrible en el sentido que era un lugar donde no tenías nada, es decir, era todo Portland, la cama de material, un asiento de material y una mesa de material, y nada, todo vacío, o sea, que era nada, todo el día. Y eso como se hacía como método de cuando te llevaban, pasabas por ahí. Ya te digo, en el grupo que me tocó a mí, de los 10 que llegamos un viernes y pasamos todo el fin de semana, recién el lunes nos llevaron al celdario. Y en la primera salida a un recreo, que en el quinto no teníamos, no salíamos nunca al aire libre, en el quinto, digo, en el cuartel anterior, ¿no? Donde estaba. Cuando salía a jugar el partido de fútbol, bueno, para mí era increíble. O sea, bueno, y ahí también tengo la anécdota, dije, yo la primera pelota que agarro, la estrello contra el horizontal, ¿no? No se me ocurrió hacer un gol. Y efectivamente.
1: Y le pegaste.
0: Y le pegué de la mitad de la cancha, que eran las canchas chicas, con tantas ganas, y pegó en el horizontal, era una cosa increíble.
1: Lograste el objetivo.
0: Logré el objetivo.

0: Y ahí se produce el primer vínculo con tu tema, con el tema de la radio.
1: En momentos jodidos, y lo sabía, pero sí, que en definitiva hay otra parte de la historia que da un rayito de luz.
0: Sí, ¿no? Vos decís, en momentos jodidos, y es así. Pero yo te voy a hacer una advertencia, o te voy a hacer un apunte. Mis recuerdos de esa época también es paradoja, son cosas paradójicas, ¿no? Yo recuerdo cosas positivas desde el punto de vista sustancialmente de mi relación con el resto de los presos. Claro. Es decir, porque había una variedad de gente, una riqueza en la gente con la que estabas y que te estabas compartiendo, que era infinita. Es decir, bueno, dando un paso atrás y volviendo al cuartel, al quinto, en ese cuartel cada tanto venían y decían, hay un carpintero, y había, hay un médico, y había, a ver, hay algún arquitecto, y había, un día vinieron y dijeron, hay un relojero, y dijimos, no, esta no, y Salta Ventaverri, que estaba detenido por ser dirigente de UTE, y dice, yo soy relojero. Y tenía, bueno, hacía salidas por esa vía para distintos trabajos, y era bueno entretenerse en algo. Pero eso me pasaba en el penal, es decir, gente de una riqueza intelectual importante. Yo estuve en mi sector de penal, que éramos 48, ¿no? Porque cada piso del penal se dividía en cuatro, dos sectores y dos salas. Entonces, tu cárcel pequeña era de 48 presos en 24 celdas, de a dos. Y en una celda estaba el ingeniero Macera, José Luis Macera. Y en la celda le había tocado con un hombre que tenía una instrucción muy básica. Y Macera, un matemático de alto prestigio, nacional e internacional. Y recuerdo cuando me tocaba repartir la comida, todos nos dividíamos en eso, ¿no? Pasar con un carrito, repartir la comida celda por celda. Los días que me tocaba, muchas veces cuando levantaba la ventanita desde afuera, veía a Macera y al compañero jugando a la escoba de 15. Yo, eso me quedó así. Esas cosas increíbles.

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1: Pero entonces, a veces el recuerdo está... También teníamos todo lo otro, es decir, teníamos las prácticas de tiros al lado, en los campos de al lado del penal, tenías que... Cada tanto te venían a hacer una requisa, una inspección a la celda, y te tiraban todo, y te unían la hierba con el dulce de leche, con las sábanas, con todo, es decir, te dejaban en la celda un desastre. Y eso era normal, también, ¿no? Pero yo tengo un recuerdo muy selectivo y recuerdo las cosas muy positivas. Era esa relación con esa gente tan valiosa, ¿no? Que fueron valiosos antes, fueron valiosos después y fueron valiosos ahí, en esa instancia tan difícil.
2: Sí, la otra cara del dolor.
1: Si exacto. Quiere, ¿no? Sí, sí. Sí, sí.
2: Y ahí surgió...
1: Y ahí,
2: esos rayitos y ahí de luz.
1: Funcionaba una radio hecha por los presos, por los reclusos, como era el idioma de ahí, ¿no?
2: ¿Cómo era eso? ¿Cuando llegaste ya funcionaba?
1: Sí, funcionaba, sí. Sí, funcionaba y cada tanto se daban informativos, incluso con noticias nacionales, internacionales, había un informativo cultural, es decir, con noticias de la cultura, del espectáculo, de libros. Había comentarios sobre libros, había sustancialmente programación musical creada con los discos que nos llevaban los familiares, ¿no? Por ejemplo, entraban por semana, nos entregaban a la radio. Estoy hablando un poco todavía antes de estar ya adentro, pero después lo fui viendo más de cerca. Entraban los discos que llevaban los familiares y bueno, a partir de eso se hacían programas musicales de mucha calidad, programas específicos de tango, lo hacía el Cristo Libera, que es conocido en ese rubro, y en general gente que había trabajado en prensa, Botero, que era trabajado en El País, Lemos, que era un locutor de mucho prestigio, incluso era... Llegó a ser el locutor comercial en las transmisiones de Solé, el Cristo Libera que te nombré, y otra gente que en general tenían un antecedente de trabajo periodístico.

0: Y bueno, eso era, la radio era un aire, era una cosa buena, positiva, más allá que también puede haber opiniones de las otras, ¿no?
1: Bueno, ¿y la escuchaban?
0: Te digo, de las
1: ¿todos
0: otras
1: le prestaban atención?
0: Sí, sí, yo creo que sí.
1: Y salían determinadas
0: bueno,
1: horas.
0: Tenían una audiencia cautiva, ¿no?
1: Sí.
0: No había cautiva. Al comienzo había una dificultad porque tenían, se escuchaba por los parlantes, ¿no?
1: Sí.
0: Por parlantes que eran adentro del celdario. Entonces retumbaba mucho, no escuchabas con toda la claridad suficiente. Después, yo qué sé, un año después que yo llegué ahí, en el 77, ya pasado, o a fines del 78, instalaron bocinas parlantes afuera del penal, enfocados hacia el penal, y ahí era, estaba muy bueno porque era total claridad, que escuchabas la música bien, la información, captabas todo, es decir, escuchabas bien. Y bueno, y a mí me pasa lo siguiente, en el penal, ya había hecho el curso de entrenador, ya era entrenador de fútbol, ya había hecho mis primeros pininos en eso, y entonces, cuando cada tanto pasaban, bueno, te iba a decir, ¿y cuál era la información que tenía? Bueno, yo había arreglado con mi familia, que me llevaran, se permitían llevar dos revistas, una vez por mes, o sea, dos revistas por mes. Y yo me había puesto de acuerdo con otro compañero, con Isaac Applebaum, Manzanita, el Manzana Applebaum, que él a la familia le pedía dos y yo dos, y acordábamos cuáles eran. Y entonces teníamos todos los gráficos que leíamos nosotros en un día, y después pasaban por todas las otras celdas, todos leían esa revista, era muy querida. Y la revista Sport, que era una de las revistas deportivas que salía en ese momento en Uruguay. Entonces teníamos una información básica del fútbol a partir sobre todo de eso, y de alguna cosa que captábamos en los informativos. Al mediodía, por ejemplo, te pasaban el informativo de Monte Carlo.
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3: Estamos en los medios públicos. Esto es Cantora. Y yo soy Laura Canoura. Hace días que vengo pensando qué es mantenerse joven. ¿Qué hace que una persona de 60, 70, 80 o más se sienta de 40, por ejemplo? ¿Serán las cirugías, el gimnasio, el cuerpo musculado, seguir yendo a los recitales de rock y peludear adelante de todo, aunque al otro día el cuerpo reclame? ¿Sentirse joven tiene que ver con el cuerpo, con la mente? ¿Se siente joven el cerebro racional, el cerebro emocional? A mí hay varias cosas que me hacen seguir teniendo la sensación de que sigo siendo una persona joven. Y una de ellas, y creo que la más importante en mí, es tener contacto, sobre todo creativo, con gente más joven que yo, a veces mucho más joven. En mis clases, por ejemplo, viene gente a la que le llevo décadas, que permanentemente me tiran un cable, una soguita para seguir subiendo por este túnel que todo ser humano cava lentamente hacia abajo. Y no hablo de depresión, hablo de biología, de humanidad. Traen canciones para el trabajo en clase que desafía completamente mis costumbres atávicas, mis creencias arraigadas del tipo este género no me gusta nada, este cantante es malo, esta temática ya la han bordado decenas de años antes y mucho mejor. Por ejemplo, Mika, veintipocos años, le encantan los musicales, estudia teatro, se presenta a cuanto casting hay en Uruguay, cada vez más, y por supuesto trae a clase para cantar muchos de los que más le gustan.

que tenía a los 20 años. Mirar con ojos de asombro, volver a escuchar con el oído virginal, dejarse sorprender por los nuevos aprendizajes, desandar prejuicios. Así que hoy le pedí a Mika que me eligiera las canciones de los musicales que más le gustaran para aprender y para compartir. Hoy en Cantora, música musical.

Hamilton cuenta la vida de Alexander Hamilton, uno de los padres fundadores de los Estados Unidos, desde su infancia humilde en el Caribe hasta su ascenso político durante la independencia norteamericana. La canción que acabamos de escuchar la canta Eliza Schuyler Hamilton, la esposa de Alexander Hamilton. Eliza representa el amor, la sensibilidad y también la dignidad herida frente a la obsesión política y las infidelidades de Hamilton. Hamilton hace pública una relación extramatrimonial para defenderse políticamente y ella decide quemar sus cartas, sus recuerdos, como manera de borrarse de la historia de su pareja.

El musical Moulin Rouge era lo que escuchábamos, el tango de Roxanne, que está basada en la increíble canción de The Police, Roxanne. El que la canta es el personaje de un bailarín argentino, miren ustedes, que ve desde afuera del problemático amor de un escritor y la figura principal de un cabaret. El amor, los celos, el sentido de posesión que Christian tiene sobre Satán. Y nos vamos de este primer bloque de cantora con otro musical, Funny Honey, pertenece al musical Chicago. Lo canta, en este caso, Renee Zellweger. Cuenta la historia de Roxy Hurd, una aspirante a cantante que termina presa por matar a su amante. En esta canción, Roxy trata de convencer al público de que su marido es un hombre fiel y que siempre la va a apoyar, eso al principio por lo menos, ¿no? Y a medida que transcurre la canción se da cuenta de su traición, porque Amos Hurd fue quien le contó la verdad a la policía.

0: Cantora.
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¿Quién no recuerda la película Beetlejuice con un Michael Keaton tan genial, Gina Davis, Winona Ryder? Justamente, el personaje de Winona en el musical canta esta canción que acabamos de escuchar, Dead Mom. En el musical, Lydia, la hija, canta casi al principio esta canción que habla con mucho enojo, pero también con mucha tristeza sobre la muerte de su madre.

Hopelessly Devoted to You, que mal pronuncio, del musical Grease. Actuaban John Travolta y Olivia Newton-John, quien canta esta canción. La película es del 78 y cuenta la historia que transcurre en una secundaria estadounidense de los años 50. Sigue el romance entre Danny Zuko, que es un muchacho rebelde y popular, y Sandy Olson, joven, dulce y romántica. Y ahora vamos a escuchar dos canciones que pertenecen al musical Cabaret. La primera, cantada por Natasha Richardson, que protagonizó el musical en Broadway. Y la segunda, en la versión inolvidable de Liza Minnelli, la película del 71. Vaya década para los musicales.

0: Maybe This Time, la canción de esperanza de Sally Bowes. Tal vez esta vez tenga suerte, tal vez esta vez se quede, tal vez esta vez, por primera vez, el amor no se apresure. Sally Bowles, el personaje central de Cabaret, es una mujer muy fuerte, pero a la vez muy vulnerable. La canción y la coreografía de Maine Hair, que es la siguiente canción que vamos a escuchar cantada por Liza Minnelli, se volvieron icónicas y muy probablemente definieron la estética de ese musical.
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No Good Deed del musical Wicked, y la que canta es Cynthia Erivo. La historia cuenta lo no dicho sobre las brujas de Oz antes del acontecimiento del Mago de Oz. El Faba es una bruja buena, pero que el mundo la ve como bruja mala. El Faba entonces hace el bien una y otra vez, pero nadie lo ve. Ella dice: ninguna buena acción queda sin castigo. Y es en el transcurso de esta canción donde ella decide volverse mala.

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El musical Mamma Mía, con la increíble Meryl Streep como una de las protagonistas, se estrenó en 2008. Sleeping Through My Fingers es una canción que cantan en un momento muy especial de la película, que es cuando la madre ayuda a su hija a vestirse para el casamiento. La letra dice: esa niña graciosa se me escurre entre los dedos todo el tiempo. Trato de capturar cada minuto, pero siento que se me escurre entre los dedos todo el tiempo. Pero en 2018 se filmó Mamma Mia, Here We Go Again. El personaje de Meryl ya había muerto y su hija la evoca en un momento muy sensible de su vida. Sophie entiende cuánto de su madre sigue viviendo en ella, aunque ya no esté. Saquen los pañuelos para escucharla.

Los Locos Adams, en la versión musical, Pulled, lo canta Wednesday, la adolescente de la familia, y es cuando empieza a notar cambios muy trágicos en ella, simplemente porque se enamora. Ella, que siempre fue oscura, fría y fascinada por lo macabro, empieza a experimentar emociones normales y optimistas, todo esto entre comillas, y eso le parece casi una enfermedad.

vamos de este programa escuchando una de las canciones más importantes del musical Mean Girls, una canción explosiva que habla de quemar todo. La que canta es Krista Rodríguez. Gracias, Mika, por desafiar mis más oscuras convicciones. Me voy con ganas de verlos todos. Espero les pase lo mismo.

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Amigas, amigos, aquí Jorge Schellenberg saludándolos para esta nueva entrega, comenzando esta nueva entrega de Caminando en los medios públicos en Babel FM. Y arrancábamos con toda la fuerza con el señor Francisco Repilado, que para los amigos, digamos, le podemos decir Compay Segundo. Compay Segundo, un señor que su cumpleaños fue en el mes de noviembre, ¿verdad? El 18 de noviembre de 1907 nació este señor. Él falleció en el año 2003 en La Habana, nació en un pueblo que se llama Siboney, en Cuba. Hablar de Compay Segundo es hablar de la historia musical de Cuba. O sea, es increíble, ¿no? Porque el otro día yo hablaba con unos amigos del trío Matamoros, por ejemplo, de lo que implica, digamos, para la música en el mundo la presencia y la aparición del trío Matamoros, que con ese formato sencillo de guitarra, tres cubano, bongó y maracas, por ejemplo, salen con una cantidad de canciones increíbles que dan forma al propio esqueleto, ¿verdad? De lo que es la música cubana y de ahí te diría la música latinoamericana en general. Pero arrancamos con Guantanamera, además, porque, bueno, tratamos de que este, que es un programa claramente de música, no sea un programa que viva de espaldas al mundo. Y nos parece, bueno, apropiado arrancar con esta canción, con este mega hit, que en algún momento le costó a Pete Seeger terminar con su carrera discográfica en los Estados Unidos, en el momento de Pigs Bay. Tipo, estaba en un show y entró a cantar Guantanamera y fue cancelado completamente por todas las cadenas discográficas del momento. Él siguió igual cantando, Pete Seeger, uno de los maestros de Bob Dylan junto con Woody Guthrie. Él siguió cantando hasta que falleció y llenando. Bueno, en el caso de Compay Segundo se da esta situación que vivieron un montón de músicos que aparecen justamente en la maravillosa película documental Buena Vista Social Club, de Wim Wenders, que es uno de mis cineastas favoritos, tipo lleno de poesía para describir lo que sea, y donde aparece toda una generación que de algún modo quedan como postergados, como olvidados, ¿verdad? Compay Segundo es como el líder de toda esa barra. Y bueno, uno...

le queda la alegría de que los últimos años, los últimos 15 años de su vida, o 10, 15 años de su vida, el tipo este volvió a ser una figura incluso mucho mayor, porque fue a nivel mundial gracias a la película, ¿no? Y justamente hablábamos de Matamoros y vamos a seguir en este caminando de hoy, en esta caminata, digamos, con un tema de Miguel Matamoros, probablemente el máximo hit, digamos, que hizo Matamoros en su vida, lo cual es difícil por un tipo que hizo, yo qué sé, el 90% de sus canciones fueron hits, pero esta es de las más difundidas en innumerables versiones, innumerables. Esta es la de Compay Segundo con Omar Aportuondo y se llama Lágrimas Negras. Estamos encaminando, estamos con el maestro Ariel Gómez en los controles, estamos con nuestro hermano querido Pablito Cervoni, coordinador de Babel FM, que siempre viene a ponerse a la orden nomás para ver en qué puede dar una mano, como toda esta barra de este equipo, haciendo este programa que tanto nos gusta y que tanta felicidad nos da poder compartir con ustedes. Sean bienvenidas, bienvenidos, lo que sea.

algunas efemérides musicales del mes de noviembre, que es otra vez esa excusa para hacer una selección completamente arbitraria, para nada objetiva y derivada completamente de mi disfrute personal de algunas músicas y de algunas cosas que tengo ganas de compartir con ustedes. Amé a esta mujer durante toda mi juventud, me parece de las personas más talentosas que he escuchado en lo que podríamos definir como cantautores, digamos, ¿no? Yo no sé, capaz que hoy a Joni Mitchell la definirían como una música indie. Anda a saber, yo creo que toca demasiado bien la guitarra como para ponerla en ese lugar, y no soy tan afín de los casilleros, ¿verdad? Pero Joni Mitchell, que vive y lucha, porque sigue cantando, capaz que una octava más grave de lo que cantaba, ¿verdad? Sentada, igual con una elegancia, ¿verdad? Cumplió 82 años, se llama Roberta Joan Anderson, ¿verdad? Y ella nació el 7 de noviembre de 1943, es canadiense, ¿verdad? Y es... No tengo más palabras para decirlo, vamos a escucharla mejor en lugar de decir qué es lo que es, porque... Esta canción se llama All I Want.

Seguimos con Johnny Mitchell. Comentábamos recién con Pablito Cerboni. Yo, si llego a escuchar a Johnny Mitchell en alguna radio, me desmayo, porque uno podría decir que es mainstream. No, no lo es, porque de hecho yo no me imagino en una radio comercial ni de casualidad. Capaz que puedan pasar alguna versión de algún cantante. Recién me decía Pablo Polanca grabó Both Sides Now, por ejemplo, en algún momento. Pero yo no tengo presente escuchar en las FM, digamos, nacionales, privadas, por decirlo de algún modo, la música de Johnny Mitchell. Es demasiado fina para una radio mainstream, aún de pop rock. Capaz que en alguna audición específica, ¿verdad? Pero muy poco. Este tema que vamos a compartir ahora se llama Circle Game. Estas dos canciones pertenecen a un disco que se llama Blue. Es del año 75. Ella es del 43, o sea, era una mujer muy joven en aquel momento, ¿verdad? Johnny Mitchell aquí encaminando Circle Game.

Y como la equidad no existe, digamos, en ninguna parte del planeta, es algo que está bien tenerlo como utopía y promoverlo, pero bueno, encaminando no está. Voy a pasar a un tercer tema de Johnny Mitchell que se llama Case of You. Como con casi todos los artistas, las artistas cuya música compartimos acá, y podríamos hacer un montón de programas, ¿verdad? Unitarios con la obra, bueno, veremos más adelante, veremos quizá el año que viene si hay alguna posibilidad de que Caminando siga existiendo o que de repente podemos hacer programas más unitarios entrando más a fondo, incluso consiguiendo alguna entrevista en algún caso, ¿verdad? Pero nada, vamos a dejar en paz a Johnny Mitchell por ahora, que siga cantando, por favor, con Case of You.

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1: Bueno, este señor es un guerrero, acaba de tener, de hacerle una gran parada de carro al presidente de los Estados Unidos, que dijo que era un músico trasnochado, que nadie lo escuchaba, no sé, bueno. Él siempre fue un rebelde, digamos, tiene muchas canciones que me gustan mucho. Y vamos a agarrar dos facetas de su carrera. Una como solista, vamos a pasar seguramente uno de sus máximos hits, ¿verdad? Que es el que viene ahora. Y después vamos a agarrar otra etapa que quizá lo hizo conocido antes de ser conocida su carrera solista. Pero vamos ahora con Neil Young, Heart of Gold.
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Neil Young nació un 12 de noviembre del año 1945, también en Canadá, igual que Johnny Mitchell, ¿verdad? Ese lugar que los Estados Unidos quisieron conquistar antes de ir por las tierras de México, y que en aquel momento, bueno, había destacamentos todavía con ejércitos ingleses y franceses, y no hubo forma, ¿verdad? Ahora, bueno, hemos escuchado en algún momento voces diciendo que sería bárbaro tener todo junto, en fin. Quedémonos con Neil Young. Pero yo les hablaba de que hay una etapa de Neil Young muy, muy importante, que a esta altura ya no es viable que se sostenga, porque uno de los pilares de ese grupo falleció hace muy poquito. Me refiero a Crosby, Stills, Nash and Young, ¿verdad? David Crosby hace una bestia, ¿no? O sea, un cantante y compositor absolutamente brutal. Lo mismo Stephen Stills y Graham Nash. Y bueno, Neil Young estuvo en varios discos, no estuvo en todos. Ese grupo por momentos se llamaba Crosby, Stills and Nash, por momentos era Crosby, Stills, Nash and Young. Junto con Young están en un evento que generó una película que yo debo confesar aquí que vi 14 veces, que se llama Woodstock, donde cantan una canción de Johnny Mitchell que se llama Woodstock, y cantan la suite Judy Blue Eyes, ¿verdad? Uno de los temas emblemáticos de Crosby, Stills, Nash & Young. Hoy vamos a compartir otro tema que me parece muy bello también, que se llama Teach Your Children. Es una canción muy, muy, muy bonita, muy bonita. Está también en el disco de Déjà Vu, un disco muy, muy famoso de este grupo. Que lo disfruten.

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1: El 26 de noviembre de 1939, en Tennessee, llega al mundo una muchacha, una niña, que se llama Anna May Bullock, y que se hace muy conocida posteriormente a partir de un dúo con su marido, Ike y Tina Turner, era el dúo, ¿verdad? Ella tiene una historia muy terrible de violencia, ¿verdad? De violencia de género de parte de Ike hacia ella, hasta que logra separarse y comienza ya grande una carrera solista que va a seguir hasta su fallecimiento, que es en el año 2023, es bien reciente. Tina Turner es una de las cantantes más maravillosas que yo debo haber escuchado. Capaz que no es todo su repertorio lo que más me emociona, ¿verdad? Igual no tiene desperdicio y siempre es disfrutable. Me pasa un poco lo que me pasa con las películas de Robert De Niro, por ejemplo. O sea, que vi algunas películas que no me gustaron mucho, pero él siempre está fantástico, por ejemplo, ¿no? Y con Tina Turner me pasa esto. Vamos a compartir ahora un par de canciones que sí me gustaron mucho. Y esta especialmente se llama Steamy Windows. Tina Turner acá en Caminando.

Tina Turner hizo muchas cosas en su carrera. Yo creo que le podemos perdonar incluso que haya grabado con Eros Ramazzotti. No, respetamos a Eros Ramazzotti, no es de la música que escuchamos para nada, pero todo bien. Pero realmente es una cantante y una presencia además escénica, ¿no? Dentro de lo que es el show business, porque Tina Turner sí es claramente un producto mainstream, ¿verdad? Y hay un producto Tina Turner, digamos, que se genera, pero hay un talento, ¿no? Que es innegable, y es una mujer que ha marcado cantantes del mundo en general. Entonces, bueno, ¿quién soy yo para decir no? Mira, no te voy a pasar por eso comercial. Me encanta Tina Turner. Not Much City Limits se llama esto, y es Tina Turner. Y con esta canción nos estamos despidiendo por el día de hoy. Esperamos que este programa haya sido de su agrado. Estuvimos con Ariel Gómez en los controles, el equipo de Babel siempre dando una mano, encabezado por Pablito Cerboni, Cecilia Cagliani y el rey del jazz de Babel, Ángel Atienza, en este lugar que nos gusta tanto, que nos hace sentir tan bien y donde hay una gran solidaridad. Estuve complicadito con algún temita de salud y lo que laburó este equipo para que el programa pudiera salir de todo modo la semana pasada fue maravilloso. Así que, pues nada, nos estamos escuchando dentro de 7 días, sábados, a las 11 a.m. en la 97.1 de los medios públicos en Babel FM. Recuerden que si entran al portal de medios públicos y ponen Caminando y ponen Babel, van a poder encontrar la totalidad de los programas que se hicieron hasta ahora. Nos vemos entonces, nos escuchamos en 7 días para el número 20. Que tengan una semana llena de música. Un abrazo.

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0: gracias. 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

vida, gracias le doy al Señor, porque entre tanto rigor y habiendo perdido tanto, no perdí mi amor al canto, ni mi voz.

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